0: Quiero saber primero, comprendido, cómo llegamos. Dani, compañeros, gran audiencia, nosotros nos instalamos en esta zona lateral cuando voy observando hinchas de todas las nacionalidades, pero obviamente banderas paraguayas que resaltan. Y hoy vamos a ver el contraste real, porque la vez pasada, camisetas rojas de Turquía en el primer partido, como que también se mezclaban un poco los colores con Estados Unidos, pero hoy, albirroja presente, amarillo por el otro lado, vamos a poder ver el panorama de cuántas camisetas predominan en este estadio, porque hoy Paraguay también, recordar que va a utilizar por fin la camiseta tradicional, la albirroja, para jugar en este caso ante Australia.
1: A falta de confirmación oficial en la planilla, Jorge, ya tenés el equipo, algunos cambios que no teníamos en lo previo imaginado y también cambio de sistema.
0: Aparentemente sí, obviamente esperando la planilla oficial, y se da la sorpresa en este caso ya lo de Velázquez, que anunciábamos ya horas antes. Se da el ingreso de Alexandro Maidana en zona de carrilero lateral por izquierda. Paraguay irá con línea de 5 y finalmente no arranca Mauricio, se mantienen tres volantes en mitad de cancha y arrancará Gabriel Ábalos en zona ofensiva, pasando en limpio y esperando la planilla. En portería, Orlando Gil. En defensa, Juan Cáceres, Gustavo Velázquez, Gustavo Gómez, Omar Alderete y Alexandro Maidana. En mitad de cancha, Diego Gómez, Andrés Cubas y Matías Galarza. Y en ofensiva, Julen Sousa acompañando a Gabriel Ábalos. Puede ser un 5-3-2 o un 5-2-3, como también Alfaro ya utilizó en algún momento esta línea de 5, compañeros y gran audiencia.
1: Dani, yo había algo insinuado, no sé si fue el sábado pasado desde el hotel en San Francisco o fue inmediatamente en medio de la euforia producto del triunfo, la línea de 3, pero yo pensando en que no nos prestemos a ser sorprendidos por el estilo de juego que tiene Australia, para tener 3 siempre bien parado, pero parecía que no iba a tomar cuerpo esta posibilidad que finalmente se está confirmando y se está consolidando.
2: No, por eso yo creo, Ariel, que este es el partido que más trabajó y más pensó Alfaro desde que se dio el sorteo de Washington en diciembre del año pasado, porque trata de conectar con lo que dijo ayer en la conferencia, cuando dijo: muchachos, todo bien con la aspiración de cada uno, pero mi objetivo era llegar con vida contra Australia, porque cuando se da el sorteo, también se da el orden, y mira que en esa época todavía no se sabía quién iba a ser el europeo, pero...
3: Ya vamos a retomar la señal con los compañeros en la sede del estadio, ahí en Bahía San Francisco, para lo que va a ser el partido que arrancará a las 23. Aquí en Paraguay mucha expectativa, todos ya llegados a sus respectivos domicilios para observar.
4: Benro.
3: Adelante, Dani.
2: A ver, gracias, Benro. Aquí entonces tuvimos un pequeño pestañeo.
3: Está Jorge Izquierdo.
2: Lo concreto es que... A ver, adelante, Jorge.
0: Sí, van llegando algunos aficionados con la camiseta de Paraguay. A ver acá, obviamente los paraguayos, ¿cómo andan? ¿Todo bien?
5: Todo bien.
0: ¿De dónde están viniendo?
5: De Capiatá.
0: ¿Y Yucajá?
5: En Payucajá.
0: Amigo, ¿cómo estás viviendo este mundial? ¿Cómo estás disfrutando?
5: Espectacular. ¿Para qué radio o medio?
0: Para ABC Cardinal, estamos en vivo.
5: Buenísimo. Saludos a toda mi mamá, a mi familia, a todos y a toda la gente de Pareza también. Un saludo.
0: ¿Qué parte de Capiatá? ¿Ruta 1 o Ruta 2?
5: Ruta 1.
0: ¿Cómo ves al equipo de Paraguay para hoy?
5: Bastante optimista. Estamos muy confiados que el segundo partido jugamos como debemos jugar, con garra, con mucha garra y por sobre todo confiando en nuestro juego.
0: ¿Son familiares ustedes?
5: Sí, mi hijo.
0: Ah, con el hijo. Ahora, cuánta emoción. Está disfrutando el Mundial de Ilusión, el deseo del pibe.
5: Totalmente. Acá realmente estamos gracias a mi hijo, que me dice que va a estar.
0: Se pudo. Sí. Ahora, ¿quién palmó más acá? ¿Quién gastó más?
5: Empate.
0: ¿Y cuál fue el regalo del hijo acá?
5: El regalo del hijo. Nada.
0: Pasó el día del padre el otro día.
5: Acá con la vida. Sí, la verdad que es un sueño estar acá, también a la familia que nos hace el aguante de allá, porque hay familia que se quedó, ¿verdad? Muy felices.
0: Claro, amigo, ¿querés decir algo?
5: No, nada, simplemente estamos muy emocionados de estar acá, así como muchos paraguayos, una de nuestras primeras veces en Estados Unidos, y estar en un mundial realmente es algo único, una oportunidad única que estamos disfrutando.
0: ¿Tu nombre, por favor?
5: Tobías.
0: ¿Cuántos años?
5: 25.
0: Amigo, ¿tu nombre?
5: Walter.
0: ¿Cuántos años, Walter?
5: 50.
0: Qué grande, lo felicito.
5: Muchas gracias.
0: Saludos, gracias. Ahí están, más compatriotas que ya se van ubicando en esta

0: zona lateral, Dani, Ariel, compañeros.
1: Gracias, Jorge. Estaba diciendo hace rato que yo creo que la idea de Alfaro era llegar con vida al último partido. Lo logró. Y acá me parece es que yo creo que ha incomodado un poco lo de Ecuador. Porque lo de Ecuador me parece que inclusive no nos da certeza un empate. Pero acá es donde uno dice, no hay un esquema inherentemente defensivo, pero yo creo que esto es, tratemos de igualar, es un poco de táctica espejo, porque la ausencia de Mauricio hace que este equipo, y con la presencia de Gustavo Velázquez y Maidana, me parece que es un equipo también otra vez para la transición, pero en algún momento nosotros tendremos que asumir el protagonismo para entender lo que significa este momento. Porque es un equipo que sorprende, es un equipo que sorprende, porque lo que hizo Ecuador, repito, cambia un poco el panorama, y vamos a estar contándoles cómo viene la mano con lo que ha hecho el equipo ecuatoriano.
2: Muy bien, señores, comenzamos a vender con Javiernes, allí en Asunción. Javiernes, buenas tardes contigo.
3: Buenas noches, en este caso aquí en la República del Paraguay. Ariel, para vos, para los compañeros, el cordial saludo extensivo, el mismo para la mayoritaria y tremenda audiencia de ABC Cardinal, 7:30 AM, el Cardinal Deportivo, también la 107.1 ahí en el este del país. Por supuesto, en esta otra cobertura más en nuestras vidas, tenemos que reconocer que no es una cobertura cualquiera, es una especial. ¡Vamos, Paraguay, carajo! 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
4: Actualizamos la Copa del Mundo, 5 minutos de la segunda parte. Japón, Suecia están empatando 0-0. 6 minutos del segundo tiempo. Países Bajos derrota a Túnez 2-0. Ahora en las tablas de los terceros, Paraguay está séptimo entre los terceros. Quedar tercero con 3 puntos no es garantía de nada. Por ende, la derrota puede ser bastante complicada para buscar el boleto a la siguiente fase. Mínimo empatar ante Australia, pero sería mejor ganar para ser segundo y jugar el viernes 3 de julio en Dallas ante el segundo del Grupo G. Hoy tenemos una larga lista de premios. 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Hoy fría noche aquí en Asunción, 9 grados la temperatura. 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
4: Retornando nuevamente a Estados Unidos. Adelante, Jorge Izquierdo.
0: Gracias. Benru, a ver, déjame recorrer. A ver, está un señor con la camiseta de Perú. ¿Cómo anda, señor? ¿Todo bien?
5: ¿Cómo estás? ¿Qué tal?
0: ¿Usted es peruano?
5: Sí, peruano.
0: ¿Apoyando a quién hoy?
5: Paraguay.
0: Qué grande, ¿eh?
5: Claro, por supuesto. Venimos a apoyar al país de Sudamérica, que ya que nosotros no pudimos estar aquí.
0: Bueno, nos toca a nosotros ahora, el lastimosamente ustedes, ¿no?
5: Y espero que ganen para que continúe, porque si no, nos vamos a ir quedando sin ninguno. Hay que aprovechar lo que hizo hoy día Ecuador también, que ya clasificó.
0: Ahora, ¿qué jugador le parece más importante Paraguay hoy, la figura referencial?
5: El de Pelín.

0: medio blanquito, ¿cómo se llama?
1: Julio Enciso.
0: Enciso. Me parece que él es el mejor rojo.
1: ¿Y cómo lo ve a Paraguay ya en estos dos partidos que jugó? ¿Uno ganó, otro perdió?
0: El segundo partido, vi la garra que tienen ustedes, porque con 10 jugadores jugar todo el segundo tiempo y poderlo soportar al rival. Muy bueno, muy bueno. Tienen mucha garra y yo sé que van a salir adelante porque también tienen buenos jugadores.
1: ¿Hincha de qué club en Perú?
0: Alianza Lima. Mi gorro lo dejé por allá, pero Alianza Lima de Perú. El mejor equipo de
1: Paraguay. ¿Qué equipo reconocen?
0: Cerro Porteño, Olimpia. Creo que son los mejores y hay otro más, Libertad.
1: Libertad. Sí. Amigo, su nombre, por favor.
0: Oscar Morandi.
1: Muchas gracias, don Oscar.
0: Okay, gracias.
1: Ahí está. Otro aficionado con la camiseta número 10 de Perú. Obviamente acomodándose ya en esta zona y viniendo a apoyar a Paraguay, lo que decía. Y también veo mexicanos que han venido con la camiseta de Necaxa, albirroja, y otros con la de Chivas. Uno entiende que es por el apoyo también a Paraguay. Acá tengo tres paraguayos más. Voy a acercarme a ellos. A ver, amigo, ¿cómo le va? Estamos en vivo para BC Cardinal. ¿Cómo anda? ¿Todo bien? Súper, de lujo.
2: Maravilla.
1: ¿Cómo está pasando?
2: Maravilloso será.
1: ¿De dónde está viniendo?
2: De Santa Rita.
1: Santa Rita, mira. Sí. Le quito desde el interior de Asunción, haciendo el sacrificio de estar acá. ¿Hace cuántos días?
2: Estoy desde el 17 de junio. Vine antes del partido con Turquía, estuve acá en el partido con Turquía. Estoy acá, y si pasamos, yo voy a poner ya mi alias, ¿verdad? Para que colaboren, para que me quemas.
1: ¿Cómo cabrón? Un alias, ¿eh? Bueno, ¿qué? ¿Ya gastó mucho usted?
2: No, para que colaboren, para que me quede mal, loco.
1: Claro, pues ya gastó mucho.
2: No, es normal, estás acá, es para gastar.
1: Vale la pena.
2: Sí, imagínate.
1: ¿Cómo pasó el Día del Padre?
2: ¿Vos sabés qué? Me olvidé.
1: ¿Ya perdiste la noción?
2: Sí, me olvidé que era el Día del Padre. Ah, cierto, sí.
1: El domingo fue.
2: Sí, no, recibir cosas de mis hijos y demás, ¿verdad?
1: ¿Y con qué viniste acá?
2: Contame un segundo.
1: A ver, vas a sacar una videollamada.
2: No, sí. Perdón,
1: ¿qué dijiste? ¿Con quién viniste?
2: Al estadio, hoy con unos amigos.
1: Amigo, ¿tu nombre, por favor?
2: Rubén.
1: Muchas gracias, Rubén.
2: Yo agradecido a vos por darme la posibilidad de, en este momento, transmitir esto para todo Paraguay, ¿verdad? Y feliz, amigo. Estamos acá, vamos a ganar hoy. Fuerza Paraguay.
1: Habilitamos el área la próxima, ya está.
2: Vencer a morir.
1: Ahí está, gracias, amigo.
2: Hoy es vencer a morir también. ¿Está bien?
1: Ahí está. Listo. Muchas gracias. Ahí está otro aficionado por esta zona que realmente... podemos decir que la zona preferencial se va poblando de a poquito y veo a lo lejos muchísimas camisetas albirrojas diseminadas por todo el estadio.
3: Muy bien, adelante Dani Chun, Ariel Marecos.
4: Gracias Benro, lo que marcábamos, ¿no? Sí, la euforia de mucha gente, habrá que ver porque, a ver, yo creo que esto es increchendo. En Los Ángeles íbamos a tener la menor cantidad, íbamos a tener casi la duplicación contra Turquía y hoy vamos a tener más personas que contra el equipo europeo. Ahora, ¿eso hará que seamos mayoría? Yo no sé, porque Australia también suele llevar mucha gente y no se puede ignorar que los turcos clasificaron tarde, más allá entonces de ese fanatismo. Por eso, por ahora, a ver, cuando estamos a 1:45 del inicio del partido, como había ocurrido contra los turcos, poca gente aquí dentro del estadio porque hay muchas cosas que hacer allí en las adyacencias, en lo que significa las activaciones de las marcas, el patio de comida. Entonces, vemos similitud, manchones amarillos, porque hoy Paraguay va a jugar por primera vez con la albirroja. La particularidad, las medias rojas. No es que el equipo de Boston de béisbol va a estar jugando, sino que la particularidad es que Paraguay va a tener entonces medias rojas a diferencia de las azules o las blancas con las que ya hemos jugado, pero por ahora bastante parejo. Lo que sí veo, Ariel, es que a diferencia del partido anterior, donde detrás del arco donde Galarza hizo el gol, allí estaban los turcos, hoy ese sector les va a corresponder a los paraguayos por cómo se están sentando. Y el otro arco, donde no hubo gol, donde estuvo la parte gruesa de los hinchas paraguayos, veo mayoría australiana, mayoría de camisetas amarillas para lo que es este primer pantallazo de cómo está el estadio en este momento.
5: A mí me da, Dani, la sensación, afuera al menos, que hay menor movimiento si hago una comparación con lo que fue el partido anterior en cuanto a previa y en cuanto a movimiento de gente. Cantidad de gente que me daba ciertas señales de qué cantidad de público íbamos a tener, porque realmente cuando la pantalla gigante había informó que acá se jugó el partido contra Turquía ante más de

0: 68.000 espectadores, así es que prácticamente a estadio lleno se ha jugado. Está claro que Australia no tiene el fanatismo del fútbol respecto a los turcos, pero en fin, ya decía también Dani que igualmente están acostumbrados a acompañar de forma masiva a su selección, así es que vamos a tener de vuelta, así como están las cosas, una buena cantidad de espectadores, pero de acuerdo a los reportes iniciales, capaz puede ser que haya una supremacía de nuestra gente, porque muchos paraguayos compraron el paquete, y uno hablaba con muchos que permanecían aquí en esta ciudad para terminar de cerrar el grupo, y además también hay reporte de gente que viene para ver este compromiso que puede ser definitorio y que puede marcar, por supuesto, el futuro de la Albirroja en la Copa del Mundo. Me voy hasta viernes.
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2: 14 minutos del segundo tiempo, descuenta Túnez. Ahora Países Bajos le está ganando 2-1. Hay gol de Japón. A los 11 minutos, Maeda. Japón le está ganando a Suecia 1-0. ¿Cómo está quedando este grupo? El grupo de Japón, de Suecia, grupo. Está el grupo F, está de la siguiente manera: Países Bajos y Japón 7 puntos. Suecia con 3 y Túnez 0 puntos. Suecia está clasificando como tercero. Por ahora, uno de los mejores terceros Suecia. Paraguay es séptimo mejor tercero por ahora, Ariel.
0: Muy bien, quiero ir de vuelta hasta Jorge Izquierdo, allí en las afueras del estadio, aquí en la bahía de San Francisco. Jorge, contigo, ¿qué tal el movimiento a esta altura? Hay mucha fila por ahora, Jorge.
3: Sí, a ver, yo me encuentro en esta zona lateral, en la parte superior. Se está sacando fotos un paraguayo, compañía del hijo. Amigo, ¿cómo estás? Estamos vivos para ese cardinal.
4: I speak Spanish now.
5: On English.
4: On English. Where are you from?
5: Me and him from Italy.
4: Ah, Italy.
5: Yeah.
4: Amazing. Do you like soccer?
5: Yes, I really like soccer.
4: Paraguay, let's go.
5: Paraguay, Paraguay, Paraguay,
6: Paraguay, Paraguay, Paraguay, Paraguay.
4: Thank you.
5: Thank you.
4: Bueno, esta es con la camiseta de Paraguay. Esto realmente traspasa fronteras y gente que viene a apoyar a Paraguay desde todos los rincones. A ver, esta bandera es de... se están sacando fotos. Esta es la bandera de Guatemala presente, amigo. ¿Cómo le va?
7: Bien, gracias.
4: ¿Cómo le va? ¿Cómo está disfrutando este mundial?
7: De lo más, al máximo, papá, apoyar a Paraguay, por supuesto.
4: Hoy se apoya a Paraguay.
7: Somos latinos, a Paraguay 100%.
4: ¿Qué jugador de Paraguay le gusta mucho?
7: Exactamente, no sé nombres, papadito, porque no tengo presente los nombres de...
4: Claro, no importa, pero hoy vino a alentar con todo y va a gritar los goles de Paraguay.
7: Por supuesto, porque somos
4: latinos. Amigo, su nombre, por favor.
7: Aníbal Malín.
4: Muchas gracias, don Aníbal.
7: Hasta luego.
4: Ahí también están otros, en este caso, de Guatemala, de Italia, de Perú. A ver, voy a acercarme a más compatriotas. ¿Sabes qué, Dani? Allá lo veo al señor. Y aquella vez se emocionó bastante, está nuevamente con esta peluca, en compañía del nieto o del hijo. Voy a acercarme un ratito, dame unos segunditos, quiero charlar con él un ratito, Dani. A ver, ya estoy llegando acá. Me voy a acercar de vuelta, entonces puede ser incluso la cábala. Amigo, ¿cómo le va? ¿Cómo anda?
8: ¡Maravilla!
4: ¡Súper!
8: ¡Súper! De vuelta, sí. Más emocionado que nunca.
4: Más emocionado que nunca.
8: Sí, claro. Yeah, acá de vuelta, dale. ¡Fuerza, Paraguay! Así como hicimos la vez pasada.
4: Claro.
8: Le dieron vuelta... Pedimos toda la fuerza, hay que poner huevo y no vacar.
4: A ver, ¿cómo está disfrutando? Ya pasó el partido ante Turquía, ahora es otra novela.
8: Sí, vamos a seguir disfrutando porque yo creo que le vamos a ganar, sí o sí.
4: Hoy está disfrutando el mundial en compañía del hijo.
8: No, mi nieto.
4: Nieto. Vale la aclaración, el nieto.
8: Nieto, sí, claro, no. Al máximo, a full.
4: ¿Y quién cuida a quién acá?
8: Yo le estuve cuidando, ahora él le toca. A partir de terminar el partido, me tiene que cuidar.
4: A ver, dale, amito, ¿cómo estás?
9: Bien.
4: ¿Tu nombre, cómo es?
9: Juan Bautista Prato.
4: ¿Cuántos años?
9: 10 años.
4: 10 años, ¿cómo lo estás cuidando el abuelo?
9: Bien.
4: ¿Te porta bien el abuelo?
9: No, no. Él solo fuma y bebe.
4: No lo mandes al frente, ¿eh? Pero es tu amigo.
9: Sí.
8: Mira, todo lo que hago con él y me está matando.
10: Sí, bueno, se mandó al frente ya. Amigo, su nombre, por favor, me recuerda y de dónde viene.
8: Adolfo de Asunción.

0: La verdad que esto sea realmente una
1: ahora fiesta. Qué lindo, lo interrumpo. El hecho de venir con el hijo no es poca cosa, mucha gente quiere venir, no puede, y en este caso se le cumple a usted venir con el hijo a disfrutar del mundial, nada más y nada menos.
0: Así mismo, es realmente admirable el esfuerzo que estamos haciendo en familia para que mi hijo me acompañe, que viva la fiesta del fútbol, y yo como una persona adulto, deportista, dirigente de fútbol también, acompaño todo el evento deportivo y lógicamente traerle al hijo que sepa, que vea lo lindo que es el espectáculo, lo lindo que es Estados Unidos. Pero esto es realmente admirable.
1: Vale la pena.
0: Sí, señor.
1: Muchas gracias, amigo. Que lo disfrute. ¿Eh? ¿Cómo lo vea Paraguay hoy? Ganamos, como sea.
0: Claro, ganamos 2-0. Ganamos hoy.
1: Ah, qué bueno. 2-0.
0: Sí, señor.
1: Ahí está. Muchas gracias. Ahí está otro hincha por esta zona en compañía del hijo, en este caso, cuando más mexicanos, paraguayos, peruanos, colombianos, de todos lados, están viniendo y están poblando de a poco lo que es este escenario deportivo.
2: Dani, ahora estos cambios y el equipo probable que anuncia Jorge, ¿por dónde crees que pasas? ¿Tiene que ver, está vinculado con que Alfaro quiere resguardarse más defensivamente, o al colocarlo a Maidana quiere atacar más por los costados, sumar un lateral que tiene el ida y vuelta, que también ha mostrado buenas sensaciones en el partido frente a Turquía del segundo tiempo cuando entró?
3: Es que Maidana, las veces que entró, cumplió. Desde aquel partido contra Grecia, a lo que fue el amistoso contra Nicaragua y también contra Turquía en este mismísimo estadio. Ahora, hay un peso diferente ser titular, pero a lo que voy es, me da la sensación que esta es una alineación pensando que el empate ya nos clasificaba casi de forma directa. Ahora, con estos resultados, fíjate, que Suecia le esté sacando un punto a Japón, lo coloca Suecia por delante de Paraguay si es que Paraguay empata. Hagamos el ejercicio matemático. Suecia con este empate tiene 4 puntos y 0 saldo. Paraguay si empata va a 4, pero tiene menos 2. Vamos a estar por detrás de Suecia. Ahí tenemos un cupo menos. Por eso, yo lo que quiero es que si se confirma este equipo, habrá que ser más ofensivo. Que Cáceres y Maidana se conviertan más en carrileros ofensivos que laterales defensivos. Que sea una verdadera línea de 3 y no una línea de 5. Porque repito, para Australia no cambia la ecuación. Ellos, un empate es lo mismo que una victoria. Ellos van a jugar entre comillas tranquilos y el único drama para ellos es la derrota. Porque repito, como que se va perfilando que lo que parecía con 4 entras de fino sin importar tu saldo de goles. Ahora de repente hay muchos equipos con 4. Con lo que ha ocurrido con Ecuador, ahora con Suecia. Entonces, a estar atentos y cada grito de Benru, si es que hay un gol de Japón, lo celebramos. Y lo de Suecia, porque si Suecia pierde va a quedar en la línea de 3. Con un empate lo estaríamos superando. Fíjate, Ariel, que ya tenemos a Suecia, a Ecuador y a Bosnia, que ya cerraron su participación en fase de grupos, y los 3 tienen 4 y los 3 tienen un saldo mejor que lo que Paraguay tendría si es que llega a 4, porque nosotros tenemos un menos 2. Y allí es donde uno vuelve a decir cómo nos duele aquellos goles de Estados Unidos sobre la hora, tanto en el primer tiempo como en el segundo tiempo. Pero repito, para no caer en este dolor de cabeza, hay una ecuación muy simple, que es la más importante en el fútbol, que es la que queremos hacer historia acá también. Un segundo triunfo de forma consecutiva en el mismo estadio, algo que Paraguay no ha logrado desde su participación en 1930. Entonces, que se dé hoy para que tiremos al tacho todo este tipo de especulaciones con el mejor tercero.
2: Efectivamente, ahora ganamos un factor. Lo que había mencionado Maxi Biancucci en la edición del programa del Granadero Deportivo, y creo que vos también, Dani, secundaste. Ganamos 2 cabeceadores con esta alineación, Velázquez y Ábalos. Son 2 más que sumamos.
3: Sí, pero yo creo que ahí tienen que hacer también una ecuación. No está Alonso. Es decir, Alonso también uno coloca como un cabeceador. Yo creo que ganamos 1. O sea, en la ecuación final.

0: Fíjate que quienes salen, Almirón suspendido y Alonso, y entran dos cabeceadores natos como Gustavo Velázquez y Gabriel Ábalos. Entonces, en esa lucha titánica de la altura, acá me parece que es lo que dice Alfaro, es, la pelota parada es algo que nos puede preocupar, que se preocupen ellos. Nosotros somos de la tierra del centro cabeza y gol. Entonces, que se preparen para lo que significa este momento. Y yo creo que tenemos que cuidarnos de la pelota parada a la hora de defender, pero a la hora de atacar, al sumarle a Gustavo Velázquez, a Gabriel Ábalos, a lo que ya es la mera presencia de Diego Gómez, de Omar Alderete y especialmente de Gustavo Gómez, tenemos muy buenos cabeceadores y un buen bateador como el caso del hombre del Brighton.
1: Vamos hasta Javiernes y ya le vuelvo a saludar a Jesús Ocampos, que también se suma ya a la transmisión. Vamos contigo, Javiernes.
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1: Vamos hasta Jesús Ocampo. Jesús, ¿cómo estás? Buenas tardes, ¿qué tal?
3: Placer saludarte, mi querido Ariel. Saludos también para todos los compañeros, de la más potente del país, de ABC. Aquí estamos en las afueras del Levi's Stadium. Van ingresando los paraguayos, también los australianos. Amigo, sí, ¿cómo va? Estamos en vivo para ABC Cardinal, la más potente del país.
4: Sí, señor.
3: Emoción, nerviosismo, ¿qué sienten en estos momentos?
4: Y nada, hay que entrar calmado, tranquilo, hacer nuestro juego. Y se va a venir lo que se va a venir, sin temor al miedo.
3: Sin temor al miedo.
4: Sin temor al miedo.
3: ¿Usted quién cree? Garra. ¿Usted quién cree que va a ser el jugador importante?
4: Depende de cómo el partido se plantee, ¿verdad? Pero yo creo que si tenemos el medio bien puesto, yo creo que los delanteros van a poder hacer algo. Y espero que Enciso haga algo. O Almirón, algo que son nuestros jugadores más conocidos, pero vamos a ver cómo se plantea, porque uno de los dos tiene que plantear el partido. Vamos a ver quién plantea el partido.
3: Y Paraguay tiene que salir a ganar. Empate no sirve.
4: Empate puede servir para como mejor tercero.
3: Pasa que
4: tenemos que defendernos otra vez, pero tiene que salir a jugar. Vamos a ver si podemos hacer partidos y vamos a ver cómo se plantea el partido. Y eso, pero Paraguay tiene que plantear el partido.
3: Bueno, gracias, señores, que disfrute.
4: Dale, gracias.
3: ¿Su nombre? Julio, gracias, Julio, ahí está. Julio, que va ingresando al estadio, al recinto deportivo aquí. Mucho viento también, hay que decir, porque estamos cerca de la bahía realmente. Por eso, el viento que estamos teniendo.
1: Jesús, bueno, mucha gente decía en estos momentos allí en la previa, ya retornamos enseguida contigo, en esas horas del estadio. Quiero saber también la reacción de la gente, qué piensa el hincha respecto al equipo que está pensando parar hoy Alfaro, si es muy defensivo, ¿no? En el Yaya veo que hay cierta reprobación a esta decisión del entrenador de jugar con línea de tres y sumar a otros zagueros centrales en la estructura. Ahora medio hasta Javiernes.
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1: El árbitro Clement Turpin de Francia. Leía una referencia a Dani que tiene tendencia de marcar penales, que a lo largo de su carrera ya había pitado más de 200 penales. Para tomar en cuenta ese dato, es una referencia que forma parte de sus datos y de su carrera profesional.
0: No, totalmente. Es un árbitro de primerísima línea, nada que ver con el que pitó acá el viernes pasado, porque a ver, estábamos hablando de alguien que su techo era la Conca Champions. Acá, de hecho, ya es el segundo partido que va a estar pintando. Él dirigió el Inglaterra 4, Croacia 2. Él pitó el partido que Barcelona casi le remonta con ese inicio furioso y después el gol del equipo colchonero con Lukman para el pase de Atlético de Madrid cuando eliminó al Barcelona. Él pitó.

0: la noche en la que Italia quedó fuera del repechaje contra Bosnia. Él pitó, por ejemplo, un Manchester City Real Madrid. O sea, es un árbitro que constantemente pita Champions, pita Mundiales. Entonces, acá hay mucha experiencia y más allá de quién es el árbitro. Yo lo recuerdo porque él había pitado un Uruguay-Corea en Qatar, o sea, no es su primer mundial, estamos hablando de un árbitro con mucha experiencia y que ya tiene un recorrido importante para entender de quién se trata el árbitro que hoy va a estar pitando el partido entre Paraguay y Australia. Lo importante, él pitó Rusia 2018, pitó Qatar 2022, entonces estamos hablando de un árbitro que tiene 44 años, pero tiene muchísima experiencia en ese sentido, Ariel. Pero uno va también a lo otro, ¿no? Esperemos que los nuestros también hayan aprendido cómo se juega un mundial, especialmente con la innovación de los reglamentos. Pero a lo que vos me mencionabas, sí, hay que decir que estamos hablando de un árbitro que está pitando su tercer mundial. Y mirá que estando en la UEFA, donde hay muy buenos árbitros, son de esos que vos me decís, ¿quiénes son los mejores? Y me viene a la cabeza Taylor de Inglaterra, me viene a la cabeza Turpan, después es el eslovaco, pero son muy pocos. Pero yo me animo a decir que hoy vamos a tener a uno de los mejores árbitros de lo que ofrece este mundial.
1: Muy bien, vemos a algunos dirigentes de la APF en el estadio, a Miguel Pinedo, a Enrique Sánchez, hace poquito lo he visto, hace un ratito.
0: Ariel, confirmado Paraguay, confirmado el equipo de Gustavo Alfaro. Así que vamos ya con la música correspondiente y el equipo paraguayo va de la siguiente forma. Número 12, Orlando Gil. Número 4, Juan José Cáceres. Número 2, Gustavo Velázquez. Número 3, Omar Alderete. Número 26, Alexandro Maidana. Así que esa es la línea de 5. Medio campo. Perdón, yo ya dije 15, Gustavo Gómez, el capitán. Bueno, allí completamos. Los carrileros son Juan José Cáceres y Alexandro Maidana. Los tres defensores, Gustavo Velázquez, Gustavo Gómez y Omar Alderete. Línea de volantes, 14, Andrés Cubas. 8, Diego Gómez. Y 23, Matías Galarza. Adelante, 19, Julio Enciso. Y como centro delantero, 21, Gabriel Ábalos. Línea de 3 zagueros, 2 carrileros, 3 volantes, el mediapunta Enciso y el centro delantero, Gabriel Ábalos. El equipo que ya adelantaba a Jorge Izquierdo cuando ingresábamos a lo que es la transmisión. Y es el equipo más sorpresivo de lo que se venía manejando. Así que Alfaro me parece que preparó desde la victoria ante Turquía. Ahora, a tener en cuenta que el panorama, hoy la derrota es prohibitiva y el empate a priori no cotiza, no es tan atractivo como lo era cuando se cerraba hace 2 días la segunda fecha del campeonato mundial. Así que confirmado Paraguay con este 5-3-2, que espero que sea un 3-4-2-1. Los tres de atrás, 4 volantes con el carrilero insertándose en el mediocampo. Que tengamos a 2 jugadores de llegada y pisada y Gabriel Ábalos, que sea el primer 9 que pueda anotar. Ya venimos con esa sequía desde Sudáfrica. Hoy tercer delantero que juega de titular en Paraguay en un puesto que claramente no tiene un dueño.
1: Los factores son los que sorprenden, ¿no? Porque lo de Pita, la posibilidad que no juegue entre Ábalos, uno, o sea, ya veníamos manejando, ¿no? Lo de Almirón, claro, está razón obligada. Pero el cambio de sistema y la salida de Alonso, eso y que apueste por Alejandro Maidana, realmente es toda una sorpresa. Ahora ya es oficial, ya de hecho Jorge ya había anunciado hace un rato, pero ahora ya tenemos la planilla y hay cambios, tres cambios finalmente en esta estructura de Alfaro, comparando con el partido frente a Turquía. Javiernes
2: 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Ariel Julián.
1: Bueno, saludamos a toda la gente que en estos momentos está en el chat, en el YouTube. 3.200 personas conectadas. Bueno, Alfaro fue poseído por Oscar Paulín, dice una persona. Bueno, Paulín que plantea un juego muy defensivo. El Tacuarí del 2000, dice Javier. Bueno, también, a ver, otro que dice, Alfaro ya está para abajo, hay momentos y momentos. Queremos equipo de 11 que impartan respeto. Bueno, de acuerdo a, de buenas a primeras, Dani, no le gusta a la gente.
0: Saludos a todos, ahí a Graciela Malatesta, a Ben, Lorena, Sebastián, Nilsson, Jesús del Valle, Julieta, Chaparro, Hernán, Darío, Martín, Alejandro, a todos. Y también ahí en el WhatsApp, Benru, ¿cómo venimos con el tema de los premios? Y también preguntarte, ¿cuál es la primera reacción ante la confirmación de este equipo con estas novedades defensivas que esperemos no se vea tanto en el campo de juego y que con este equipo logremos el segundo triunfo histórico?
3: Sí, sorpresivo el equipo que está anunciando Gustavo Alfaro para enfrentar a Australia, pero más allá de la sorpresa, apoyar también y la gente que está participando en todas las plataformas a través del WhatsApp 0972-730-730, a través de YouTube suscribiéndose a ABC Paraguay. Ya alcanzamos 580.000 suscriptores, ya tenemos 580 likes, tenemos 3.000 personas que están allí siguiendo la cobertura. Rápidamente queremos llegar a 600 me gusta, después a 700, nombre, apellido, tres últimos, para que puedan participar, porque vamos a regalar, tres personas se van a llevar 5 packs de Múnich cada uno, más un parlante de La Consolidada. Además tenemos un kit Tres Leones, otro kit de Tres Leones, tenemos un kit de vasos de Coca-Cola, además tenemos un kit de Etidol, un sensacional termo de Etidol, y tenemos dos kits de Arco Iris. A darle me gusta, pulgares arriba, a ingresar a YouTube, a suscribirse, a buscar ABC Paraguay, a dejar nombre, apellido, tres últimos en el chat. Mamá Sani en la tele, dice Javier. Alejandro que está diciendo Maidana y Cáceres, dos medios más, bien ahí. Santa PY dice, primero no tenemos que comernos al un gol, luego le banco. Qué grande el señor Chan, dice Julieta Chaparro. Otro mensaje en el chat de YouTube. Grande Ariel, el señor Chan, dice Gustavo Navarro. Qué feliz hoy, me saludó Dani, dice Ben Lorena. Así que a participar, dando me gusta, llegamos a 600 likes ya, Dani.
0: Bueno, no se vayan acostumbrando, les mando saludos, les nombro porque el innombrable no está. Y Ariel me parece que está medio remolón con el tema del saludo a los del...
1: No, no, yo siempre, Dani, saludo siempre le doy el lugar que corresponde a la gente del chat, suelo inclusive interactuar con ellos, ¿no? A veces me pego, ¿sabes cómo son ellos? Tiene su propia cultura muy especial, a veces te da palo, a veces te da cariñito, a veces te da caramelo, pero bueno, se entiende la dinámica que se da en el chat. Esperando la formación titular de Australia.
0: No, Australia también ya está confirmada, ¿eh? Así que después lo vamos a ubicar para que ya podamos analizar. Pero sí, allí saludos a Marta, Anselmo que dice Ariel Julián, ídolo, Federico que se anota con sus tres últimos también para los premios que ya Benro estaba comentando. Pero sí, ya lógicamente palpitando cuando faltan menos de hora y 15 minutos para lo que va a significar este encuentro contra los australianos.
1: Dani, hace algunos minutos ya estamos conectados con la 98.5 FM, Cardinal Romance, que también toma la señal de ABC Cardinal. Saludos también a todas las radios asociadas que están encadenando la transmisión de este partido de Copa Mundial Paraguay frente a Turquía. La propuesta de las 7:30 AM hacia todo el país. Me voy hasta Jorge Izquierdo. Jorge, contigo.
4: Gracias, el compañero. Bueno, te bajé para sentir un poco lo que es. ¿Cómo le va? ¿Todo bien? Estamos en vivo para BC Carinal. ¿Tu nombre, por favor?
5: Ángel Ramírez.
4: ¿De dónde?
5: Asunción, Paraguay.
4: Asunción, ¿cuánto estás disfrutando de este mundial?
5: Mucho, muchísimo.

0: Vine con mi hija.
1: Ah, con la hija. ¿Hace cuántos días?
0: Y vine para el primer partido. Para el segundo partido.
1: Ahora, ¿qué realidad tan importante el hecho de venir con la hija, ¿no? ¿Cuánto esperó este momento?
0: Primera vez que va a un mundial. Es la primera vez que va a un mundial y ahora ya pude lograr ese sueño.
1: Y en compañía de la hija, ¿no?
0: En compañía de mi hija, estamos felices, trajimos buena suerte a Paraguay porque no bardeó Turquía, pero le ganamos 1-0.
1: Ahora, ¿cómo lo ves a Paraguay para hoy?
0: Vamos a ganar un 2-0 fácilmente.
1: Qué grande, mucho optimismo.
0: Sí, vamos a ganar porque ya todo lo malo ya pasó. Ahora ya vamos a tener un buen arbitraje y vamos a clasificar segundos.
1: Muchísimas gracias.
0: Gracias, amigo.
1: Bueno, ahí están. A ver, tengo acá otro grupito. A ver, déjame acercarme un ratito porque estaban preguntando ya hace rato. Amigo, ¿cómo le va? ¿Todo bien? ¿Cómo andan?
2: Bien,
1: ¿de dónde está viniendo?
2: Nosotros estamos radicados hace más de 20 años acá en los Estados Unidos, pero tengo mi amigo de infancia, Marcelo, que somos de Barrio San Pablo, nos criamos en Barrio San Pablo.
1: Ahora, ¿cuánto está disfrutando esto en compañía del amigo? Paraguay después de tanto tiempo acá, un mundial, o sea, son muchas cosas.
2: No, el fútbol nos une, comenzando desde ahí, que el fútbol realmente nos une, no importa las banderas, aquí nos une, estamos todos juntos y disfrutando y buscando el mejor éxito de Paraguay.
1: Ahora, ¿cuánto está disfrutando los amigos acá también, amigo? Que vino de Paraguay, ¿no?
3: Sí, vine de Paraguay yo.
1: Ahora, ¿después de cuánto tiempo lo ves al amigo?
3: Y lo veo después de 6-7 años más o menos que estamos compartiendo, no es la primera vez, pero pasó un buen tiempo.
1: ¿Buen anfitrión?
3: Sí, excelente anfitrión. Más que agradecido con él.
1: Qué grande. Amigo, ¿tu nombre, por favor?
3: Marcelo.
1: ¿De qué parte de Paraguay?
3: El barrio San Pablo, Asunción.
1: A ver, amigo, tú también, ¿de dónde vienes?
4: Yo vengo de Charleston, Carolina del Sur, pero soy asunceno.
1: ¿Hace cuánto tiempo acá?
4: Hace 9 años en Estados Unidos.
1: ¿Qué extrañas de Paraguay? Sí,
4: la gente, la comida, los amigos, la familia, la calidez, todo eso.
1: ¿Y ahora cuánto disfrutas el hecho de estar con ellos?
4: Oh, me encanta, yo estoy súper feliz. De hecho, esta es la primera vez que le voy a ver a la albirroja jugando, así que estoy súper emocionado.
1: Qué grande, amigo, te felicito.
4: Sí, muchas gracias.
1: A disfrutar, muchachos.
2: Vamos a darle un saludo a Dani Chung, me encanta la programación, todo lo que podemos ver el día a día con él. Yo me prendo todos los días con Chipi, Dani.
1: No vaya a decir Chipi, es decir, el innombrable ahora.
2: No.
1: Un saludo.
2: Un gran abrazo por ahí para los muchachos de la mesa. La verdad que de 10 son gente que realmente nos enseña el fútbol, una cátedra de fútbol ahí.
1: Muchas gracias.
2: También Maxi Biancucci, Aguanta Olimpia.
1: Ahí está. Gracias, amigo. Así están los paraguayos por acá. Ahí está el saludo correspondiente también, Dani.
5: Qué reconfortante, repito, el agradecimiento eterno a todos quienes cuando nos ven, a ver, yo le quiero decir a nuestra audiencia, al chat de YouTube, a la gente del WhatsApp, a la gente que está con la 730, la 107.1, a ese retorno que es la 98.5 a través de la frecuencia modulada. Lo que sale al aire es casi un 25% a 30, un tercio, si es que no quiero ser muy exagerado, a la demostración de cariño de la gente. Porque, a ver, hoy, por ejemplo, terminamos el Cardenal Deportivo y cuando nos estábamos preparando para que venga como Uber nuestro innombrable, que después se filtró el tema de la llanta y la gomería correspondiente, la cantidad de paraguayos que vinieron a saludarnos, a preguntarnos justamente cómo estábamos con lo del innombrable. Así que nuevamente, ese testimonio que agarraba Jorgito con el tema del saludo es un tercio de lo que hemos recibido acá, así que muchísimas gracias. Después de Javier Nezariel, voy a dar el equipo de Australia.
1: Hay muchos cambios.
5: Y quiero que también practiquemos el tema de la pronunciación para unificar criterios.
1: Claro.
5: Entonces, adelante Javier, y ya venimos con el 11 de los canguros.
6: 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Ariel Julián.
5: A ver, vos decías muchos cambios en relación a al partido.

0: contra Estados Unidos.
1: Contra Estados Unidos, Dani. Yo te puedo dar el equipo contra Estados Unidos y hagamos la comparación.
0: Claro, porque yo te adelanto. Cambia más de medio equipo el técnico Popovich, ¿eh? Pero quiero escucharte.
1: En el arco arrancó Beach.
0: Beach,
1: sí. En la línea defensiva de los tres, Circati, el jugador de Parma, mejor dicho, Sutar y Burgues.
0: Ese Burgues es el que no va a jugar.
1: Ok, perfecto. Italiano por derecha.
0: Italiano no va a jugar.
1: Vos por la izquierda.
0: Vos sí va a jugar.
1: Lecky, volante adelantado.
0: No va a jugar Lecky.
1: O'Neill, mitad de terreno.
0: Sí juega O'Neill.
1: Paul Ocon,
0: mitad de cancha. No juega, va a jugar el bigotito. Irvine.
1: Jordan Bosch.
0: Bosch es el carrilero, que ya dijiste okay. que juega.
1: Ok. Vamos a... De Lupilay.
0: No, ese no juega.
1: Touré.
0: No, Touré no juega. El que juega es Irancunda, el jugador peligroso. Justo ahora veo que hay un... En la señal nuestra, hacen un comparativo entre Julio Enciso y Néstor Irancunda. 22 años para Julio, 20 para Irancunda. 1.68 de altura de Julio, 1.65 para el australiano. 34 partidos de Julio, 17 de Irancunda. 4 goles de Enciso, 6 goles de Irancunda. El sexto, aquel que le marcó a Turquía. 6 cambios en relación al partido contra Estados Unidos. Y si voy al partido contra Turquía, también hay muchos jugadores que yo no creo que haya guardado, porque repito, Australia pierde y Australia también corre serio riesgo de quedar fuera del Mundial. Arranquemos entonces. En el arco, Patrick Beach. ¿Cómo playa? Beach, Ariel.
1: Señor,
0: a ver, no, vamos a practicar juntos.
1: Beach,
0: ahí está, perfecto. Línea de tres, Circati, claro.
1: Casaca 3,
0: Sutar, ese es el capitán y este es el líder de Australia. Y el tercero es Herrington, Lucas Herrington, que va a tener su primer partido en el Mundial. Así que esa es la novedad en la línea de tres. Venían jugando los otros dos, pero acá entonces aparece Lucas Herrington, jugador de la Major League Soccer, Colorado Rapids. ¿Cuánto mide? Tiene 18 años, ¿eh? Mide 1.93. Es decir, no, es que van a poner a uno rapidito, no. Como carrilero por derecha aparece Behic. Asis Behic. Australia tiene un componente muy importante de migración eslava. Behic, que también va a estar jugando su primer partido. Hablamos del jugador del Melbourne City, veterano él, 35 años, mide 1.70. Del otro lado, como decía bien Ariel, Jordan Bosch. Este es bueno, ¿eh? Este juega en el Feyenoord, mide 1.80. Defensor zurdo, que va a ser el carrilero por ese sector. En el medio campo, O'Neill. Este fue titular en los dos partidos anteriores y es uno de los líderes. Juega en el New York City, 27 años, 1.78 de altura. Este ha de ser probablemente uno de los jugadores más emblemáticos. Jackson Irvine. O Irvine, podemos decir, ¿eh?
1: Irvine,
0: ahí está. Jugador del Sampaoli, veterano de 1000 batallas, 33 años. 1.90. O sea, para ser volante, este es muy alto también. Este es el del bigotito. Yo me acuerdo que en el álbum me salió su figurita. Y dije, bueno, este es australiano. Ustedes son demasiados, pero el medio que ya le ubicas. Adelante. Va. Dani, Metcalfi, habla Gabriel Ábalos. Lo escuchamos a David.
2: Pues intenso, yo creo que de mucho roce por el formato que las dos selecciones van a proponer, así que nada, ojalá sea un espectáculo bueno para ver.
3: Te tocó ingresar en los minutos finales del partido ante Turquía, en el partido ante Estados Unidos, como viste a tus compañeros también en los primeros dos partidos de Paraguay en este Mundial.
2: Sí, me tocó sumar un par de minutos en el último partido que fue un partido bastante sufrido, pero bueno, pudimos encontrar un resultado que nosotros necesitábamos. Fueron dos partidos muy distintos a nivel futbolístico.

0: Y bueno, ojalá que hoy podamos repetir y demostrar de nuevo para qué estamos.
1: Gabriel, con la chance viva de ser titular hoy, imagino a título personal viviendo un sueño en tu carrera.
0: Sí, claro que sí, creo que todo futbolista de todo el mundo, ¿no?, anhela llegar a estas instancias en su carrera. Hoy obviamente con la ilusión intacta de siempre, y ojalá que pueda hacerlo de la mejor forma.
1: Gracias, Gabriel.
2: De nada. Bueno, Gabriel, vamos a la gran novedad. Pues yo no sé, con la presencia de Maidana, si Gabriel Ávalos es la gran novedad, porque de él estábamos hablando. Completemos el equipo australiano, Ariel.
3: Okay.
2: El 8, Metcalfe. Este es bueno. Este entró como suplente en los dos partidos y este anotó el segundo gol contra Turquía. Aquel remate de media distancia, ¿se acuerdan, no? Ese es el 8. El 20 es Cristian Volpato. Volpato. Entonces, lo que significa esto, Metcalfe es de San Paoli también, el equipo inglés. Cristian Volpato, jugador del Sassuolo, otro que mide alto, 1.87, de 22 años. Y adelante, probablemente, el jugador más peligroso que tiene nuestro rival, el hombre del Watford, el que era un refugiado de guerra. Lo adoptó a Australia, él está devolviendo con creces. Néstor Irancunda, 1.75, pero veloz como el demonio de Tasmania.
3: Que también entró en el segundo tiempo contra Turquía y marcó uno de los goles de Australia.
2: En una contra, él fue titular. Él hace el gol, él hace el primero.
3: Contra Estados Unidos, creo que fue.
2: Sí, claro, él contra Estados Unidos no arrancó de titular y entró en el segundo tiempo, pero contra Turquía fue titular y hace el gol en el minuto 27. Recuerdo que estaba viendo el partido y uno decía, mira, ojo con Irancunda. Así que ese es el 11.
3: De su historia, Dani, de su historia de cómo llegó, de que era de Tanzania, que nació en un campamento de refugiados, que el Bayern Múnich lo compró, no pudo adaptarse allí, lo llevó a los 18 años, se tuvo que ir al fútbol de Suiza y de allí pasó al Brentford de la Championship del fútbol de Inglaterra. Así es, una historia de mucha lucha tiene este muchacho, ¿eh?
2: Ya, justo
3: es
2: ahí
3: muy rápido.
2: Mira quién habla en la señal internacional, Irvine, como te dije, ¿no? No, y por eso, ahora el hombre del Watford, ahí entonces para lo que significa lo de Néstor Irancunda, que esperemos no nos genere ningún dolor de cabeza. A ver, Benru, ¿terminaron los partidos del grupo donde estaba Suecia?
4: Sí, terminó con el empate 1-1 entre las representaciones de Japón y Suecia, victoria también de Países Bajos 3-1 ante Túnez. De esta manera, el grupo F queda de la siguiente manera: primero, Países Bajos con 7 puntos, Japón en segundo lugar con 5, tercero Suecia con 4, eliminado Túnez sin punto. Suecia es la mejor entre las terceras por el momento. Suecia con 4 puntos, está tercera por encima de Ecuador y Bosnia-Herzegovina, que ya jugaron sus 3 partidos. Croacia, República de Corea del Sur, Argelia, Paraguay y Escocia son las otras mejores terceras, y por ahora están quedando fuera, siendo terceras Cabo Verde, Bélgica, Congo y Senegal, aunque estas 4 todavía no jugaron por la fecha 3.
2: Bueno, este es un mal resultado para la aspiración que teníamos, si es que uno decía el empate nos conviene. Fíjate que si empatamos, igual no llegamos a superar a ninguno que tiene 4. Suecia, Ecuador y Bosnia. Los 3 tienen mejor saldo que Paraguay. Y a lo sumo el empate lo que va a hacer que Paraguay supere a Corea, que ya jugó 3 partidos también. A Escocia ya lo superamos. Entonces, los otros equipos son Croacia y Argelia, pero ellos todavía tienen que jugar. Entonces, repito, cada vez el empate cotiza menos y cada vez este equipo que puso Alfaro tiene que colocarse el chip de que tienen que ganar. Viste que se hablaba en algún criterio de decir, no, capaz, Australia el empate es como un triunfo y a nosotros el empate prácticamente nos clasifica. Alerta Paraguay, Alerta Paraguay, el empate prácticamente no nos garantiza absolutamente nada. Porque, repito, se dieron resultados que no estaban en la planificación. Especialmente lo de Corea contra Sudáfrica, lo de
5: A ver, habla Gustavo Alfaro.
4: Lo escuchamos.

0: ante Australia. Creo que estuvimos evaluando en la previa, ¿no? Un partido decisivo para los dos, porque los dos necesitamos clasificar a la siguiente fase, más allá de la diferencia que tiene Australia de por la diferencia de goles que lo ubica por delante nuestro, pero sabiendo que los dos tenemos que tratar de jugar este partido, ¿no? Por eso es importante saber que hay que trabajarlo. Nosotros tenemos la ilusión, obviamente, de clasificar a la siguiente fase, pero más que eso tenemos la ilusión de lograr algo que Paraguay nunca logró en su historia, que es ganar dos partidos en una Copa del Mundo, así que vamos detrás de eso.
1: Con el equipo titular ya confirmado, ¿cuál es la búsqueda con los ingresos de Velázquez, Maidana y Ábalos?
0: Fundamentalmente darle amplitud, porque lo que ensayamos en la semana no me terminó de cerrar, porque terminábamos siendo un equipo que estaba en esa indefinición de que no terminaba de ser ofensivo, más allá de la intención de poner a un jugador de más de control de pelota, porque las velocidades y los desplazamientos son distintos, contra un rival que es muy físico, obviamente que por eso hay que pensarlo a lo largo de los 90 minutos, y obviamente que Mauricio para mí va a ser un jugador muy importante, que obviamente va a tener que entrar en un momento clave del partido y cuando ya el partido tenga su desarrollo.
1: Gracias, Gustavo.
0: Gracias.
2: Bueno, así pasaba el técnico Gustavo Alfaro. Y a ver, él reconoce que en algún momento quiso con Mauricio, pero detectó cosas que no le gustaron y termina jugando con lo de Maidana. Para entender, porque, repito, lo que era en la previa no termina siendo en la realidad. El que pierda hoy se queda fuera prácticamente del Mundial y acompaña a Turquía. Y el empate a nosotros no es que pinta demasiado bien. Australia no tiene problema porque justamente Australia tiene saldo cero y nosotros tenemos saldo menos dos. Por eso es el dilema. Gracias a Gabriel Benítez también, que nos aporta que Cristian Volpato, el que va a jugar con la casaca 20, cambió su elegibilidad para representar a Australia y había jugado en las categorías juveniles de Italia. Así que para jugar un mundial, entonces, como ha ocurrido con muchos jugadores, ha cambiado de nacionalidad y hoy aparece como titular con el dorsal número 20, el hombre de Australia.
3: Volviendo al tema de Faro, dijo también el término amplitud, que es lo que busca ampliar la cancha, el espacio, con Maidana que finalmente va a arrancar este partido de Copa del Mundo. Pero bueno, habrá que ver si le sale la apuesta. Yo creo, Dani, igualmente que por la manera en que juega Australia, no es para salir con todo. Yo creo que hay que respetar también al rival, porque por allí si nos llegan a marcar, nos descuidamos y nos llegan a marcar uno. Ahí lo cuesta arriba que va a ser el partido. Entonces tiene que ser un partido en el cual Paraguay tiene que manejarse, desenvolverse con mucha inteligencia para no terminar cometiendo errores que por allí se pueda pagar demasiado caro. Le veo hasta Javier Nes ahora.
4: 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Ariel Julián.
3: Señores, estamos aquí en lo previo, en la Bahía de San Francisco, en el Levi Stadium, cuando los nuestros están en el campo de juego para comenzar los ejercicios precompetitivos. Y claro que sí, sube la emoción, crece la expectativa, porque Paraguay de vuelta buscará hacer historia. buscará una vez más regalar un triunfazo a la afición.

0: para que el país no duerma en esta jornada que se va a mezclar entre jornada de jueves y viernes. Vamos hasta los móviles, me voy hasta Jorge Izquierdo. Jorge, contigo.
1: Gracias, Ariel, compañero, grande audiencia. A ver, me encuentro acá en Comunidad Paraguayo. ¿Cómo le va, amigo?
2: ¿Qué tal? ¿Cómo estás?
1: Perfecto. Estamos en vivo para BC Cardinal. ¿Tu nombre de dónde venís?
2: Juliano de Ascensión.
1: Ahora, ¿cómo estás disfrutando esto? ¿Cómo la estás pasando?
2: Espectacular. 10 puntos.
1: Ahora, ¿en compañía de quiénes?
2: Con mi familia, hermanos, papá y todos amigos.
1: Ahora, ¿qué? ¿En qué momento? ¿No? ¿En compañía de tus amigos, tu familia? ¿Qué más querés?
2: No se puede pedir más nada.
1: ¿Que gane Paraguay?
2: Claro. Paraguay gane y salimos segundo.
1: Amigo, evidentemente, esta locura mundialista. Vemos de todas las nacionalidades, muchos apoyando a Paraguay. ¿Cómo asimilan eso ustedes como compatriotas también?
2: Y la verdad que es asombroso que tanto paraguayos estén acá alentando, como digno, no sé cómo te digo, inexplicable.
1: Amigo, te agradezco mucho. Venga, a ver, vamos a saludar acá. A ver, amigo, venga acá. ¿Cómo le va? Estamos en vivo para BC Cardinal. ¿Cómo estás?
3: Bien, súper bien.
1: ¿Tu nombre?
3: Ignacio, está la verdad.
1: ¿De dónde, Ignacio?
3: De Asunción.
1: De Asunción. ¿Hace cuántos días acá?
3: Estoy hace 5 días.
1: ¿Cómo la estás pasando?
3: Espectacular, de 10.
1: Ahora, redondeando que Paraguay gane, clasifica y todos felices.
3: Esperemos.
1: A ver, y lo que fue el otro día, el triunfo, la algarabía, ahora, otra novela, un poco más mesurado. ¿Cómo lo ve a Paraguay ante Australia?
3: Sufrido, como siempre sufrido, pero esperemos que con un buen resultado.
1: Muchas gracias, amigo.
3: Gracias.
1: Ahí están los paraguayos por esta zona. Vine a la especie de codo que está acá, entre la preferencia y lo que sería la zona norte del estadio. Y realmente, muchísimos compatriotas por esta zona, Ariel.
0: Muy bien. ¿Cree que vamos a llenar el estadio hoy de vuelta? Digo, ¿se va a jugar el partido a estadio lleno de acuerdo al movimiento allí por estos instantes, Jorge?
1: Totalmente, yo creo que cerca de 70.000 personas. Recién me puse también con el directivo de Cerro, Luis Lavín. Entonces, vinieron de todos lados, todos apoyando a Paraguay. Y si te cuento, el otro día Jordania con Argelia, casi 70.000 espectadores. Yo creo que este estadio finalmente va a quedar chico para el partido de hoy.
0: Muy bien, quiero ir hasta Jesús Ocampos, otro móvil de ABC Cardinal. ¿Por dónde andás, Jesús?
4: Bueno, Ariel, vení, Walter. Acá estoy compañía, querido Walter Martínez, reside aquí en los Estados Unidos. Bueno, Walter, ahora sí ya podés estar en un partido de la Copa del Mundo.
5: Ahora sí, realmente el primer partido estuve buscando, estuve fuera del estadio, pero no pude conseguir. Y ahora sí pude conseguir.
4: Bueno, ¿y qué emoción sentí? Vení con tu esposa, nos conocimos la vez pasada antes del primer partido. ¿Cómo se siente?
5: No, vos sabés que es otra cosa. La vez pasada yo no tenía entrada y no sentía la emoción, pero ahora se siente otra cosa totalmente. Hay como una mezcla de ansiedad, alegría, es inexplicable.
4: ¿Nerviosismo o no?
5: Nerviosismo, sí, por supuesto. Sí. Pero para las cosas importantes siempre hay que, es bueno tener un poco de nerviosismo también, ¿no?
4: Totalmente.
5: No relajarse, ¿no? Y así.
4: Bueno, ¿cuánto vos crees que va a ser el partido? Mira, con línea 5 sale Alfaro hoy.
5: Línea 5, no sabía, che, pero yo creo que... La verdad que estoy ya un poco golpeado del primer partido, pero yo creo en la selección, la albirroja puede, y creo que va a jugar también nuestro número 9, así que...
4: Ábalo
5: va a jugar, así que yo confío en él, me gusta ese jugador, me gusta.
4: ¿Te gusta? Sí. ¿Te gusta? ¿Te quedó ahora en el live, verdad?
5: Sí, estamos
4: ahí bien. Ahí está, la foto corresponde, ¿qué quieren de papá? Nos vemos adentro,
5: Dale,
4: nos vemos adentro. Dale. Y después para la después, si ganamos hoy, ¿dónde nos vamos
5: la a casa albirroja, por
4: brillante,
5: supuesto.
4: Brillante, me parece bien. Gracias, Guante, querido, gracias. Ahí está, hay mucho viento, pero por suerte existe el capuchón de ahí con el querido. Hoy intentamos ahí para que no entre el viento, porque la cantidad de viento que es impresionante acá. Me es raro que acá, por ejemplo, haya paraguayos que todavía no están entrando. Señor, estamos en vivo para ABC Cardinal. Me preocupa que ustedes sigan acá afuera. Decime una que tienen entrada.
6: Sí, tenemos entrada, nada más que estamos esperando. Nosotros, yo vivo aquí. No, me gusta estar ahí todo amontonado. Ya tengo mi asiento, todo. ¿Para qué voy a apurarme? Tengo mi asiento comprado.
4: ¿Usted reside aquí en California?
6: Sí, en Palm Springs, California.
4: ¿Y qué le pareció? ¿Cómo fue ese viaje? ¿Este es el primer partido o ya estuvieron en el pasado? En el segundo.
6: Este es mi segundo mundial, en 1994, en Stanford, en San Francisco, sí. Acá cerca. Fue mi primer mundial con mi padre. Hoy no está con nosotros, pero ahora yo lo estoy viviendo con mi hijo. Es mi segundo mundial. Este es mi tercer partido de Paraguay que estoy asistiendo.
4: ¿Y qué emoción siente? Mira que con una victoria estamos ya dentro de la siguiente ronda, ¿no?
6: Y bueno, mira, es emocionante como paraguayo. Yo tengo la ciudadanía americana, pero el corazón es paraguayo. No hay ninguna duda. También

0: él nació aquí, pero el corazón de él es paraguayo. Él va por Paraguay, tiene su camiseta de Paraguay, su bandera. O sea que está modo guaraní, modo vencer o morir.
1: ¿Qué se siente ver una buena cantidad de paraguayos? Acá estamos más de 5.000 paraguayos prácticamente.
0: Mira, es muy bueno esto porque significa que el país está bien. Yo creo que el país está bien. Si 5.000 personas pueden venir, yo creo que más. De acuerdo al dato del consulado, hay como 15.000 paraguayos. La gente de Nueva York, que son muchos. Entonces, yo creo que la economía está bien. Pero, me place.

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2: Para ellos todos un saludo.
3: Si quieren mandar saludos, por ejemplo, a su familia, ¿de qué parte de Paraguay es?
2: Somos de Encarnación. Y un saludo para todos mis hermanos que están en Puerto Triunfo, Quilombo.

0: Ahí está nuestro compañero Jesús Ocampos. Ustedes sigan participando porque tenemos... Adelante.
1: Muy bien, retornamos. Calienta el equipo paraguayo. En un costado también hace lo propio la selección de Australia, crece la expectativa. Buena presencia también de hinchas de Australia. Ni qué decir, la presencia de los compatriotas allí en gran número, colocado detrás de uno de los arcos. El estadio que va de a poco ganando paisaje, matices, colores en los predios de este partido de la Copa del Mundo que viernes.
2: 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Ariel Julián.
1: Bueno, ¿qué dice la gente? Benroy en el WhatsApp. Vemos también la reacción de los que están allí en el chat, en el streaming. Benroy, no podemos olvidarnos de la gente del WhatsApp. Benroy,
0: que nos escriba a través del 0972-730-730. La gente participando por los premios. 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Estoy escuchando por internet, muy buena la señal, le dice este mensaje. Estados Unidos pone 10 suplentes contra Turquía, pregunta Mark. En sintonía con ustedes desde Madrid, soy Lucio Gauto, vamos a Albirroja. Estados Unidos ya está clasificado, ya ganó su grupo. Adolfo Musi participando también, vamos muchachos. Suerte Ariel Marecos, que les salga muy bien la transmisión desde Mingaguazú, vamos Paraguay. En sintonía a través de la 107.1, vamos a Albirroja de nuevo con la fe intacta, dice Ruth Catherine Grance. Nancy Duarte también participando, vamos muchachos, vamos a clasificar. Excelente la señal, vamos Paraguay, que ganamos 2-0. Avanzamos a 16avos. Joaquín Croce de Lambaré.

0: y a través de YouTube, suscribiéndose a ABC Paraguay, a darle me gusta. Más de 3.400 personas, 730 ya le dieron like. Nombre, apellido, tres últimos. Derlis Pedroso participando. También lo hace Elvira da Silva. Por favor, hacer historia, dice Carlos Acosta. Diego Frete dice, vamos a ganar. Marcelo Caballero dejando sus tres últimos. Todos participando a través del chat de ABC Paraguay, a suscribirse, a darle me gusta. No se olviden que queremos llegar ya a 800 likes y después buscaremos llegar a 1000, Ariel.
1: Ya tenemos 3.400 personas conectadas en el streaming. Le pregunto a Dani, ¿qué pensás, Dani, que no le pudo haber convencido al faro de Mauricio? Si insistió con él, si verdaderamente insistió con él en la práctica, ¿qué crees que no le cerró para terminar finalmente jugándose por Maidana?
2: Yo creo que primer punto, ¿te acuerdas que te dije que yo a Mauricio nunca lo vi jugando por derecha? Galarza fue un león jugando por el sector izquierdo. Y por ese lado cae Vos, que para mí es entre los dos carrileros el mejor de los australianos. Y creo que no se puede ignorar que Mauricio tiene menos dinámica que Almirón, mientras que Maidana y Cáceres van a darle eso de anchura, ensanchar mejor la cancha y no se pierde dinámica. Yo creo que eso es lo que ha hecho que Alfaro coloque este equipo, pero para mí, repito, el escenario ha cambiado. Porque en la previa hace dos días el empate prácticamente lo colocaba con pie y medio. Ahora el empate no es ninguna garantía y vas a tener que rezarle como lo hicimos hace 7 años en aquel Ecuador-Japón. Tener que hinchar para un resultado y hasta ahora repito, los resultados. Salvo la goleada de Brasil contra Escocia, después ningún otro resultado fue favorable.
1: Pero vos crees que también algunas combinaciones de resultados de algunos grupos pudieron haber tenido efecto en la decisión de los
2: jugadores del planteamiento. No, al revés. Yo creo que Alfaro pensó que se iba a dar la lógica y por eso preparó este equipo, y que lo que espero es que este equipo, que está más diseñado a defender y ocupar mejor los espacios, asuma la realidad. Vos sabés que se ha dado una particularidad con el tema de la señal táctica que tenemos también aquí en posición. Primero colocaron como un 4-2-3-1 a Paraguay y ahora ponen un 5-4-1. Es decir, ahora ponen un equipo.

0: grupos anteriores a Paraguay, el empate cotiza muy bajo. Y el triunfo nos sigue dando el boleto directo para ir a Dallas, recién de mañana en 8, así que tenés días para descansar. Entonces yo creo que este equipo puede ser ofensivo, claro que sí, pero para mí el primer condicionante es que, a diferencia de lo que marca la señal de la FIFA, que Cáceres y Maidana sean carrileros y volantes externos y no una línea de 5. Eso para que haga que Gómez sea el que pise el área rival, el box to box, y que en sí solo tenga a Diego en esa vieja conexión cuando se juntaban en Libertad y Galarza, ni qué decir. Entonces, fíjate, si ocupamos bien con una verdadera línea de 3, tenés a Galarza y a Gómez de pisada de área. Tenés a Enciso para el juego y Ábalos para que se pueda fajar con Sutar y Circati allí en la cueva australiana.
1: Bien, vamos ahora hasta Javiernes, allí en estudio. Sí, Javiernes.
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0: 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Benru.
1: Y al empatar Japón, se ha definido el grupo F. Atención, porque Japón va a enfrentar a Brasil en la ronda de 16avos de final el lunes 29 de junio a las 14 en Houston. Brasil-Japón es el segundo duelo ya definido para 16avos de final. El primero es Sudáfrica-Canadá, que precisamente va a abrir la ronda de 16avos el próximo domingo a las 16 horas en Los Ángeles. Así como están las cosas, Alemania-Paraguay sería el enfrentamiento en 16avos, y de clasificar a la siguiente instancia, así como están las cosas, el ganador contra el ganador de Francia-Suecia, Ariel.
2: Muy bien, segundo emparejamiento para 16avos de final. Vamos hasta Jesús Ocampos. Jesús, vamos contigo.
3: Gracias, mi querido Ariel. Acabo de entrar ya aquí en el estadio. A ver, aguantame un ratito. Esto estamos haciendo en vivo. Ahí está. Estoy poniendo por mi capuchón para que no entre tanto viendo a mi micrófono. Bueno, acá sí ya estamos. Acá está viendo las palas penales. A ver, voy a molestar un poco aquí al señor que está viniendo con su hijo. Señor, ¿cómo le va? Estamos en vivo para ABC Cardinal. Está viniendo con su hijo. ¿Y qué se siente vivir con su hijo, padre e hijo, una Copa del Mundo, seguirla a tu selección?
4: Una emoción muy increíble, poder traerle a mi hijo al Mundial, cumplir su deseo de verla a Paraguay, de verle ganar y contra Turquía, y vamos a ganar hoy.
3: Para poder clasificar, ¿verdad?
4: Sí.
3: ¿Cómo está viviendo el ánimo? ¿Hay nerviosismo? ¿Hay como un poco de entusiasmo? ¿Cómo es?
4: Hay mucha esperanza. Tenemos confianza.
3: Hay confianza, ¿verdad? Sí. ¿Se siente eso en el ambiente?
4: Se siente.
3: ¿Y qué le parece? Alfaro juega con línea de 5. ¿Está bien? ¿Qué le parece?
4: Está bien. Sin Almirón es difícil tener 3 arriba.
3: Y pierde mucho Paraguay con la ausencia de Almirón, ¿no?
4: Pierde.
3: ¿De qué parte está viniendo?
4: De Asunción.
3: ¿Vino de quedar hasta un poquito más o ya?
4: No, ya volvemos.
3: Se vuelve, pero ya se cumplió el sueño de estar aquí en el Mundial, ¿no?
4: Sí.
3: Vale, gracias, señores, gracias. Ahí está el señor que está viniendo con... Acá, lo he molestado un poco al amigo también. Está sonando Mixer Rice de The Killers. Amigo,
5: ¿cómo no?
3: De lujo, super. En vivo para ese Cardinal.
5: Espectacular, impresionante hoy.
3: ¿Qué le está pareciendo él en la previa del partido?
5: Impresionante.
3: Hay entusiasmo...
5: Recontra.
3: ¿Nerviosismo?
5: Mucho.
3: ¿Y emoción?
5: Y recontra emoción.
3: Y pero
5: vamos a ganar hoy.
3: Confianza es lo que contra.
5: La fe sobre todas las cosas.
3: Como sea.
5: Media cero. Me lo pido mucho.
3: Pero bomba, es la media cero. ¿Qué es lo que es media cero? Siempre. ¿Cómo y, es media cero?
5: Que pase la pelota a la mitad, por lo menos. Y que el error no se queda ahí.
3: Aunque haya esa tecnología, no importa.
5: No importa. Igual va a acceder el referee.
3: ¿De qué parte está viniendo, señor?
5: Asunción.
3: ¿Vino con quién vino?
5: Con mi familia vine.
3: ¿Con tu familia? ¿Completo?
5: Sí, mi hija y mi señora y yo.
3: ¿Dónde está la señora?
5: No, se nos perdió.
3: ¿Y qué era la emoción de vivir un Mundial?
5: Sí, impresionante. Primera vez en realidad Mundial, impresionante. Muy... Todo espectacular.
3: Y hasta el momento súper bien.
5: Súper, gracias a Dios. Bien.
3: Bueno, si quieres mandar un saludo, usted está en vivo.
5: Sí, a toda mi familia de Asunción, caballero, todo.
3: Sí. Gracias. Ahí está el señor. Cuando estaba sonando, escuché de fondo Down Under de Men and War, que para los australianos en sí es prácticamente como un himno, porque habla sobre lo que es la tradición del país, habla sobre las costumbres de la tierra oceánica, y para ellos es prácticamente un himno. Y recuerdo un video que lo cantaron ellos, por ejemplo, en el 2006. Voy a meterlo por nuestro negro. My friend, we're on live from Paraguay. Radio ABC Cardinal, yeah.
6: Wow, good luck to you guys.
3: Yeah, thank you. You too. It's going to be a so much today.
6: It's going to be an amazing match. I think Australia and Paraguay are going to be evenly matched.
3: What the atmosphere, how are you feeling this atmosphere in the pre-match?
6: Wow, there are so many Australians here. So many Australians. We're full of energy.
3: Yeah, okay, so the score for today?
6: What do you reckon?
7: 2-1.
3: 2-1.
6: Who's going to win?
7: Yeah. Australia
6: 2-1.
3: Who is going to score? Ibrahim Kunda, maybe?
7: Maybe, yeah.
3: Yeah, you reckon? Ibrahim Kunda. Lo que pregunté es si Ibrahim Kunda es el jugador más peligroso o el mejor. Ibrahim Kunda is the best player that Australia has in this World Cup.
6: What do you reckon?
7: Yeah, I think, yeah.
3: Yeah, you know, he's the best.

0: Yeah?
1: Yeah.
0: You're in Kuna?
1: Yeah.
0: Okay, thank you so much. I appreciate it.
2: Great to meet you.
0: Great, yeah. Yes.
2: Good luck, man.
0: Good luck, Alonso. Good luck. Bueno, le pregunté si Dan Kunda es lo mejor que tiene Australia. Me respondieron que sí. Le gana 2-1 Australia. Le pregunté cómo está viviendo el partido en las pestas previas al compromiso. Me dijeron que será un partido muy emocionante. Paraguay y Australia. Y sí, es un partido que para ellos más que nada va a ser emocionante, va a ser amazing, increíble, como ellos dijeron, y que obviamente ellos quieren ganar. Un empate quizás les sirva, pero ellos quieren ganar, Ariel y Dani.
3: Bueno, perfecto, Giso, con la gente allí también de Australia. Va bajando la temperatura, pensé, porque el sol había salido con mucha fuerza en la mañana cuando estábamos haciendo el general deportivo, que hoy la temperatura iba a ser más benigna en relación al partido contra los turcos. Pero está bajando el fresco viento que sopla la bahía de San Francisco. Para nada, menino, para nada.
4: Bueno, no. En pocas palabras, nos vamos a caer de frío, porque realmente, además yo la de pasar, traje una camperita. Hoy yo también quedé preso de lo que significa este momento, porque ahora la temperatura marca 21 grados, así que en el Paraguay. A ver, Benru, ¿cuál es la temperatura actual? ¿Estará por los 10, 9 grados, no?
5: Va bajando la temperatura aquí en la fría noche paraguaya, Dani, actualizando los datos. Ya teníamos, de hecho, 9 grados hace una hora. Y seguimos teniendo 9 grados, Dani, según lo que dice la Dirección de Meteorología.
4: Por eso, el que está escuchando ahí en Asunción, o el que está en el Panteón o en algún lugar afuera, está diciendo, ¿qué están diciendo estos dos? 21 grados soleado. Claro, estamos en una altura importante y estamos en la zona de la bahía. Entonces, es muy probable que el partido, recién en los últimos 10, 15 minutos, ya se va a jugar totalmente a oscuras, porque el partido arranca a las 19,
5: Dani,
4: aquí en Santa Clara, y oscurece a las 8:30, pero le digo que el viento empieza a amenazar, ¿sí, Benro?
5: Te actualizo, porque actualizó también la Dirección de Meteorología, 7 grados 6 aquí en Asunción.
4: Por eso, yo creo que lo de Ariel es muy, muy fifí, muy de chetito.
3: Yo quise preservar mi pilcha, ¿verdad? Traje nuevo, estar a la altura de la estética que ustedes suelen tener la transmisión con la persona en cuestión. Y no fui precavido, tendría que haber traído mi abrigo.
4: Pero Ariel, te estoy diciendo que me acaba de pasar. Yo en el partido pasado, cuando hizo mucho más frío, pero... A ver, por una cuestión lógica, nosotros ya no vamos a aparecer en pantalla hasta cuando hagamos el postpartido. El postpartido, espérenos allí y esperamos que sea con una gran victoria de Paraguay. Allí sí, pero ¿te acordás que el hombre en cuestión, la persona en cuestión, ya tenía una campera negra? Yo fui el único que banqué con mi pilcha original. Pero no puede decir eso cuando en Paraguay, 7 grados, venimos de dos días, los dos días más fríos del año, la gente está haciendo su esfuerzo, son las 10 y 31 de la noche, allí con algún cocido, algún mate, porque si están aplicando otras cosas, yo no sé si llegan para el partido, pero para calentar el cuerpo. Pero sí, vamos a tener acá algo un poquito más fresco. Porque todavía cuando están pateando nuestros jugadores allí en la media luna, hay sol, ¿eh? Y el partido, repito, arranca a las 19 y anochece a las 20:30. Entonces, ponerle que hasta los 20 minutos del segundo tiempo vamos a tener luz natural. Igual siempre decimos, esto se juega con luz artificial siempre. Fíjate que cuando hace el gol Galarza todavía había sol, pero en la transmisión se ve como si fuese un partido nocturno, por el tema de la televisión. Ahora, el momento de la arenga. Lo hizo Gustavo Gómez contra Estados Unidos, lo volvió a hacer el Capi contra Turquía, esta vez en el otro lado del campo de juego, hacia donde marcó Galarza el golazo. Allí se encuentran los muchachos. La última arenga de la fase de grupos. Y yo creo que estarán diciendo, muchachos, aquí hay que ganar. No hay que especular con el empate. No hay que proyectar. Y que si eso ocurre sea un accidente, no una planificación, no un objetivo per se. Así que en este momento, el círculo central de los jugadores, el aplauso correspondiente, y ahora se van retirando paulatinamente al vestuario, cuando ya queda menos de media hora lo que va a ser el partido entre Paraguay y Australia aquí en Santa Clara.

0: recibe el cariño del público paraguayo. El plantel de la Albirroja que se retira paulatinamente y va con destino a vestuario dentro de un ratito. Dentro de 27 minutos arranca el partido por la Copa del Mundo Paraguay frente a Australia.
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2: Sí, y tras la victoria de Ecuador ante Alemania y la clasificación del equipo de Becachese a la ronda de 16avos de final del Mundial, el presidente ecuatoriano Daniel Noboa decretó que este viernes será feriado en todo Ecuador.
0: Me imagino lo que va a ser o lo que son en estos momentos los títulos de la prensa ecuatoriana en una clasificación realmente increíble. Vamos hasta Jorge Izquierdo. Jorge, por tu sector.
3: Gracias, Ariel, compañero. Acá me encuentro con un hincha también. Amigo, ¿cómo le va?
4: Bien, bien, súper bien.
3: ¿De dónde está viniendo?
4: De Asunción.
3: Ahora, qué hermosa fiesta toda la previa.
4: Increíble, realmente verla acá a todos los paraguayos, tan lejos, alentando, es una cosa de apiri.
3: Bueno, me estaba contando la anécdota con Chipi Vera. ¿Querés enviarle algún saludo?
4: Chipi, justamente acá estamos con Jorge y pasa la gente y te envía fuerza, te voy a hablar del corazón. Bueno, representar a todos los paraguayos, que dejen de joder. Yo sé que pediste disculpas por el protocolo, pero realmente todos los paraguayos te bancamos y te queremos. Y realmente dijiste con palabras capaz un poco más, salida un poco contento, pero representar a todos los paraguayos en ese momento.
3: ¿Me recordás tu nombre, por favor?
4: Adel Amarra.
3: ¿Quería aprovechar a saludar a alguien?
4: Sí, le saludo a toda mi gente de RGA, de todos mis funcionarios y a toda la familia.
3: Gracias, amigo. Gracias. Ahí están por acá muchísimos paraguayos que todavía van llegando. A ver, amigo, vení. ¿Cómo estás? ¿Todo bien?
5: ¿Todo bien? Sí.
3: ¿Usted está con la bufanda de Paraguay?
5: Sí.
3: ¿De dónde es usted?
5: Yo vivo en Los Ángeles, yo nací en Los Ángeles, mi papá de Asunción, y aquí son mis tíos de Asunción también.
3: Ahora, qué grande, ahora el apoyo todo para Paraguay.

0: realmente acá le ponen onda, le ponen entusiasmo acá en esta zona ya lateral del estadio, que se está copando con las camisetas de Paraguay, Dani.
1: Perfecto, otra vez el agradecimiento a la gente, más allá de que fue nombrado, nosotros ya lo bautizamos de esa forma, hasta que el dueño de la casa por ahí se apiade y diga, bueno, le levantamos como a Miguel Almirón, pero nuevamente gracias a todos. Ya la voz del estadio ha dado el 11 de cada equipo. Repito, hoy es a la inversa. Nuestro grueso de la hinchada, ahí suena, ¿se escucha?

0: oficial de Paraguay. Es justo, el amigo se acordó que estábamos hablando de la hinchada de Paraguay. Hoy detrás del arco, donde Matías hizo el gol más tempranero del Mundial, mucha gente de Australia en el otro sector, así que es otra historia aquí en el Levi's Stadium.
1: ¿Somos mayoría o no te parece, Dani?
0: No. Yo creo que hoy está muy parejo. A mí me costaría decir que si somos, yo creo que hay un 50-50 en este momento. Ahora, si gritamos y nos hicimos sentir contra Estados Unidos y contra los turcos, se escuchó el avirró y el avirró siendo una minoría muy clara. Yo creo que hoy vamos a gritar más, ¿eh? Hoy vamos a gritar, pero lo que pasa es que también hay una cuestión, todavía no está lleno el estadio y las butacas son rojas. ¿Por qué? Porque acá es la casa de los San Francisco 49ers, el equipo de fútbol americano, y ellos su color predominante es el rojo. Entonces, se nota más el amarillo que el rojo. Y pareciera ser que son muchos ellos, pero claramente, Ariel, hay menos australianos en relación a turcos. Yo creo que Paraguay hasta ahora ha mantenido un poco su promedio cuando quedan 20 minutos para el inicio del partido.
1: Pero acá, Dani, fácilmente tenemos 10.000 paraguayos.
0: Eso olvídate. Es más, yo creo que la diferencia es la cantidad de turcos que no están, porque todavía hay claros. Pero sabemos esto como es, ¿no? En estadios tan grandiosos, no es ninguna señal que, por ejemplo, 20 minutos antes tengas muchos claros, porque hay un montón de gente que se encuentra, ya sea desde el baño, el patio de comidas, para lo que significa este momento. Pero sí, yo creo que ahora hay una paridad entre paraguayos y australianos, además de los neutrales, que hoy están viendo su último partido en la fase de grupos, el quinto encuentro que recibe el Levi Stadium. Uno, cuando lo menciona Irancunda en este momento, ahí en la voz del estadio, pero estamos bien, y que seguramente vemos muchas banderas paraguayas en varios lugares, y el sector norte hoy para Paraguay, donde Galarza hizo el gol el viernes pasado, y el sector sur para los australianos.
1: Señores, cada vez estamos más cerca, 18:40, horario de acá, de los Estados Unidos, en la Bahía de San Francisco, ya cerca de las 23 de Paraguay. Crece, señores, la expectativa, qué emoción de verla, tantos compatriotas en los cuatro costados. Nos aceleramos, sube, crece también la palpitación, porque cada vez estamos más emocionados. La Albirroja en cualquier momento saltará al campo de juego para buscar otra nueva noche histórica, Javiernes.
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3: Otro emparejamiento ya confirmado para la siguiente instancia. Países Bajos, ganador del grupo F, tienen que enfrentar al segundo del grupo C, Marruecos. Países Bajos, Marruecos, será el lunes 29 de junio en Monterrey a las 22 horas. Además de Estados Unidos, Bosnia-Herzegovina. Estados Unidos ya es ganador de nuestro grupo. Enfrentará Bosnia-Herzegovina el miércoles 1 de julio a las 21 horas.
1: Cuando suena en estos momentos Men at War, un tema muy conocido, un tema casi himno de los australianos, que se internacionalizó, y con, por supuesto, ahora los hinchas australianos están siguiendo a la par el ritmo de esta música. ¿Este tema te gusta, Dani?
0: Hoy no quiero escuchar nada. Mira que han aportado mucho a lo que es la industria de la música, pero poneme a Paraná, poneme Desde Que Nací. Otro día, hoy no me gusta nada, absolutamente nada de ese bello país, pero que ni siquiera tienen a nuestro fútbol como deporte principal.
1: Y poné algo de Paraná, vamos a contrarrestar esto, por favor. Allí hoy en los estudios, sobre hierro, algo de Paraná, volando hoy. Algo bien nuestro. A lo nuestro vamos, Javiernes, Benru, Obi.
2: Sí, a ver, Obi, Obi-Wan Kenobi lo contó.

Controles, escucha. Ahí va. Luis Alberto del Paraná. De la mano de Obi-Wan Kenobi. Voy gritando por el mundo, por ejemplo. Ese sería un temazo, mi querido Obi. 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Ahí va sonando Luis Alberto del Paraná. Mi querido Ariel.

0: Central y Roja. Me imagino los paraguayos en distintas partes del mundo. Ha de erizar la piel, ha de tocar hasta los tuétanos, ha de emocionar enormemente a cada paraguayo distribuido en todas partes del planeta. Señores, ya estamos esperando la Albirroja. Estamos esperando a la selección de Australia. Qué momento se nos viene, porque en cualquier instante ya ingresa el equipo paraguayo, el equipo de Australia, para buscar la clasificación. Cinca viernes.
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2: 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Un saludo para Mara y Santi, Dani, a ver si me escuchan mis viejos, desde Perth, Australia, paraguayos en Australia, dice Santi Rodríguez. Vamos, Ariel, grita fuerte nuestro gol, se va el primer, a ver, la primera persona ganadora de 5 packs de Múnich, más un parlante, la consolidada, María Genoveva Ortiz, con documento final 255, María Genoveva se ganó 5 packs de Múnich, más un parlante, la consolidada. Queremos llegar a 1000 likes. Se va un kit de arcoiris. Entre todos los que le están dando me gusta, más de 902 personas. Mire la Brites. Veo ahí a Arnaldo Báez. También José Carlos. Darío Sanabria. Estrella Sanabria también participando. Y se va.
1: Yo te digo basta.
2: Ahí está. Adelante, Javier. Dígame basta.
1: Como diría el innombrable, quédate ahí.
2: Ahí me quedo. El ganador, o en este caso, ganadora de un kit de arcoiris, Cintia Gadea, con documento final 173. Los ganadores pueden pasar a buscar sus premios mañana en ABC en horarios de oficina. Ariel
0: Alfaro ya vino al campo de juego, ya se preparó todo el protocolo, las banderas de la FIFA, las banderas de Paraguay, la bandera de Australia. Señores, está todo listo, escenario preparado, se viene nuestra albirroja, se viene nuestra selección para otra jornada histórica. Y ya comenta para BC Cardinal, hacia toda la República del Paraguay, hasta esa compañía más recóndita, hasta allí llegamos, a través de las ondas de la 730M, Dani Chun en ABC Cardinal.
3: Se escucha el grito porque ahora la voz del estadio le pide a Paraguay que grite. 107 decibeles, hasta ese punto está subiendo el Levi Stadium. Y sí, a 13 minutos del inicio, ahora le pide a los australianos para que hagan lo suyo. Parejito, pero quiere que le diga algo. No llegaron al número que llegamos nosotros. Entiéndase, más allá de que parece parejo, nosotros somos más ruidosos. Más allá de que parece parejo, nosotros sentimos más el fútbol. Más allá de que los dos

queden 3 puntos, el empate no nos sirve como si le sirve a Australia. Hay que saber diferenciar similitudes e igualdades. Ambos equipos vienen de tener la misma campaña, de haber perdido contra Estados Unidos y de haberle ganado a Turquía. Eso ha hecho que en esta última fecha el partido que se está por disputar en el SoFi sea de mero cumplimiento y que toda la atención esté aquí, en el Levi's, en la zona de la Bahía de San Francisco, donde todos los santos convergen para ver quién acompaña a Estados Unidos y quién va a tener que sacar la calculadora y ver cómo se desarrollan los 6 grupos posteriores entre el día de mañana y el sábado. Gustavo Alfaro sorprende, porque uno decía, hay un partido donde va a jugar con línea de 5, será Estados Unidos, será Turquía, y es contra Australia. Cuando se empezó a conocer ese dato, todavía Ecuador no le había ganado a Alemania. Y uno decía, capaz entiende que el empate no le desagrada. Y más después de la conferencia que se había mandado ayer el seleccionador de Paraguay. Ahora, ante los resultados de Sudáfrica ante Corea, Ecuador ante Alemania, y lo que ha hecho Bosnia contra Qatar y Suecia contra Japón, repetimos el concepto que el empate no es un buen resultado. La buena noticia es que sigue intacta la chance de que nosotros dependemos de nosotros. Que Paraguay es un equipo que, ganando su partido, será segundo. Al fin y al cabo es la mejor ruta, porque significará que tendremos la mayor cantidad de días de descanso en ese sentido. Se despliegan las banderas gigantes. En un torneo donde FIFA ha innovado tanto que hasta nos hemos sentido legítimamente como conejillos de India, esta innovación está muy buena. El despliegue de la bandera gigante de los contrincantes y que aparezcan los 26 miembros de la lista de buena fe a cantar el himno nacional de la República, porque no es solamente fútbol, es la representación de un país. Por eso aquel exabrupto de la persona en cuestión también ha generado lo que generó en el país, hasta el punto que el mandatario de la República dijo, y bueno, que le den otra oportunidad. Aquí ingresa la albirroja, pantaloncitos blancos. Debuta la albirroja, ¿eh? Y medias rojas, ¿eh? Qué kit estamos observando. Porque, a ver, jugar con pantaloncitos blancos lo hemos hecho en muchísimos partidos. Hasta me imagino que hemos tenido más partidos con el short blanco que con el short azul. Y hoy Paraguay aparece como el equipo local, no solamente en la planilla, sino que también en las gradas por primera vez no vemos una marea rival, como fue en Los Ángeles ante Estados Unidos el viernes 12 de junio y como fue aquí el viernes pasado el 19, para nosotros sábado 20. En la República del Paraguay contra Turquía. Medias blancas, short blancos y la famosa albirroja. Esta albirroja que generó un rechazo en la presentación. Entonces, qué mejor forma también de reconciliarse, de que con esta indumentaria se aplique lo del fútbol. Si es linda o fea, el fútbol es tan lindo que te reconvierte. Que capaz lo que se falló como diseño termine siendo adoptado como el kit que nos dio la clasificación. El kit que nos dio algo histórico, un segundo triunfo en el certamen mundial. Porque desde que Paraguay participa en 1930 ante territorio charrúa, nunca hemos ganado un partido después de una victoria. Y momento de escuchar el himno nacional de la República del Paraguay. Así que nos ponemos todos.

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sonaba el himno de Australia. Hasta esto cambió, no, porque contra Estados Unidos y contra Turquía nos tocaba el segundo himno. Pero hoy somos el equipo A, hoy somos el local. Y eso, repito, en la entonación del himno, nunca mejor escuchado, nunca mejor cantado. Y ahora, se escucha el albirró, albirró.

0: tiempo para la derrota. Ojalá sea el caso de los que representan a la Confederación Asiática de Fútbol, estando geográficamente en Oceanía. Y en nuestro caso, lo que parece un equipo defensivo, porque uno dice, a ver, un equipo que tranquilamente puede armar una línea de cuatro, ¿eh? Porque Cáceres es dos y Maidana es cuatro, para que el otro sea un volante. ¿Por qué no pensar que Cáceres sea el lateral derecho y Maidana sea ese cuarto volante? Para que el equipo se pueda convertir en algo más ofensivo. Última arenga, ya de los titulares, estrenando camiseta, estrenando shortcito y media, para que logremos algo inédito: segundo triunfo en un mismo mundial. Eso va a significar que habremos sellado el segundo puesto y ya no nos va a interesar este ranking de los terceros, para estar bien tranquilos para jugar de mañana en 8 en la ciudad de Dallas, para este encuentro que ya tiene a todos los protagonistas, con el arbitraje del experimentado Clément Turpin, tercer mundial para el francés, para lo que significa el inicio de este partido.
1: Señores, con todo para ese canal, Dan Chun hacia toda la República del Paraguay en una presentación de...
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1: Mira, el Junta va a tocar la pelota. Está sobre el círculo central. Ahora el equipo de Australia comenzará el partido. Señores, se hace la cuenta regresiva. La cuenta regresiva. Un pan del árbitro francés. Va a pitar y comenzará el deporte más hermoso del planeta. Aquí en la Bahía de San Francisco.
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1: Ariel Julián Marecos. Va sacando la pelota, Velázquez para el equipo de nuestro país, arriba de Férico Sultar. Rechazó la de Férico, con golpe de cabeza también, pelota fuera, saque de costado. Va a ser lateral para el equipo paraguayo por derecha.
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1: Está saliendo el equipo paraguayo. Alderete con la pelota. Allí está Alderete, lentamente caminando con el balón, dejando para Gustavo Gómez. El jugador del Palmeiras va a abrir juego por derecha. Finalmente hace la pausa, retrocede, repite el juego con Alderete. En los primeros instantes del compromiso, llevándose la pelota, recorre la cancha. Omar Alderete, mira Alderete, levanta, cambia de frente, pelotazo para Ábalos, salta, tiene golpe de cabeza. Ahí estaba sacando Guerrero para el equipo de Australia. Lucha allí, Galarza pelea con Irvine, gana el australiano de rebote. Surge la presencia de Gómez, envía largo pelotazo para Ábalos. Guerrero de cabeza, deja por el costado, traba con todo, marca con mucha determinación. De Hitz, cuando saca la pelota Galarza, dejó para Enciso, se la lleva Enciso, pierde Julio contra Galarza. Retrocede, el toque va para Mejica, retrocede, la pelota fue para Harrington, que amaga y sale por un costado para salida para el equipo de Australia.
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1: Irvay, que juega, participa, entrega pase por derecha para acercarte al hombre del Parma. Este está tocando para asustar el capitán, que altura tiene, más de 1.90, casi 2 metros, la pelota para Harrington.

0: Zavala. AM.
1: Australia no está jugando tan atrás. Y allí tiene que aparecer Cubas. Con un pase que fue defectuoso, pero estuvo muy atento.

0: tanto Gustavo Gómez como Omar Alderete para que no pase a mayores.
1: Beckett con la pelota, el hombre con la que saca 16, retrocede para Herrington, está mucho más atrás para Sutara, el capitán del líbero, abre el juego por derecha para Sirkati, Sirkati que participa cerca de las rayas centrales, está saliendo el equipo de Australia, manejando la salida, la pelota fue por la punta, se viene el conjunto australiano, 0-0 está el partido, el balón para Volpato, encaró la marca de Cubas, meterá centro, pelota que va por lo bajo y Frank llega, le pega, Gil tapa, en el primer caño, manote al córner, llegó el equipo de Australia, Dani.
0: Lo que marcábamos, se soltó Irvine. Pisa el área y termina libre, ¿eh? Ahí lo soltó Galarza, bien ubicado Gil para la primera tajada que deriva en el primer córner cuando hay gol de Estados Unidos, por eso se escucha el festejo de los neutrales.
1: Comenzó Benichun para ese cardinal hacia todo el país, aquí habrá córner, tiro de esquina, corresponde al equipo de Australia, aquí el partido está 0-0, pero llegó el equipo australiano, tapada de Gil, que mostró seguridad para quitar la pelota al córner, el árbitro va a autorizar, se forman las parejas, allí dentro del área del equipo nacional, le pegará desde la derecha, el hombre de Australia que reacomoda la pelota en el banderín del córner. Ojo, ojo con la pelota parada. Tiene buena estatura el equipo australiano, centro que va de cabeza, marca del primer caño. Sacando la pelota, Cubitas el más chiquitito. Recupera el equipo de Australia. La pelota para Vejic, el número 16. Abriendo el juego para su compañero. Allí está el número 5, manejando la salida. Vos que toca. Viene la pelota hacia la otra zona para O'Neill. Presionado por Enciso. Extiende pase. Atención, sale el equipo de Australia. Marca Irvine el pase también como opción de salida. El toque para Sutar. Sutar que juega. La pelota para de Hitch, sale el 16, pasó la raya central, ya está descargando para McCalvi. McCalvi retrocede la pelota, viene finalmente para Herrington.
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3: El gol de Estados Unidos lo marca Auston Trusty, 3 minutos, primer tiempo, defensor del Celtic. Estados Unidos le gana 1-0 a Turquía.
1: Vos está apareciendo por derecha. Vos, número 5. Está saliendo el equipo paraguayo. 0-0 está el partido en la Bahía de San Francisco, Sidani.
0: Sí, vos por derecha y Bejic es el que está jugando por el sector izquierdo, a diferencia de lo que habíamos previsto y también la señal táctica de la FIFA.
1: Arriba la pelota, Henry, lo que saca de cabeza. Viene por la punta. Allí está Iracunda bajando para McCalfi. Maniobrando McCalfi, para Irvine. Este juega por lo bajo. Salteó la línea del equipo paraguayo. El pato que la cubre. Sale con mucha determinación Gómez. Gómez para Galarza, Galarza para Gómez. Gómez buscando la contención con Julio Enciso que pica, cierra voz el número 5 contra Julio, la pelea la traba y va Julio, va al hombre de Caguazú, falta, indica el francés Turpan, tiro libre para el equipo paraguayo.
2: El cronómetro de la más potente del país está en 5 minutos de esta primera etapa y el marcador indica Ariel Julián.
1: La Copa del Mundo, Paraguay y Australia están empatando 0-0.
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1: Alienta el público paraguayo, se siente el empuje de los nuestros, tiro libre. Pasó Maidana, y va Gómez, tocó para Juan Cáceres, le puede pegar al lleno, levanta centro, pelotazo arriba para Alderete, entra Alderete, sale Bill, se queda con la pelota Dani.
0: La idea fue buena, pero la ejecución de Orejas no tanto, por eso le permitió al arquero salir.
1: Qué contragolpe de Australia, y la cunda que va contra Gómez, se planta firme Gómez, retrocede pelota, viene el balón sobre la punta derecha para Volpato, allí está manejando el zurdo, retrocede el toque, fue a la mitad de la cancha, allí le hace circular el equipo de Australia, con la presencia de Henry toda la hora que participa, mueve la mitad de la cancha para O'Neill, gira este, allí está con la pelota, manejando, distribuyendo el juego, viene para McCalfi, McCalfi va recomenzando con Henrington.
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1: Está saliendo el equipo de Australia, allí está Sirkati para Sutar que cambia para McCalfi, el 8, este recibe, se la lleva, entra por el costado izquierdo, el toque fue para Vejic para O'Neill, en el que retrocede para Herrington, la mueve el equipo de Australia.
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1: Sirkati que va, mandó a la derecha, allí está Bopeo de la raya, encarando la marca de Galarza, traba Galarza, gana por ahora, vos fondo de cancha, barre Galarza, echó la pelota al córner, va a ser tiro de esquina Volpato, era el que aparecía en el mano a mano contra Galarza, tiro de esquina, córner para el equipo, Oceanía.
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1: Y el propio Volpato va a ejecutar tiro de

0: Argentina. Corresponde al equipo de Australia. Punta derecha con la zurda. De vuelta al arma. Activar la alarma. Van bien los australianos en el juego aéreo. Centro que va contra segundo caño. De cabeza marca Gustavo Velázquez, que entró para esto. Desvía la pelota. Va a regalarse. No llega. Entraba por allí O'Neill. Pelota fuera. Va a ser saque de costado lateral para el equipo paraguayo.
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0: Se prepara Gustavo Velázquez por derecha.
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0: Busca Velázquez el rebote. De Gómez aparece Irvay dejando por la izquierda. Ahí está la presencia de Vejil. Cierra, saca la pelota. Juan Cáceres por un costado. Y habrá reposición para el equipo de Australia.
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2: Cinco segundos ya pasó. Qué bárbaro, Ricardo.
0: Dejó pasar el árbitro, remate que va O'Neill. Muy mal arriba y afuera. Silbatina de parte del público paraguayo. Habrá saque de meta para el equipo nacional.
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0: Pelota que va, se queja de un golpe, Ábalos de Sutar. Cayó el árbitro, me parece que no pitó falta, va a ser lateral para el equipo de Australia. Pregunto, Dani, ¿te sorprende el planteamiento del juego de Australia?
2: Sí, en menor medida, porque a ver, si vamos a una cuestión de posesión, Australia tiene 50% y Paraguay 29%. El otro 21% es de contención. Sí, estoy viendo que Gabriel Ábalos intenta impresionar al árbitro. No es por allí, Gaby, ¿eh? Es tratar de luchar las pelotas en la anterior, francés.
0: Pelotazo para Volpato por derecha. Soltó balón en la mitad de la cancha para Irvine. Carga el equipo de Australia. Devolución por derecha. Allí está la presencia de Volpato, el zurdo. Encarando la marca, quiere escapar. Fue por dentro. Está en el área. Linda acción. Escapó, escapó. Cierra con mucha determinación. Saca el derecho. Pelota que va sobre el círculo central. La pelea Gaby, pero no puede consultar. Harrington que la recoge.

0: De la más potente del país está en 10 minutos de esta primera etapa y el marcador indica Ariel Julián.
1: Por la Copa del Mundo, Paraguay y Australia están empatando 0-0.
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1: Pasó acá.
2: ¿Hay una deficiencia técnica?
3: No lo consideraron tal, porque fue clarísimamente una mala tirada. El árbitro dice, no, se le escapó. Así que vuelve a tener el lateral el equipo australiano.
1: Bosque juega, metió la pelota sobre la punta derecha, no alcanza, le rebota el cuerpo al propio físico. A Volpato saca de costado, reposición para el equipo paraguayo.
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1: Shooter que despeja, marca Maidana, saca de cabeza, pelota que va a la mitad de la cancha, quiere Gaby Ábalos, marcaba Sirgati.
2: Falta del central del Parma.
1: Será tiro libre para el equipo albirrojo.
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1: Tiro libre para el equipo nacional. Cuba finalmente deja para ganarse a Zidane.
3: Tenemos que tener más criterio a la hora de tener el balón. Estamos jugando muy largo. Físicamente es un juego que le conviene a Australia. Por eso marcábamos. Este porcentaje de posesión no conviene, ¿eh? Tenemos la mitad de lo que tiene Australia. Deben juntarse más Diego Gómez, Cubas y Galarza, los tres volantes en la línea de 5, ya que están muy hundidos, tanto Maidana como Oreja Cáceres. Por eso Australia maneja con más criterio el esférico.
1: Momento, Dani hecho para vencer Cardinal. 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Está saliendo el equipo paraguayo. Gómez entrega pelota, proyectando para Alderete, esperando, cayendo por el costado inciso. Siempre Alderete, abre los brazos, busca línea de pase, no lo encuentra. Vuelve a repetir juego con Gómez, esperando por derecha ahora. Gustavo Velázquez, se abraza línea para los nuestros.
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1: Hay mensajes al WhatsApp, son las 4:13 sí. de la madrugada acá en España, dice Angie María Marecuña, apoyando a Paraguay.
2: La tiene Aldarete, jugándola para Gustavo Gómez, el hombre del Palmeiras, va con la pelota, Gustavo, tira pase, la apertura por derecha, de vuelta, para Gustavo Velázquez, que abre los brazos, repite con Gómez, allí toca, invita, busca atraer Paraguay, a la selección de Australia, a ver si sale a presionar, la apertura por la punta izquierda para Maidana, para Galarza, tocó para Julio, peinó Julio, busca Ábalos de espalda, al arco, aguanta Gaby por ahora, tiene contra su tarjeta, retrocede y se equivoca, le regaló a Volpato, este juega para Iracunda de una, de primera, la pierde contra Cubas, escapa Cubas, sale disparado. Está tocando por el costado, proyecta el pase para Maidana, se mandó arriba, pasó la raya central, lo tiene Julio, Julio movió la mitad de la cancha para Galarza, dejó para Cubas para Galarza, Galarza se la lleva, la tiene el equipo nacional, otra vez para Julio que está muy lejos de la zona de definición, va Julio, va a encarar la marca de Volpato, no tiene con quién jugar, siempre Julio que retrocede, enciso para Gómez.
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1: Empata Turquía, Arda Güler a los 10, Turquía, Estados Unidos, está 1-1.
2: Muy bien, Turquía ya eliminada de la Copa del Mundo. Va Gustavo, levanta pelotazo arriba, Gómez por la izquierda, cabecea Gaby, centro de Maidana, se desvía, y la pelota finalmente recoge el portero, pensé que era córner, llegó Paraguay, Dani.
3: Sí, la hicieron bien, una pena que ese rebote no haya terminado en córner, que era lo que buscaba Maidana.
2: Aquí falta en la mitad de la cancha contra Iracunda, de acuerdo a lo que sanciona el árbitro. Turpan de Francia será tiro libre para el equipo de Australia.
0: El cronómetro de la más potente del país está en 15 minutos de esta primera etapa y el marcador indica a...

0: salida Julio Enciso por la zona izquierda. Vuelve a repeler la defensa, marcando Irving. El balón ahora por la zona derecha y corre con todo. Va, atención, Volpato para levantar el centro. Volpato no puede, Marta. Marca el Mati Galarza. Que bien, Mati Galarza para la Birroja.
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0: A ver, Nico, reporte de sintonía.
2: La gente está criticando a Gustavo Alfaro. Era partido para Mauricio, dice Hugo César Vega, a través de nuestro chat de YouTube. 800 personas que se conectan, Bruno.
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0: Harrington va retrocediendo. Deja esa pelota sobre la presencia de Irving. Atrás para el arquero Vich. El partido está empatado 0-0. Ahora para subir Sicardi. Sicardi, señores. De antepasado italiano. La tiene Sicardi. Apertura por derecha. Dejándola ahora sobre la presencia de Volpato. Volpato. A ver, tiene que marcar Maidana. Vamos, Maidana. Australia. Carga, atención, sale Omar Alderete con mayor determinación, con la zurda, levanta y despeja el balón.
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0: Epa, hombre caído en Paraguay.
3: Gómez, Diego. Acusa un golpe en la cara, Gómez. El banco de Paraguay, todos levantados, todos arriba. Vamos a ver, monitor. Saltó Gómez a la altura del cuello. Le dio el chico Carrington. Ahora Gómez tiene que salir a otra vez, minuto.
4: No lo atienden. Si se levanta, no. Pero te digo una cosa, lo que habíamos dicho, salta el australiano y te dejan el vuelto al bajar. Es la tercera que hacen lo mismo, esta vez sí más grave, porque con el antebrazo le dieron en pleno rostro a Gómez.
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0: Primer tiempo del fútbol, señores, Enciso para recibir y pica por el costado izquierdo, vamos la joya. Enciso para encarar entre dos hombres, bien Julio. Enciso vuelve a girarla, está rotando el balón, circula por mitad del terreno ahora con Cubas. Este cambia por la zona derecha, descarga para la presencia de Velázquez. Este toca bien, vamos Paraguay, vamos a Albirroja. Velázquez lo busca más adelante, Diego Gómez.

0: sacando despeje por ahora Souter, el capitán, cuando hay infracción. Cuando salía el conjunto australiano, foul contra O'Neill. A ver, Turpan, el árbitro, está llamando la atención de Cáceres.
1: Otra vez nos toca un árbitro que pone nervioso a los muchachos, porque Velázquez fue con todo. A reclamarla, hay falta de Cáceres. Hay falta de Cáceres cuando nacía otra contra Australia. Se presta en la pelota, pero cuando Australia la tiene más profundo que Paraguay, Qatar no tiene cambio de ritmo.
2: No, insisto que está exagerando con el individualismo, se desgasta sin razón.
0: Ataca, Volpato por derecha, desequilibrante en esa zona. Gana línea de fondo, cruza el balón. Sobre la línea, boca del área. Termina sacando un defensor, creo que fue Velázquez. Nos salvamos, Carlín, Federico.
2: Sí, por suerte no había ningún australiano, porque Gil dudó, no salió, el pase viene a Australia.
0: Ataca otra vez, Volpato, centro, se desvía, corner. No lo están pudiendo parar al 20, Volpato, Volpato el número 20, Federico.
1: Menos mal que ahora sí cortó a Maidana, porque me estaba preocupando ya lo de Maidana, que está ausente. Volpato se hace la fiesta. Es el tercer tiro de esquina que tiene Australia del mismo lugar, la derecha de su ataque, y es lo que decíamos, la zona más importante de los amarillos.
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0: Volpato se va a encargar, tiro libre de China, corre para el conjunto de Australia. El partido que está empatado 0-0. Atención, señores, ya tuvo en el comienzo del partido una gran tapada Gil. A ver, vamos Paraguay, vamos Albirroja. El que levanta, Volpato, centro que va. Hay marca, bien para despejar. Otra vez Cubitas, qué bien Cubas en la zona de defensa. Cubitas, mismo palo otra vez Cubas. Insiste el conjunto de Australia, de Oceanía. Pelota contra el área. Afuera. Zurdazo de Harrington, señores. Lo buscaba Irving. Marcamos el tiempo de juego.
3: Miendo tierra, campo, el tiempo de juego. 20 minutos. De esta primera etapa y el marcador Hyundai. Y el futuro comienza ahora, indica Bruno.
0: 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Cero para la Albirroja, cero para Australia. Nico reporta la sintonía.
4: En el 09849-55000. Hola Bruno, desde Puerto Rico, Misiones, Argentina. Paraguay gana 2-1, dice el amigo Bordón. Vamos Paraguay, escuchando a Bruno. Acá con un asadito tranqui, dice Carlos Rolón desde Encarnación.
0: Ávalo, amortigua con el pecho, buscando la fuerte presión. Van con todos, señores, bajaron O'Neill. Estaba un poco más atrás Harrington. Lateral para el conjunto paraguayo, se va a encargar Juan Cáceres. ¿Qué te parece el trámite del partido? ¿Cómo lo ves a la Albirroja? Decime 5 segundos, Carlos Correa.
5: Y lo veo mal realmente, sin creación, sin ritmo, un partido muy pasivo cuando es uno que debemos que ganar.
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0: Enciso por izquierda, qué lástima, se le va. Se le acabó el terreno, Julito Enciso, pero viene. Es el hombre que está intentando cambiar totalmente, señores, el destino de Paraguay. A ver, ¿cómo estamos ahora en el clasificatorio? El tema de este empate y el triunfo parcial de Estados Unidos. ¿Cómo estamos, muchachos?
1: El cuarto o tercero. Bueno, que estaba mostrando la señal que tenemos aquí. Al toque, cuarto, tercero, cuidado.
5: Claro, con el empate es prácticamente imposible quedar fuera. Hay una combinación matemática, pero te vas a meter como tercero. El tema es que ya hablamos, ¿no? De no saber a quién enfrentar, qué día, en qué ciudad.
0: No, y lo peor que te puede tocar Alemania, Francia, no, terrible. Vamos Paraguay, Metcalfe, ahí está Metcalfe, descarga Metcalfe, retrocediendo esa pelota sobre O'Neill, traslada la pelota, la tiene Australia, predominio de balón del conjunto amarillo, los canguros, señores, aquí en California, 0-0 el fútbol.
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0: Carga Australia, remate fuera del área, O'Neill. Palo de zurda, se desvía Federico.
1: Otra vez la jugada hacia la derecha. Apareció O'Neill. Aprieta muy bien en la marca Velázquez otra vez con una activa participación. Pero esto no es lo que nos contaron, lo que veníamos a buscar. El que debe ganar es Paraguay, el que domina es Australia.
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0: Y va subiendo ahora Harrington, el central, que se anima también. Atrás con Souta, vuelve con Harrington. La manda sobre el costado izquierdo. Y se mete Metcalfe pegadito a la raya, buscando la presencia. Vamos a ver, ataca Australia. Bien Velázquez para puntear. Colabora Gómez, saca la Cáceres, por favor. Toca el hombre de Paraguay, se desvía en el hombre de Australia. Metcalfe.

0: repito, estamos haciendo cálculos, ya hablamos de Alemania, de Dallas, viernes, lunes, pero acá el tema es cómo se le hace daño. Hasta ahora lo único es una pelota bajada de cabeza por Ábalos, Maidana, una acción donde el arquero atajó la pelota. Australia tuvo esa que cruzó toda la chica. Esa fue preocupante. De derecha a izquierda. De derecha el mejor lugar del equipo australiano. Paraguay, ahora en los últimos minutos más todavía, se dio el control del balón.
1: Sí, un Paraguay muy pasivo. Como que si estuviera cómodo con el empate. Enciso quiere resolver todo solo y no va a poder hacerlo. Un mediocampo muy estático, sin creación. Por el momento el equipo se hace muy largo. Australia maneja el trámite del partido. Realmente unos primeros 24 minutos que no estamos a la altura de los acontecimientos de un equipo que desee pasar de ronda realmente. Muy pasivo lo de Paraguay. Hasta ahora no pateó al arco. Realmente el único remate fue el de Irving, que tapó Gil. Y después nada, absolutamente nada. Lo que hacemos es alejar la pelota del área. Bien Alderete, salvando. Gómez alternó alguna que otra buena y mala, pero realmente Paraguay no está haciendo para nada el partido que esperábamos.
2: 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Ñando Tío Rock and Pop, el tiempo de juego, 26 minutos. En esta primera etapa y el marcador, Hyundai, el futuro comienza ahora, indica Bruno.
3: Rock and Pop, Ñando Tío. El partido está empatado 0-0, 0 para Australia, 0 para Paraguay. Vuelven los futbolistas, retorna al fútbol.
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3: Abraza que lateral Cáceres para sacarla. Ahí está esperando Juan Cáceres, lateral de salida para el conjunto paraguayo. Tiempo de juego, marcador. ¿Cómo están los grupos? ¿Cómo están las series? ¿Qué pasa con Estados Unidos, Nico?
4: Sí, señor, actualizamos el otro partido por este mismo grupo. Minuto 27 de juego. Turquía, Estados Unidos siguen igualando 1-1.
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3: Perfecto, 1-1. Estados Unidos, Turquía, 1-1. Estaba ganando Estados Unidos 1-0. Lo empató el equipo de Turquía por ahora parcialmente 1-1. Ahí está, buscando presión en la salida. Vamos a ver, intenta O'Neill, roba Velázquez, a ver, tras Travilla Gómez, mirá donde se metió Dieguito Gómez. Qué bien Gómez, sale de contra ahora. Toca rápido, Irán Cunda y va a la contra, se mete sobre el costado izquierdo. Mel Calfe, atención con el número 8. Mel Calfe va a encarar. Mel Calfe amaga, entre dos quiso salir, puso la pierna, rebote, le queda el hombre de Australia, pica en línea de fondo, tiro libre de esquina. Horner O'Neill forzó, tiro libre de esquina, saque de meta.
0: Sí, ante la protesta de los australianos, saque de meta de francés. Qué bien Cuba para cortar, ¿eh? Cuando Mel Calfe lo había dejado atrás a Juan Cáceres, Cuba cortó y lo dejó lesionado al volante a la izquierda. ¿Qué tiene, Epa? Le da un tacazo en la cara, pero producto del impacto, ¿no?
1: Claro, de acción de juego.
0: Claro.
1: Cuba cae y cuando intenta levantarse,
0: pero le dio
1: y le está sangrando a los tres.
0: Los seis tapones le dio, ¿eh?
1: Sí, pero
0: no me vengan con vara acá, no
1: pasa nada, olvídate.
0: Voy a cruzar los dedos.
1: No puede calificar como infracción. El árbitro hizo la seña de que le estaba sangrando, pidió la atención para el australiano, pero no pasa nada respecto a otra cosa.
0: Bueno, fue una muy buena marcación de Cuba porque más allá del desenlace final, le saca la pelota y debe producto de la acción del juego, da contra la cara del australiano.
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3: Bueno, por una cuestión de inercia, se fue el taco de Cuba, ¿verdad? O sea, esto no amerita.
0: No,
3: llamado al VAR.
0: No,
1: para nada. Para nada. Y le protesta el técnico a...

0: cuarto árbitro de Jamaica Nation. El técnico Popovich dice está sangrando, pero una acción de juego, no va a pasar nada.
1: Y ahora debe quedar fuera el jugador, ¿no? Pues fue atendido. Mucha sangre, ¿eh? Se le quedó la sangre en la mano, le están limpiando ahora al australiano. Es quizás lo más importante que pasó para romper un partido muy monótono. Hasta ahora lo mira Alfaro y otra vez vamos a tener mucho descuento. ¿Cuánto tiempo ya llevamos en la atención al jugador australiano? ¿Tres minutos?
0: Sí, casi tres minutos, pero una cuestión que amerita, ¿no? Porque está sangrando el australiano y de hecho va a necesitar un tiempo para recuperarse del mareo que le... cambiarse la casaca porque tiene sangre, no puede entrar con casaca con sangre.
2: Y Paraguay está sumando 4 puntos, está en el cuarto lugar entre los mejores terceros.
3: 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Miandotti Rock and Pop, el tiempo de juego, 30 minutos. En esta primera etapa y el marcador Hyundai. El futuro comienza ahora, indica Bruno.
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5: El partido está empatado 0-0, que ya volvió en el calfe y que va Julito Enciso. Vamos a ver, presiona con todo Paraguay cuando hay puntazo de Bejic. Marca muy bien por ahora, lateral, punta derecha en ofensiva para la Albirroja.
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5: Dos balones en el terreno, ahora sí se va a ejecutar el saque lateral que va a corresponder al conjunto paraguayo. Partido empatado 0-0. Atención, señores, Gil tuvo una tapada espectacular en el primer tiempo del partido, la sacó de su palo, iba al ángulo. 0-0 el partido.
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5: Iba para cubrir, qué bien, señores. Cubas no alcanza ahora, va a la contra, mete presión, va con todo, gol pato, marca bien, ganarse retrocediendo. Déjame a mí, le dice Velázquez. Velázquez trabajándola, deja para el Mati Galarza. Mati Galarza, vamos Paraguay. Galarza, apertura para Omar Alderete, aproximándose a la zona de mitad de terreno. Estamos bordeando los 31 minutos de la primera etapa. El partido está empatado 0-0. Cuando hay ola aquí del público local en California, ya tiene Paraguay. ¡Qué fiesta total, Federico!
1: Sí, el partido no matra mucho y la fiesta está en la tribuna porque acá se viene. Cerca nota también la ola. Paraguay tiene un poco la pelota.
5: Alderete trabajándola con Cubas. Este descarga sobre el círculo central, se despoja en línea de Velázquez. Cambia en dirección ahora al Mati Galarza. Vamos, Mati. Mati metiendo presión. Vamos, Paraguay. Vamos, Albirroja. Qué bien para ganar. Atención, está atacando Paraguay. Sube Cáceres. Cuando hay marca, va sacando con todo Soutar. Insiste Diego Gómez. Gómez trasladándola sobre el círculo central. Deja para Gustavo Gómez. Ahora sobre Alderete. Vamos, Paraguay. Vamos, Albirroja. La tiene cortita Alderete. Le pedía Cuba. Prefiere con Gómez Portillo. Este para Velázquez. Traslada la pelota a Paraguay.
2: Cuando hay segundo gol de Turquía, minuto 31. Orkun anota. Turquía le está ganando Estados Unidos por 2-1.
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5: Bueno, gana Estados Unidos 2-1, Irán Kunda, qué bien se mete Irán Kunda. Turquía, perdón, Turquía le gana a Estados Unidos 2-1, Turquía le gana a Estados Unidos 2-1, señores. Lo está dando vuelta el equipo turco que ya está eliminado. Igual se está quedando con el grupo, salvo que haya un gol acá, ¿verdad? Hay que esperar, la tiene desde el fondo. Vamos, Paraguay, Harrington, entregando su... sobre Soutar, este para Bejic, cambia por derecha, subiendo Sicardi, la tiene Australia.
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5: Metcalfe, ahí está atacando sobre el costado izquierdo, Metcalfe, fuerte entrada de Velázquez, y va a haber tarjeta amarilla para Cáceres.
0: No sé ni si fue falta, pero ya que cobró el francés, una falta común.
1: Adiós. La segunda de Cáceres, ¿eh? Aquella había sido para cortar la contra. Ahora Australia va a meter a las Torres otra vez dentro de nuestra área.
5: Pero Federico, yo no vi mal, ¿eh? Mirá que Alfaro salió, le dijo no. Amagó que iba a sacar la tarjeta amarilla para mostrar a Cáceres.
0: Una manchita cobró el francés.
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5: Peligroso tiro libre, Volpato, Cristian Volpato.

0: libre que corresponde sobre costa de izquierda al conjunto australiano. Vamos Paraguay a sacar esa pelota, vamos a Roja, vamos Paraguay de contra a buscar el primero, Enciso solo en la barrera, pelota abierta para O'Neill, el centro que va pasado. Nadie interviene, mucha inteligencia en el fondo de Paraguay.
1: Y el presidente de Ecuador, Daniel Noboa, decretó feriado para mañana viernes, luego del histórico triunfo de la Tri ante Alemania, que le dio el pase a los 16avos de final del Mundial 2026.
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0: Yo creo que nosotros tenemos que hacer lo mismo. Por ahí si ganamos, muchachos, vamos. A ver, la tiene sobre mitad de campo. Va a la contra, metiendo presión. Va, atención, sube Cicatri. Cicatri con la pelota. Es rápido este, Cicatri con el balón. Busca entre dos, bien Maidana. Bien Maidana, Federico.
3: Bien Maidana, le ganó el mano a mano. Después nos complementó Galarza. Pero sigue siendo con Cicatri y Volpato el sector derecho mejor de Australia.
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0: Gana Turquía frente a Estados Unidos, 2-1 en este grupo. Aquí empatado 0-0 Australia-Paraguay. Tiro libre que se ejecuta rápidamente para el conjunto de Australia. La tiene Warrington, ahí está Warrington retrocediendo. Vuelve ahora sobre la presencia de Soutar, el enorme zaguero central y capitán que tiene el conjunto australiano. Pica sobre la punta derecha, subiendo Sicardi. Atención, ojo con esto, ojo, no me gusta. Se está metiendo contra el área Australia. Pica por derecha, Metcalfe espera por izquierda y va con todo O'Neill. Atención, disparo de zurda. ¡Qué balazo del número 5! ¡Vos, Carlín! ¡Gil, atento!
4: Mostrando seguridad Gil, porque atropellaba con todo Irancunda, si es que Gil daba el rebote. Seguro el arquero paraguayo, su segunda tapada en el partido.
2: 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Señándote Rock and Pop, el tiempo de juego 36 minutos. En esta primera etapa y el marcador Hyundai. 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
0: Rock and Pop, Ñanduti. Que el partido está empatado 0-0. Vamos, Paraguay, vamos a Birroja. Que va saliendo Soutar. Descarga sobre O'Neill. Te da terreno de evolución para Soutar. El partido está sin goles, señores. A esta altura, trámite del partido. Mejor Paraguay, parejo, mejor Australia. Comenta Federico Álvarez, lo presenta.
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3: Mejor Australia. Lo de Paraguay ya es deficitario. Un partido que debe ganarnos partido largo.
0: Ataca. Irancunda espera. Va. Se mete Volpato por derecha. Atención con esto. Deja para Sicardi. Se viene. Irancunda en el área. Australia puede rematar. Atención, esto es peligroso. Vuelve a girar. Vamos, Paraguay. Cubitas. Cubitas. Cubitas, Jalín. Enorme Cubitas.
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0: Enciso de contra. Enciso de contra la joya. Aguantame. Va. Pica por izquierda. Vamos, Julio. Qué lástima. Le puntean. Tuvo que ir Sicardi. Pero qué bien Enciso, Federico Jalín.
3: Sí, el que demuestra siempre que sabe jugar, porque el resto realmente no pateamos el arco todavía. Estamos cerca de los 40 minutos. Paraguay debe tener más presencia ofensiva. Salvó ante Cubas, ahora Enciso, de lo mejorcito en cada lugar.
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0: Buscando Gabriel Ava, lo bajó, pero se le fue larga. Saque de meta para Australia.
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0: Ataca firme, hay que decir Gil, Firme Gil, un balazo de zurda de voz. Antes había tapado Sicardi, había rematado al ángulo. Tampoco los dos brazos, bien gira hasta ahora. El encuentro está sin goles, señores. Buscando la Birroja por lo alto. Está presionando, deja pasar bien Maidana. A ver, toca sin embargo. Lateral es para el conjunto australiano.
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0: Busca Irving, no puede. Va Gabriel Ábalos, aguanta. Ábalos retrocediendo, deja para Velázquez. Traslada la pelota, deja ahora sobre la presencia en la salida de Paraguay. A ver, Diego Gómez, uy, qué barrida contra Diego Gómez. Turpán dice que no pasa nada, Canel.
4: Sí, Harrington, es rudo el chico. Gómez pica y Gómez recibe la infracción de Harrington que el árbitro dejó correr.
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1: Sí, Curtis, pase sobre vos. La tiene el zaguero central, abriendo para Bejic. El partido está empatado 0-0. Estamos clasificándonos con este resultado, pero ojo, el rival es el problema. Sin goles por ahora, señores, aquí en California, Estados Unidos. Pelotazo abierto, va para la presencia, vamos a ver. No alcanza a nadie. Estaba Volpato esperando. Gil contiene el balón, salida para la Albirroja.
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1: Y va sacando sobre la zona izquierda el pelotazo. Omar Alderete busca a mitad del terreno. Ahí está para presionar vos con el pecho. Bajándola. Vuelve también Paraguay a presionar con todo con Maidana. Saca un costado. Bien Maidana, lateral para Australia.
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1: Y va la salida de Paraguay. Sobre la zona izquierda. Turquía le está ganando a Estados Unidos por 2-1. Ya de nada le sirve a Turquía. Está para marcar Irvine. Ahí estaba Galarza para buscar sobre el perfil izquierdo en esa orilla. Lateral para el conjunto paraguayo.
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1: Gómez, Alderete, desde el fondo. Cubitas ahora, sale la Albirroja.
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1: Enciso, la joya. Balo encima, Sicardi de nuevo. Cayó Enciso, no hay falta, dice el árbitro, se ejecuta rápidamente el saque lateral. La tiene Mati Galarza, cruzándola por el medio. Deja para Gómez Portillo, cambia por derecha para Velázquez. Y se viene nomás el conjunto de Paraguay. Vamos, Albirroja. 40 minutos de la primera etapa. Corre con todo, va Diego Gómez. Aguanta bien, vamos Gómez. Vuelve atrás, dejándola con Cáceres.
0: Siguiendo tierra, cambiaba el tiempo de juego. 40 minutos. En esta primera etapa llega el marcador Hyundai. El futuro comienza ahora, indica Bruno.
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1: Que el partido está empatado 0-0. Y que marca va sacando Warrington. Deja para Souter, pelotazo al vacío. Atención, está el taparo. Metcalfer no va a alcanzar, menos mal. Sí, Federico.
3: Ya la figura de Paraguay, Cuba. Porque el Ciso quiso gambetear, no pudo. Le sacaron la pelota, se venía la contra. Y otra vez cortó el 14. El mejor rendimiento en el equipo del Faro, otra vez Cuba.
4: Cruces confirmados de los 16avos de final el domingo a las 4 de la tarde. Sudáfrica contra Canadá, lunes a las 14 horas Brasil-Japón. Lunes 22 horas Países Bajos contra Marruecos.
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1: Miramos Brasil-Japón y Países Bajos-Marruecos. Qué lindo va a estar ese partido, Países Bajos-Marruecos, ¿eh?
5: Sí.
1: Bravo partido.
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1: Ataca Paraguay. Maidana intenta abrirse sobre el costado izquierdo cuando va. Marca primero, se adelanta muy bien vos. Lateral que se ejecuta rápidamente. Bajando la cubita. Vamos Paraguay. Ataca sobre tres cuartos de terreno. En campo de Australia le tiene Cuba. Retrocediendo para Omar Alderete, que va sobre círculo central.
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1: Velázquez con Diego Gómez vuelve a hacerla circular. Entrega para Cáceres, cambia por el medio. Ahí está Alderete. Vamos, pongan huevo. Están gritando en la parte norte los hinchas de Paraguay. Vamos, Albirroja. Pelota para Gabriel. Recibe Ábalos. A ver si aguanta Gabriel. Vamos, Gabriel. Gabriel con la pelota cerca del banderín de esquina. La tiene el conjunto paraguayo. Retrocedió para el Mati Galarza. Galarza, apertura ahora sobre Omar Alderete. Lo va a inquietar ahora Australia porque sube, adelanta las líneas Paraguay. Gustavo Velázquez dejándola sobre la presencia de Cáceres. Vuelve para Velázquez.
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1: A esta altura, trámite del partido, mejor Paraguay, parejo, mejor Australia, comenta Carmen Correa, lo presenta.
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6: Parejo el partido. Australia dejó de apretar, Paraguay se amiga con la pelota, pero le falta esa transición de mitad de cancha hacia adelante. Le quitó la pelota a Australia, lo alejó del área, pero le cuesta una enormidad poder generar alguna situación de gol.
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1: Va Gustavo Velázquez, cambia por la zona de Cáceres. La tiene, anda a nivel derecho. Empuja el pelotazo que va para el Ciso, corre con todo. Va a la marca primero, Warrington. Marca muy bien, Warrington. Impecable en la marca, Warrington. Frente a la presencia de la joya del Ciso. Warrington pisándola, se complica la salida ahora Australia. Warrington de nuevo. Australia.
4: Otro cruce confirmado para los 16avos de final el miércoles 1 de junio a las 21 horas. Estados Unidos estará jugando contra Bosnia.
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1: Bueno, Bosnia, Estados Unidos, sí, Federico.
3: No, la Copa Wilson, nuestro compañero que se mueve, Mauricio, ¿eh? Es cierto. Allá está Mauricio ya practicando, agotado el campo de juego. El único. ¿Será que lo llama al vestuario después para ponerlo en el segundo
6: tiempo? Claro, que tenía que haber arrancado el partido. Alfaro regaló un tiempo, ahora lo va a poner a Mauricio.
1: 44, señores, empatando el fútbol. O'Neill a la casa de la pelota de evolución para Vejic. Este va retrocediendo, lo tiene el conjunto de Australia. Ataca sobre la zona derecha, no me gusta para nada esto. Golpato de nuevo, abierto, va a la marca, despeja Maidana con la zurda, salta Enciso. Cabezazo, marca voz, el australiano lateral para la Roja.
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1: Se está yendo el primer tiempo, señores. Reporte de sintonía, Nico.
4: En el WhatsApp 0984-955-000. Vamos al Roja. Vamos Paraguay. No hacemos nada, así va a estar jodido, dice la terminación 715.
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1: Va a despejar Vich. Seis minutos de adición. Marcamos el tiempo de juego.
0: 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El futuro comienza ahora, indica Bruno.
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1: Que el partido está empatado 0-0, que Turquía le está ganando a Estados Unidos 2-1. Está empatado el fútbol, señores. 0 para Australia, 0 para nuestra querida Aldi Roja. 6 minutos. Es la temática, definitivamente, ¿no? Entre 6 a 7 minutos.
3: Exactamente. Los minutos de aquella falta de Cubas y la rehidratación. Va a estar jodido si no hacemos nada. Qué descripción tan simple, Dios lo oyente, ¿eh? Porque así está el tema. Así no le podemos hacer daño a nadie. Un cambio, Mauricio, para el segundo tiempo.
1: Va con todo, gol, pata, ataca Australia, no me gusta. Cerca del área, tiene que sacarla Paraguay. Centro que va, Gil, el rebote. Gil. Si no es por Gil, esto ya estaba ganando Australia 1-0, Camín.
6: Volpato hace lo que quiere por la derecha. Hizo la diagonal, sacó remate y una gran respuesta. El equipo que tiene que ganar es Paraguay. El que está más cerca del gol es Australia.
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1: Qué tapada de Gil otra vez, qué remate de Volpato. Enganchó con la derecha, le pegó con la zurda, saque lateral para Australia. Lo va a hacer Vejic, subiendo Vejic el número 16. Vejic recibe rápidamente el balón de su compañero, toca. Metcalf se levanta, Vejic afuera, saque de meta para la Roja.
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1: Sí, va el equipo australiano dominando por ahora. O'Neill, Metcalf por la zona izquierda esperando, prefiere retroceder y asegura. Harrington, dejándola para Soutar. Soutar el capitán, buena apertura y se viene ahora Volpato. Ojo con esto, cabecera del área, sigue la pisa, aguanta bien, deja para Sicardi, levanta el centro, pelota que va de cabeza arriba y afuera. Irving, Federico.
3: Menos mal que Irving no es cabeceador el volante, porque el centro sobrepasó al derete y de muy buena posición atinó por encima del travesaño. Alfaro, esto ya no sobrevive para el segundo tiempo, ¿no? Ya. Fracasó el sistema. La pelota de Velázquez para Cáceres y que te la juegue con Ábalos, no se vio. La entrega aventurera en solitario del Ciso tampoco. Hay que cambiar porque en las dos últimas tuvimos más cerca de perderlo que de ganarlo.
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1: Se va este primer tiempo del fútbol, señores. Chat de YouTube. ¿Qué comenta la gente? 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
4: Y la gente está pidiendo cambio urgente para que quiten a Maidana. Cristian Domenech pone este mensaje. Saludos, Bruno. Desastre. Desastre Australia y Paraguay peor, dice Lucho.
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1: Se va.

0: primer tiempo. Mauricio, ¿por quién, muchachos? ¿Qué cambio proponen?
1: Yo creo que Mauricio podría ingresar por Maidana, armar una línea de cuatro. Porque después los demás están.
2: ¿Quién queda como lateral izquierdo ahí? ¿Alderete?
1: Y Alderete la que tenés. Alderete la que tenés. O lo tirás, ¿verdad? Que por allí.
0: Aguánteme, pelota cruzada para Metcalfe. Baja bien, menos mal. Atento en esa acción Cáceres. Sacándola bien Juancito Cáceres para el conjunto de Paraguay. Balón en lo alto para Gabriel Ábalos. Cayó al piso. No hay falta de Warrington, dice el árbitro. Le queda Australia. Sí, Carlin.
1: Porque la situación de Mauricio tiene sentido con Enciso y Ábalos. ¿Verdad?
2: Claro. Entonces no. Si voy a poner un santo para. ¿Cómo dices de vestir un santo para poner otro?
1: Vestir uno para vestir otro. Entonces, es la única que se me ocurre rápidamente.
2: Sí, porque hay que poner arriba.
1: Porque
2: hay que
1: Maidana está arriba. Flojito. Si no te decía Velázquez y armar una línea de cuatro con Maidana, que es un lateral de oficio. Vamos a ver qué es Alfaro, pero por ahí está la variante.
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0: Habrá saque lateral de salida. Respiro para Omar Alderete, que iba a presionar con todo contra el número 20, Volpato. Lateral, Maidana se va a encargar. Se va a la primera etapa.
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0: Mitad de campo, en el salto O'Neill. O'Neill para intentar ganar. Ahora sale el hombre de Paraguay. Foul contra Cubitas. Lo manda al piso. Impecable primer tiempo de Cuba, Federico.
2: Sí, el mejor. Después Gil, que tuvo tres tapadas. La última quizá la más difícil. La primera había sido complicada. El resto en un debe. No hay jugadores que hayan jugado mal lo de atrás, pero realmente como equipo Paraguay, mucho que desear.
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0: ¿Cuánto tenés en tu cronómetro, Edgar?
3: 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El futuro comienza ahora en Teca. ¡Bruno!
0: 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Bien. Cumplido, señores, cero para Australia, cero para Paraguay. Va sacándola Bejitz, balón abierto para Volpato para ganar. Ojo, Volpato se cayó, pero gana, se mete con todo. Volpato engancha una, dos veces, dejándola para Sicardi. Sicardi por adentro, va contra Galarza ahora. El centro a media altura, balón que va y despeja, va sacando Cáceres. Sale Paraguay, final, no va más, final de la primera etapa, final de los primeros 45 minutos. Cero para Australia, cero para la albirroja.
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5: Rápidamente la banca de suplentes para ir hasta los comentarios de Federico y de Carlín, Gatito Fernández, Gastón Olveira, Fabián Balbuena, Junior Alonso, José Canale, Ramón Sosa, Mauricio, Damián Bobadilla, Brian Ojeda, Gustavo Caballero, Antonio Sanabria, el Cacu Romero, Alex Arce, Isidro Pita. En el otro partido también, entre tiempo, acaba de finalizar la primera etapa. Turquía le está ganando 2-1 a los Estados Unidos. Paraguay con 4 puntos. Está en el cuarto lugar. Entre los mejores terceros, en lo que respecta a los mejores terceros, estamos hablando entonces. Paraguay se encuentra en el cuarto lugar. Entre tiempo, sin goles por ahora, Paraguay contra Australia. En la Copa Mundial de la FIFA, por la Roca Poviñanduti, comentan Federico Arias, Carlín Correa, en una presentación de
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2: Bueno, ahora sí, Mauricio intensificando. Se dio cuenta Alfaro del error que cometió, porque hablamos antes y usted nos habrá escuchado cuando notamos lo de Maidana. Maidana no tuvo un partido meritorio contra Turquía para entrar hoy. Y yo decía, bueno, a lo mejor le mostró compostura, se mostró suelto, tuvo una semana donde dio respuesta anímica para estar, pero realmente fue el sector más vulnerable de la defensa paraguaya, donde estaba Maidana y donde vinieron los australianos, especialmente el jugador que juega por la derecha. Estamos hablando de Volpato, que se juntó por allí con otros y generaron lo más importante. Pero lo de Maidana, no solo en la defensa, sino

que esperábamos. Al poner tres centrales, dos carrileros, es presencia en los costados. Y Paraguay no tuvo presencia en los costados. Ni con Cáceres, porque la salida por la derecha fue casi una rutina. Gustavo Velázquez, pelota en la cabeza de Cáceres o Ábalos, en una lucha complicada con los centrales australianos. Carrington, el chico de 25 años, tiene casi 1,90 m, y Soutar 1,95 m. Era complicado el tema. Paraguay tuvo remate al arco, no tuvo. Y este partido lo tenemos que ganar, porque esa es la lectura que le dimos en toda la previa, y es el título del partido, ¿verdad? De Paraguay ganando, tiene 8 días entre este y el próximo partido. Tienen Dallas, jugaría ante un segundo, Egipto, Bélgica, Irán. Paraguay empatando, como está ahora, tiene que recuperarse para el lunes y jugar posiblemente contra Alemania. Entonces no me quedaría yo tranquilo con el 0-0. Y es peor, el 0-0 casi se rompió en los últimos minutos con Australia. Otra vez por la derecha, la izquierda, la zona de Maidana, de Alderete. Otra vez con Olfato se vino en un par de ocasiones. Y Olfato metió un remate que buscaba el segundo palo, donde estuvo muy atento Gil, que tuvo 3 tapadas importantes. El arquero ya mostrando que las dudas a la hora de ocupar el arco, por ahora, ya forman parte del pasado. Realmente no se entiende mucho si ganamos un tiempo o perdimos uno. ¿Qué estará pensando Alfaro? Él habrá pensado que este equipo iba a ser parte de un trámite donde Australia tuvo un poquito mala pelota. Un equipo que no tiene virtuosos en Australia, pero donde realmente le ha costado mucho a Paraguay generar algo importante. Ni un tiro, ni un tiro de esquina. Ábalos bajó una dentro del área con muchos problemas. Y ahí está lo que yo decía también hoy al mediodía. Cualquier número 9 con este esquema de Paraguay va a tener problemas. Porque Ábalos jugó de espalda, le tiraron bochazos ante los gigantes de Australia. Nunca un desborde, nunca una pelota a ras del piso como para que pique. Entonces era muy complicado. El Gillo intentó, ganó alguna falta. Es la única aproximación donde Paraguay mostró una cuestión trabajada, que fue el toque corto de Gómez para Juan Cáceres. Cáceres buscó el segundo palo al derete. Al derete iba bien a la pelota, pero terminó cortando el arquero Bis de Australia. Después el resto, fútbol de dudosa precedencia. Ambición que no hay, que no hubo. La ambición quizás tuvo en la cabeza, no la puesta en escena, y mucho menos en lo desarrollado por el equipo. Porque hay una delgada línea, vos podés estar 0-0, pero es una de esas, te enchufan un gol sobre la hora, como Australia estuvo cerca, y te quedas sin mundial. Y eso sí que sería algo muy difícil de digerir. No sé yo, Alfaro, qué debe estar pensando. ¿Será que piensa que si destapa un poco al equipo puede ser sorprendido por la contra? Porque hay que decir algo, a Irán Kunda, el más rápido de Australia, se lo marcó muy bien. Cada vez que quiso picarlo, encimaron 3 hombres, y ahí tuvo mucho que ver Cubas. Gran partido de Cubas. Un muy buen partido de Gil. Gómez no tuvo ninguna duda, Gustavo. Alderete le sobraron un par de pelotas, pero hay que decir que la zona que marca Alderete

0: la que tiene a Maidana como primera barricada, y Maidana no marcó. Galarza toda la tarde no va a jugar de lateral izquierdo. Va a buscar también su puesto de volante. Entonces uno cree la corrección vendrá por esa zona. Justamente el lado más peligroso que tiene el equipo australiano. El resto, Velázquez no tuvo mucho problema. Tampoco Australia puso mucha gente en ataque. Entonces, nos quedamos con esa sensación 0-0, pero con bastante desánimo. Desánimo. Porque esperaba otra marcha del equipo. Esperaba un poco más de ambición. No tanto temor a que te hagan daño, pero resignando totalmente a hacerle cualquier tipo de daño al rival. Así jugó Paraguay. Y repito, el 0-0 nos da vida por 4 días, porque el partido ya está encima. La victoria sería mucho más importante, con 8 días para preparar bien el equipo y tratar de llegar a octavo de final, que creo es la meta que se puso esta selección una vez que conoció su clasificación a este mundial después de aquel partido frente a Ecuador en el Defensor del Chaco.
1: Realmente esperábamos, analizamos y hablamos de un partido totalmente diferente a este. Un equipo sin admisión, sin actitud, sin patrón de juego, ante un elenco ganable, muy ganable como el australiano, que se dio cuenta que no apuntábamos a nada y se animó. Y casi nos hace el gol con Volpato, que fue la principal figura del primer tiempo. Gil tuvo 3 tapadas. Australia cómodo con el empate, porque ya lo habíamos hablado en la previa. Ellos entraron a empatar y después dijeron, mira, esto nos atacan, vamos a tocarla nosotros. Realmente un decepcionante primer tiempo. Yo pensé que Paraguay iba a entrar de otra manera. Primero, cuando recibimos la información de la línea de 5, ya era un toque de alerta negativo. La famosa táctica espejo, cuando Paraguay tuvo que salir a ser protagonista. Nos imaginábamos un equipo con Mauricio, porque era la información, con Ábalos, con Enciso. Nos encontramos con una línea de 5, con un Maidana dubitativo, con un Velázquez que empezó también con algunas dudas y después se asentó en defensa. Pero cuando Paraguay tenía la pelota, no aceleró nunca. Es que tampoco se mostraban demasiado. Galarza no fue el Galarza del partido anterior, un relajo raro en el equipo. No hubo ese hambre de salir a buscar. Enciso fue el aquel Enciso que criticamos tanto, que pensaba que solo podía hacer todo. Y los matungos australianos lo tiraban por un costado. La metió creo que una vez, después ya se dieron cuenta que no iba a dar nunca su pelota y lo pescaban y le quitaban la pelota. Ábalos bajó un balón, después nada más. Tampoco lo asistieron demasiado. Realmente un primer tiempo para el olvido, en donde Australia fue superior, en donde atentó 3 veces contra la portería de Gil, que comparto con Federico, después de Cuba fue el mejor jugador de Paraguay. Tuvo 3 tapadas, Paraguay no pateó al arco, todavía no sabemos si Beach es bueno o malo, el arquero australiano que juega en el Melbourne, que mide 1.90, no sabemos si es bueno o si es malo, porque no metimos ni un centro para que salga a descolgar. Realmente un primer tiempo muy discreto. Evidentemente no podemos comparar con lo que fue la catastrófica presentación ante Estados Unidos, que es mucho mejor equipo que Australia, mucho más agresivo, mucho más punzante. Australia es un rival ganable, pero como no le dañamos, salieron ellos, se adueñaron de la pelota, tuvieron las mejores chances, o las únicas chances, porque Paraguay no tuvo ninguna. Y evidentemente en el segundo tiempo tiene que cambiar. Si no, denota este planteamiento un conformismo total, empezando por el entrenador. Da la sensación de que da igual ser terceros. A total nos eliminamos con Alemania el 16º. No, con Alemania. Y lo mete de vuelta al verso de que nos eliminamos con Alemania y todos contentos. No. Acá hay que intentar ganar el partido, salir con otra actitud. Después, si no se puede, es otra cosa. Pero mostrar que lo quisiste ganar. Acá da la impresión de que hay un pacto de no agresión y que después. Total, nos toca una potencia y es normal que nos eliminemos con una potencia y nosotros felices, dignos.

0: eliminación, como contra Francia en el 98, como contra Alemania en el 2002. No, como contra España en el 2010. No. Acá hay que salir a ganar a este equipo australiano, que es discreto, que es ganable. Para hoy tiene que ganar hoy. Australia mostró lo mejor que tiene. Su técnico hizo 6 cambios. Nos perdonaron porque aquí le estará una buena tarde-noche. Hay que salir a ganar este partido. Y ahora con mayor confianza lo digo, porque Australia demostró ser un equipo totalmente vulnerable. Es una cuestión de animarse. Paraguay tiene que animarse para tratar de ganar este partido, porque efectivamente es el peor equipo de los tres rivales que nos tocó, y va a ser mucha responsabilidad del entrenador si se sale de vuelta con el mismo planteamiento y la misma actitud. Ojalá Mauricio entre y no haya sido un amague, para ver cómo sigue la cosa, y después cuando las papas queman tratamos de meter a alguien que nos salve. Hay que cambiar eso. Hay una magnífica chance de terminar segundo, de tener mucho descanso y un rival mucho menos complejo de lo que podría ser una de las potencias o un campeón del mundo, que es el que nos va a tocar si es que terminamos en el tercer lugar. Esperemos que Paraguay tome el toro por las astas, ponga la actitud que hay que poner y haga la variante técnico, que no se amarre, para que la albirroja entre segunda en esta serie, Federico.
1: Sí, decíamos, creo que ya lo vio, ¿verdad? Australia. Ya está, ya está. Sabe que Volpato es más hábil por la derecha, que Irving tiene cancha para manejar la pelota en la media cancha, que tampoco muy bueno en el juego aéreo Soutar, bien marcado, no ganó ni una. Y es más, esas contradicciones que aparecen de vez en cuando, de los 3 tiros de esquina que tuvo Australia en el primer tiempo, Cubitas despejó 2. Cuando estamos hablando de la estatura, de Ávalo, del capitán de Australia, el promedio, sí, Cubas. Pablo Cubas, a 3 Cubas sacó la 2 de cabeza. Por eso yo dije que el nivel no llegó al Estados Unidos cuando sale Australia, porque es verdad que tuvo un partido correcto. Cáceres cometió mucha falta, pero también el que fue sobrepasado fue Maidana, que lo advertimos antes del partido. Había sentido ya el rigor del Mundial en los pocos minutos frente a Turquía, y hoy también lo pasaron mucho. No cruzó la mitad de la cancha con alguna posibilidad, que es lo que se pedía, seguramente podía ser. Diego Gómez también está en deuda. Jugó la más fácil, cuando se espera que él también aporte un toque de distinción. Ahí se viene Mauricio a la cancha. Hay que ver si se fue Maidana, si se mantiene Alderete. Por suerte Ábalos no salió, tampoco obviamente el Siso. Vamos a tener un triángulo un poquito más ofensivo ahora, por favor. Lo de Diego Gómez también, ¿no? Está para más, Diego. No puede ser tan normal dentro de la cancha. O sea, los números no sobresalen.
0: Totalmente, tiene que poner un poco más. Yo no sé si está tocado, porque hay veces que te dicen, no, está todo bien, y no está todo bien en cuanto a dolencias, digo. Porque Gómez terminó, salió en el partido contra Turquía con una dolencia. Esperemos que eso no sea el limitante hoy.
1: Ahí se viene Mauricio. Se va a animar con Galarza como lateral.
0: Galarza lateral, sí.
1: Como carrilero. Está bien, ya jugó. En esa zona.
0: De lateral.
1: ¿Eh?
0: De lateral. Gómez pasa al medio con Cuba y Cáceres va a volantear.
1: No, pero están los tres ahí. Mira, los tres están.
0: Ah, mira. Sí. Pensé que iba a cambiar la línea.
2: Comentario de tiempo de Federico Arias. Carlin Correa lo presentó.
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2: Está Mauricio.

0: Enciso arriba, el telón campanana. Ya largaron segundo tiempo Australia-Paraguay.
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0: Y va al derechazo, señores. Pelota que cubre por ahora con la Vita Beach, porque habrá salida para el conjunto australiano. Repetimos. Entonces, Mauricio por Maidana. ¿Y cómo se para la defensa del albirroja ahora, Federico?
2: Y Galarza pasó a ocupar el lugar de Maidana en esa defensa.

0: se alcanza, se mantiene. Los tres en el fondo también, pero es Galarza el que fue a la izquierda. Gómez se retrasa unos metros para estar más cerca de Cubas.
1: Hasta acá, saliendo Cicatri. La manda sobre la zona derecha. Manda donde está para marcar Matías Galarza, que ya bajó unos metros. La tiene ahora con Diego Gómez. Bajando Diego Gómez. Ahora para Enciso, va y la joya. Atención, ataca Paraguay. Falta de atrás de Irving. A ver, esto no es para tarjeta, pregunto, Carrín.
2: Sí, para tarjeta. De hecho, se la muestra el árbitro a Irving, que llegó tarde, lo bajó Enciso frente a la preferencia, lo que sería la preferencia.
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1: Amonestado Irving, muy fuerte entrada contra Enciso, tiro libre para la Virroja.
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1: Arranca con todo este segundo tiempo, señores, con una salida, un sprint corto que metió Julio Enciso, lo fularon. Diego Gómez para el tiro libre. Atención, centro que va para Paraguay. Cuando hay marca, resta, va sacando muy bien Bejic, se pierde un costado lateral, lateral cerca del banderín de esquina, punta derecha, será para la Virroja.
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1: Juan Cáceres para cumplir, se está abriendo Mauricio, saque lateral, arrancó este segundo tiempo del partido, lo dice en la Roca 95.5, en la 1020 AM, transmitiendo fútbol como nadie, la tiene el conjunto de Paraguay, está enganchando Mauricio, espera, a ver si le dan a él, el centro a media altura, marca sacando por ahora Guarrito, va, disparo, el remate arriba de Cubita, Federico.
0: Pero que bien la capturó, ¿eh? Es otro Paraguay, lo que le dio el cambio. Cáceres metió la pelota larga, le quedó a Cubas, que no es un pateador de primera, le pega mal, pero en el segundo remate, en el segundo tiempo que busca el arco, el anterior fue de Juan Cáceres, ahora de Cubas.
4: Segundo tiempo en marcha, minuto 3 del segundo tiempo. Turquía le sigue ganando por 2-1 a Estados Unidos.
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1: Resta con golpe de cabeza. Marca el derete que era boyando ese balón sobre el mitad de terreno. Va para buscar Gabriel Ábalos. Marca Bejic el pelotazo para que corra ahora Irán Kunda. Cuidado con esto. Irán Kunda salta. Gana Irán Kunda, se cayó. Piden penal. El árbitro dice que no, Federico Carlín.
0: El árbitro penalero, ¿eh? Menos mal, y que no lo llame el VAR de vuelta. Al derecho hizo lo peor, dejar picar esa pelota cuando tiene un hombre más veloz que él. Por eso le ganó. ¿Cómo se complicó Paraguay?
2: Sí, porque Irán Kunda estaba incordiando, molestando. Al derecho dudó, pero no fue penal, de ninguna manera.
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1: Seis. Menos mal, señores. Bien para marcar Paraguay la serie sobre Costa de Izquierdo. Uy. Justo cuando iba a salir Mati Galarza, señores, lateral para Australia.
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1: Es muy rápido Irán Kunda. Ahora perfecta la marca de Omar Alderete, sacándola desde el fondo. La tiene Soltar. Soltar descarga. Pase cortito para la presencia de Boch, saliendo en la saga central del conjunto australiano. Está, dale like, dale me gusta a la transmisión del fútbol. Prendete la transmisión del fútbol, sí señor, escucho.
4: Berhalter empata para Estados Unidos, minuto 50. 2-2
1: usa Turquía. Paraguay, aguantame. Carga Paraguay, se mete, va el disparo, Mauricio. El arquero. Mauricio y un derechazo, Federico.
0: Primer remate al arco de Paraguay. Primer remate que acierta al arco de Paraguay. ¿Quién? Mauricio, eso que le dio de derecha, Bien Mauricio para darle trabajo al arquero australiano, que en el primer tiempo era un desempleado dentro del partido.
3: Niendo Tierra campaba el tiempo de juego, 5 minutos de esta segunda etapa y el marcador Hyundai. El futuro comienza ahora, indica Bruno.
1: Rock and Pop, Niendo Ti. Que el partido está empatado 0-0, 0 para Australia, 0 para Paraguay. Vamos a Virroja, va para cubrir con todo. Qué presión lo de Diego Gómez, impresionante. Descarga ahora, sobre contra la izquierda para Mati. Galarza de este con Enciso, engancha Enciso, pegado a la raya, balo encima, Cizarti. Cizarti debió otra vez Enciso, lastimosamente lateral, que va a corresponder a Australia.
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1: Reporte de sintonía, Nico.
4: En el YouTube de La Gran Jugada en Vivo, 800 personas conectadas. Ojalá perdamos, dice Sasa González, impresionante. Barba.

0: Claro, Paraguay, dice otro oyente también. La gente que se sigue conectando, 760 pulgares.
1: Ataca con todo Australia. Va subiendo Sicardi. Qué buen balón. Atención con esto. Irving, pelota abierta por la zona derecha. Aparece Boss, devolución. Va, ataca Australia, centro que va. Le pasa Irán Cunda, menos mal Carlin.
2: Gómez que la saca medio pifiando hacia un costado. Cuando Irán Cunda se la mía. Australia presiona en este arranque de segundo tiempo.
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1: Bien, Enciso, guapeando, aguanta. Dos en la marca. Ahora tiene que tratar de desprenderse más rápido para que no se le termine asfixiando el físico a Julio Enciso. Ojo con esto. La tiene en la salida el conjunto paraguayo. Omar Alderete levanta la vista, no aparece nadie. Juega por el medio, le dice, aparentemente se muestra Mauricio. Mauricio que baja unos metros, la tiene Paraguay. Avanza con todo el conjunto, Albi Rojo 0-0. Pide Mauricio que ya remató con la pierna derecha, estuvo muy atento Kitsch, el arquero de Australia. Ahora para empujar, la tiene Diego Gómez. Gómez aguanta con Mauricio, la tiene Albi Roja.
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1: Haciéndola circular con Cubas, la tiene Paraguay en territorio australiano. Vamos a Albi Roja, subiendo por derecha ahora Velázquez. Gustavo Velázquez vuelve con Gómez. Gómez por el medio, traslada bien, la tiene Paraguay, vamos Diego Gómez, la tiene Dieguito Gómez, el hombre de Buricá Misiones, avanza Gómez, Mati Galarza recostado por la izquierda ahora, Mauricio más por el centro, tirado a la derecha, la tiene Cuba, devolución para Gómez, comienzan los toqueteos, el pelotazo al vacío, bien Diego Gómez, a ver, no está nadie, yo pensé que era para alguien Federico, pero no estaba nadie.
4: El hombre invisible, qué horrible como terminó la jugada, entre Mauricio Gómez, Mauricio Gómez, Mauricio Gómez. Y después, para nadie.
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1: Carga Paraguay, va Cáceres, entra a media altura. Despeja Warrington. 2-2 estás, Estados Unidos, Turquía, a ver. Escucho, Nico.
0: Sí, señor. 2-2. Minuto 53 de juego. Turquía, Estados Unidos, con ese marcador.
1: Qué bien, Diego Gómez. Al derecho para Enciso. Enciso, Enciso, Enciso. Hacerlo, Julio. Va Julio, Julito, Julito. El arquero sale. Y lo tiene que mandar sobre línea de fondo. Asfixiante Julio Enciso. Para la defensa de Australia de Carlin.
2: Enciso apretando. La desinteligencia en el fondo de los australianos que saltan unos a otros. Cuando se la pita es vulnerable a Australia. Lo habíamos dicho en el entretiempo. Paraguay se anima y gana un córner.
1: Córner. Córner. Tiro libre de esquina para Albi Roja.
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1: Le va a pegar Diego Gómez. Vamos Paraguay. Vamos por el primero. Lo vamos a gritar ahora. Atención. Prepara tu puño. Levanta el volumen. Prepara tu garganta. Vamos Paraguay. Diego Gómez. Es ahora. A ver si Ábalos aparece. Va al centro. Primer palo. Despeja la defensa, el rebote para Mati Galarza, se lanza al piso, Mati llega de tiempo, foul, fue Mauricio, mirá, bien Mauricio, Federico.
4: Muy bien Mauricio, no pudo llegar a la pelota para aprovechar el rebote, pero termina cortando la contra al mejor del equipo australiano, estamos hablando del número 20 de Volpato.
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1: Contragolpe para Australia. Va metiéndose con peligro. Atención, Volpato. Marca bien. Otra vez Cubitas. Pinta para figura. Tremendo partido de Cuba. Lateral que se va a ejecutar. Va Sicardi para levantar. Pelota que va a la zona donde aparece Irán Cunda. Pica por derecha. Tiene que sacar Paraguay. Vamos al derete. Engancha al derete. Levanta con la zurda. Se le fue lateral Onofre. Ofensivo. Punta derecha será para Australia.
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1: Lateral que lo va a ejecutar Sicardi sobre la banda derecha. Es peligroso. Mira, está subiendo Soutara. Está subiendo Bejic también. Van los centrales. Van las torres. Atención, centro contra el área. Saca la defensa. Bien Gómez. Gustavo para desviar. Bien Carlín Gómez para sacar.
2: Entre los matumos, entre las torres. Salió el capitán para sacarla.
3: Tierra, campaba el tiempo de juego, 10 minutos en esta segunda etapa y el marcador Hyundai y el futuro comienza ahora en Dica, Bruno.
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0: pena, qué pena grande, mayúscula. Lo que le costó agarrar Sayenciso, sacarse encima a la australiana para hacer un gran contragolpe. Cuatro jugadores pegados en el centro de Cáceres que la tiró a cualquier lado. No, no se puede en un mundial terminar una jugada así.
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2: Bien, Mauricio, qué claridad le está dando el conjunto de Paraguay. Mauricio descarga sobre la zona derecha, retrocede para Velázquez. Este para Gómez Portillo, avanza, el partido está empatado 0-0. Hay un cambio que efectúa Alfaro, el único hasta ahora, Mauricio por Maidana. Y Galarza Mati pasó como lateral izquierdo hasta altura trámite del partido. Con el campeón Federico Arias que presenta
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0: Mejoró mucho Paraguay respecto al equipo sin posibilidades ofensivas del primer tiempo. Mauricio lo hizo bien, el hizo luce más suelto. Ahora falta por los costados terminar bien la acción, porque ya nos quedamos con solamente dos remates que se dieron fuera del área.
2: Inciso, en cara sobre la punta izquierda, vamos, Julito, Julito, Julito, Julito, Julito, Julito, una joya. Va contra la cartelería.
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3: Para mí no es falta, mete el brazo contra la espalda de Enciso. Toma como un cuerpo a cuerpo el árbitro. Cati tiene la grandeza de pedirle disculpas a Enciso, a quien le hizo chocar la cabeza contra el cartel publicitario.
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2: Se va Volpato Rusty, número 10, señores, el cambio, el primero que realiza el conjunto de Australia. Alderete para rechazar con la zurda, va de cabeza, marca muy bien Vos, el rebote para buscarla sobre mitad del terreno, bien para ganar Paraguay, está luchando, se lanza al piso el Mati Galarza que esperaba, pero no llega, primero Mauricio para descargar, Mauricio, pero no, qué lástima, cierra otra vez, y va con todo, subiendo ahora, Warrington, ahí está, descarga para el capitán Souter, va saliendo Australia.
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2: Rustic, repetimos por Volpato, la única variante para el conjunto de Australia en este segundo tiempo. Estados a dos, Estados Unidos, Turquía. Pelotazo. Hay emparejamientos ya confirmados. Países Bajos, Marruecos, Brasil ante Japón, los que se destacan. La tiene el conjunto de Australia. Segundo tiempo, trámite del partido. 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
4: Y lamentablemente tras una insinuación en el arranque, después nada. Mejor que en el primer tiempo, pero no alcanza. Australia sigue manejando la pelota, ya no con la claridad que mostró en algunos momentos en el primer tiempo, pero no alcanza. Paraguay tiene que hacer más para ganar.
2: En cara Irán Kunda, Irán Kunda, contragolpe, va al disparo. Menos mal. Menos mal afuera. Irán Kunda, cuando todos se levantaron los australianos, Federico.
0: Perro al derecho, que está teniendo varias dudas en este partido. Dejó al equipo a mitad de camino. Se la creyó, había hecho un gol. Esta vez le pegó al arco muy mal cuando llegaban varios compañeros en la más peligrosa, creo, del partido, porque dentro del área estaba completa dominada el australiano.
1: 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Riendo Tigo Rock and Pop, el tiempo de juego 15 minutos en esta segunda etapa y el marcador Hyundai. Y el futuro comienza ahora, indica Bruno.
2: Miendutí. Que el partido está empatado 0-0. Que va Irán Kunda. Irán Kunda, derechazo al piso. Gómez Portillo para sacar. Impresionante reacción. El rebote, sin embargo, le queda otra vez a Vos. Ataca sobre la punta derecha y va con todo. Rustic ingresó en este segundo tiempo. Descarga con Irving. Rustic, el pelotazo al vacío. Vamos, Omar, a sacarla, por Dios. Balón que le queda a Irving cerca del área. Toca y toca. Australia va al disparo de zurda.
3: Por suerte se desvía el camino, se amortigua el envío. Pero mira las manos de Gil, pero a mí no me gusta para nada este panorama. Australia más cerca del gol. Realmente, si llega a hacernos un gol, tenemos que sacar el lápiz y la calculadora.

0: fuera. Tuvo que haber sido amarilla. Terrible cómo llega de tiempo y lo agarra a la altura del muslo derecho, en la parte alta. Alderete que voló como una torre cayendo en lo que era la contra de Australia.
1: Y no quiero, prefiero haber visto mal. Parece que al caer se le dobló un poquito la rodilla izquierda. Espero estar equivocado.
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3: Bueno, Alderete sigue en el piso. Ojalá que no sea una torsión, ¿eh? Ojalá que no.
0: No, no, el golpe en el muslo. Por eso esta manera el sol le dio durísimo en la parte alta del muslo.
1: Sí, pero al caer, Federico, le baila la rodilla izquierda. Fíjate que ahora lo están atendiendo.
4: Hubo falta previa contra Irving, entiende el árbitro. Turpán cerca, tiro libre en su campo. Tiro libre para Australia.
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0: Sí, la rodilla. Ahora puro masaje en la rodilla izquierda.
4: Ataca, se mete Australia, pica por la zona derecha y va presionando con todo. Atención, vos. Ahora pica Irving, mira Irving. Mete presión, saca como puede Paraguay con 10 con inciso y va a la contra pegado a la raya sobre el costado izquierdo. No puede, rebota el balón. A ver, tampoco alcanza para marcar en esa zona. Gómez Alderete se va recuperando por suerte.
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4: Retornó Alderete. Volvió Alderete. Va a presionar a Australia. Pica sobre la zona derecha. Va con todo. Metiendo voz. La pierna derecha para buscar a Irán Kunda. Antes marca bien. Sacando la cubita. Lateral que es el que efectúa. Recibe Irving. Y va Irving. Descarga de nuevo sobre la zona derecha para vos. La tiene mitad del terreno. Trasladando para O'Neill. Este sobre la zona. En campo de Paraguay. Toca y toca Australia. Sin goles por ahora. Estados Unidos, Turquía están empatando 2-2.
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4: Ataca Australia, centro, segundo palo. Hay que sacar, muchachos, qué lástima. Insiste con todo. Va el pelotazo, presiona, se mete Bejic. Bejic frente a Cáceres. Está aguantando Cáceres, Bejic. Ya se le fue. Para mí se le fue. Sí, señor. Saque de meta para la albirroja.
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4: Reporte de sintonía, YouTube, la gran jugada, amigo.
5: 900
4: Paraguay grita el público. WhatsApp cínico.
5: 900 personas que se conectan a nuestro canal de YouTube. Recoleta juega mejor que la selección, dice Monsi. David Pereira también que se anota. Brian Aquino dice papelón de Gustavo Alfaro. YouTube, la gran jugada, amigo.
0: Se viene el caballero. Ahora ayudamos a ver, se viene ahí.
4: Enciso Vaca, puerta del área, Enciso cuando quiso enganchar, uy qué lástima, le roban desde atrás, recupera y va saliendo el conjunto australiano, falta desde atrás, Enciso, el árbitro dice que no deja jugar, impecable, cuando caía vos recupera, Gómez descarga sobre la presencia de Velázquez, va saliendo el conjunto paraguayo.
2: Niendo Tierra, cambiaba el tiempo después de 20 minutos, en esta segunda etapa y el marcador Hyundai, el futuro comienza ahora, indica Bruno.
4: Miendo ti. Empatado 0-0. Alex Arce. Se prepara Alex Arce. Por Gabriel Ábalos, muchachos.
0: Claro, sí. Con esto que va a probar los 4-9 en el mundial, ¿eh?
1: Me gustaría los 2-9. Sacó a sentar los 2-9.
0: ¿Y a quién sacar?
1: Pero Alfaro no se va a animar
0: a quién sacar.
1: Y a Velázquez.
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4: Se prepara Alex Arce para ingresar en el conjunto de Paraguay, empatando el fútbol. Enciso que recibe, transporta bien la pelota. Enciso, la joya, vamos Paraguay. Lo veo algo molesto todavía a Alderete tras la falta que le había infringido Irán Kunda. Ataca el conjunto paraguayo, buscando sobre la punta derecha, sube Gustavo Velázquez, que manda el centro, vamos Gustavo. La tiene Paraguay, empatado el fútbol, se está abriendo Mauricio, no le dan a él la pelota. Ahora sí Cuba, trasladándola con Mauricio, pase cortito para Diego Gómez. El balón es para el conjunto de Paraguay en campo de Australia. Costa de izquierda ahora, toca de primera, Omar Alderete va retrocediendo. Diego Gómez, a ver, Mauricio, que tienen que tocar.

0: Rosalía.
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0: Y va saliendo Australia, bien. Bien, bien, Ábalos, que ya no da más físicamente. No da más.
2: Otro 9 víctima de los esquemas de Alfaro. Porque Tony Sanabria desconectado, Pita desconectado, Ábalos desconectado. Y ahora entra Arce. En tres partidos ya probó o va a probar los cuatro número 9 que trajo a Estados Unidos de Alfaro.
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0: Camiseta 18, ya está Alex Arce en terreno por Gabriel Ábalos. El partido está empatado 0-0. Turquía, Estados Unidos, continúa 2-2. Avanza Paraguay. Con esto estamos clasificando, pero la cuestión es que vamos a jugar contra una selección muy potente de ser uno de los mejores terceros, uno de los 8 mejores terceros. Saliendo Australia, pica sobre el costado de izquierdo y va a la salida ahora sobre la presencia de Rustic. Va teniendo la pelota, segundo tiempo del fútbol. Australia, Paraguay, mejor. Atención, la roja, mejor Australia. O partido parejo, Federico.
2: Partido parejo, pero Australia tuvo con su delantero Moreno dos situaciones importantes que Paraguay no tuvo. Dentro de este prestarse la pelota, pide cambio al Derete, no da más.
0: Ah, qué lástima el Derete,
2: no da más.
0: Yo te dije, Federico, le dije a Carlina hace rato en el gesto, él estaba todavía molesto, estaba enojado porque se notaba que no está 100% y ahora pide el cambio.
2: Se viene Canales, que ya estaba practicando Canales. El cambio es justo el momento de la hidratación. Esta fue la falta de del delantero de Australia.
0: Irancunda.
2: Irancunda.
3: Al caer después del empujón, ahí se dobló la rodilla del Derete. Y mira que se tapa la cara, él sabe que puede ser su último partido en el Mundial.
0: Pausa de rehidratación. Canales número 13, se va a mover el Derete.
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4: A las 4 de la tarde de hoy, ya viernes, estarán jugando Noruega contra Francia y Senegal, Irak, y también otro partido para las 9 de la noche por el grupo H. Cabo Verde contra Arabia Saudita y Uruguay se enfrentará a España.
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0: Vamos.
3: Realmente Australia muy cómodo, para mí está dejando una mejor impresión. Un equipo que maneja la pelota, que hace cruzar el balón en el área paraguaya, y va a ser realmente, a mí me deja la sensación de que se pudo haber hecho más en el partido de la noche de hoy. Paraguay, que lo veo conformista, que hasta ahora lo único que hizo en todo el partido fue el remate de derecha de Mauricio, y después da la impresión de que no importa si no se gana, porque igual nos clasificamos con 4 puntos entre los terceros. Y en realidad la gente no esperaba esto, esperaba salir a ganarle a un rival al que se lo puede superar y buscar un segundo lugar. No este empate insípido, realmente, que nos está mostrando la selección de Alfaro.
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0: Volvemos de la rehidratación y acá para amor público, porque un hincha en la pantalla apareció tomando cerveza en un campeón, Federico.
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0: A ver, volvió al Derete. Volvió al Derete, ¿eh? Ahí está sacando al Derete de cabeza, justamente.

0: volvió Alderete. No se efectuó el cambio, no entró Canales. Está empatado el partido 0-0. ¿Qué pasó acá? No entiendo, ¿eh?
1: Sí.
0: Pero no hay que arriesgar, muchachos. Tenemos el partido todavía. ¿Cuándo va? Ahí está subiendo. Irán Cunda la manda sobre el costado izquierdo. Y va subiendo con todo ahora Metcalfe. Pelota que se pierde en costado. Abra saque lateral. Marca Cáceres. Lateral para Australia.
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0: Que en la pausa de rehidratación aprovecharon para atenderlo bien, ¿verdad? Sí. Enciso, qué linda pelota. Y va subiendo con todo. Alex Arce cayéndose. Entrega para el Mati Galarza. Pica, vamos, Mati Galarza. La tiene para el conjunto paraguayo. Retrocede demasiado, qué lástima. Otra vez, vuelve sobre el derecho. Tu canal y roja.
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0: Mauricio movilizándose sobre círculo central. En campo ya antagónico, en campo del conjunto australiano. 0-0 el partido. Recibe el Mati. La para muy bien como un salonista. La mueve ahora. Entrega pase cortito sobre la presencia de Diego Gómez. Gómez entrega de nuevo para Mauricio. Dale Mauricio. Se mueve Mauricio. Gómez. Gómez con cubitas. La tiene Cuba. La tiene Paraguay. Avanza lentamente. Círculo central.
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0: Y entrega ahora para que ataque Paraguay. Pelota abierta para Enciso. Llega muy larga esa pelota. No alcanza y sale de Australia. Intenta el contragolpe. Va a la marca Diego Gómez. Bien, solvencia total. De Gómez atrás, va dejando para Gil y Federico.
3: No, Calderete, más allá de la lesión, no está haciendo un buen partido. En la marca tuvo errores y entregando pelotas ya entregó dos similares que pudieron haber sido contras del equipo australiano que ahora elige defender con los 11.
0: Se viene Enciso, la joya sobre la zona izquierda, en ese nivel. Mete el pase para Mati Galarza, Mauricio primero aparece. Mauricio que viene ahora para Mati Galarza, devolución para Mauricio. Puerta del área, a ver si le pega otra vez. Mauricio intenta con Julio, Enciso filtra el balón en la mano, se desvía. Deja el Enciso hasta el gol, la joya, se mete la joya, vamos Paraguay. Enciso pisándola, entrega bien, pica por derecha, Cuba para recibir. Entrega por derecha y va Paraguay con todo. De lástima, qué lástima. Volvió totalmente tras el balón. Insiste Paraguay. Centro contra el área para Arce. Y marca, va sacando Bergic. El rebote Diego Gómez. Diego Gómez traslada bien el balón. La tiene el conjunto de Paraguay. Masivo ataque ahora con Mati Galarza. Subiendo el Mati, Mati, Mati, Mati, Mati. Centro. Mal. Arriba y afuera, Carmín.
4: No podemos meter un centro como la gente. Cáceres se equivocó en la anterior, ahora Galarza. Cuando tenés a tres compañeros, no sé, ponerle ganas para meter un centro de mejor forma. Un centro que termina fuera, inconcebible en una Copa del Mundo.
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0: Vamos, ¿qué dice el chat de YouTube? La gente que ingresa a YouTube, la gran cual amigo Nico.
5: Y la gente que está comentando, Alfaro está contento con este empate, dice también el amigo Andrei. En el YouTube de la gran jugada en vivo, 900 personas conectadas.
0: Ataca con toda Australia. Qué bien se mete Irán Cunda. Pelota que va. Hay un hombre caído, creo que Velázquez Federico.
3: Un trocito, ¿verdad? Con Iracunda es quien choca con Velázquez cuando este busca rechazar. Se lo lleva puesto. Velázquez piso. Toda la fortaleza de él. Australiano que juega en punta. Ahora tumbando a nuestro segundo defensor antes con Alderete. Ahora con Gustavo Velázquez.
2: 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Yendo tierra, campo del tiempo de juego, 30 minutos. Segunda etapa del marcador Hyundai. 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
0: Empate, señores. Para Australia, 0 para la Virroja. Pelotazo abierto para Enciso. Marca sacando la voz. Estamos, Nico, clasificando como uno de los mejores terceros por ahora.
5: Sí, señor, estamos en el cuarto lugar entre los mejores terceros.
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0: ¿Y contra quién podríamos jugar, Nico, entonces ahora?
5: A ver, mirando la clasificación y por ahora nos está tocando Alemania, Bruno, contra los entre los mejores terceros estando nosotros.
0: ¿Y ya cuándo?
5: A ver, te confirmo el día y el horario.
0: Bueno, señores,
4: si es con Alemania el 29,
3: el lunes.
4: El lunes. Pero falta todavía dos series que tienen que completarse para ver en qué lugar terminamos, ¿verdad? Pero imagínate.
0: No, el famoso por ahora es. Igual es muy jodido. Va. Saca el conjunto de Paraguay. Defiende desde el fondo. Sacando como puede. Alderete. Saca Alderete, señores. La tiene.

0: Australia. Nadie para subir, ya es posesión total y absoluta de Australia, Federico.
1: Yo ahora tengo miedo que no hagan un gol. Todo el partido quería ser el gol que nos lleve al segundo lugar, pero ahora tengo miedo que no hagan un gol y que nos dejen sin nada, sin tercer puesto ni nada.
0: Vos, en cara a vos, lo agarraron. Foul, falta, señores. Diego Gómez amonestado. Para Australia.
2: Si nos toca Alemania, sería el lunes a las 5:30 acá de Paraguay. El compromiso 17:30 de nuestro país, si se confirma lo de Alemania, pero habrá que esperar.
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0: Bueno, después me ve la acumulación de Diego Gómez. Creo que se pierde el próximo partido, ¿eh?
1: Pero no se blanquea ahora.
2: Se limpia.
0: Vamos a preguntar, ¿se blanquean?
1: Sí.
0: Se blanquea la tarjeta. Bueno, tarjetas. Menos mal. Se pierde el partido. Ah, claro, no. Se pierde. Ah, no, qué lástima. Si pasamos, muchachos, se pierde Diego Gómez por acumulación. Bueno. Qué mala noticia, Carlinchera. Vamos a prestar, hermano querido.
4: Ese. Pero estamos jugando como si fuera que a nosotros nos conviene el empate. Un equipo conformista, un técnico amarrete y este es el resultado. Y a rezar para que Australia no nos haga el gol y no nos deje fuera, porque un gol de Australia nos deja fuera. Nos deja fuera.
1: Sí.
4: Y acá estamos jugando a no perder, como dijimos cuando nos enteramos de la línea de 5. Jugamos a no perder y después nos eliminamos con Alemania. Ah, con Alemania y con 3 días de descanso. Y este es el speech del técnico.
0: Va Irving. Pelota por derecha, está para subir con todo, Rustic, está en la marca también, ganó el australiano, mirá vos, se mete con todo, Irving más confiado, pica por derecha, avanza metiendo presión, sube con todo, vos, lateral, saca Mati Galarza, es para Australia.
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0: Diego Gómez se va a perder el próximo partido por acumulación de tarjetas. Repetimos esto, señores, no se blanquean las tarjetas. Habrá tiro libre, lateral para el conjunto australiano. Está empatado 0-0 el partido. 2-2 Turquía, Estados Unidos, en este grupo de la Copa del Mundo. Irving bajando ahora, pelota por derecha, banderín arriba, se le escapó. Se le fue a Rustic, lateral de salida para la albirroja.
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1: 68.827 espectadores. Gran concurrencia para este partido. Uno de los pocos 0-0.
0: Lateral va a corresponder al conjunto de Paraguay. Pelota que va en lo alto, buscando Alex Arce, cabecea Irving. Lo va a buscar más adelante a Irán Kunda y va a presionar con toda Australia. Salta bien, marca por ahora Gustavo Veras, que es el rebote, sin embargo le pertenece al conjunto australiano, que transporta la pelota con vos y va para marcar Diego Gómez. Vamos Diego, a sacarla Diego, levanta con la zurda, se desvía, lateral para la Roja.
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0: Marcamos el tiempo de juego.
3: Miendo tío, Rock and Pop, el tiempo de juego, 35 minutos. Segunda etapa y el marcador Hyundai. El futuro comienza ahora, indica Bruno.
0: Rock and Pop, Miendo tío. Que el partido está empatado 0-0. Nos estamos clasificando, pero señores, nos va a tocar bailar con una muy, muy mala selección para nosotros al menos. Por ahora es Alemania. A esperar los resultados de los otros partidos. La tiene sobre el círculo central, transportando la pelota. La tiene Paraguay con Diego Gómez. Gómez va por adentro ahora. Pone pausa. Enciso se moviliza. Recibe la joya. Pica por izquierda. Y va Julito Enciso a la corrida. Vamos, Julio. Vamos, Enciso. La joya con Diego Gómez de nuevo. Va a levantar el centro. No, prefiere jugarlo por ahora. Flanco derecho para Cáceres. Está abierto Velázquez. La pisa Velázquez. Vuelve sobre mitad del terreno. Ahora con Alderete recuperado. Omar Alderete la tiene transportando con la zurda, pase muy largo, atención, subiendo, parece que no está Diego Gómez, avanza la albirroja, vuelve atrás con Alderete.
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0: Centro que va contra el área, lo van a buscar con todo Alex Arce. El rebote le sigue perteneciendo al conjunto paraguayo, buscando por derecha la subida de Cáceres. Está Velázquez, transporta para Mauricio, la tiene Mauricio, ahí está para la presencia costado izquierdo ahora del Mati Galarza. Enciso recibe del Mati, encara Enciso, avanza.

0: Osorio. Vamos, la joya. Engancha bien la joya. Va al remate de derecha. Se desvía. Insiste el conjunto paraguayo. Es hizo para recibir la pega. El remate abierto, Federico Carril.
1: Pensamos que era algo distinto, ¿eh? Muy difícil. Cuando uno juega solo, pero Ciso tiene esa virtud y efecto. Al mismo tiempo, buscó remate bloqueado, recuperó Gómez, le dio a Ciso, el remate desviado, algo es algo, y en eso mucho tuvo que ver el jugador de Racing de Estrasburgo.
2: Se apuró Ciso en esta, me parece, ¿eh? Porque la pelota le queda bien y él se apura por su afán de que no obstruyan su remate. Se apuró, pifió y afuera.
3: Ahora sí, se viene Canales, ¿eh? O sea, Alderete definitivamente no está completo. En cara, O'Neill, pica por la zona derecha. Atención, va Alderete, agarrón, carga, ley de ventaja. Australia se mete contra el área. ¡Ah! ¡El remate! ¡Gil! ¡Gil! ¡Gil! ¡Gil! ¡Gil! ¡Federico Carlín!
1: Esto hubiera sido un castigo, pero implacable para Alfaro. ¿Para qué mantener a Alderete? Perdió la marca otra vez. Terminó salvando Gil tras el rebote de un defensor. Mirá si lo perdemos, repito. Vinimos para ganarlo ese segundos. Tengo un temor de perderlo y quedarnos fuera de todo. Y esto de Alderete no. Ya dije antes de la lesión, dije, no es buen partido Alderete. Después de la lesión, la cosa se multiplicó por cuatro.
2: Y Alderete cuando pide cambiar, hay que cambiarlo. Ese de probar. Si tenés que ganarle un jugador entero, incluso Alonso puede entrar. Alonso es más que Alderete a media. Canales es más que Alderete a media. ¿Para qué arriesgar en un partido como este? En donde te hacen un gol y te dejan en la calle.
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3: Canales va a ingresar en Paraguay, dos cambios, 24 y 26 respectivamente. En el conjunto australiano se va al derecho de lesionar, ingresa Canales.
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3: ¿Cuánto tenés en tu cronómetro, Edgar?
4: 39 minutos, Bruno.
3: Bueno, rumbo a los 40. Mamá querida. Se va Irving. Camiseta 24. Paul 26. Los que ingresan se van Irving e Irancunda. Irancunda e Irving, repito. Los cambios en la formación del conjunto australiano. 0-0 el fútbol.
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3: Va a sacar Gil. Señoras y señores, recta final del partido. Aunque se va a adicionar seguramente un mínimo de 6. Es la tendencia que estamos teniendo en los partidos de la Copa del Mundo. Bajando bien la pelota. Engancha Diego Gómez. Retrocede Cubas. Asegura, entregándola para Canales. Cambia sobre el costado izquierdo para el Matías. Se viene con todo el conjunto de Paraguay. Empatado el partido 0-0. Está ahora en la subida Velázquez. Velázquez para proporcionar el balón. Retrocedido para Gómez Portillo. Segundo tiempo del partido, Carmín.
2: Sí, ingresaron Ocon, Enzler y Jengi. Se fueron Inancunda y Irving. Los cambios en Australia, que sigue siendo más que Paraguay. Paraguay no la tiene, ahora recuperó Galarza, pero la pierde muy rápido Paraguay.
3: Roba bien Galarza, engancha, a ver con quién se puede conectar. Volvió atrás porque no estaba nadie adelante. Qué pena, Federico.
1: Qué pena, ¿no? Galarza no eligió un receptor. Cuando frenó para buscar un segundo receptor, ahí ya la tuvo que retrasar a la pelota.
3: Enciso para meter presión. Va la ofensiva de Enciso. Hacia la diagonal. De izquierda va para adentro. Bien Julito. Vamos a Joya. La Joya intenta la conexión con Diego Gómez. Devolución rápida. Retrocedió para Canales. Este para Mauricio. Se moviliza. Mauricio la tiene. Descarga para el Mati Galarza. Dale otra vez, le dice Mauricio. Prefiere con Gómez. Mauricio controla bien. Se lleva con la zurda. Avanza el equipo de Paraguay.
4: Miendo tiro, campaba el tiempo de juego. 41 minutos. Segunda etapa y el marcador Hyundai. El futuro comienza ahora, indica Bruno.
3: Rock and Pop, Miendo Ti. Empatado, señores. 0 para Australia, 0 para Paraguay. Nos estamos clasificando, pero tendremos que esperar con este resultado, señores. ¿Contra qué rival? Jugaremos como uno de los mejores terceros. Enciso, pelota para Arce. Imposible de alcanzar, Federico.
1: Imposible. Australia se cerró bien. Y cuando atacó, también atacó bien en el segundo tiempo.

0: más aquí en Australia, ¿eh?
1: No.
0: Descubriendo nada. Fue más equipo Australia, a quien consideramos el menos virtuoso de todos los equipos del grupo.
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3: Va sacando Dix, el arquero, pelota en lo alto. Va para presionar Gómez Portillo. Rechaza bien cuando intentaba subir Rustig. A ver, ¿me confirmás, Nico? 24 y 26, por favor, los cambios.
4: Sí, señor, 24 y 26 los que ingresaron. El 24 que acaba de ingresar, Paul Ocon. Y el 26, Tete Yengi, en Australia.
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0: Ocon, el 24.
5: Sí. Y Yengi.
6: Yengi, el...
5: Yengi, bueno.
6: Con G y...
3: Ocon y Yengi.
6: Yengi. Señor.
3: Bueno. Bueno. Hakula, Carlin.
0: Ah, no. Mirá, la tiramos la tribuna.
3: Federico.
0: No.
3: Está caliente la tierra, hermano.
0: Juan Cáceres. No fue el colador de la otra vez, pero qué mal partido hoy con la pelota,
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3: Tendremos que esperar, Vigilia. Si terminamos así, Dios quiera, por lo menos. Tenemos que hacer vigilia. Podemos jugar contra cualquier selección, muchachos.
5: Contra una potencia.
3: Francia, Alemania, Colombia.
0: Portugal.
3: Portugal. Bueno, vamos, Paraguay. La tiene en la salida. Avanza Sicardi. El balón abierto, fuerte entrada. Atención de Mati Galarza. Cobró la falta.
0: Lateral.
3: Por suerte, menos mal. Va al piso el número 5, vos. Habrá lateral que va a corresponder al conjunto de Australia.
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3: Vas marcando de minuto a minuto, por favor. Después de los 45, mi querido Edgar. Veremos cuánto se adiciona. Está empatado el partido de Australia-Paraguay. En YouTube, la gran jugada en vivo. Prendete, dale like, dale me gusta. Pelotazo que va sobre lo alto. Está subiendo Yengi. Baja bien la pelota. Está Sicardi para meter presión. Vuelve muy atrás. La tiene para controlar ahora. Sicardi justamente. Ahora sobre la presencia de Soutar. Soutar la manda por derecha y se viene con todo. Ahí está Ocon para avanzar a Australia con la pelota. Esto es peligroso, borde del área grande. Buen balón, pica por derecha. Vuelve la pausa, tampoco se apresura Australia. El negocio redondo, está terminando segundo en el grupo. Estados Unidos, Turquía, 2-2 por ahora. ¿Cuándo va Australia? ¡Qué linda acción! ¡Atención! ¡Esto es peligrosísimo! ¡La zurda! ¡El remate que se abre, vos! ¡Jordan, vos, Carlin!
5: De la que nos salvamos, Vos que recibe, pasa en medio... Enciso, realmente dos jugadores, Canales sale tímidamente y esa pelota que pasa zumbando el poste derecho de Gil. Casi la clavó vos sobre la hora, iba a ser una puñalada mortal de eliminación, nos salvamos de milagro.
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3: 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Empate, señores, 0 para Australia, 0 para Paraguay. Dos cambios al hilo, prepara el técnico. Sí, ¿verdad?
0: Sí, bueno, sí, Diego Gómez no aguanta más, Diego Gómez no aguanta más. Recién,
3: 5 de adición,
0: Calame, 5 de adición. Y se vienen los cambios, ¿quién viene? Bobadilla.
3: Alonso número 6.
0: Alonso y Bobadilla.
3: Sí, señor.
0: Mati Galarza también fue sobrepasado ya. Por Jordan, que tuvo el gol, que era la pesadilla más grande del año, ¿no?
5: Bobadilla, imagínate, tenemos 13 jugadores, 14, hasta ahí. Habíamos hablado tanto de las variantes que carece este equipo con respecto a otras selecciones, que Bobadilla vuelve a ingresar en un partido clave importante. Falta solamente 4 y monedas para el final.
3: Gómez Portillo, Canales con la zurda delante para Enciso. A ver, ¿cuánto tenés en tu cronómetro, Edgar, por favor?
2: 46 minutos, Bruno.
3: A ver, van a ingresar Junior Alonso y Bobadilla en el conjunto de Paraguay. Se van a efectuar los cambios, señores. 0-0 el fútbol, Federico.
0: Lo que más preocupa es si Gómez no puede jugar el próximo partido, va a jugar Bobadilla. Ojalá que mejore su rendimiento. No. No hay nada personal, pero fue uno de los peores de este mundial. Y qué gusto amargo se apodera de vuelta,

0: Pero repito, si entraba la última de Jordan, no sé qué pasaba, ¿eh? No sé a qué nos dedicábamos a partir de aquí. Se va a ganar también transcribicado, bueno, como lateral izquierdo, todo el segundo tiempo.
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2: Sale Paraguay, resta muy poco. Atención, señores, ya están en el terreno Junior Alonso y la presencia de Bobadilla. Se retiraron, repetimos, Matías Galarza y Diego Gómez. ¿Cuánto tenés en tu cronómetro, Edgar?
1: 47 ahora, Bruno.
2: Muy bien, 5 adicionales, no le queda muy poco. Vamos, Paraguay, a aguantar y a esperar la vigilia. ¿Contra quién vamos a jugar, mamá querida? Lateral, salida para la Albirroja.
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2: Sacando Australia, pelota levantada por Yankee, roba Paraguay, avanza con Valida, mal disparo.
0: Atajó, gran pelota de Arce, Alex Arce para Mauricio, que giró, no la tiró muy al costado, o si no estaba el gol agónico de Paraguay, que de una tarde noche decepcionante terminábamos festejando.
2: Saca Beach, ¿cuánto tenés en tu cronómetro, Edgar?
1: 47 con 45.
2: Carga Australia.
3: Suerte que la pelota le queda a Yankee muy cerca del pie, no le puede dar la fuerza que quería. Al medio, mal, atento Gil, nos volvimos a salvar de milagro.
1: 48.
2: Alonso con inciso, 5 minutos adicionales, no se van, en cuanto vamos Paraguay, aguantar señores. Recibe Gustavo Velázquez, Paraguay grita en la zona norte, el público de nuestra querida Albirroja. Se va el partido, vamos Paraguay, aguanta Gustavo Velázquez.
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2: Va Paraguay, pelotazo. Harrington marcando bien, alejarse, vuelve a recuperar. Qué linda pelota para Mauricio, para Enciso, corre Enciso, va Enciso, que lástima, le sacaron rápidamente. Y va Yankee con Ocona, trabajando sobre la punta derecha, a la corrida de Sicardi. Qué rápido es, vos el que aparece, mira vos continúa, cayó, falta. Infracción, tiro libre, campo de Paraguay, es para Australia, Federico.
0: Qué problema nos trajo el 5 este, ¿eh? Vos casi no hizo 2 goles, ahora tiene un tiro libre que verde según las torres, pero el partido de la nada se despertó en el segundo. Ahora, el tiempo de encuentro se despertó el partido. Australia, por favor.
1: ¿Cuál es el
0: de Australia? Fíjate, tienen tiro libre a favor, saben que este resultado es el que les conviene.
2: ¿Cuánto tenés en tu cronómetro, Edgar?
1: 49.
2: Bueno, señores, vamos hasta los 50, salvo que readicione. Tiro libre. Vamos, Paraguay, pelota abierta, vaso en la zona derecha. Arriba Sicardi, saca la defensa de Paraguay. El rebote, sin embargo, para que reviente con todo de Hitch. Le queda Gil, se va a terminar el partido. Va a terminarse el partido, señores. Va a culminar todo esto, Carlín.
3: Bueno, Gil demuestra que Paraguay no lo quiere ganar, ¿no? Bobadilla le dice que saque. Gil se toma su tiempo. Tiempo cumplido, 50 de segundo tiempo.
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2: Final. Nos clasificamos a esperar ahora Australia segunda. En el grupo Estados Unidos en la primera ubicación. Australia 0, Paraguay 0.
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2: Federico Arias, Carlin Correa.
0: Qué situación rara, ¿no? Porque estamos clasificando, pero no despierta ninguna euforia. No despierta ni un abrazo, ni un vamos todavía, porque realmente fuimos un equipo al que Australia en varios momentos del partido superó. Tuvimos la de Mauricio, que hubiera sido un éxtasis increíble, pero ellos tuvieron varias. La última, donde un tirito posibilitó que Gil ataje.

0: hay decepción, nos espera un camino muy peligroso, pero muy corto. Por hoy va a llegar al hotel y va a tener que preparar un partido contra un rival que todavía no sabe quién es y a dónde va a ser. Y eso será el lunes ya. Entonces, permítame no festejar esta clasificación. Creo que contra Turquía ya estaba y que hoy había que buscar el segundo lugar y muy pocas veces estuvimos cerca de lograrlo. Entonces, no sé, la frialdad de mañana, como dice, con los números fríos, me despertará otra situación. Aquí lo que festejan son los australianos. Abrazado por el técnico Popovic, se abrazan todos y nosotros pudiendo hacer más, esperando a ver quién nos depara la fecha de mañana y la del sábado.
1: Corazón Alfaro dijo en la conferencia primero, segundo y tercer objetivo, el primero no se puede cumplir, nunca descartó. Dijo que cuando para un equipo no precisamente tendría que arrancar. Fue claro cuando dijo que Paraguay nunca ganó dos partidos en un mismo mundial, porque se venía un planteamiento avaro, amarrete, un jugar a no perder, como frente a Turquía, pero frente a Turquía la fortuna estuvo a nuestro lado, por eso le ganamos, y en vez de atropellar hoy, para tener mayor ambición y soñar con octavos de final, se hizo un planteamiento amarrete, se puso a cinco defensores contra un equipo que tenía un solo delantero. Realmente decepcionante lo que hizo el técnico en la noche de hoy. Y me acuerdo de nuestro colega ecuatoriano, cuando esperaba de Alfaro ahí, ¡pum! Hasta ahí nomás puede llegar.
0: Pero a diferencia de Ecuador, ahora pasó, ¿eh?
1: Porque pueden pasar tres.
0: Claro.
1: Si fueran dos los que pasaron, nos quedamos afuera.
0: La gente pasó. Debe ser un orgullo personal para él. O si no, no se entiende cómo un partido teníamos que ganar, lo planteó de esta forma, en todos los aspectos.
1: Un partido que tenemos que ganar por todo lo que ya hablamos. Para la gente que se enganchó sobre el final. Un rival menos complejo, más días de descanso, menos hora de viaje, todo eso por la borda.
2: Vamos, repercusiones con los compañeros Fabio.
3: Ok, Bruno, estamos aquí saliendo también, esperando por los paraguayos que están saliendo hacia la otra zona. Ya estamos enseguida con ellos, a ver si podemos ir teniendo las voces de los hinchas. Aquí estamos en este sector, aquí salen hinchas paraguayos. ¿Qué tal, amigo? ¿Cómo estamos? A ver, salen los hinchas por este sector, estamos buscando por los paraguayos que siguen en el sector de... A ver, amigo, decime, ¿qué te dejó el partido?
4: Emociones muy buenas, aguante Paraguay, y bueno, vamos contra Alemania.
3: ¿Te gustó el equipo?
4: Me gustó el equipo, era un partido que se esperaba, un 0-0 para todos los caballeros, espectacular.
3: ¿A vos te gustó, amigo?
4: Yo creo que podríamos haber ganado, o sea, esa era la ilusión que teníamos, pero bueno, creo que jugamos el empate y estamos felices por estar en la próxima ronda.
3: ¿Pensás que se perdió una oportunidad para ganar?
4: Sí, yo creo que sí, pero se entiende también asegurar lo que podíamos tener, sí o sí, ¿verdad?
3: Dale, gracias. Ahí está un hincha más. A ver, están saliendo más hinchas paraguayos ahora por este sector. A ver, amigo, decime, ¿qué te dejó el partido?
5: Desastre.
3: ¿No te gustó?
5: No me gustó, no juega nada Paraguay.
3: No jugamos nada,
5: jugamos al empate y clasificar de como tercer mejor de suerte, no jugamos nada.
3: ¿Y Mauricio entró muy tarde, te parece?
5: Demasiado tarde.
3: Ahí está otro hincha paraguayo, a ver, seguimos con más hinchas. A ver, señor, lo que dejó el partido, no, este no es, tiene la camiseta de Paraguay, pero no es paraguayo. A ver, seguimos recabando más, estamos esperando por más paraguayos. Un retorno, ¿estamos saliendo bien?
1: Excelente, Fabio.
3: Seguimos. A ver, decime, ¿por qué te dejó el partido?
6: No, la función. Ahora tiene que ganar. Tenemos que ser el segundo. No me gusta esto.
3: ¿No te gusta? ¿No celebras nada?
6: No, celebro, porque creo que todavía pasamos, pero...
3: A ver, señorita, ¿qué te dejó el partido?
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0: Paraguay?
1: Mira, yo siempre voy a Paraguay, yo siempre voy a ellos y yo siento que siempre ellos tienen la capacidad, a veces la usan y a veces no.
0: Gracias, ahí está entonces. A ver, van saliendo más hinchas de Paraguay. Acá vienen unos señores también. A ver, joven, decime, ¿qué te dejó el partido?
2: Paraguay, Paraguay, campeón.
0: ¿Pero te gustó el equipo?
2: Me encantó.
0: Bueno, ahí está. Amigo, ¿te gustó el equipo?
2: Sí, súper.
0: Bueno, a ver, otros hinchas más. Seguimos por este sector, me indican, compañeros.
3: Seguimos, Fabio Martín, seguimos con la gente.
0: Bueno, bueno, seguimos aquí, a ver, decime, ¿qué te dejó el partido, amigo?
4: Decepción total, no, horrible. ¿Cómo vamos a perder con los canguros? La puta, ni me voy a Boston ahora. Para que pierdan con Alemania 6-0, no mostraron ni un huevo.
0: Decepcionó el equipo.
4: Decepción total, Alfaro, la puta. Chilaver, director técnico, carajo.
0: Ahí está otro hincha, bastante enérgico también.
4: Mierda.
0: A ver, sigue diciendo, a ver.
4: Mierda total, una decepción.
0: Ahí está entonces otro hincha también que se queja. A ver, amigo, decime, ¿qué te dejó el partido?
5: Y la verdad que no jugamos nada. Australia, que era un país que sabe jugar rugby, no bailó.
0: ¿No bailó?
5: Una decepción.
0: Así como estamos, ¿qué pasa en 16
5: años? No, pero ¿estamos clasificados o no?
0: Estamos clasificados. Vamos a clasificar.
5: Y vamos a jugar, ahí nos quedamos y seguimos aquí.
0: ¿No celebras nada vos?
5: No, nada, no hay nada que celebrar.
0: A ver, amigo,
6: seguimos rezando, La visita que ocupé, 8 de diciembre.
0: Fuimos muy defensivos, ¿crees? ¿Qué te parece, Mauricio? Vamos a seguir. Bueno, ahí está otro hincha. Salen más hinchas paraguayos. A ver, amigo, ¿qué dejó el partido? ¿Qué pasó?
5: Cuidado.
0: Estos no son de los nuestros. Nico, a ver, otro más. Aquí están saliendo un grupo más. A ver, amigo, ¿qué dejó el partido? ¿Te gustó?
7: No.
0: ¿Qué pasó, amigo?
7: No, desastre absoluto. No, tenemos que ganar. ¿Cómo puede ser así contra Australia?
0: Bueno, imagínate. ¿No festejas que clasifiquemos como terceros?
7: No, yo, o sea, festejo, pero bueno, le podía haber ido mejor a la selección.
0: ¿No te gustó el equipo?
7: Sí, más o menos. Falta unos retoques. Pero le va a ir mejor la próxima.
0: A ver, señorita, ¿tenés una opinión del partido?
8: ¿No?
0: No. ¿Te gustó o no te gustó Paraguay?
8: No tanto,
0: bueno. Ahí está, no quiso hablar mucho. Aquí la señorita. Seguimos. Amigo, ¿el partido que te dejó?
9: Sí, mucho deseo de ganar, pero bueno, ya estamos acá.
0: ¿Fuimos superados o no?
9: No creo.
0: ¿Pudimos jugar más?
9: Se dio en el resultado, boludo, empate.
0: Bueno, ahí está, otro hincha. A ver qué dejó el partido para otro hincha más acá. Amigo, ¿qué te dejó el partido?
10: Y realmente estuvo difícil, pero estamos felices con el empate. Y vamos a pasar.
0: ¿A vos no le gustó el equipo? ¿A vos te gustó?
10: A mí me gustó. Estuvo bueno. El cambio después de Mauricio en el segundo tiempo estuvo muy bueno.
0: Dale, gracias. Ahí está otro hincha. A ver, amigo, lo que dejó el partido.
11: Y medio triste. Teníamos que haber ganado.
0: ¿Te decepcionó el equipo o no?
11: Decepcionado no, pero podíamos encarar de otra manera. Nos fuimos muy atrás.
0: ¿Pero no es para ponerse fórico por clasificar?
11: No, porque la siguiente ronda yo creo que ya no vamos a casar.
0: Bueno, ¿creemos eso?
11: Yo creo que sí.
0: Bueno, ahí está otro hincha entonces. ¿Seguimos con comprendido, muchachos?
3: Sí, Fabio, excelente, salimos, seguimos con la gente.
0: Bueno, muy bien, seguimos acá. A ver, amigo, contame. ¿Qué el resultado te gustó? ¿Clasificamos? ¿Celebraste?
12: Horrible. Estamos mal. La verdad, estamos muy mal. No tenemos medio campo, no tenemos delantero. Vengo de San Pedro, de Paraguay, para ver esto. La verdad, honestamente, muy decepcionado. Pero estamos ahí. Vamos por el...
0: ¿Vas a seguir al equipo en el próximo?
12: Esto que sí, vamos a seguir. Estamos en eso. Pero en lo que jugamos, no jugamos nada. La verdad, no. Es la verdad.
0: ¿Fuimos defensivos? ¿Crees que Alfaro fue defensivo?
12: Sí, súper defensivo. No tuvimos en ningún momento un delantero que... ¿El que iba a ser solo en Ciso? Nada, estaba ahí y no tenía ni siquiera a nadie que le ayude. Estamos desorientados.
0: ¿Y vos, amigo, qué decís?
12: No tengo palabras porque ese fue el juego más malo.
0: Malo.
12: En mi vida entero.
0: Malo, ahí está, bueno, también opinando, amigo. La misma cosa. Bueno, ahí está otro hincha. Ya seguimos enseguida porque vamos a recoger más testimonios en otro sector, Nico.
3: Perfecto, Federico, Carlín, ustedes.
13: Bueno, y decía un hincha paraguayo que no está muy compenetrado con el fútbol. Dijo, seguramente el equipo va a mejorar en los próximos partidos. Y no sé, hasta ahora...

0: Uno. Imagínense, Nico.
1: Sí.
0: ¿Cómo podemos evitar a Alemania, por ejemplo?
1: Hoy por hoy, nuestro rival es Alemania, exactamente. Federico, pero hay que tener en cuenta que si el día de mañana Uruguay no le gana a España, ahí clasifica oficialmente la selección paraguaya a la siguiente fase de la competencia. A ver, voy a mirar cómo está Paraguay ahora en el cuarto lugar entre los mejores terceros.
2: Claro, hay alguna combinación maléfica que nos puede dejar afuera, pero es muy poco probable que se dé, Nico, ¿no?
1: Es muy poco, sí, exactamente, así como mencionaba Fabio Mar, perdón, Carlín Correa. Exactamente.
0: Bueno, ¿cómo el tema, Carlín? Porque nos deja pues a la audiencia, a mí que estoy enojado porque clasificamos y vamos a jugar con Alemania. ¿Cómo podemos quedar afuera?
2: Y bueno, y hay que ver los partidos que quedan y hacer una sumatoria con los grupos, Federico. A ver, por ejemplo, Bélgica-Egipto. Nueva Zelanda juega contra quién, Nico.
1: Nueva Zelanda va contra Bélgica a la medianoche del sábado.
2: Si Nueva Zelanda le gana a Bélgica y Irán le gana a Egipto, termina tercero con 4 puntos Nueva Zelanda y mejor saldo de gol con nosotros. Ahí ya nos pasa, ¿verdad? Ahí ya caemos más.
1: Sí,
2: si gana Cabo Verde y Uruguay, España está mejor que nosotros, termina tercero. Sí. Es muy difícil que ocurra, pero hay una posibilidad muy ínfima de quedar fuera, pero es prácticamente imposible. Con 4 puntos estamos adentro. Lo que pasa es que lo que Nico te dijo es que oficializar era una cuestión oficial. Pero Paraguay está dentro de los 16avos de final. Nosotros tenemos que ir viendo cuándo nos mudamos de casa, Federico. No sabemos nomás dónde.
0: No, eso, y Paraguay tampoco. Eso es lo que te dije. Alfaro va a hacer un partido. Va a ser una práctica mañana y otra el sábado. Sin saber a dónde y contra quién.
2: Pero como jugamos hoy, tampoco hay mucha esperanza, ¿verdad? Si es Alemania, igual metemos el 5-4-1 y...
0: No, eso no, pero...
2: Pero es incómodo,
0: muy poco tiempo. El Gómez otra vez mostró que no aguanta, Diego. Alderete va a estar afuera, Diego también. Son pocos los jugadores, como decís. Salvo probó los 4-9 ya, después el resto, no. Y si hoy no se anima a poner a Mauricio del arranque...
2: ¿Contra Australia?
0: Contra Alemania, no, tampoco.
2: ¿Contra Alemania no lo va a poner en el banco, Mauricio?
0: No. Y seguramente va a poner la línea de 5, creo yo. Pero esta vez con los carrileros bien tirados atrás. Y Maidana no. Porque hoy lo de Maidana fue lo que dijimos antes del partido. Si lo vio bien, ojalá. Pero a nivel de Maidana ya contra Turquía, mostró lo poco.
2: Si entraba si a Maidana, Mauricio, ¿quién le va a poner? Lo saca al medio a Galarza y lo mete a Bobadilla con Cuba.
0: No. Galarza se gastó y no, es un marcador. Y hoy puso este equipo contra Alemania, teniendo que ganar. Contra Alemania tenemos 90, 120, el aguante, y después los penales. ¿Tropezaron preocupados ustedes con la noticia que podemos quedar eliminados igual?
2: Sí, pero muy poco. Por eso dije a Nico, es un conspiratorio y maléfico que eso ocurra. Muy difícil, muy difícil. Yo pienso más en el rival y... sabes que la categoría de los rivales que mencionamos son similares. A mí lo que me asusta es jugar el lunes.
0: Pero ya está eso. Ese era el menú que nosotros vinimos a... Había dos menús. Uno, tener un descanso de la Gran 7, jugar el viernes 3 de julio en Dallas contra el segundo del grupo de Bélgica, Marruecos y compañía. Y el otro menú era muy diferente. Jugar el lunes.
2: Si Alemania.
0: Desgastado.
2: Hasta ahora por Alemania.
0: Quería saber. Nico.
1: Si es Alemania, ya este lunes 17:30 en Boston. El partido, Federico Carlín.
0: Supongamos,
1: se confirma.
0: Portugal-Colombia. ¿Cuándo sería, Nico?
1: A ver, Portugal-Colombia. Está Mauricio. Está Ángel. Perdón, Federico, está en zona mixta Ángel. Habla Mauricio.
0: Ahora adelante.
3: Lo escuchamos. sintieron o cómo lo viste al equipo con esa línea?

0: 5 en todo un partido, y vos particularmente estás conforme con el debate.
1: Claro que no, nosotros no estamos satisfechos por el empate, nosotros queríamos la victoria, pero creo que desde el segundo tiempo mejoramos mucho comparando al primero, y creo que tenemos que pensar en el segundo tiempo por más.
2: Mauricio, ¿cómo te va? ¿Qué es eso para la tribu 650 de Mets? ¿Te quedó muy arriba esa pelota que te quedó sobre el final para tu zurda, o pegaste incómodo? Digo, porque estaba bien posicionado, pero se salió del juego, como me parece, por la presión después de patear.
1: Sí, entonces cuando Arce miró, yo vi que tenía un poco de espacio, y cuando me tocó la pelota tenía que centrar en, creo que el capitán ahí.
2: Grandote.
1: Sí, por eso. Entonces tenía que intentar sacar de él y del arquero también, y quedó un poco corta, pero creo que el arquero también se salió muy bien. Creo que sí, tuviste un poco más de
3: arco, pero así, si digo que era así, vamos a continuar trabajando y mejorando.
4: Mauricio, ¿cómo estás? ¿Considerás que lograron hacerse más fuerte defensivamente después de esta fase de grupos, o en conclusión después de los tres partidos? Y ofensivamente, ¿cómo ves al equipo? ¿Qué te parece?
3: Sí, claro que nosotros estamos contentos de salir con cero en otro arco, porque el debut fue un poco complicado, y nosotros sabíamos que nuestra fortaleza siempre tiene una buena defensa, todos juntos trabajando para el equipo, y claro que ofensivamente tenemos que mejorar un poco más, a veces tener una jugada o algo para estar bien posicionado para quedar un poco más con la pelota, hacer los rivales retroceder un poco también para ocasionar oportunidades de gol, pero ahora nos resta descansar y mirar los partidos.
5: Mauricio, aquí estamos en vivo para la gran jugada. Consultarte cómo fueron los entrenamientos en la semana, si estuviste en algún momento con el equipo titular también, si esta línea de 5 fue algo de último minuto y que hayas arrancado en el banco ya estaba preestablecido o no.
3: Entonces, nosotros tuvimos mucho entrenamiento y son decisiones del profe. Yo respeto mucho, y claro que nosotros tenemos que estar preparados siempre, y quien toca jugar va a jugar, va a dejar la vida. Entonces, siempre voy a respetar la decisión del profe.
6: Mauricio, Pedro Torres de Tigo Sports de Paraguay. Antes que nada, ojalá que tengamos otro partido, ojalá que clasifiquemos.
3: Amén.
6: Creo que sí. ¿Cuáles son tus sensaciones iniciales representando a Paraguay en un escenario tan grande como la Copa del Mundo?
3: Sí, un sueño, creo que para mí hecho realidad, y todo chico sueña con eso. Todavía no puedo tener palabras para explicar lo que viene pasando, y claro, muy feliz, pero también quiero mejorar con el equipo y para seguir adelante.
7: Con las palabras de Mauricio, Magaláes aquí en esta zona mixta y se va a retirar en la zona de vestuario, Dani.
8: A ver, Jorge, por tu lado, ya no viene otro jugador, y lo esperamos Alfaro, ¿no?
9: Sí, estamos atentos a la llegada de Alfaro, otro futbolista, pero por ahora no se avisará nada. Pues llevaron a Mauricio y fue el último por de pronto.
8: Perfecto. A ver, Jesús, por tu lado, lo mismo, ¿no? Mauricio fue el último en ese sentido.
10: Exactamente. Ahora va a hablar Aiden O'Neill, el volante del University en Australia. Por supuesto, una cantidad repleta de periodistas en ese lugar.
8: No, claro. Y poco nos interesa. A ver, justamente O'Neill fue elegido para la organización como figura. Déjeme decirles que para mí fue vos. El primer tiempo de Volpato y todo el partido de vos. Hizo lo que quiso por el lado de Maidana. Creo que el mejor momento de Paraguay fue los primeros 15 minutos del segundo tiempo. Ahora, ¿cómo es la reacción, tanto en el YouTube como en el WhatsApp, Benru, de este empate? Porque en la previa dijimos, nos gusta demasiado el equipo. Si yo veo, por ejemplo, cuestiones matemáticas, la página deportiva del New York Times, The Athletic, me marca que Paraguay tiene un 99% de clasificación. Y recién, con la proyección que estábamos haciendo, Paraguay está más cerca de clasificar que de eliminarse.
11: Sí.
8: Pero me parece que la sensación no es de euforia ni de

0: Esteco, sino de, no sé si hasta rabia, pero de cierta decepción. ¿Estoy en lo correcto o es diferente la percepción que uno tiene aquí en San Francisco?
1: Sí, porque la gente ya mira al eventual rival de la siguiente fase. Por más que haya perdido hoy ante Ecuador, en teoría nos tocaría Alemania, una de las campeonas mundiales en varias oportunidades. Y ese partido debe ser el lunes 17:30. Así que Paraguay va a tener poco tiempo de descanso, al igual que el cuadro teutón. Y bueno, y por ende la gente medio que se siente decepcionada porque quería ganar hoy, tener más días de recuperación, jugar el viernes contra el segundo del grupo G, que puede ser uno de Bélgica, Egipto, Irán o Nueva Zelanda.
0: Bueno, si el viernes de noche o el sábado de madrugada no se da la combinación que ya acabamos de hacer, vayamos a los tres partidos del sábado.
1: Sí.
0: Ahora, antes de eso, Jorge, ¿hay visos de que se acerca Gustavo Alfaro o todavía no?
2: Todavía no, Dani. Expectantes por acá. Cada tanto, pero ahora solamente pasan los futbolistas de Australia. En este caso ya han pasado dos y Paraguay dos. Así que apenas se tenga novedades, te pego llamado por acá.
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0: Arriba, arriba, arriba, arriba, orquesta, Baisa Pañaneco, hoy día viernes 26 de junio, ya iniciando nuestra programación de Arriba Orquesta, culminando la semana, la edición número 5, entonces nuestra programación que ya está en plena, al aire, ya con el compañero Seba DJ en la consola, acompañando también nuestra compañera habitual, como en todas las mañanas, en este espacio de 120 minutos, Jorgelina Godoy Melo. Ya también vamos a estar actualizando lo que nos trae meteorología para el día de hoy. Veníamos repasando ya a lo largo y ancho de nuestra programación lo que respecta a la temperatura, que viene siendo un poco fuerte, intenso a esta hora de la mañana, y luego van también tomando un poco el astro rey, el sol que nos acompaña. Vamos a ver qué nos depara el día de hoy entonces la meteorología. Ahora estamos teniendo una temperatura de 11 grados con una sensación térmica de 11. Ya devenía, decíamos, que no se hacía sentir demasiado el frío como fue la jornada anterior. Luna creciente iluminada del 90%. Entonces, en nuestro distrito, también hay que decir de que meteorología presagia una máxima de 22 grados, mínima de 11 para el día de hoy. Por lo menos no se prevé ninguna precipitaciones de lluvia, temperatura que van a ir ya en alza. La primera luz del día vamos a estar teniendo a las 7:05 de la mañana, la salida del sol a las 7:30 aproximadamente. Ahora mismo viento del sureste de 6 a 10 kilómetros por hora. Ya también entonces, para que la gente que viene arrancando su jornada laboral y también su jornada del día de hoy, viernes 26 de junio, cumpliendo un poco ya también el ciclo de la, para algunos cerrando la semana laboral, para otros se estaría dando el día de mañana. Lo cierto y lo concreto que ya nosotros estamos acá para poder entonces desarrollar las noticias a nivel internacional, nacional y local, así también tener un espacio musical para ir acompañando, amenizando la mañana, y por sobre todo también vamos a ir desarrollando todo lo que tenemos en mesa de trabajo. Abajo. Ya la compañera entonces Jorgelina Godoy saluda a la amable audiencia de la 1420 AM.
1: Buen día, buen día, buen día, Bahía Paz, gente cuera, ¿cómo amanecieron? Aguyeman Mabaiteña en el Endúa Radio Huira Campana Rupibé, coste día jueves, viernes 26. Ñañe Perú, Ñañe Envía Poz, Ñamo Ponja, una información, o Paisa Guá, música, o Pabaitén, Bahía, saludo entero BTP.
0: Muy bien, muchas gracias. Los saludo entonces a toda esa gente que ya vienen dejándonos sus mensajitos, los reportes. Enseguida ya vamos a ir leyendo. Ya también hay que decir de que para ir cerrando la semana, meteorología prevé para el día de mañana 27 de junio una temperatura máxima de 26 grados, mínima de 15, con una probabilidad del 90% de lluvia. Lo mismo se prevé para el día domingo 28, entonces 28 también la máxima, 18 la mínima, también con una alta probabilidad del 90% de lluvia. Viento que van a ir del 19 al 37 kilómetros por hora, es lo que prevé entonces ya meteorología. Temperatura que va a ir ya en descenso nuevamente a partir del día lunes, en donde vamos a estar arrancando nuevamente nosotros nuestra jornada laboral a través de nuestra programación de Arriba Orquesta. Esto para la gente que ya vienen también entonces conectadísimo con nosotros, que van a ir preparando su jornada laboral, o las otras personas que ya comenzaron plenamente entonces su actividad. Los saludos correspondientes acá desde el estudio de la radio Huira Campana, ya con la gente también que viene prendidísimo con nosotros a través de la app de la radio. Estamos a través de la plataforma digitales también, de la página de Facebook y el canal de YouTube de Radio Orquídeas Paraguay. Un completo resumen de lo que viene dejando lo que es el Mundial 2026, en donde la Albirroja ayer no pudo sacar un resultado que lo pueda meter ya directamente a los 16avos en cuanto a lo que es la ubicación de que determina cada grupo, pero no obstante con 4 puntos y con un saldo de gol que de repente podría jugar a favor, algunos ya lo dan por hecho de que estamos a distancia de 16avos. Lo cierto es lo concreto que este es fútbol, esto es fútbol, señores. Entonces hay que esperar un poquitito, ir jugando con las calculadoras, los posibles resultados que ya podrían

darnos nuestra clasificación para el día de hoy, ir conociendo qué rival es lo que vamos a estar enfrentando. Hasta ahora, por lo menos en los papeles previos, podría ser Alemania. Esto en cuanto entonces a lo que respecta el plano deportivo, ya también vamos a ir desarrollando los diferentes titulares que tenemos en mesa de trabajo, para que la gente que ya viene conectadísimo con nosotros pueda ir ya enterándose de lo que ha pasado en el mundo, porque no también en el plano nacional y local. Uno de los titulares reza: IPS enterraron más de 20 millones en quirófano y la alternativa de 7 millones tampoco funciona, es lo que dice. Vamos a ir desarrollando todo esto también. En cuanto también a la noticia a nivel nacional, dice: Bellú albiceleste desata ola de indignación y paraguayo defiende en su origen, dice. La CONE inhabilita dos universidades y tres institutos superiores por irregularidades. Esto ya también vamos a estar teniendo en cuanto a lo que reza los títulos falsos, supuestas instituciones también que vienen prestando su servicio dentro del plano local, también salpicado con este tema. En el ámbito político, dice: Peña rechaza soluciones mágicas para la grave crisis que atraviesa IPS. Ya también en el ámbito político hablamos de la mafia de títulos. Ejecutivo destituye a 5 directores implicados en registros irregulares, dice. Mientras que en el ámbito nacional también policía refuerza seguridad en el microcentro para lo que fue los partidos, así también al terminar los partidos lo que vienen dejando lo que es la aglomeración de gente en cuanto al acompañamiento que viene teniendo nuestra querida Aurirroja. Y en artes y espectáculos, por ejemplo, destaca nuevamente lo que es la afición deportiva en el centro de la capital del país. También en política, concejales denuncian por 5 hechos punibles al intendente de Nanagua, dice. Mientras que en economía, 2 emblemas más anunciaron la reducción de los precios de combustible. Esto es una noticia buena que vamos a ir compartiendo también entonces con la querida audiencia. Se habla de la reducción de los precios de combustible por lo menos a mediados de julio. Vamos a ir teniendo esto y mucho más. En análisis también dice: Atome califica de mala fe cálculo sobre posible acuerdo. Mientras que también tenemos acá: pasivo por deuda con proveedores creció de 488 millones en el año 2025, dice. Esto en cuanto también a algunas noticias que venimos teniendo. Senado apura cambio en el jurado enjuiciamiento de magistrado y se mantendrían el copamiento. Y vemos ahí la imagen de apoyo en cuanto a lo que es el líder de la bancada de Honor Colorado, Natalicio Chace. Así también, el calor extremo sigue alterando Europa con más impacto en Reino Unido y Alemania y Francia, dice. Mientras que nosotros acá tenemos al otro lado del mundo un frío. Habíamos entrado ya el 21 de junio en la etapa invernal, o sea que ya estamos en la estación del invierno. Ya también algunas noticias que vienen llegando en el departamento de prensa, ahí junto al compañero Osvaldo Vigil, que van a estar ya después de culminar nuestra programación con todo, con Caravana, un espacio informativo boletín también que viene siendo parte ya de la mañana de cada uno de los oyentes de Radio Huira Campana. Y ya también mirando un poco acá algunos de los titulares que vamos también teniendo en mesa de trabajo, vamos a ir que nos trae estos titulares también. Camión chocó contra una casa, dice. Murió una mujer en su habitación, sobrevivió el marido. Ya también lo que ha dejado entonces en cuanto a lo que fue el acompañamiento sobre calle Palma, también se destaca esto en la capital del país. Vamos a ver si podemos tener el boletín meteorológico en cuanto a lo que es a nivel nacional. Ya repasábamos lo que podía ser lo que resta del fin de semana. Probabilidades de lluvia, temperaturas que van a ir en alza, decreciendo nuevamente otra vez entonces el día lunes. Paraguay hace historia en sede del primer Congreso Mundial de Exbecario de Israel, dice. La Embajada de Taiwán también convoca a paraguayos para estudiar medicina con beca total. También dice otra la noticia.

Ya actualizada, Paraguay pierde a una de sus figuras de cara a la siguiente fase. Esto sería entonces la baja importante de Diego Gómez, que veía la segunda tarjeta amarilla, por ende entonces no va a ser partícipe del partido. En este caso, que se podría dar para la fase de 16avos, dice acá, por lo menos en lo que fue el terremoto en Venezuela, no hay paraguayos afectados. Entonces, decía el canciller, buscan regular la permanencia de menores en eventos nocturnos, dice otro de los titulares. Mientras que nosotros en este espacio que vamos teniendo de 5 a 5:30, estirando un poquitito también, hace según de lo que vayan acoplándose nuestra querida audiencia, destinado al homenaje al natalicio del centenario de Luis Alberto del Paraná. Veníamos ya escuchando también lo que venimos utilizando como cortina musical, lo que es la música que había hecho Estelvino Chiquín Barreto a nuestra querida ciudad de Horqueta. Y nosotros que vamos preparando muchas noticias, así también vamos a estar teniendo nuestro bloque del horóscopo, los hechos más trascendentes que acontecían un 26 de junio en otros años. Y vamos ya acompañando tu mañana de hoy día viernes 26 de junio con buena música de la mano ahí del compañero DJ Seba, que ya viene preparando toda este espacio musical, y ya volvemos con mucho más de Arriba Horqueta.

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1: Cinco con 32 minutos en todo el territorio del país. Ya queremos adelantar un poco, al parecer, el horario. 5:33 ya ahora. Rápidamente entonces, metiéndonos a lo que tenemos en mesa de trabajo. También agradeciendo a todos los que hacen posible nuestro trabajo, como ya es habitual, de lunes a viernes de 05 de la mañana a 7 horas, un espacio de 120 minutos, decíamos ya, compartiendo un poco de todo en cuanto al magazine informativo, también al bloque cultural, musical y por sobre todo también dándole énfasis a las noticias del plano local. 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Estamos muy seguros, con mucho optimismo también, de que vamos a estar jugando los 16avos, así también, porque no tratar de tener también la mejor y mayor buena vibra para que al conjunto albirrojo le vaya bien, pueda ir atravesando también entonces etapa y por sobre todo ya también manteniéndose en puesto de vanguardia. 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
0: Muy bien, muchas gracias entonces a toda esa gente que desde el segundo departamento también viene ya potenciando, viene ya acompañando plenamente en nuestra programación, incluyéndose en la grilla de auspiciantes. 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
1: Así también mucha gente que se van a ir incorporando ya desde el día lunes en la grilla de auspiciantes. Muchas gracias por la confianza. Vamos preparando ya todos los materiales en materia del spot publicitario. Así también los diferentes logos que ya vamos a ir proyectando a través de la página de Facebook, el canal de YouTube de Radio Orquídea Paraguay, de modo a que sus marcas, sus emprendimientos y por sobre todo también los profesionales que vienen siendo parte de la grilla de auspiciantes pueda llegar a muchas personas más. Todos sus enseres también pueda ir atravesando frontera a través de las diferentes plataformas digitales y por sobre todo estamos a través de la 1420 AM, número habilitado de la radio 0976 42 1420, 5:43 de la mañana ya en todo el territorio del país, temperatura que vamos teniendo entonces de 12 grados con una sensación térmica bien de 12 grados. Temperatura que van a ir en alza para el día de hoy. Viento que van rotando de 10 a 20 kilómetros por hora. Ya también repasamos nuevamente lo que va a ser la primera luz del día, que se va a estar teniendo a las 7:05 aproximadamente, la salida del sol que está previsto para las 7:30 más o menos. Ya en el horario de caravana vamos a estar teniendo todas esas actualidades y vamos ya desarrollando entonces las noticias que tenemos en mesa de trabajo. Y envuelve nuevamente a un personaje que llega desde el este del país, una actualización acá que tenemos prácticamente de alcanzado ya. La medianoche golpean a Quelembú tras irrumpir en inauguración encabezado por el intendente de Ciudad del Este. Dice, vemos ahí la foto de referencia que lo viene teniendo nuevamente al ex concejal municipal Celso Quelembú Miranda, que fue agredido físicamente durante un acto de inauguración de un tanque de agua potable en el barrio San Agustín. Dice, el incidente había ocurrido a las 18 horas aproximadamente cuando el ex edil llegó al lugar acompañado de un grupo de personas y protagonizó una discusión durante el desarrollo del auto oficial encabezado por el intendente interino de Ciudad del Este, Pedro Acuña Ferreira. En medio del altercado, un hombre se abalanzó sobre Miranda y le propinó varios golpes. Rápidamente se sumaron otras personas que lo agredieron a patadas hasta que fueron separados entonces por agentes policiales. Horas antes del incidente, Miranda había publicado en sus redes sociales mensaje en lo que amenazaba que aplicaría cintarazo al intendente Pedro Acuña, quien acusa de perseguir a vendedores ambulantes del microcentro de Ciudad del Este. Tras ser golpeado, el concejal volvió a utilizar sus redes sociales para responsabilizar entonces al intendente Pedro Acuña, además del edil Sebastián Martínez y al candidato a intendente Dani Mujica. Sin embargo, en los videos difundidos hasta el momento sobre el incidente no se observa la participación directa de las personas mencionadas. No es la primera vez entonces que Celso Quelembú Miranda se ve involucrado en episodios de violencia o altercado público. Hay que decir de que en mayo del 2019 Miranda había protagonizado otro violento incidente al atacar a un automóvil en el que se desplazaba una mujer embarazada. Día después la víctima había denunciado que perdió su bebé como consecuencia del episodio. En ese mismo año, también en octubre, había irrumpido en un festival organizado por la organización Somos Gay, dice, en el Parque Chino de Ciudad del Este, donde generó disturbios lanzando mesas e insultos a los asistentes. En esa ocasión fue agredido por algunas personas presentes, en tanto que en enero del 2020 había sufrido una golpiza en el predio de la Dirección de Tránsito Municipal cuando intentó retirar por la fuerza una moto que había sido incautada. Asimismo, en marzo del 2022 había protagonizado otro hecho cuando perdió el control de su camioneta y arrolló a una cambista que se encontraba en su puesto de trabajo en la rotonda reloj del microcentro de Ciudad del Este. En esa ocasión había dado positivo a la prueba de alcotest, nuevamente siendo entonces noticia Celso Quelembú Miranda en un hecho que aconteció el día de ayer en Ciudad del Este. Ya también entonces vamos teniendo estas noticias en el plano a nivel nacional, mientras que Meteorología habla ya entonces de lo que vamos a estar teniendo a nivel nacional, un boletín informativo entonces que ya nos llega en

mesa de trabajo. Vamos a estar repasando qué es lo que nos depara a nivel nacional el día de hoy, así también ya el fin de semana. Vemos acá la foto de referencia, aunque el frío intenso persiste este viernes y se esperan condiciones frescas durante los próximos días, los índices de temperatura aumentarían levemente. Además, el fin de semana podría traer lluvias y tormentas eléctricas. En su pronóstico de hoy día viernes, por ejemplo, la Dirección de Meteorología e Hidrología anticipa una jornada de fría a fresca, con cielos parcialmente nublados y vientos variables, sin probabilidades de lluvia, en este caso, o tormentas eléctricas en territorio paraguayo. Sin embargo, las condiciones del tiempo cambiarían desde mañana sábado, con la posibilidad real de lluvias dispersas en la mayor parte del país y ocasionales tormentas eléctricas entonces en el norte y este. Las tormentas se extenderían el resto del territorio nacional el día domingo. Los cambios de temperatura que se estarían dando entonces en Asunción, por ejemplo, se registra una mínima de 7 grados antes del amanecer. En algunos puntos del sur del país, la mínima anunciada por lo menos rondarían los 3 grados y se esperan temperaturas máximas de 20 grados en la capital, 19 en Ciudad del Este, Encarnación, y hasta 23, por ejemplo, en zonas del Chaco. Y ya tenemos acá las temperaturas mínimas y las máximas que se estarían dando en las ciudades más importantes. Por ejemplo, en Concepción se tendría una mínima de 7 grados, máxima de 21. San Pedro, que estaría teniendo una mínima de 5, máxima de 21 grados. Caacupé también con mínima de 5 grados, máxima de 19. Villarrica, que estaría teniendo una temperatura mínima de 4 grados, máxima de 19. Coronel Oviedo también con esa misma temperatura, mínima de 4, máxima de 19 grados. Casapá, la mínima de 3, máxima de 19, misma temperatura vamos a estar teniendo también en Encarnación. A ver, 3 la mínima, sí, 19 la máxima, lo mismo que San Juan Bautista, también 3 la mínima, 19 la máxima. Paraguarí estaría teniendo el día de hoy una temperatura de 4 grados la mínima, 20 la máxima. Ya decíamos Ciudad del Este, mínima de 5, máxima de 19. Asunción también estaría teniendo una mínima de 5, máxima de 20 grados. Mientras que Pilar va a tener una temperatura mínima de 4 grados, máxima de 20. La Terraza del País, Pedro Juan Caballero, 8 grados la mínima, 20 la máxima, mientras que Salto de Guairá va a estar presentando una temperatura mínima de 6 grados, máxima de 19. Pozo Colorado también entonces con una mínima de 6 grados, máxima de 22, mientras que Fuerte Olimpo estaría teniendo una mínima de 10, digo bien, una mínima de 10 entonces para Fuerte Olimpo, máxima de 23 grados. Esto es lo que respecta a las principales ciudades dentro de lo que es el boletín meteorológico, lo que reza entonces la Dirección de Meteorología e Hidrología. Dice también que las mínimas no serían tan bajas durante el fin de semana y llegarían a 13 grados el sábado y 15 grados el día domingo, por lo menos en la capital del país, y se ubicarían por encima de los 10 grados en la mayor parte del país. O sea que la mínima va a estar rondando entre 10 grados, lo que van a ser un poco inferiores a lo que vamos a estar teniendo el fin de semana. Ya decíamos el día lunes, temperatura que va a ir en descenso. También dice que la Dirección de Meteorología, de Dirección, advirtió que la próxima semana podría traer un regreso del frío intenso en Paraguay. La gente que van preparando entonces ya sus abrigos, a cuidar a los chicos. También decíamos lo que veníamos también desarrollando el día de ayer, lo que dictaminaba el Ministerio de Educación y Ciencia. Vamos a ver qué nos trae acá también los diferentes matutinos. Le roban su moto, ofrecen sus partes por redes, pero logra que caigan dos de los sospechosos, dice acá uno de los titulares. Mientras que en nacionales también habla el reparto de cuotas del acuerdo con la Unión Europea, se entrará a cumbre del Mercosur, dice Fondec, estará cerrado el viernes por fumigación, y acá tenemos la foto de referencia entonces de la noticia a nivel nacional.

tienen a policía tras supuesta apropiación y venta ilegal de armas de su camarada en Minga Guazú. Dice, destruye el monumento del escritor e historiador Julio Sotelo antes de ser inaugurado. Vamos a ver un poco esto, una noticia nacional también que tenemos, por lo menos se dio en Encarnación, departamento de Itapúa, en la madrugada entonces de este jueves. Y vemos acá la foto de referencia donde la estatua se encuentra en la costanera de la República del Paraguay, sector del Molino San José de Ciudad de Encarnación. Ya tenemos acá entonces, iba a ser inaugurado el próximo 2 de julio, dice, en coincidencia con el cumpleaños del apreciado escritor. El hecho causó gran consternación en la ciudad de Encarnación, que con mucho esfuerzo y sacrificio logró construir el merecido monumento en homenaje y reconocimiento al legado del recordado escritor Julio Sotelo, que había nacido en Yutú, departamento de Cazapá, y muy joven, digo bien, se radicó entonces en Encarnación, donde se destacó en diversos ámbitos, en especial en la cultura, donde fue una figura clave dejando materiales de alto valor histórico. La estatua entonces, que se encuentra en la costanera de la República, sector del Molino de San José de Encarnación, lamentablemente por inadaptados o vándalos rompieron el brazo de la estatua que sujetaba, digo bien, el libro antes de ser inaugurado. Entonces ya vemos acá que está en el suelo por lo menos gran parte de lo que es la estatua a este escritor Julio Sotelo, que había nacido entonces en Yutica, Azapá, pero que tuvo su pasaje dejando un legado importante en Itapúa. También dice, acuerdo de la UE Mercosur está en vigencia transitoria a la espera del beneplácito del Parlamento Europeo. Por otro lado, en noticia a nivel nacional también dice, necesitamos que nos compren la tierra, el pedido de la comunidad Cuntush Calta a Peña. Vamos a ver un poco de qué se trata esta noticia. La comunidad Cuntushe Caltat, dice, asentada desde hace más de 4 décadas al costado de la ruta PI Paraguay 12, reclama al Estado paraguayo la compra urgente de tierras para vivir con dignidad. Y vemos acá una foto de referencia de la comunidad de los Cum. Se trata entonces de una ayuda ocasional, sino el cumplimiento de un derecho largamente esperado. Benigno Ávalo dijo que no sabe leer ni escribir, pero entiende que su comunidad necesita para seguir existiendo, que es la tierra propia, los servicios básicos y un lugar digno donde vivir. Desde la comunidad indígena de Cuntushe Caltat, ubicada a la altura del kilómetro 122 de la ruta PI 12, en el departamento de Presidente Halle, el reclamo fue ya entonces a dirigirse al gobierno nacional, enviando un mensaje al presidente de la República. Para sus pobladores, la tierra no representa solamente un espacio físico, sino la base de su vida, su cultura, su organización comunitaria y supervivencia como pueblo. Dice, los pobladores también insisten que la compra de tierra en el mismo territorio donde se encuentra asentado es la única salida real para garantizar su permanencia y evitar nuevos desplazamientos. Para ello también no se trata de una ayuda ocasional, sino el cumplimiento de un derecho largamente esperado. Además, dice que la Constitución reconoce el derecho de los pueblos indígenas a la propiedad comunitaria de la tierra y establece que el Estado debe proveerla gratuitamente en extensión y calidad suficiente. Esto en cuanto entonces a noticias que conlleva a grupos étnicos asentados en Presidente Halle. Presunto ataque de felinos a ganado vacuno reportan en Santa Rita, dice, una de las principales noticias también que vamos teniendo por lo menos en mesa de trabajo. También ya vamos repasando en el plano policial, ahí vemos que se había reportado un presunto rapto de un supermercado en Ñembú, dice. Acá vemos también entonces que el gobernador de Alto Paraná minimiza ola de robos violentos y millonarios, hasta el robo de una bicicleta nos asusta, dice. Acá también tenemos otro, imputan a conductor involucrado en choque, derrumbe y muerte de una mujer china en San Lorenzo. Esto ya veníamos también teniendo como titular. Vamos a estar repasando un poco. Acá vemos la foto de referencia, un hombre involucrado en un accidente de tránsito en San Lorenzo. Ya vemos también que la fiscalía procesó por homicidio culposo a Oscar Villalba.

0: De 33 años, el automovilista que cruzó un semáforo en amarillo intermitente a gran velocidad, el choque desvió a un camión que terminó derribando la pared de una vivienda y sepultó a la víctima de 71 años. La agente fiscal Mirta Rivas, entonces de la unidad penal número 3 de San Lorenzo, imputó formalmente por el supuesto hecho punible de homicidio culposo a uno de los conductores involucrados en el violento accidente de tránsito que terminó con la vida de una mujer de 71 años, quien falleció sepultada tras el derrumbe de su negocio. Se trata entonces del procesado identificado como Oscar Wilfrido Villalba, de 33 años, quien manejaba la camioneta que desencadenó a la fatalidad, resultado de la pericia accidentológica para deslindar entonces responsabilidades definitivas. El trágico accidente de tránsito ocurrió a las 3:20 de la mañana en la intersección de la calle Sarturio Río y 10 de agosto. Esto en el centro mismo entonces de la ciudad de San Lorenzo. También al cruzar de esa manera la camioneta había impactado con violencia contra el costado derecho de un camión de gran porte guiado por Cristian Daniel Aveiro, de 44 años, quien transitaba por la calle ya citada. A raíz del fuerte choque, el chofer del camión perdió por completo el control del volante, rodado que desvió bruscamente sobre la calzada e ingresó de lleno a la estructura de la pollería denominada Dieguito. El camión había atravesado entonces las paredes del comercio. Allí descansaba la propietaria del inmueble, identificada como Su Mei Liu Fan, de 71 años de edad y la de nacionalidad china. La víctima fatal quedó atrapada bajo los bloques de cemento y falleció minutos después debido a una asfixia mecánica por compresión. En el mismo hecho, su pareja logró salvarse y solo sufrió lesiones de carácter leve. Dio negativo entonces al Alcotest el comisario Alcide Gaona, es la que jefe de la comisaría primera de San Lorenzo, que había informado entonces de la prueba de Alcotest de ambos involucrados. Hablamos de Cristian Daniel Aveiro, de 44, y Wilfrido Villalba, de 33, que al principio se había negado entonces al someterse al test de alcoholemia, hecho que trasciende entonces a nivel nacional. Nosotros que vamos ya teniendo por lo menos el bloque de qué nos depara los astros, el horóscopo del día, con la compañera que ya viene preparando todo, entonces pedido especial ahí de la audiencia que ya viene en plena sintonía con nosotros, ya prácticamente llegando a las 6 de la mañana. Vamos a estar teniendo entonces qué nos depara los astros para los siguientes signos zodiacales.
1: Empezamos con la gente de Aries, 21 de marzo al 19 de abril. En el dinero y en el trabajo, te llega una dosis de velocidad. Proyectos o trámites que estaban estancados empiezan a moverse a tu favor. Confía en tus iniciativas. En el amor, cuida tu vida sentimental. Hoy es un día para actuar más y pensar menos. Si alguien te interesa, da el primer paso. Te sentará mejor una rutina de ejercicios corta e intensa para liberar tensiones. Tauro. Para la gente de Tauro, 20 de abril al 20 de mayo. Dinero y trabajo. La constancia y la paciencia de las últimas semanas por fin muestran señales de dar frutos. Cuida tus finanzas. Podrías sentir el impulso de tomar riesgos innecesarios por ganar dinero rápido. Mantén los pies en la tierra. En el amor, el ambiente familiar puede estar tenso. Evita discusiones de pareja provocadas por la obstinación. Escucha antes de cerrarte en la postura. Para la gente de Géminis, del 21 de mayo al 20 de junio, dinero y trabajo. Con la entrada de Marte en tu signo, tu mente se enciende. Estarás muy astuto, ocurrente y brillante para negociar y convencer a otros. En el amor, olvídate de la rutina. El fin de semana promete planes espontáneos. Valora más la compañía que el lugar. Controla tus gastos en salidas para no descuadrar tu presupuesto. Para la gente de Cáncer, del 21 de junio al 22 de julio, dinero y trabajo. Estás en la temporada y se nota. Te rodea una ráfaga de buena fortuna que podría estabilizar tus ingresos. En el amor, Tu sensibilidad está a flor de piel debido a la luna. Si tienes pareja, desconecta de las pantallas y regálense tiempo de calidez. Si estás soltero, tu autenticidad será tu mayor imán. Para la gente de Leo, del 23 de julio al 22 de agosto. Dinero. Si aparece un problema en el trabajo, no te compliques con soluciones rebuscadas. Hoy la lógica simple y el sentido común serán tus mejores herramientas. En el amor, alguien se sentirá muy atraído por tu encanto natural. Aprovecha la tarde para consentirte. Para la gente de Virgo, del 23 de agosto al 22 de septiembre, dinero. Gente con influencia o compañeros de peso te traerán una propuesta interesante. Analiza con tu ojo crítico habitual, pero no dejes pasar la oportunidad por exceso de desconfianza. En el amor, alguien de tu entorno te desespera una atracción muy fuerte y difícil de disimular. Disfruta el juego de la seducción sin intentar controlarlo todo. Para la gente de Libra, 23 de septiembre al 22 de octubre. Dinero. Presta atención a tus objetos de valor, papeles importantes o archivos hoy. Los despistes andan cerca. En lo profesional se avecina una etapa de mucho éxito, pero debes elegir bien tu rumbo. En el amor, es un día para observar y escuchar antes de hablar. Si hay algo guardado en tu relación, busca el momento ideal para expresarlo desde la serenidad.
0: Muy bien, así tenemos lo que los astros vienen delineando para lo que es el día de hoy, 26 de junio, para toda la gente que viene siguiendo su horóscopo del día. Dice acá, buen día. Hay que decirle un poco a la policía que patrulle el barrio Inmaculada, dice. Sí, muy bien. Gente que van dejando su mensajito entonces al 0976-42-1420, número habilitado de la radio. Pueden también hacer llegar sus mensajes al 0984-640-079. La gente que viene siguiéndonos a través de la página de Facebook, el canal de YouTube de Radio Orquídea Paraguay, tiene ahí al pie de la pantalla entonces los números habilitados de tanto de la radio como así también números particulares que vamos a estar destinando para la programación de Arriba Orquesta. Por de pronto nosotros vamos acompañando tu mañana de hoy día viernes, cerrando ya la semana por lo menos en lo que es la edición en nuestra programación de Arriba Orquesta, de la mano del compañero DJ Seba. Buena música y ya volvemos con mucho más de Arriba Orquesta.

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1: 6:13 en todo el territorio del país. Ya arrancamos nuevamente entonces este bloque. Ahí escuchando la buena música, cerrando un poco lo que es el bloque en homenaje al natalicio o del nacimiento de Luis Alberto del Paraná. Ya nosotros también entonces cumpliendo con los auspiciantes, así ya también con la música de fondo ahí. Vamos arriba todavía Paraguay, así como el nombre de nuestra programación lo dice, arriba Orquesta también. Paraguay que no consiguió el resultado que todos queríamos, que cuál era la victoria, pero hay que decirle que Australia ha mejorado muchísimo también en materia del fútbol, del soccer que ellos le dicen. Son mundiales consecutivos que vienen teniendo su participación. Anteriormente nosotros veíamos lo que era el repechaje que se venía disputando continuamente con el equipo australiano. Luego decidió ya tener su participación en la clasificatoria en Asia para ir ganando ritmo, y bien que lo ha conseguido, demostrando así entonces la posibilidad de instalarse ya en instancia decisiva. Hay que decirle que en el mundial pasado, por ejemplo, en la otra ronda, fue eliminado por la campeona, por la vigente campeona Argentina, en un partido bastante complicado, y ayer demostró que si no tenés un esquema para salir a buscar el partido contra Australia, te puede complicar la vida, porque es un equipo muy físico, también tiene un despliegue importante en materia de lo que respecta a su sistema de juego, la de poder ser punzante en 2-3 balones, llegar ya en la zona ofensiva. También ha demostrado que tiene jugadores con muchísimas condiciones, y también yo destaco y analizo un poquitito lo que tuvo que hacer el profe Gustavo Alfaro. Tenía varios jugadores en capilla, uno de ellos por ejemplo Diego Gómez, que no va a poder estar en los 16avos, porque yo le tengo mucha fe a la querida Albirroja. Mirando un poquitito así los resultados que podrían estar dándose, son solamente 3 equipos que podrían apeligrar un poco la posibilidad de que Paraguay no pueda estar entre los 8 mejores terceros, pero yo creo que sí. Vamos a ver y hacer también el seguimiento correspondiente ya para lo que va a ser en la jornada de hoy, para ir dictaminando todo esto. Lo cierto y lo concreto que el mayor y el mejor de la buena vibra acá en los estudios de la radio Huira Campana, para todos los componentes de la selección albirroja. Veíamos ayer un poco más de 17.000 hinchas albirrojos que estuvieron acompañando muy de cerca desde lo que fue su participación en el último partido de la fase de ronda. Ya también entonces vamos a ir teniendo todos esos detalles que rival más o menos nos depara para esta ronda. Y nosotros quedamos agradeciendo nuevamente a todos los que hacen posible entonces nuestra programación a partir de los días lunes hasta viernes de 05 a 07 en un espacio de 120 minutos en esta programación variada, informativa, de magazine también, informativo, musical y de todo un poco. 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
0: 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Hay que decir también de que en nuestra programación, en donde ya vamos a estar teniendo las diferentes visitas también de gente que vienen consultándonos si pueden utilizar nuestro espacio, el espacio siempre va a estar abierto. Nosotros, a través de nuestra programación de Arriba Horqueta, vamos a estar dándole la participación a todos los sectores para que vayan también haciendo conocer un poco sus proyectos, lo que van a ser entonces sus principales puntos a poder poner en alto, ya llegando a ejercer dichas funciones que el pueblo lo va a estar determinando a través de su voto para estas elecciones municipales del 4 de octubre.
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0: Muy bien, y toda la gente que quieren también formar parte de la grilla de auspiciantes pueden contactar con nosotros en nuestro departamento de producción al 0984-640-079, así también pueden hacer lo propio al 0981-346-934, agradeciendo entonces la confianza, la deferencia de todos los que vienen formando parte de la grilla de auspiciantes de Arriba Horqueta. Continuamos nuestra programación, no sin antes desearle muchas felicidades al profesor Juan Moral, que cumple un año más de vida el día de hoy, 26 de junio. Los saluda entonces de parte de su familia, así también de todos sus amigos, y también nosotros no podemos estar ajeno de parte de la programación de Arriba Horqueta, todo el departamento de producción y la gente que ya está en puesta al aire ahí de la mano de DJ Seba. ¿Tenemos una música felicidad o de cumpleaños para complacer un poco al profe Juan Moral, Seba, mientras vamos preparando también entonces ya ahí, deseándole que pueda tener un excelente día rodeado de sus seres queridos? Muchas felicidades al profesor Juan Moral, entonces, que el día de hoy cumple un año más de vida. Y ya nosotros vamos compartiendo por lo menos lo que ha dejado la jornada deportiva del día de ayer en el ámbito deportivo, en el Mundial 2026 que viene desarrollándose en suelos de Norteamérica, México, Canadá y Estados Unidos propiamente. Se tenía la jornada que habría en el partido entre Curazao y Costa de Marfil, 2-0 el resultado final entonces a favor del conjunto africano, mientras que Ecuador necesitaba imperiosamente ganar o ganar para poder meterse a instancia de 16avos, no dependiendo de ningún resultado, y lo consiguió nomás. Tempraneramente abría el marcador para el conjunto alemán, empataba Ecuador en el primer tiempo, y ya en el segundo tiempo Plata entonces daba el triunfo al conjunto ecuatoriano.

Becasese, el técnico argentino, entonces, que le da la clasificación a Ecuador en la próxima ronda, y Alemania se queda como primero, por ahora es nuestro posible rival a la otra instancia, mientras que en el otro grupo Japón y Suecia empataban 1-1. Países Bajos derrotó a Túnez por 3-1. Esto en el grupo en donde entonces pasó primero Países Bajos, segundo Japón, y como mejor tercero, ya también instalándose en otra fase, Suecia. Y vamos acá entonces lo que cerraban la jornada el día de ayer. Turquía derrotó 3-2 a Estados Unidos. Se acordó nomás de que tenía que jugar el conjunto turco entonces en el último partido. Hay que decir también de que Estados Unidos venía ya clasificado, pero no se guardó nada Estados Unidos, atendiendo a que su acérrimo rival ahí de la zona de la CONCACAF, México, había logrado una clasificación con una totalidad de 9 puntos, a la perfección entonces el conjunto mexicano, que había pasado ya de ronda una fecha antes, y Estados Unidos, que ya también estaba clasificado, pero debería de por lo menos hacer una participación similar a su acérrimo rival. Ranking fecha, número FIFA 22 para Turquía, 17 para Estados Unidos. Entonces 3-2 el triunfo final, ya en el último trance consigue el 3-2 el conjunto turco para alzarse así con la victoria, despidiéndose dignamente entonces de este Mundial de los Estados Unidos. Es lo que tenemos acá en mesa de trabajo entonces, lo que había dejado como resultado final el día de ayer, la jornada número 3 en los diferentes grupos, tres grupos que venían llegando también a su culminación, esperando ya rivales, algunas confirmaciones correspondientes. Lo cierto y lo concreto que nosotros vamos a preparar felicidades, y así también vamos a un bloque musical, Seba, para luego ya venir en el bloque netamente deportivo, y lo que nos llegan también en mesa de trabajo para ir desarrollando en esta última edición de la semana de Arriba Orqueta. Pequeña pausa musical y ya volvemos con mucho más de nuestra programación Arriba Orqueta. Vamos entonces a una pausa musical, compañeros, y ya volvemos con mucho más de Arriba Orqueta.

6:37 en todo el territorio del país. Escuchamos así entonces al Divo de Juárez, a Juan Gabriel, entonces, para lo que era el bloque musical que veníamos teniendo como pedido. Alguna sugerencia acá que van llegando también, mesa de trabajo.

Hay que decir de que estamos proyectando, acomodando todo para lo que va a ser ya la edición de la próxima semana. Vamos a ir determinando ya días específicos para diferentes géneros musicales. Ya estamos ahí trabajando todo con el departamento entonces de técnico y también ya departamento de producción, en donde vamos a estar teniendo ya gente que van a estar presentando cada bloque exclusivo. Y la gente que van dejando su mensajito también, entonces, a través de la 0976-42420, número habilitado de la radio. Ya vamos a estar metiéndonos plenamente al bloque deportivo, así también a los principales hechos que habían ocurrido un 26 de junio de otros años, hecho trascendental entonces, que marcaron un antes y un después en el mundo. Y ya tenemos acá, por ejemplo, el saludo ahí de mi querida madre, la señora Irma Ortega, que está en plena sintonía también con nosotros, dejándonos también entonces su mensajito de buena vibra. Un saludo especial entonces para ti, querida madre. Así también decíamos ya lo que es la... salutaciones al profe Juan Moral, que está de parabienes el día de hoy, a través de sus familiares, también sus seres queridos que están rodeándolos el día de hoy, que puedan pasar entonces de la mejor manera. Ya también agradeciendo siempre a los que vienen presentándonos en esta programación, que vamos cerrando en esta semana, la última edición entonces de la semana de Arriba Orqueta, la segunda semana que venimos cerrando plenamente entonces ahí con la participación de la compañera Jorgelina Godoy, también el amo de las consolas, Seba DJ, y vamos ya repasando plenamente lo que es la jornada que se estuvo desarrollando el día de ayer. Ya decíamos lo que va a ser la jornada el día de hoy en materia del Mundial 2026. Tenemos acá los partidos que se van a estar abriendo como jornada a las 16 horas en simultáneo: Noruega-Francia, Senegal ante Irak. Ya el partido de Noruega-Francia es más bien para determinar el posicionamiento. Senegal e Irak estarían disputando su partido, podría ser ya de mero trámite, con un empate los dos ya estarían alzando el pañuelo del adiós. Si triunfa uno de los equipos, podría tratar de meterse entre como los mejores terceros, atendiendo a la al saldo negativo de goles. Mientras que ya a las 21 horas se va a estar disputando Cabo Verde ante Arabia Saudí. Este sí, un grupo bastante apretado, al decir de que Cabo Verde tiene 2 puntos, Uruguay también con 2, Arabia Saudí también entonces con 1 punto, España está con 4, pero va a estar enfrentándose a Uruguay. De ganar Uruguay, por ejemplo, iría a 5, España quedaría con 4. Vamos a ver qué resultado se da entre Cabo Verde y Arabia Saudí. Vamos a ver un poco la tabla, vamos a repasar acá la tabla para que la gente pueda tener también la certeza correspondiente en cuanto a este grupo, ver qué resultado más o menos le conviene más al conjunto albirrojo para que no pueda peligrar su participación a otra ronda. Algunos ya dan por hecho, yo también tengo el optimismo correspondiente, pero como cuando se trata de números y de este deporte que muchas veces nos regalan muchísimas emociones, muchísimas satisfacciones, así también hay la otra cara de la moneda. Ojalá que pueda ratificarse entonces la participación paraguaya para la otra ronda. Cabo Verde, Arabia Saudí. De ganar Cabo Verde iría a 5, de empatar iría a 3, peligraría ahí su posibilidad de entrar como mejor tercero, mientras que Uruguay imperiosamente necesita ganar o ganar. España con un empate iría a 5 y prácticamente estaría entrando como primero, ¿verdad? Y Uruguay ganando iría a 5 también, prácticamente vendría a entrar como primero. Arabia Saudí, que está también todavía con vida, de ganar a Cabo Verde iría a 4. Y ahí va a estar un poco apretadito todo el tema. Tiene menos 4 Arabia Saudí, eso le complica un poquitito. De ganar Arabia Saudí y de ganar Uruguay, entonces España estaría entrando como segundo de su serie. Y vamos a ver cómo queda todo esto. Hasta ahora, por ejemplo, los mejores terceros
sin la participación ya de esta

fecha y la que sería la próxima del día de mañana, que vamos a estar repasando también, quedaría de la siguiente manera: Suecia, Ecuador y Bosnia y Herzegovina. Entonces ya aseguraron su participación como mejor tercero. Está en el cuarto lugar Paraguay, Croacia, Corea del Sur, Argelia y Escocia hasta ahora. Esto en cuanto a lo que fue la jornada del día de ayer y lo que se podría estar dando el día de hoy. Hoy el que podría avanzar un poco más en número podría ser Cabo Verde, o por qué no meterse en esa posibilidad Arabia Saudí. Y vamos a ver lo que pueda determinar también el choque entre Uruguay y España propiamente. Esto en lo que va a ser la jornada deportiva del día de hoy en el Mundial 2026, dos grupos que van a estar llegando entonces ya también a su plenitud en la tercera fecha, que se va a estar disputando, decíamos, ya en partido simultáneo a partir de las 16 horas y se estaría cerrando a las 21 horas entre Cabo Verde, Arabia Saudí, Uruguay y España, correspondiente al mismo grupo. Y desarrollando todo ya lo que respecta a la última fecha del Mundial de clubes, digo bien, del Mundial de selecciones, acá tenemos lo que va a ser la jornada el día de mañana: Egipto ante Irán a las 00 horas, también Nueva Zelanda, Bélgica, lo que podría haber sido el choque de series que podríamos tener del caso de encontrar el resultado que queríamos el día de ayer. Un trago un poco amargo por todo lo que se dio como resultado, pero también hay que decir de que el conjunto paraguayo podría haber apeligrado su no participación en la otra serie de conseguir un resultado mucho más negativo, que era la derrota. Yo creo que ahí se basó un poco lo que fue el planteamiento, lo que fue también la participación del equipo albirrojo, un poco limitado en muchos lapsos de tiempo, la participación opaca de, por lo menos, de, en este caso, de lo que fue la figura de Matías Galarza en el partido anterior. Por lo menos en el primer tiempo no estuvo sólido, estuvo regalando mucho terreno por el costado izquierdo, pero en el segundo tiempo redimió toda esa actuación y por suerte no pudo ver la otra amarilla para que pueda entonces apeligrar su participación en la posible también actuación de Paraguay en los 16avos. Lo que sí ya está fuera, en caso de concretarse nuestra participación en la otra ronda, es Diego Gómez. Y decíamos, jugadores de la talla ahí de Cáceres, que estuvo también al borde del precipicio, y otros jugadores que ya estaban con la amarilla encima, que pudieron haber también apeligrado su participación a otra ronda. Y tenemos acá las 18 horas del día sábado, van a estar enfrentándose Croacia, Ghana y Panamá, Inglaterra. Acá no conviene que gane uno de los, o sea, que en este caso Ghana e Inglaterra, entonces Croacia estaría con 3 y nosotros ya prácticamente estaríamos adentro. En el grupo que están Colombia, Portugal, República de Congo y Uzbekistán, van a estar disputándose también partido en simultáneo a las 20:30 horas. Colombia y Portugal van a estar dirimiendo el primer puesto. Hasta ahora está Colombia como primero, podría ser nuestros posibles rivales también, en este caso Colombia o Portugal de ganar, vamos a ver. También República de Congo, Uzbekistán, este conviene que termine empate, o si gana uno de ellos van a ir a 3 nada más. Australia, Austria y Argelia a las 23 horas, estos sí, dos equipos que tienen 3 puntos de ganar, uno de los dos equipos ya van a estar clasificando de manera directa. Un empate sí lo posicionaría como mejor tercero a uno de esos equipos, mientras que la campeona argentina va a estar haciendo también entonces su participación también a las 23 horas del día sábado ya. Tenemos acá entonces el completo resumen de lo que va a ser la jornada de hoy, también de mañana, y el domingo ya el primer cruce de emparejado, ya que se tiene ya hace rato. 26 sería el día de hoy. Ya repasamos ya la jornada también del día 27. Vamos a estar haciendo propiamente también de la fecha 28 de junio,
que vamos a estar teniendo también acá.

la programación de los partidos en cuanto a lo que va a ser el fútbol local. Y acá tenemos, arrancaría el sábado 28 entonces, Sudáfrica ante Canadá. Esto es lo que ya están como cruces definidos. Vamos a ver si se dan la definición de los otros partidos también, que ya vamos a ir repasando entonces cuáles son los posibles cruces que se estaría dando. Lo cierto y lo concreto que con el resultado de ayer en cuanto a la participación de la querida Albirroja, nos da la posibilidad de seguir soñando en la etapa 16avo. Hasta ahora el rival directo sería Alemania, que ayer cayó ante el guapo equipo de Ecuador. Demuestra entonces que un equipo sudamericano puede dar la nota nuevamente, dejando de lado a uno de los principales candidatos de esta competición. Y ojalá que si se da ese cruce, Paraguay pueda ya realmente en este caso plantear su sistema de juego sin temor a ninguna cuestiones que lo puedan privar. Sí, con la baja sensible de Diego Gómez, pero ya también vamos a estar teniéndole de vuelta a Miguel Almirón. Ojalá que ya se despierte, porque venía yo diciendo también ya desde lo que fue la participación del segundo partido, la gran ausencia en este caso de lo que venían también determinando en el equipo albirrojo, era la actuación de Diego Gómez y de Miguel Almirón. Ojalá se puedan despertar para estos partidos trascendentales en donde Paraguay pueda ir ganando entonces puesto de vanguardia. Esto en cuanto al ámbito deportivo. Vamos a ir mirando ya también entonces lo que manejamos como algunas noticias entonces dentro del ámbito deportivo, también la movida que se vienen dando en los principales equipos de primera división, que van a estar teniendo su campeonato clausura, así también equipos paraguayos que siguen en vigencia dentro de los campeonatos, de los torneos internacionales, digo bien. Acá tenemos, por ejemplo, una noticia que conlleva al campamento del ciclón de Barrio Obrero, Cerro Porteño, que se arma entonces para el segundo semestre, dice, y hasta ahora tiene la asegurado a Lucas Merolla, Agustín Almendra, Alexis Cañete, Iván Super Ramírez y Derlis Rodríguez, que es jugador de Cerro, que estaba en fila de Guaraní, que al parecer se queda entonces para esta temporada. Tenemos 5 altas más, lo que podría también van a estar recuperándose jugadores importantes tras sus lesiones, dice el caso de Sergio Araujo, delantero bastante bueno, Blas Rivero, lateral que por el inconveniente que tuvo de su lesión no pudo ser partícipe entonces también del Mundial, Gabriel Aguayo, otra de las recuperaciones que van a estar teniendo. Hasta ahora son 8. Vamos a ir repasando también entonces ya este fin de semana lo que pueda moverse en campamento azulgrana, quiénes son los jugadores que dejan, abandonan un poco lo que es la anterior participación en campeonato clausura y las rondas correspondientes a lo que era la participación en Copa Libertadores. Convengamos de que Cerro ya espera nada más la fecha para poder enfrentarse nuevamente a Palmeira. El 11 y 18 de agosto correspondientemente serían los cruces, primeramente en Brasil, y estaría cerrando su participación el conjunto paraguayo con respecto a esta fase de Libertadores. Y nos vuelven a pedir acá a través de un mensaje de cuáles son los posibles cruces que se podían tener, dice, en el Mundial de Norteamérica 2026, y tenemos que cumplir únicamente con la audiencia. Vamos a repasar también, denota acá uno lo que daba José Luis Chilaver en el caso del inglés Bellingham, de lo que fue la expulsión de Almirón y la no expulsión de Bellingham entonces por taparse la boca. Y acá vamos a buscar un poco los posibles cruces en 16avo. Hasta el momento entonces, a falta de los partidos de esta jornada y la jornada del día sábado que ya veníamos repasando, se podría estar dando un posible cruce entre Alemania, que espera al rival y que podría ser prácticamente es un hecho, Sudáfrica ante Canadá, ya era un emparejamiento que se va a estar disputando el día domingo, Países Bajos ante Marruecos.

Este ya sí también un emparejamiento que ya tenemos a mano por la participación ayer de Países Bajos. Portugal ante Ghana, también ya una serie definida, aunque si de repente Portugal pasa primero y queda segundo, en este caso Colombia, se estaría revirtiendo este cruce. España ante Austria, mientras que Estados Unidos se estaría enfrentando a Bosnia Herzegovina. Creo que pasa Estados Unidos esta serie. Egipto ante Corea del Sur, dice Corea del Sur, que hasta ahora sigue esperando poder entrar como mejor tercero. Ahora está posicionado como uno de los mejores terceros. Brasil ante Japón, este sí, un cruce ya determinado. Costa de Marfil, Noruega, también hay que ver un poco el partido de Francia y Noruega para ver si se mantiene este cruce. México ante Escocia, este sí ya es un cruce prácticamente determinado, a no ser que Escocia quede sin la vaga de como de los mejores terceros. Inglaterra ante Ecuador, sí ya es determinado. Argentina versus Uruguay, dice, vamos a ver si Uruguay pasa primero. Sí, vamos a ver si se mantiene Argentina-Uruguay. Australia ante Irán, este también es un cruce a determinar. Suiza ante Argelia, también es un rival, es un cruce a determinar. Y Colombia ante Croacia, esto se podrían mover un poquitito, decíamos, entre Australia, Irán, Suiza, Argelia y Colombia, Croacia, se podrían mover un poco los tableros, al igual que Costa de Marfil, Noruega, Francia, Suecia y así también España, Austria. Son los principales choques, entonces, cruces que se podría estar teniendo algunas novedades. Vamos a ver al transcurrir de las horas cómo se viene desarrollando todo esto. Mientras que hay que decir de que vamos a estar teniendo también la jornada deportiva, que vamos a estar haciendo la cobertura de los dos primeros partidos, por lo menos de nuestro medio de Radio Orquídeas Paraguay, conjuntamente con nuestro equipo de trabajo, ahí con el compañero Dani Martínez y el compañero de leche de Seba DJ, Edgar El Chocolate Sánchez, la voz más vendedora, el más dinámico, entonces, que también forma parte de nuestro equipo de trabajo. La jornada que se va a estar abriendo el día de mañana en la categoría juvenil, San Lorenzo ante San Luis, Libertad ante Cacupé y Walter ante Fulgencio. Esto van a ser en la categoría juvenil el día de mañana a partir de las 11 horas, entrada 10.000 guaraníes para la jornada del día sábado. Vamos a atender esto. Día sábado 27 de junio, entonces, se va a estar disputando plenamente la categoría juvenil. Sería la segunda ronda en su quinta fecha. Mientras que misma ronda y misma fecha también para la categoría principal, la categoría primera, domingo 28 de junio. 10:45 está marcado San Lorenzo ante San Luis, que vamos a estar nosotros haciendo plenamente nuestra cobertura a través de la página de Facebook y el canal de YouTube de Radio Orquídeas Paraguay. Así también a las 13 horas está estipulado la programación entonces entre Libertad y Caacupé, un equipo o un grupo bastante reñido, en donde se tiene que determinar la protesta del Deportivo Orqueteño ante Libertad. Todavía no tenemos ninguna noticia de eso. Vamos a estar haciendo la cobertura también de Libertad Caacupé. Caacupé, que es el vigente vicecampeón de la temporada anterior, y gobierna ahora tratándose de meter nuevamente en la otra ronda. Mientras que cerrarían la jornada a las 15 horas Walter Wynn ante Fulgencio Yegro. Walter Wynn, que imperiosamente necesita ganar o ganar y esperar un poco lo que pueda determinar el cruce entre Racing Club Orqueteño y Fulgencio. Racing, que ya está instalado en otra ronda, mientras que Fulgencio necesitaría solamente capitalizar un punto de los 6 que va a estar teniendo en disputa para poder ya meterse también en instancia de fase decisiva. 15.000 guaraníes sería entonces la entrada general para poder disputar 3 partidos en la categoría principal. A partir de las 10:45, entonces, San Lorenzo se enfrenta ante San Luis, 13 horas para Libertad Caacupé y 15 horas donde van a estar cerrando la jornada Walter ante Fulgencio. Va a dar demasiado bien el horario para que, culminado por lo menos el partido entre Walter y Fulgencio, poder ir a mirar ya el primer choque de playoffs que van a estar abriendo el domingo próximo, domingo 28, entre Sudáfrica
Y el equipo entonces que ya...

Tenemos un cruce definido, como ya veníamos diciendo. Sería entonces el cruce de Sudáfrica-Canadá. Canadá, que es uno de los anfitriones, vamos a ver qué tal le va en este play-off. Lo cierto y lo concreto entonces que nosotros vamos prácticamente llegando al término de nuestra programación el día de hoy, viernes 26 de junio, la última edición de la semana, agradeciendo siempre al Todopoderoso por darnos la posibilidad de tener un mano a mano importante a través de la RGC 1420, a través de la app de la radio, la gente que estuvo compartiendo con nosotros a través de la RGC TV, así también de la plataforma digital de la página de Facebook y el canal de YouTube de Radio Orquídeas Paraguay. 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municipal, también al ingeniero Cristino Villalba Duarte, a Isaías Top 20 y al señor Javier Galloso, al ingeniero Sergio Carrillo, a la intendencia municipal, también entonces a TIM Comercial, también 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Nosotros vamos despidiendo nuestra programación esperando que sea de su agrado y volvemos a encontrarnos el día lunes de 05 a 07 de la mañana a través de Arriba Orquetano. Vamos, será hasta el lunes.

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Muy, pero muy, pero muy buenos días. 7:20 de esta mañana del día viernes 26 de junio. Iniciamos así Caravana, el programa de mayor proyección en el espectro electromagnético en amplitud modulada. El saludo correspondiente ya a todos quienes están desde el otro lado del dial y también de lo que ya hace al menos Radio TV a través de la 1420. El saludo correspondiente a la teacher ahí, a la dictadora de la consola, y a todos ustedes quienes nos hacen el programa en el día a día. No pudo Paraguay, el empate de Paraguay, pero todavía hay, claro, ya estoy jugando con la maquinita, la calculadora, y esperando a que se den algunos resultados, pueda al menos pasar a los 16avos. Y ojalá se mereció mejor suerte el equipo paraguayo, ya que inclinó la balanza a su favor en la segunda mitad. Pero bueno, los goles se hacen, no se merecen goles, son amores, es lo que dicen siempre. Y sobre todo, lo que siempre digo, prefiero jugar mal y ganar que jugar bien y perder, o el peor de los casos, jugar bien y empatar, así como sucedió en varios trámites. Sí, fue parejo el partido, pero por momentos Paraguay mereció mejor suerte. Ecuador, que antes le da noche a una de las fuertes aspirantes y candidatas al título de lo que es justamente Alemania, ganó Ecuador y clasificó con esto, ganó Ecuador y clasificó con esto. Y bueno, ya hoy vamos a saber lo de Uruguay, Colombia ya está adentro, también a los 16avos, también el conjunto argentino, tempraneramente, y vamos a ver qué pasa. Ojalá podamos completar los 5 sudamericanos, atendiendo que todavía están ahí el conjunto paraguayo y también el conjunto oriental Uruguay. Vamos a ver entonces, ojalá se pueda dar a los 16avos la clasificación de los 5, 3 ya están. Vuelvo a reiterar, bueno, vamos a actualizar F5 rápidamente para conocer lo que nos dicen desde la capital del país, desde el Centro de Meteorología e Hidrología, en relación a lo que es el tiempo, cómo se va a estar comportando, al menos hay que

0: decirlo, al menos el día de hoy ya no amanecimos con ese fresquete, con esa intensidad en cuanto al fresco, a las escarchas, al menos en esta zona de la región norte. Nuevamente hacia el sureste, sí, temperaturas bajísimas que se registraron. Y bueno, en otro ámbito de cosas, podríamos decir de que ya las periantes de la DEAC, a de tempranas horas, ya ahora la San Juan Cuera, Ginaico, ya oímos y empezaron ya por la invitación. Vamos a tratar de comunicarnos con la profesora Paulina Benítez. Ella es la directora del Colegio Nacional General Bernardino Caballero de Santa Librada, que dicho sea de paso, el lunes es la fecha central, el día de, podríamos decirlo, en relación a los festejos de esa comunidad y de lo que viene a ser el Colegio Nacional General Bernardino Caballero. Y vamos a ver qué nos puede decir en relación al programa que vienen desarrollando. Tengo entendido que ya estamos en comunicación con la profe Paulina, la directora del Colegio Nacional General Bernardino Caballero. Muy buenos días, profe.
1: Buenos días, Osvaldo, ¿cómo estás?
0: Y todo bien, estaba diciendo, al menos andas ahí la saitea con de varo, vea tú, pero bueno, cuando el deber llama y sobre todo la educación, ¿qué vamos a hacer?
1: Así es, Osvaldo. Nosotros legalmente somos del turno tarde, pero ahora, por la aproximación de nuestra fecha aniversaria, nos estamos yendo en contraturno para estar hermoseando todo lo que cabe en nuestra posibilidad, nuestra institución.
0: Así es. Tengo entendido que el día de, como ya estaba anunciando, va a ser el lunes, pero ya se vinieron desarrollando algunos programas alusivos a esta fecha, profe.
1: Sí, ya veníamos desarrollando actividades como hermoseamiento del patio de la institución, arreglo y pintura de mobiliarios y muchas otras cosas más que estamos desarrollando dentro del mes aniversario del colegio.
0: Así es, en relación al desfile, tengo entendido que al menos este año no se va a poder realizar.
1: Así mismo es, Osvaldo. Este año el Colegio Nacional General Bernardino Caballero no hace su desfile tradicional en conmemoración de su aniversario, porque quien les habla está pasando una situación familiar un poco difícil, y usted sabe, sí, que programar un desfile estudiantil demanda gastos y golpear puertas aquí y allá, y bueno, ese tiempo es casi lo que no nos sobra. Nada más por eso nos estamos preparando, pero nos estamos preparando con algo significativo para celebrarlo.
0: Sí, porque más hay curio, está en el Ticaruguazú, pepe la doña embollada, me van a pesar y nadie hace, profe.
1: Oroye, prepara paite, Osvaldo. El lunes 29 estamos casi cerrando nuestro mes aniversario. El lunes a las 9 de la mañana tendremos oficiada una misa de acción de gracias y luego estaremos compartiendo experiencias positivas con los amigos, colegas que nos visitan, y al mediodía estaremos compartiendo un pequeño almuerzo con toda la comunidad educativa.
0: Así es. ¿Cuántos años de vida institucional, profe?
1: 18 años de vida institucional. El colegio se había iniciado en el año 2008.
0: Así es. Ahora, en relación a lo que es, beneficios, aparte del gobierno nacional mismo, ¿cuentan también ustedes con lo que es el programa a nivel nacional Hambre Cero, otro tipo de beneficios, ya

0: Directora del colegio. Por el momento, nosotros todavía, el colegio que es desde el primer curso al tercero de la media, todavía no está beneficiado con el hambre cero. Pero la escuela 17-18 General Bernardino Caballero sí es beneficiada con el almuerzo hambre cero, ¿verdad? Y también fue beneficiada con la construcción de una cocina depósito, por así decirlo, del gobierno departamental.
1: Ah, mira, bueno, para bienes, entonces,
0: Sí,
1: ¿cuánto
0: sí.
1: más o menos es la cantidad del alumnado que asiste y sobre todo el plantel de profesores?
0: El nivel medio está con 60 alumnos del primer curso al tercero, y con una cantidad de 15 docentes y por la directora 16.
1: Ah, mira, che, qué bien. Ahora, bueno, obligada la pregunta. ¿Y cómo andan con el tema de lo que es trabajar mancomunadamente, entre comillas, a sabiendas de lo que fue al menos tiempos atrás con la comisión de ACES, profe? Comisión de padres, todos.
0: Ahora, por ejemplo, estamos trabajando muy bien con nuestra comisión. Son padres que realmente están comprometidos con la escuela y el colegio. Hace 2 años más o menos que estamos trabajando con este plantel, y lo estamos haciendo muy bien, gracias a Dios.
1: Qué suerte. Por último, las infraestructuras, aunque 18 años, pero ¿en qué estado se encuentran las infraestructuras, al menos los mobiliarios?
0: Osvaldo, yo en aquella época que recibí la dirección fue en el año 2010. Acabamos de empezar, empezamos bajo los árboles, y ahora con orgullo lo cuento que tengo 3 aulas totalmente equipadas para los alumnos del primero, segundo y tercer curso. En cuanto a mobiliario, por gestiones propias, lo estamos teniendo.
1: Qué bien, qué bien. Y bueno, no está de más también, porque generalmente esto, las recomendaciones de lo que es el MES, la CODENI, por este intenso frío, van para los niños de la escuela, pero esto también tengo entendido que se tiene, al menos para lo que viene a ser desde el primer curso hasta el tercero de la media, como estás diciendo, en relación a los días de intenso frío, por más que sea de tarde, ya a veces prácticamente las 6:30 oscurece. Yo te digo en relación a la exigencia de abrigo, no, tampoco están con eso ustedes ahí, ¿verdad? El
0: No,
1: uniforme.
0: el colegio tiene los uniformes para el invierno, que es el conjunto de buzo, pero de hecho que si hace un poco más frío, de cualquier color no importa. No hay una exigencia, pero sí nosotros tenemos todos los uniformes de invierno también.
1: Bueno, muchísimas gracias, profe, por compartir todo esto de lo que va a ser ahora el día lunes los 18 años de vida institucional del Colegio Nacional General Bernardino Caballero, esa pujante, jovial, comunidad de Santa Librada, y te deseamos el mejor de los éxitos.
0: Muchísimas gracias, Osvaldo. Gracias por llamarme una vez más, Radio Huracampana, en comunicación con las pequeñas localidades aledañas. Y por cierto, entrevistarle a una directora que tiene mucho que contar de su comunidad educativa. Muchísimas gracias, y le invitamos a todas las personas de las comunidades vecinas, quienes se quieran acercar el día lunes, lo estaremos recibiendo con los brazos abiertos. También a nuestras autoridades, ya sea distritales, nacionales, le esperamos para seguir apoyándonos,
1: Aumía la capa,
0: Osvaldo.
1: el capa de tan los de Camila Jova. 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
0: Anila Ponandia Terey.
1: te.
0: Bueno, muchas gracias.
1: Cuando guste. Feliz resto de jornada. Bendiciones, profe.
0: Igual para usted, señor.
1: Bueno, así estuvimos.

comunicación con la profe Paulina, justamente, que nos comentaba. Algo muy lindo que resaltar, que destacar. Lo que decía, cuando tomé en el 2010, tengo entendido, dábamos las clases bajo los árboles, decía. Y ahora, orgullosa, cuento de que al menos lo estamos haciendo ya con 3 aulas para lo que es el colegio y la escuela también. Así que ya, sí. Es lo que vengo diciendo yo siempre en el término coloquial, ya yo voy a Burubejalle, por razones de fuerza mayor. Es por eso que el desfile, cuando se habla por razones de fuerza mayor, generalmente es cuando algún pariente, algún familiar, algún amigo, sobre todo está dolido o aquejado de alguna enfermedad. O lo que no queremos nadie, ¿verdad? Pero a veces por accidentes inesperados. A pesar de que hay un desfile, es muy cierto lo que decía ella. Porque siempre la directora, en este caso, la representatividad máxima de una comunidad educativa, es la que debe mover todos los hilos. Oye, popete, ape, oye, popete, amo, bota, ape, un bota, pepe, yure, ape, yure, amo. Porque demanda gasto, demanda mucho gasto eso. Y bueno, pero sí, van a estar con las diversas actividades, cosas que ya lo vinieron realizando. Y esto se va a estar desarrollando el día lunes. La misa, acción de gracias, luego algunos números, algunos sketches que se van a estar compartiendo ahí con el alumnado, la familia grande, tanto de los padres, la comunidad educativa. Ya obró la invitación, el mensaje, también a las autoridades, tanto distritales, nacionales, departamentales. Y luego el Caruazú, la hizo un pupona. Y bueno, ya hecha la invitación entonces. Y en lo que vamos a ver, en el cual se va a hacer Polonia congelada, pero bueno, no, fallado, indígena. Les decía, en lo que es también el día de hoy, ya vamos a estar con el pronóstico del tiempo. Una vez más les reitero la invitación correspondiente. Tenemos malanduja de convidágena. 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Ya pues nada, también de asociación de feriantes de la DEA. Bueno, ya se está con estamos marandumina. 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

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Ya ve, bellita, ya jao. Ay, pues ahí, tío, hago primera mañana, a ver. Cheutagua. Santiago Peña da tránsito libre, fotomultas en la ruta. A ver si. Adiós, bachugo, bebé. Pero ya se está en la PA. Para ya aplicar tanto en una vehículo de cuatro ruedas, ¿ve? De pequeño, mediano y gran porte. O a ver, supongo. Que hay para motociclistas. Supongo, a ver. Bueno, ya desde la capital del país, Alejandro Coronel, nuestro compañero, nos comenta cómo está el termómetro, tanto a nivel nacional como así también aquí a nivel distrital, en lo que hace Orqueta. Por una Arubi, Orqueta, a ver. Cambacanilla, vamos a marcar la termómetro, 11 grados la temperatura. La sensación térmica de 9 grados. De 9 grados. Pues ambu este veo mi ahora de darme indi. 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Va, con dos putas ya veo un 4 grados, vamos, pero. Se ahí mete a rula, se cosó el hombre. 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Ay, no hay que ponerle. 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Alegría a la vida. Ya samba, esa estaba en la año de temperatura este día. Ya es putitara. Sí, 24 grados. Hasta Jate Catalina ya cubo y ponamos. Anina viernes Mikey Ariba. Allí va. 24 grados que se estarían registrando a partir de las 15 a 16 horas el día de hoy. Mientras que vamos a ver si siguen con lo que es, al menos desde mediados de semana, en relación a los al cómo se estaría comportando el tiempo para lo que es el día de mañana y el domingo, y efectivamente, mañana sábado anuncian para Orqueta 28 la máxima, 17 la mínima. Domingo 28 la máxima, 18 la mínima. Entonces, al menos, también anuncian el día de mañana no lluvia, pero para el domingo sí. Mientras que hoy también un día totalmente soleado es lo que nuevamente están al menos vaticinando desde lo que es el Centro de Meteorología e Hidrología desde la capital del país. Mientras que a nivel nacional el amanecer de hoy viernes se presentó en un ambiente frío, con valores de temperaturas mínimas acentuadas sobre todo hacia el centro y sureste de la región oriental y noreste del Chaco, con valores preliminares que oscilan entre los 2 a 6 grados centígrados. El viento ya cambiaría de dirección, dice, de estar con un viento predominante del sector sur durante estos días, empezará a rotar a la dirección noreste durante el día de hoy, dando paso a un ambiente más cálido para el fin de semana. La probabilidad de lluvias aumentará para el fin de semana, donde se podrán estar registrando acumulados interesantes de lluvias y tormentas que podrían traer fenómenos de tiempo severo de forma puntual, sobre todo para sectores de la región oriental. 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
Hoy estamos de

0: todo en la viña del Señor. Bueno, vamos a pasar de a poco a darle lectura a lo que es, al menos, las noticias a nivel nacional. A nivel, pesa, a nivel. Ah, la pinta acá. Y bueno, ok. Ojo, ahí se viene la. Ojo, ahí sí la ya. No, ponete ya tu corazón. Ya, ya. Bueno, el tema este de Policía Nacional todavía, al menos, no se están dando los informes correspondientes aquí desde el primer departamento de Concepción. Pero mientras se está PM, pona, voy pona, pesado, belle preparada, con anticipación, iba con la ñe cuada. Policlínica San Blas, bienvenido a Manandújina, Hoy, viernes y sábado, este día, bueno, va a estar atendiendo el traumatólogo, el doctor Hugo Campuzano. De lunes a viernes, ha llamado nada más. Es el Noy y Cotemero Neumólogo. Te amo. A Policlínica de San Blas, mandan, sí. El doctor Ronald Maidana. Las psicólogas, la licenciada Liliana Clarisa Areco y la licenciada Alide Fernández, al igual que la magíster Vidalia Coronel, también atienden de lunes a sábado por la clínica San Blas. La psicóloga infantil, vamos a ver, psicóloga infantil Macuá, mi especializada, mi tame buena, la licenciada Lidia Rolón, este día, guajina, todos los viernes. También, atención de la psicopedagoga, la licenciada Ana Cristaldo. Ella atiende los martes y sábados. Bueno, ya entendés, Dajina. Martes, miércoles y jueves, la nutricionista, la licenciada Romina Gómez. De lunes a sábado, en los bebés y nave, médico general, el doctor Rogelio Cristaldo. Ya tu pamba ha sido hijo de chata, pues, imagina, También, médico general, de lunes a sábado, la doctora Sanabria. Medicina interna, a cargo del doctor Néstor García, de lunes a sábado ha llamado. Y la ginecóloga también, de lunes hasta el día de hoy, viernes, ha tan solamente llamado los servicios de la doctora Reinalda Cabrera, la Policlínica San Blavena. Así que ya hay cuá imagina, Bueno, Catú, voy yo, ya da su 10 en viernes, Mikey, ya clasifican a la 16 a Ocuera, ¿verdad? Todo mi alemán, va, épico ya, Mikey, da su cuadro, ya jugas, son ya jugas, ya jugas, cuadrando ahí últimamente. Pero bueno, son partidos difíciles y al menos se pudo lograr lo que se buscó, primeramente no perder y segundo al menos lo que viene a ser entrar a la siguiente fase y se va a dar esto, se va a dar. Bueno, vamos a acá nomás voy a poner compa la nota que acaba, teníamos a tempranas horas con la ingeniera agrónoma, no sé si vos podés ahí, no sé. Julieta, ¿podés? Y la teacher, Julieta Carrillo, asistente técnica de las feriantes de la DEAX.
1: Muy buenos días, ¿qué tal? ¿Cómo están? Espero que bien. Aquí nuevamente, como cada viernes presente, acompañándole a las queridas feriantes. Que son muy guapas, el frío no impide.
2: Ahora el tema, me estaba fijando esto en estas últimas semanas, será productividad de la lluvia también, claro, influye el suelo, la parte, claro, en que lo manual, el trabajo, pero al menos las verduras, las frutas hortícolas, en granos, veo que salen muy bien ahora.
1: Gracias a Dios, sí, tenemos bastante bien los productos. Aquí las señoras tienen ayuda aquí de nosotros, ¿verdad? Del equipo aquí de los técnicos de la DEAT y también de ellas, que son muy guapas, que

0: vienen cada viernes, traen sus productos frescos de la finca a la mesa. Y así.
1: En relación a lo que es este clima, ¿cuáles son los primeros reportes que tiene, ingeniera? Si hubo, bueno, prácticamente acá no tuvimos todavía escarcha ni helada en lo que es la región sur, sí, pero en algo seguramente daña también al menos las plantas, las cosechas, en este caso, las siembras, perdón.
0: Gracias a Dios. Aquí en el norte nosotros, en nuestro sector, no tuvimos, ¿verdad?, eso, pero otro lado sí, y fueron perjudicados, y como vimos muy temprano, ya llegó esta helada temprano, pero estamos bien, por suerte, estamos manejando, cada técnico está manejando eso, y reportando allá a la gente de la central.
1: Ahora, en el acompañamiento, ingeniera, ¿se entiende esto de que no solamente son las capacitaciones teóricas, sino que también tengo entendido que lo hacen ustedes también de campo?
0: Así mismo, tenemos prácticas, capacitaciones teóricas y también en el campo.
1: Ahora, en cuanto a esta lluvia, hablan de que la productividad, estas constantes lluvias, hablan de que la productividad, al menos avisora, de muy buena manera para lo que vendría a ser fin de año.
0: Ajá, sí, así mismo. Gracias a Dios nos está ayudando bastante. No estamos teniendo dificultades con los productos porque estamos en constante
1: movimiento.
0: Sí, que en constante movimiento con nuestros productores.
1: Bueno, el otro tema también, las plagas, los gusanos, hablan de que si hay mucha humedad también eso hace que ataquen a las plantas. Todavía no aparecen, al menos.
0: En algunos sectores sí, pero gracias a Dios con los productos estamos superando.
1: Superando, sí. Y en cuanto a lo que tengo entendido, hay una gran actividad que están preparando hoy usted también como Asociación Feriantes en la de Ebra hoy.
0: Así mismo, el día de hoy vamos a estar aquí, como aquí al costado, ¿verdad?, de las 3 de la tarde, ofreciendo productos, ya que es fecha de San Juan, y vamos a estar mostrando los productos, ya sea payagua mascada, pastel mandío, cocido con vellú, y le vamos a estar esperando a todos que puedan pasar desde las 3 de la tarde.
1: La particularidad, me dijeron que, al menos porque generalmente eso estaba diciendo en el programa mío, se salió de formato porque en otras partes cobran entrada. ¿Esto te he entendido que acá no, verdad?
0: No, gratuitamente, porque vamos a estar acá al costado de la oficina, la gente pasa y nos van a ver, la vamos a estar esperando.
1: Bueno, y como ingeniera zootécnica también nos va a dar al menos una pequeña síntesis de lo que es, todavía hablando de lo que es el clima, al menos estas constantes lluvias que cayeron, buen pastaje, esto le viene bien a los, digamos, animales de corral para lo que son las feriantes.
0: Sí, así mismo, estamos teniendo buenísima productividad, como sabemos aquí en el norte nuestro fuerte es la ganadería, y estamos fuertemente en eso. Como ves, las feriantes traen sus pollos, sus gallinas caseras, de doble propósito, muy lindos productos de primera calidad, traen sus huevos, su leche, hacen sus quesos, aquí como ves, cada viernes, eso es nuestros productos más fuertes que salen todos, que hasta agotar esto.
1: Ahora sí, muchísimas gracias, éxito, ingeniero.
0: Gracias, gracias.
2: Bueno, así nos comentaba la ingeniera zootécnica Julieta Carrillo, lo que vienen haciendo en relación a la asistencia para las feriantes, las productoras, de lo que es al menos, no solamente en lo que viene a ser la horticultura, sino que también, lo decía ella, con animales. Con animales mismos a Opona, Oponaco, a Macoa, porque Omojesai, Omongura, la Yande Rimbacuera, sobre todo veo Gallereregua, Cobrape, el mismo Yarecoa, y esa ahí, mi vaca, sobre todo mi

Ah, bueno. Bienvenido y a buena hora. Ya yo empezando con Amapona y Tecua. Ya recuerdo que en los últimos tiempos. No estaba suyo, estaba ahí curiosa la. O que te íbamos ahí, pero no me iba ahí con gusto. No somos moneditas de oro y ambe utaba, me ahí nada. 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A la pinta la. La flota en cuanto a combustible, lo que porque ya de coa vecina, BR, ya de Petrobras, Petrobras, ya de cojina, a ver, comisaría Cotaitebe, ve, jaupe, ya de cojina, kilómetro 28, ve, kilómetro 28, ve, 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está el reflejo, el sacrificio, los tres puntos cardinales, ya llevo concesión a mitad de kilómetro 28, ya hay que ya, pero ¿qué tal, Pepe? 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Se te va el licenciado Bruno Bamba, va a Montetaina. Posiblemente uno de los cambatas. Y anda, amigo Bruno, ahí, la pinta. Y bueno, el saludo también de esta mesa de trabajo, representación de todos los compañeros para el director, la plana dirigencial, ahí el alumnado, quienes trabajan en lo que es la Universidad Tecnológica Intercontinental UTIC. Que va. Ya es Sammy. Lo que tenés que saber es. Paraguay ayuda a Venezuela, ¿qué tema este de lo de Venezuela, de Guaybe en Duba? Anteayer ya, un sismo de más de 7 puntos, mira, ya
Tú llamas a este trillo y lo más no, y la desaparece.

parecido. Y bueno, y no sé, siempre respeto raza, credo, religión, pero se acercan los tiempos, digo, generalmente pesanos y cuay. Por lo escrito en el Antiguo y Nuevo Testamento, como el terremoto. A 7 puntos, casi uno de los máximos. Clasismo y ahí, güey. Esta estrella y la Omanoa, la desaparecido. Y bueno, nosotros, el hombre, está matando el mundo. El hombre. Otros ya alertan sobre gripes y prometen combatir a criminales. Frío persiste este viernes con un amanecer entre 3 y 8 grados centígrados. Le roban su moto, ofrecen su parte por redes, pero logra que caigan dos sospechosos. Y que Lembu, a ver, que Lembu sufre una golpiza en Ciudad del Este. El reparto de cuotas del acuerdo con la Unión Europea centrará la cumbre del Mercosur. Este es que tema también, che. Detienen a policía tras supuesta apropiación y venta ilegal del arma de su camarada en Minga Guazú. Destruye el monumento del escritor e historiador Julio Sotelo antes de ser inaugurado. Qué pena. UE, Mercosur, Unión Europea, era página. Está en vigencia transitoria a la espera del beneplácito del Parlamento Europeo. Y bueno, lo de Paraguay. Paraguay pierde a una de sus figuras de cara a la siguiente fase. La explicación que dio Gustavo Alfaro por la línea de 5. Gustavo Alfaro destaca el trabajo defensivo y asegura que faltó para adelante, ¿no? Es lo que le decía. Cada quien va a tener su análisis y conclusión, pero no. Son partidos donde no puedes fallar. Una brecha, un segundo de desconcentración, una brecha de error, capital se paga. Eliminación, claro. Y estamos todavía ahí. ¿Qué espera Paraguay para confirmar su clasificación a 16avos de final? Nos dice, Y esto vamos a estar dándole lectura luego, pero rápidamente, que en el grupo G, Irán no le gane a Egipto. O sea que no va a haber un ganador en el duelo entre Bélgica y Nueva Zelanda. Va a ganar ante Bélgica. En el grupo H, por ejemplo, no debe registrarse la siguiente combinación del resultado. Uruguay sobre España y victoria de Cabo Verde sobre Arabia Saudí. En el grupo J, no deben empatar Austria y Argelia. Si se da ese resultado, el conjunto africano quedaría igualado con Paraguay en saldo de goles y ahí ya entraría a revisarse otros requisitos. En el grupo K, por ejemplo, que República Democrática del Congo no le gane a Uzbekistán. Ese sí puede ser. En el grupo I, que Croacia no empate con ganas. ¿No? Va a ganar todavía Croacia. Tenemos 3, 4, 5 opciones. Juancho Martínez, Aniceto, Comando y Yundigo, hay 2 opciones. 5 opciones ya le digo. Pero la opción de allá se llama Aya, Ojasare, hija, Yagüeruta, Juan Aite. Ñandepa, me llamo Sarambina. La de la República de la Caña, Caña Fortín y la música paraguaya.

0: Hora campana y la hora exacta. Son las 8:02.
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0: Mierda, entonces pues ahora veo a pirar, no puedo olvidarte, dicho. Qué barro. Y bueno, cariño de burro, ya sube. Ya no puedo olvidarte. Y justo pues, güey, mira, te voy a cayó a peteso bañando. Qué barro. El amor, el día de hoy. 12 grados marca el termómetro, pero la sensación térmica es de tan solamente 7. 7 grados ahora en estos momentos. Bueno, decía que íbamos a darle lectura a lo que es justamente la alerta que emiten desde el Ministerio de Salud Pública y Bienestar Social por gripe y rotavirus, dice, los males que acechan a niños. Pero antes ya vienen los primeros informes policiales del departamento, del primer departamento de Concepción, y vamos a estar dándole lectura en este caso. Vamos a ver qué nos dice. Acá está. Ya, y ya en minutos nada más. ¿Qué tema? Este del. ¿Cómo es? El tema de lo que viene a ser la violencia familiar y después el tratar de autoeliminarse. Generalmente sucede eso. Bueno, esto sucedió en lo que hace al menos Núcleo 3, Arroyito, supuesto hecho de intento de suicidio por disparo con arma de fuego. Y, no sé, convencente la aire comprimido. Bueno, va a tener también su efecto, claro, Peñaco, te va a mandar. También la comisaría tercera horqueta que reporta nuevamente la incautación de biciclo o motocicleta, en este caso, por exposición al peligro en el tránsito terrestre. Y esta es una constante. Ahora ellos sí están poniendo mano dura, pero habría que ver si hay al menos apoyo, ayuda del departamento de tránsito de la municipalidad, porque digo, yo orajá la comisaría de la infractorbe, la imotobe, hoy en la Icojatán, ya por la Willy, o en la Roncadora, o ya por la acta, o ya por la Menorwi, o en este caso, si tiene documentación del mayor, y no hay, pues entonces, infracción. Ahora sí, si la policía municipal de tránsito también se aboca a esto y le mete la infracción, no creo que pase, no creo que suceda 2-3 veces. Pero bueno, estamos en compañía ya del compañero Freddy. Muy buenos días, Freddy.
1: Audiencia, reitero esto, buenos días a la audiencia. Estamos en una edición de este viernes. ¿Y cómo viste el partido Paraguay anoche? ¿Viste todo?
0: Sí, sí. Y estaba diciendo, parejo, pero por momentos mejor el

0: Otros partidos para que Paraguay se clasifique.
1: Sí, sí. 5 a 6 opciones tenemos, después voy a estar leyendo. Estamos ahora, 8 clasifican, 8 mejores terceros. Hay que recordar de que en el formato anterior solamente clasificaban 2 a la siguiente fase. Si no, si ahora con este, con la inclusión de estos nuevos, de más cantidad de países en el mundial, también te da esa oportunidad de que 8 mejores terceros pasan también a clasificar a los 16avos. Ahora, en estos momentos, Paraguay está como uno de los mejores cuartos, pero todavía faltan partidos por jugarse para ver.
0: ¿Y
1: que...
0: con qué selección jugará Paraguay en la próxima vez?
1: Sí pasa. Habría que ver cómo se dan los resultados. Ahora comenzamos a jugar con la maquinita, ¿cómo se dice?
0: Bien. Por otra parte, acá tenemos una información relacionada con la oposición. Dice que ante las múltiples candidaturas opositoras en varios municipios, el Partido Liberal convocó a una reunión para construir candidaturas únicas. El titular del Federal, Cid Rivero, aseguró que ya cuenta con un mapeo de las zonas donde la división podría favorecer al oficialismo. El presidente del Partido Liberal Radical Auténtico, Alcides Riveros, informó que convocó para esta tarde a representantes de todos los partidos de la oposición en el directorio liberal con el objetivo de analizar los distritos donde existen más de 2 candidaturas opositoras para la intendencia. Según explicó, la intención del encuentro es avanzar en la unificación de las postulaciones y lograr una sola candidatura opositora en los próximos 30 días de cara a las elecciones municipales de octubre. Rivero señaló que todos los equipos y movimientos convocados cuentan con candidaturas presentadas para los próximos comicios municipales. Algunas personas, ya sea de otros partidos que no tuvieron cabida en su interna, se lanzan por cualquier partido. Lo que vamos a buscar es que podamos unificar la posición y tener una sola candidatura en este contexto municipal, dijo. Justificó además que la presencia de representantes de nucleaciones políticas con mejor visibilidad nacional, al sostener que las elecciones municipales tienen una dinámica distinta a las generales, ya que responden y a realidades en contextos locales. El titular liberal sostuvo que incluso numerosos dirigentes vinculados al PLR optaron por postularse desde otras organizaciones políticas, debido a que estas no exigen determinados requisitos para formalizar las candidaturas. Indicó que esta situación representa un problema para las posibilidades electorales del bloque opositor. Los otros partidos no exigen una antigüedad o una actividad partidaria. Ahí está el problema. Si tiene un problema de fondo, hay mucha gente de mi partido que se inscribió por, yo creo, u otro partido independiente, porque dicen que es un camino fácil, pero que nos puede perjudicar, resaltó. Riveros afirmó que el partido ya tiene mapeados los municipios donde la oposición presenta varias candidaturas y que esos datos servirán como base para impulsar acuerdos. Lo que queremos buscar es tratar de unificar para que la oposición tenga la misma chance en muchos lugares y también realmente a partir de ahora construir la unidad dentro de la oposición, si es que realmente se quiere eso, declaró. Asimismo, el titular del PLR comentó que durante la reunión de este viernes también se analizará el escenario político nacional de la oposición y la posibilidad de conformar una mesa de diálogo entre los distintos sectores. Vamos a ver si llegan a una alianza estos opositores.
1: Y habría que ver, porque hay muchos nuevos movimientos ahora, no te voy a olvidar, tal de Cruzada, que definitivamente no se va a adherir. Ellos inclusive niegan que antes las internas en varios distritos se había dicho que era una alianza plena y total con el PLRA. Niegan categóricamente ellos ni siquiera haber conversado. También lo que hace, yo creo, el nuevo movimiento. Y habría que ver, sí, ya buscan, claro, esto en relación a poder acrecentar no solamente la mayoría de, en este caso, votantes y adeptos, sino que hacer una fuerza mayor, una fuerza popular. Habría que ver. Bueno, él decía, el informe policial en relación a lo que a través del primer departamento de Concepción emite la comisaría tercera.

0: Orqueta y habla Policía Nacional del Primer Departamento de Concepción, Comisaría Tercera de Orqueta. Comunica sobre incautación de motocicleta por exposición al peligro en el tránsito terrestre, ocurrido el día de ayer jueves 25 de junio del 2026 a las 20:20 horas en la vía pública de las calles General Resquín, a inmediaciones del Colegio Nacional Jorge Sebastián Miranda, del barrio Las Palmas de la ciudad de Orqueta. Se trata de la motocicleta de la marca Leopard tipo cobrador color azul, sin chapa, conducida por Eduardo Milciades Sosa Saracho, paraguayo, 18 años, domiciliado en el barrio María Auxiliadora, base 2 de esta ciudad, sin registro de conducir. El procedimiento fue realizado por personal de patrulla de esta comisaría durante un control preventivo en inmediaciones de dicho centro educativo, donde se visualizó al motociclista acelerando al límite su motocicleta, produciendo ruidos fuertes y molestos con el escape roncador, por lo que se le interceptó y posteriormente fue trasladado hasta esta comisaría, donde se verificó los datos del conductor, asimismo del biciclo, y al ser consultado por las documentaciones pertinentes requeridos para su circulación, manifestó el mismo que no la posee. Posteriormente se comunicó vía telefónica a la abogada Claudia María Huésped García, agente fiscal de la unidad número 2 de Orqueta de turno, quien dispuso que la motocicleta sea incautada y remitida al depósito del Ministerio Público y que su conductor sea puesto en libre circulación. Los antecedentes fueron elevados al Ministerio Público.
1: Bien, por otra parte, anuncian el frío persistirá este viernes con un amanecer en Asunción con el jueves 3 y acá de 8 grados en la zona norte. Durante las primeras horas de este viernes se presentaron temperaturas mínimas entre 3 y 8 grados en Paraguay, pero se esperan que las máximas alcancen valores cercanos a los 20 grados. La Dirección de Meteorología prevé lluvias para el fin de semana. La Dirección de Meteorología prevé un viernes con un amanecer frío durante las primeras horas y más fresco por la tarde. Igualmente se espera una jornada con el cielo escasamente nublado a parcialmente nublado, vientos variables y luego del noreste. El índice de humedad en el ambiente es del 85%. Las temperaturas mínimas estarían comprendidas entre 3 y 8 grados, mientras que las máximas alcanzarían valores cercanos a 20 grados. Mientras que las probabilidades de lluvias, según el pronóstico extendido, aumentan a partir del sábado, con precipitaciones dispersas y con descargas eléctricas puntuales, principalmente sobre los departamentos del norte, noreste y este de la región oriental. Ya para el domingo las precipitaciones se presentarían en forma más generalizada en el país. Ante la baja temperatura, la Secretaría de Emergencia Nacional, SEN, activó su operativo Yahoo y habilitó su albergue en la costanera norte de Asunción. Es lo que indica este informe, pero el pronóstico del tiempo por Orqueta que indica de que hoy tendremos una temperatura, ya se pasó por esto, 7 grados en Orqueta y la máxima llegará también a 20 grados. Y para mañana, sábado, indican que tendremos una temperatura mínima de 16 grados y la máxima será de 23 grados. Al principio cielo parcialmente nublado, luego ya lluvias con tormentas eléctricas. No sé si sería la tarde o la noche, pero ya así anuncian. Y el sábado eso, y el domingo ya en todo el día habría lluvia. Dice la mínima, y 20 la máxima. Y anuncian lluvias ya desde lunes, o sea, desde el domingo hasta el lunes próximo. Jorida Seinabel.
0: Sí, sí, ya. Justamente le estaba dando toda lectura ya la mañanita, eso en relación a lo que es el tiempo. Y sobre todo que para el domingo, sí, al menos vamos a estar ya con el clima caluroso. El otro informe es el que también comunica la Policía Nacional a través del puesto policial número 5. Esto sucedió, puesto policial número 7, perdón, núcleo 3, sobre supuesto hecho de intento de suicidio por disparo con arma de fuego rifle, ocurrido el día de ayer jueves 25 de junio del 2026, siendo las 01:30 horas aproximadamente, en una vivienda ubicada en la localidad de Núcleo 6, Distrito de Arroyito del Departamento de Concepción, protagonizado por Ronald Eliezer Morel Galloso, de 27 años de edad, domiciliado en Núcleo 6, calle Santo Tomás,

se tuvo conocimiento del hecho a través de una llamada telefónica, por lo que inmediatamente el personal de turno se constituyó hasta el lugar, siendo recibidos por la ciudadana Annalise Rodas Rodas, paraguaya, soltera, de 21 años de edad, quien manifestó ser concubina de la víctima, identificado como Ronald Morel, cuyos demás datos se detallan más arriba. Según manifestaciones de la ciudadana Annalise, su pareja era una persona muy celosa, motivo que habría ocasionado el hecho. Constantemente la maltrataba y no permitía que tenga contacto con otras personas, ni siquiera podía visitar a sus familiares. Tras una discusión, su concubino la habría tomado del cuello, intentando ahorcarla frente a sus dos hijos menores de edad, y en horas de la madrugada, él mismo intentó quitarse la vida efectuando un disparo de arma de fuego, rifle de aire comprimido, bajo el mentón. Sigue manifestando que al producirse el disparo, la víctima fue auxiliado por un vecino, quien lo trasladó hasta el Sanatorio San Antonio de la ciudad de Horqueta, donde fue atendido y diagnosticado por el doctor Sixto Barrios, quien lo diagnosticó con DX, herida penetrante con arma de fuego, con orificio de entrada en el mentón, sin orificio de salida. La concubina hizo entrega al personal policial del arma de fuego, el rifle comprimido, el cual fue modificado y podría utilizarse como arma letal. Se comunicó el hecho a la agente fiscal de turno, Claudia María Huésped, de la Unidad Penal número 2 de Horqueta. Y es el otro informe correspondiente en relación a lo que es el informe policial. Bueno, vamos ahora a darle lectura a esto que hace rato usted estoy queriendo compartir, y es lo que hace al menos la alerta que están emitiendo desde el Ministerio de Salud Pública y Bienestar Social en relación a lo que es el clima y el virus, en lo que viene a ser. Alerta, dice, gripe y rotavirus, los males que acechan a niños. Ya en Dupona, que cuadre y cuajanguamba, esa paña, ya ñangare, cuajina, cuajanguamba, fuera la niña de familia, fuera, y siempre digo también, y a las personas de tercera edad, porque la ya ya jabe y nadie viñan deja ya fracasa jabe la niña canunduma niña canasima y cuay y pecho yo puma y vi a upeya no acepte a esa ya bueno dispara, claro. Cualquiera cosa ya me dice socorro, cualquier persona, sobre todo la ñande lo gapube guave, pero upebe ya anda y catube maimba ebe guasu oya pola doctor cuera. Daja, la no ñantende, seiren bani o ñantende, ¿sabes? Pero al menos la ponja cuera ya anda y catube, porque la ponjaco preventivo donde voy. La ponjaco preventivo, pe por no oye juñandebe, por no ñande yarra, por no oy coñandereje, upe arango la ponja cuera la inyectable, la indición. A pesar de Ignacio, ¿indicción o inyección? Bueno, reconocido pediatra del Hospital de Clínicas insta a los padres a extremar los cuidados de los niños, no solo ante el aumento de cuadros respiratorios y las bajas temperaturas, sino también por la circulación de virus gastrointestinales. Además, recomienda que las instituciones educativas sean más flexibles con los horarios de ingreso en esta época. El doctor Ricardo Iramain, jefe del Departamento de Emergencias Pediátricas del Hospital de Clínicas Medicina 1, pide a los padres enfatizar en los cuidados de los niños durante estas bajas temperaturas. Pero no solo las gripes y los resfríos deben estar en la atención de los progenitores. La recomendación también apunta a que estén atentos a la presencia de virus gastrointestinales que pueden provocar deshidratación e incluso requerir la internación de los menores. El pediatra recomendó evitar la exposición innecesaria al frío, especialmente durante las primeras horas de la mañana. Por ello, sugiere que en las instituciones educativas sean más flexibles con los horarios de ingreso en los días de temperaturas más

0: bajas. Es importante aclarar que el frío por sí solo no enferma. Claro, el problema aparece cuando los niños están desabrigados, ¿cierto? O cuando permanecen en ambientes cerrados donde circulan virus respiratorios, aclaró el profesional de la salud. El conocedor de las consecuencias que pueden tener para la salud, Iramain habló también sobre la automedicación. Pero la, no es aconsejable. Práctica frecuente en esta época del año de parte de muchos padres. Explicó que la tos es un mecanismo natural de defensa del organismo y que no debe ser eliminada indiscriminadamente con medicamentos. Pero mo el problema peñan de codo, naña moila ñan de yuru ari oñane ati ñane ti ani u pepe ina be yan ye be a cuarta ya ye yuru be a ñan de u pepe ina lamba e bai da ai be u ye wi. Por otra parte, recordó que los antigripales están contraindicados en menores de 2 años, ello debido al riesgo de toxicidad de algunos de sus componentes, incluso en niños mayores. Recomendó utilizarlo únicamente bajo indicación médica. La pediatra. Mucha atención. Virus gastrointestinales. El jefe de emergencias pediátricas de clínica alertó también sobre el aumento de cuadros gastrointestinales causados por rotavirus y norovirus. Primera vez en dormir con norovirus. Dos virus altamente contagiosos que provocan gastroenteritis aguda con vómitos y diarreas intensas. Esas perlas esta vez, Jinacoana. Oye, pues ahí se estén vi, y no va a se estén vi, se no usan baje. Catuguamos con viruina. Reveló que muchos padres minimizan los episodios de diarrea durante el invierno. Ahí está. Porque los niños sienten menos sed. A causa de esa falta de dar importancia al cuadro, aparecen los casos de deshidratación. Estamos viendo verdaderas deshidrataciones por diarreas, porque los pacientes llegan tarde a las consultas. Nuestro principal desafío es detectar precozmente estos casos para determinar si requieren hidratación oral o incluso suero intravenoso, comentó. Insistió en que la hidratación sigue siendo fundamental durante el invierno. Recomendó aumentar la ingesta de agua ante las primeras deposiciones diarreicas y acudir a un centro asistencial si los episodios son repetidos o están acompañados de vómitos. Resaltó que algunos suplementos, como las vitaminas C y D, el zinc y ciertos probióticos, pueden contribuir al fortalecimiento del sistema inmunológico, siempre bajo orientación profesional médica. Iramain pidió a los padres evitar la costumbre de solicitar recomendaciones de medicamentos directamente en las farmacias, sin una evaluación médica previa en los respectivos centros asistenciales. Pero pues esta vez lo hay cosas, porque las farmacias hay cosas que venden sea ahí. Por anduña, canacico, ahí que tú buscas a cuacuña, menor que van a pegarle y ahí nada. Los niños no son adultos pequeños. La elección del medicamento y sobre todo de la dosis correcta requiere conocimiento pediátrico. Ante cualquier síntoma respiratorio o gastrointestinal, lo recomendable es consultar con una pediatra, consultó Iramain. Así que ya ven, duena. Ani la vejón de Bellure, la farmacia Jare la Ponja. Ay, y la ven, ña canacípico, cípico, ña canudúpico, y ya puse la cípico, es la cípico. ¿Cuál es el caso? No, no. Está mal porque son dos los tipos de virus que están ahora circulando. Freddy, ¿qué tenemos?
1: Me hemos recordado lo que sucedió ayer en la zona de Villaú. Dos mujeres indígenas armadas con machetillos irrumpieron ayer miércoles aproximadamente a las 13:45 horas en la escuela.

0: La básica número 6517 de la comunidad Ubiraigá, ubicada en la colonia Herminio Mendoza del distrito de Villaú, donde intentaron agredir a una persona y destruyeron muebles del aula. Según datos de los policías intervinientes, las mujeres aborígenes destruyeron sillas y meses antes de darse la fuga, y lo acontecido fue denunciado al Ministerio Público para que los fiscales intervengan para tener datos sobre ese hecho punible. Informaron que las que atacaron el instituto educativo supuestamente fueron Dionisa Infran Armoa y su hija Sunilda Ibarra Infran, domiciliadas en la misma comunidad, cuyos más datos se desconoce porque inmediatamente ambas indígenas se fueron del lugar. Según el reporte policial, se tuvo conocimiento del hecho a través de una llamada telefónica recepcionada en la oficina de guardia de parte de la docente Sunilda Medina Duarte, paraguaya indígena de 36 años, domiciliada en la colonia indígena Irapé. Ante la denuncia, inmediatamente los personales de patrulla se trasladaron al lugar, donde fueron recibidos por María Dionisa Ibarra, quien es indígena, 44 años, quien les dijo a los intervinientes que en la hora señalada más adelante, ambas mujeres llegaron a la escuela con machetillos en mano con la intención de agredir a María Ibarra y luego destrozaron sillas y mesas que se encontraban dentro del aula y se retiraron del lugar con paradero desconocido. Los agentes policiales también expresaron que se desconoce el motivo por el cual las indígenas actuaron de esa manera. El hecho fue comunicado al asistente fiscal de la unidad penal de Villaú, Ricardo Romero, y labraron el acta de procedimiento y los datos fueron elevados al Ministerio Público.
1: Gracias, Freddy. Y bueno, lo que veníamos hablando también ya con anterioridad, compartiendo sobre todo posteos de medios capitalinos, no solamente lo que son las plataformas de las redes sociales, sino que también periódicos. Y bueno, CONES inhabilita 2 universidades y 3 institutos superiores por irregularidades, dicen. Esto en relación a lo que saltaba la cantidad que había sobre títulos falsos otorgados por algunas universidades que no tenían la habilitación correspondiente y sobre todo mucha gente del derecho, hablamos de abogados, y en ese sentido de cosas ya se comenzó la movida. Dice, lo bueno es esto, que al menos no se hace la vista gorda, porque algo tan ambiguo y ejercer profesionina 5, 10 años, un día de pena está más todo el sacrificio para estudiar en lo que es justamente lo económico, pe pagágina, hay pajabe, la estudias a web, oye, me andé la cuateando a leyina. Imagínense. Por eso digo, es buena hora y excelente. Mafia de títulos, sí. Ejecutivo destituye a 5 directores implicados en registros irregulares. El Poder Ejecutivo apartó de su cargo a la directora de universidades del Ministerio de Educación y Ciencias, Zulma Díaz, mientras que otros 4 directores serán reemplazados oficialmente este viernes. A que vea. Los funcionarios están implicados en el registro irregular de títulos. Ah, este en relación a la docencia también. No sé qué cantidad había, Mediante el decreto número 6258... fue separada de su cargo la directora del Ministerio de Educación y Ciencias, MEC, Zulma Díaz, y fue designada en su lugar Carmen Rosana Paredes. Durante la reunión de la Comisión de Investigación de Títulos Falsos del Senado, presidida por el cartista Patrick Kemper, autoridades del Ministerio de Educación y Ciencias anunciaron que otros 4 directores también serán reemplazados, pero seguirán cumpliendo funciones en la institución mientras dure la investigación. Macaná yendo robando por solo hay lugares. 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Hasta no aviso. El viceministro de Educación Superior, Hermenegildo Cohen, explicó que la auditoría interna permitió detectar indicios que justifican la decisión de apartar del cargo a Díaz, quien seguirá cumpliendo otras funciones y tendrá la oportunidad de demostrar su inocencia y ser reinsertada si corresponde. Inexplicable lo explicable. Explicó que la auditoría interna permitió detectar y sin embargo, bueno, claro que toda persona tiene derecho a la defensa, otros 4 funcionarios con rango de director también fueron apartados. medida que se oficia.

0: realizará con los decretos que se publicarán este viernes. Eso concretamente nos va a permitir trabajar con gente nueva, alejó Cohenes. El ministro de Educación, Luis Ramírez, hizo énfasis en las muchísimas situaciones irregulares que se encontraron dentro de la institución, especialmente en el circuito de registro de títulos. Explicó que existe un código de ingreso para carga de datos y estos poseen un circuito. En ese sentido, citó que hay una ventana de tiempo para cargar en julio y diciembre. Sin embargo, se encontraron títulos introducidos en el sistema fuera de ese tiempo. Y en horario como las 2 de la mañana, las 4 de la mañana, domingo a las 10 de la mañana. Y quien va a dar más claro, agua. Hay títulos que fueron cargados en los días que el MEC no está operativo. Y no vale, es nulo. Estamos siguiendo esa ruta y el número es bastante importante de acciones que se han cargado dentro del sistema que tienen estas características o esta condición, refirió. Mencionó que continúa realizando dicha investigación para luego presentar a la Fiscalía con el propósito de que se investigue lo que ocurrió dentro de esas oficinas del Ministerio encargadas del registro. Al respecto, el viceministro detalló que no solo se está realizando la tradicional revisión documental, sino también una auditoría digital. Esto significa que se está rastreando hasta el último trazo de cualquier operación realizada que quede registrada en el Banco de la Información. Es decir, aunque alguien haya hecho una operación y luego intente borrarla, la huella digital electrónica no desaparece. En ese sentido, se procedió a resguardar el centro de datos en dos ubicaciones físicas y se encuentra con un tercer respaldo en la nube. Admitió que es un trabajo muy lento, pero que ya está generando mucha información sobre cómo, incluso desde afuera, se opera dentro del sistema. Comentó que se detectaron software espías instalados en el sistema, los cuales permitían el acceso a personas totalmente ajenas a la institución. Y bueno, el MEC remitió más de 150 casos consolidados al Ministerio Público. Indicó que las investigaciones internas apuntan a alrededor de 500 casos denunciados o en proceso de denuncia y anunció que siguen apareciendo nuevos expedientes. ¿Ready?
1: Bien, la ingeniera agrónoma Julieta Carrillo, asistente técnica de las feriantes de la Dirección de Extensión Agraria de DEAC, señaló que a diferencia de otras regiones del país, en el norte no se registraron heladas que afectaran la producción. Gracias a Dios, aquí en el norte no tuvimos heladas, pero en otros puntos del país muchos productores sí fueron perjudicados por las bajas temperaturas. Nosotros estamos manejando bien la situación y reportando permanentemente las novedades a la central de la DEAC, expresó. En cuanto a la capacitación de los técnicos en la institución, explicó que el trabajo no se limita a la teoría, sino que también incluye prácticas de campo para el manejo de plagas que suelen aparecer debido a la alta humedad. Estamos monitoreando constantemente los cultivos, síndico.
0: Muchas gracias, Freddy. Bueno, vamos a ver, acá también dice, senador reivindica que la Contraloría General de la República sea ocupada por un liberal y sugiere diálogo con disidencia. El senador y miembro del directorio del PLRA, líder amarilla, ratificó la intención de su partido de buscar que la Contraloría General de la República quede en manos de un representante de sus filas y en un sentido más amplio de la oposición. No descartó abrir un diálogo con la disidencia colorada para buscar un consenso ante la posibilidad de que la terna que elija el Senado incluya un candidato que reúna el criterio para ejercer un control efectivo sobre el poder ejecutivo, dice. Mientras que también en lo que hace el ejecutivo, el presidente dice que abre las puertas a nuevos cambios en su gabinete y responde a críticas de opositores. El mandatario aseguró que continuará evaluando a sus ministros minuto a minuto y no descartó nuevos cambios en el equipo de gobierno. Además, advirtió sobre personas que estarían cobrando dinero a adultos mayores con la promesa de gestionar el acceso a la pensión estatal, pese a que el beneficio se otorga de manera automática. Y es una pago siempre oídoico. Es un poco eso, me pico la, ya yo avisa.

0: veces más EPM de Cerú, se siga abuelo fuera a mí este hoy. Porque lo mitad, año moñe, cuadro, año bobaleja, a coracata, no, no. A ni yo, para justamente la. Y a Ginaye, o a Geo, es la. Para esa Gina. O a Geo, es la edad cuera. Ella, esa Gina. Automáticamente más piquema. Acá también, en lo que hace orquesta. Lo que justamente iba a estar compartiendo lo que se dio ayer, al menos en la en lo que fue, al menos ya la palabra inicial en Pehuajaloma, otra en Santa Librada, de lo que van a nacer las 17 unidades de salud familiar aquí para el primer departamento de Concepción. Bienvenido de buena hora, hermano. Sobre todo por lo que es, al menos digamos, el más rápido, la más rápida atención para con la salud. Pero ahora, cuidando nuestra salud y mirando lo bien que nos hace a estas horas de la mañana, a la media mañana, sí. De guapa, venecillo, me cero y nada, pendero gau, pepete, vasolata. 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
3: Caracas, al menos 235 personas murieron y 4.300 resultaron heridas tras los dos terremotos de magnitud 7.2, 7.5 que sacudieron el miércoles a Venezuela. Las operaciones de búsqueda de supervivientes continúan mientras el gobierno realiza un balance preliminar de los daños materiales. El último reporte oficial indica que 2.927 familias quedaron damnificadas, mientras que al menos 157 personas permanecen desaparecidas y 200 continúan atrapadas entre los escombros. Las autoridades también informaron que 250 edificios presentan daños estructurales y que 8 hospitales resultaron afectados, algunos de los cuales debieron ser evacuados los pacientes y el personal sanitario.
4: Paraguay plantea la necesidad de reforzar una respuesta regional coordinada frente al avance del crimen organizado. La propuesta se planteó durante el periodo ordinario de sesiones número 56 de la Asamblea General de la Organización de Estados Americanos que se celebra en Panamá. Nuestro país sostiene que la criminalidad organizada constituye uno de los principales desafíos de la región al impactar directamente en la seguridad, la estabilidad democrática y el desarrollo económico de los países miembros. Advierte que América Latina registra altos niveles de violencia vinculados a las redes criminales.
3: Ginebra, alrededor de 16 países han enviado equipos de búsqueda y rescate para ayudar a buscar víctimas de entre los escombros, con 25 equipos que suman más de 1 millar de rescatistas, informó hoy viernes Naciones Unidas. De esos 25, 17 son equipos urbanos de búsqueda y rescate y proceden de Suiza, Estados Unidos, Países Bajos, Francia, Qatar, República Checa, Alemania, Jordania, Reino Unido, España, Chile, Colombia, Ecuador, Italia, El Salvador y México, indicó en rueda de prensa el portavoz de la Oficina de Coordinación de Asuntos Humanitarios de la ONU, Jens Lecke.
4: El Ministerio de Educación emitió recordatorio, insta a las instituciones educativas y a las familias reforzar las acciones de cuidado para proteger la salud de los estudiantes y garantizar la continuidad de las clases. Recomienda la flexibilidad de los horarios de ingreso, especialmente en las primeras horas de la mañana, y la autorización para que los alumnos asistan con prendas de abrigo adicionales, independientemente del color del uniforme. Recuerda también la importancia del lavado frecuente de manos, la vacunación al día y la permanencia en el hogar de los estudiantes que presenten síntomas gripales.
3: Marcelo y el deporte.
4: Y con el empate de anoche de Paraguay 0-0 ante Australia, hay que esperar para lograr la clasificación. Hay muchas posibilidades que hoy, incluso matemáticamente, Paraguay avance a la siguiente fase. Allí también después habrá que esperar el rival, pero todos los caminos conducen a Alemania. El pronóstico del tiempo para hoy: frío a fresco, cielo parcialmente nublado, vientos variables, luego del noreste, la máxima estimada 20 grados.
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horas 24 minutos de lo que es esta mañana del día 26, día viernes. Y bueno, la temperatura actual ahora en la ciudad de Orqueta, el termómetro marca 14 grados, la sensación térmica de 12 grados. Seguimos aquí en lo que es Caravana, el programa de mayor proyección en el espectro electromagnético en amplitud modulada, dice. El tema este, che, del horario también, a través de un proyecto en lo que es la Cámara de Diputados, ya están esperando para su nuevo tratamiento, podríamos decirlo, en relación a que van a solicitar que nuevamente se cambie el horario. Y bueno, vamos a ver. Dice, quieren que vuelva el cambio de horario y el proyecto podría estudiarse en 15 días, dice. La idea es volver a adelantar los relojes en octubre y atrasarlos en marzo, como se hacía anteriormente, dice. Cuando los peques van a la escuela parece todavía de madrugada. Lo mismo pasa con mucha gente que se va al trabajo cuando el sol ni asoma. Eso es muy cierto. Entre el frío que golpea temprano y las calles todavía oscuras, en Diputados volvió a aparecer una propuesta que busca recuperar el cambio de horario que se hacía dos veces al año y que, según adelantó el diputado Edgar Olmedo, podría estudiarse dentro de 15 días, dice. Durante la sesión del martes, el legislador comentó que la salida tardía del sol está complicando el día a día de estudiantes y trabajadores. Eso es muy cierto, es muy cierto. Señaló que actualmente los primeros rayos aparecen recién cerca de las 7:40, por lo que muchísima gente tiene que salir de su casa todavía de noche y soportando el frío de la madrugada. Y no solamente mucha gente, sino que los menores mismos quienes van a la escuela. En sus redes, Olmedo explicó que una de las razones para pedir la vuelta del horario de verano e invierno es que haya más luz natural durante las mañanas. El principal fundamento para volver al horario anterior es que permite contar con más luz natural durante las primeras horas de la mañana, especialmente en invierno. Según explicó, eso podría ayudar a que chicos, trabajadores y otras personas que arrancan temprano sus actividades no tengan que moverse completamente a oscuras. Durante la sesión también habló de los problemas que se sienten con más fuerza en el interior, donde muchas veces faltan alumbrado público, transporte y otras facilidades para quienes salen de casa antes de que amanezca. Y es muy cierto eso. El principal fundamento para volver al horario anterior es que permite contar con más luz natural durante las primeras horas de la mañana, especialmente en invierno, es lo que postea el diputado Edgar Olmedo en su página, favoreciendo a la seguridad, la educación, la salud y ciertas actividades productivas. Por otra parte, las bajas temperaturas invernales, la precariedad estructural, completamente de acuerdo estoy, que tenemos en materia de transporte público, y si el estado de las malas calles también de Yeshá y la Pujaré, salud, educación y seguridad, factores que inciden en el análisis y debate, en este caso, de la procedencia de seguir con este mismo uso horario de verano los 365 días del año, situación que afecta la calidad de vida de nuestros compatriotas niños en edad escolar, clase obrera y el campesinado. El diputado señaló además que el debate no pasa solamente por mover o no los relojes. Ya puse acá por nada. Las temperaturas invernales y la precariedad estructural que tenemos en materia de transporte público, dice, salud, educación y seguridad forman parte de la discusión, sostuvo. También afirmó que esta situación afecta la calidad de vida de nuestros compatriotas,

Acá menos mal nosotros no, pero en la capital sí. En la gente cuerda, transporte público, a qué color regular, desastres y servicio ahí. Opea, dije, moñazo, ahí ve los baches, pero opea, sí, Catuña trasladada, ve ahí. O sea, que en toda la República del Paraguay. La salud, sí, no creo en la atención, pero la salud, sí, la salud personal. A ver, ñembo, usamba, la zapabe, todo usamba, pero sobre todo mi tamen. Y el tema fundamental, la seguridad. Sí, porque a esa hora mucha gente como a la vuelta mismo, 6:30, casi ya putumbama ahí, allá a Boiti, pero voy, o sea, los amigos de los genocora. Pecaron, pues tú pujaré. A las 7:30, tú dijiste ahí, y aguñando, yendo de ver, cuzón visa, correpático ahí, y tienen más campo de acción. Al menos en lo que hace, en este caso, la delincuencia. Sí, a la gente, ojo, no, papo, o sea, de Catuilla, te recoge la y medio, ojo, manda de Uru, bien, ojo, a motoar, y este tema de las motos, sí que no solamente en lo que hace la seguridad de la persona misma, sino que están también aquellos que venían y cogen vaponas, oye, la jamás a mitad de escuela, ve, estás en la misma año, oye, un vapoa, ya es hecha gina, valga la redundancia, ambas el otro problema, es arruinado, ninda y lupay, o ninda y luya, y nadie se le loco, pues es esa justamente muy buena yujina, ni hay, ni me neve las 7 las 6. Oja sabe, Yereco, sobre hermano Luis Arúez, José Luis Arúez, perdón. Ojo, Yerebe, Shelsele, Las Palmas, Rejo, Anguaisa, Liga, Otto Yashua, él. Jala motocarro, digo, jala, oye, polla, moyo, hubo, y nape, en de hospital, lado, yo, sino, co, tape, puajú, por ruta, puajú, o a Concepción, y lo necesitaba, oja, no, no, el médico, semáforo. Oye, polla, no me hago la izquierda, cochearle, no te veo, Yere, Anguaja, oja, saco la yo, no te lo vi. Ahí me tengo, tengo no le doy mi la motocarro, ni la genonde, bajado ya, raja la, va a decir, niña, va a decir, digo, vi la, va a decir, la niña inconsciente, a veces, no vamos a hablar de la necesidad, porque por eso todos pasamos, pero al menos cuando tenemos compañía de menores, vos puedes hacer la mitad, la tabizandi. Motocarro, ¿verdad? Ah, nada, no sé, es como era. Decimos nomás, gracias a Dios, la vehículo de cuatro de la UA, ayer, porque ayer ahí. Ayer ahí, pero la, al menos, motocuera, oye, Kishi, motocuera, oye, Kishi, pero la inconsciencia todavía. Estaba buscando este tema en donde justamente también el presidente le daba luz verde. No se veía técnico ahí con la página. El tema de, primeramente, las multas. Las multas de las policías camineras. Vean, ya entendés, ahí pero venía sobre rutas nacionales. Vean, ahí en este proyecto, hoy que ahí en Senado ve, a través de uno de sus proyectistas, la policía caminera anda o ya poja petas y página pe barrera o pe control. Primeramente hoy por ecuara o solicitara vía escrito al Ministerio Público o comunicara o ya potaja. Ahora con la aval correspondiente con la firma, en este caso del Ministerio Público, pe apetein hoy. 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Vea, venía ahí la, el proyecto de ley, ve. Como que ya con el senado, ve y cuay, jala y pona, vea tu ya, sala, o yure, o recojan guay y cuay, pe cámara corporal.
opea, maena, justamente porque

primero, bueno, hay que ver también, porque se va a pensar para inaugurar la 8 cota o 20 y cuál la vehículo cuera. O yure a las documentaciones. O mandirnos y cuál peape momento, vende. O mandicero, no mandirnos y cuál es especulativo. Ahora, la cámara corporal, oreconos y cuál. 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Segundo, a ver, o sea que otra de las propuestas. Se opera la segunda idea. Tema de alcotes. Va, eres, porque de ser esa la gente cocina con senador, Luis. La. A Eomoí. De que. La. Tanto ya por la accidente. Como pesaba ahí. De persona. Pedrestre de coágina. 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O sea, que cruzaban de la Pepe, vete y oía de máquina con las copas. 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Jamba, la hoy coa el accidente, a veces hoy co accidente fatal, ¿ja? ¿Quién paga los platos rotos, las consecuencias? El victimario, es lógico, no, pero cuando usted va a proyectar ahí, de que, o sea, pues, de callejón, ojalá haya probado en toda la República del Paraguay. Hoy como el accidente, bueno, todo ye revisa pa' y la y moto. Y lu para andar, y lu y pa' y freno para andar, y freno y va. Toma en amba y te ahí. Porque eso también es causal. Y suele ser, puede ser causal de homicidio culposo. Ayer que, ya gente, unía los ye tu día ponano gina, homo bebí la pena, homo bebí. 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Hoy mató la víctima fatal. ¿Habes tenido arinto con la culpabilidad? No. ¿Upea ley bonana? ¿Upea ley anga? Lo ya proba. Ojalá. ¿Upea eso no? Ah, bueno. Ahí justamente unas cuantas personas. Ese va a pedir el final de ella porque no. Está la prueba de alcoholemia. Doña no. Eso ve. La muestra. ¿Upea esto ya posube? ¿Ayer? Ah, bueno. Ah, ¿upesano oye cuál?

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Persona de edad avanzada. Hoy con la bicicleta, ainda ya, eilandica tú y yaico. No, no. Pero la ley debe ser igual, tanto igual para todos. Ja upear. Y pone y te van a ver. Hoy aplicaba primero policía caminera torre cola y cámara corporal. Pero 24 horas hoy con la central ve. 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Segundo, y cuartel en donde depende. O salvo caso. O ya para otro lugar ve previa comunicación al Ministerio Público. 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Ja, upea, todos estamos en esta rosca mafiosa. Ja, enseguida lo mitad ya. Oje, chao, y nada, no sé dónde. Y me viene capitán, que era una vieja, pues, de 300, lo di 500, o si no, hoy no año. Ja, Pepe, lo preparamos la. Y la habilitación, la dice la verde, y nada, y hubo ya un poco hasta más de allá es señal, yo la de yurure. Y bueno, y todos, no digo que todos hacemos. O sea, al menos anda de ir a cuatro ruedas. Una rueda areco, a de dos areco, carretilla areco, moto ahí. Es areco la de cuatro ruedas, moco y moto, coño, y eso va a evitar y va a hacer que disminuyan los accidentes. Eso va a hacer que disminuyan los accidentes. Pero hoy primeramente, a las coimas. A ver, segundo, a la segunda, justamente, taja es menor, van a pegar las estavejinas. Jóvenes que se juntan, se aglutinan en un lugar entre 8, 10, 15. Jovencitas inclusive entre ellos, y después que comienzan a andar a gran velocidad, yo sí, pues veo Willy, veo Pia, el moto delantero, rueda delantera, ya puedo ver Superman, oye, ya po, a lo mejor los papás mamando y cuay, tampoco podemos decir que tiene la culpa, pero relativamente sí, pues en negativo entiende y cuá payo landero capupo y coa, o si no era y corey. Ja, humía, beso y cola, accidente y cola ahí. Ay, panchea, vamos que polla. Y a ellos también se le va a hacer. Se le va.

hacer lo que es la prueba de alcotest. Otro más es curia y ciclista, acuérdate. Porque sin querer a veces, o sea, cruzar la calle, la cara ahí le da la bicicleta a Ari, a lo mejor entonces se pone a engarar, oye, distrae, ¿eh? Pero oye, ¿cómo el accidente? Ah, oye, bueno, entonces ya puedo subir. Ja, opinión y pedestre. Ja, ya me pego guatajina. O peo, y jabe curi, o sea, ojasá de repente no tomó las precauciones, sí. Y yo creo que va a ser muy acertado si es que este proyecto ahora se llega a se le llega a dar luz verde. Yo creo que va a ser muy beneficioso para todos, para todos. Pues el problema mayor es justamente lo que es la velocidad en el volante, y no solamente de, en este caso, en motocicletas, ¿no? No hace mucho recordarán, en un vehículo, dos jóvenes también haciendo muestra, o jovencitos ya eso, queriendo hacer muestras de galantería, o hombre, tío, tío, pa' ahí te dimos allá ajeno, a ver, vamos malita en donde debe. Pero bueno, es lo que decimos. Va y coja, anda allí, pero está ahí. El problema, y pucú. Sobre todo capú a veces, se entiende, se busca, se trata de precautelar el apellido. Mi mamá, mi niño Botuchada tuvo la honorabilidad de la familia ahí allí. Pero también con eso, como que les diría, se está complaciendo. Se otorga ese margen de infracción. Y eso de casa mismo sale a UPI. Ya podéis pasar ahí la policía Ari o policía caminera Ari. No. Y bueno, ojalá pueda dársele luz verde. Ojalá. Y bueno, eso es lo que estaba buscando todavía. No puedo estar saliendo a esta info, pero ya se cayó, Baruja resalta gran liderazgo de Carter para lograr la unidad colorada a nivel país. Y, la unidad total no veo porque Win, tengo entendido, inclusive ahora dice que va a estar buscando para su dupla también para la chapa presidencial. Había que ver. Presidente de la ANR y gobernadores apuntan a ganar la mayor cantidad de municipios. Y eso está en la intención de ambos partidos tradicionales, al menos. Acá está. Canendiyú dice: un brasileño buscado por feminicidio fue abatido por la policía paraguaya. Sí. Esto en estas últimas horas nada más. Un hecho que conmocionó a la ciudadanía. En el departamento de Canendiyú tuvo como protagonista la Policía Nacional y a un hombre de nacionalidad brasileña que fue abatido en un procedimiento policial en la ciudad de Ibirarubaná. En el procedimiento hubo un intercambio de disparos debido a que el ciudadano brasileño abrió fuego contra los agentes policiales paraguayos. Posteriormente, los intervinientes sorpresivamente hallaron a un niño de 3 años resguardado en la camioneta del fallecido. La criatura se salvó milagrosamente de ser herida en el tiroteo. Así son las cosas. ¿Sí? El trágico episodio se registró sobre la ruta PI-03 frente al puesto policial de la colonia Naranjito, donde un hombre fue identificado como Mateus González Goncalves dos Santos, de 33 años. Terminó abatido a tiros por la policía paraguaya. Yo de las jugadas de mano se va a ir para hacer todo ahí con Londres en Bachuí. Estaba siendo buscado afanosamente por la policía brasileña por un hecho de feminicidio ocurrido el pasado 23 de junio. Era muy teo, entera, donde habría acabado con la vida de su esposa, Gleisi Fátima Machado Ritter, de 33 años.
quien fue asesinada a tiros en su residencia de Guarantado Norte.

0: estado de Mato Grosso do Sul, a aproximadamente 1.800 kilómetros de nuestro territorio. Luego de cometer el feminicidio, había huido hacia Paraguay, ingresó por la zona de Ibenjú, luego pasó a la zona de Villaigatimí, Curubatí, y estaba hospedado en un pequeño hospedaje en el kilómetro 35 de la ruta PI-06, donde gracias a la ubicación que daba su equipo de internet satelital fue ubicado el hombre. La situación se tornó dramática cuando el hombre se da cuenta de que la policía estaba cercando el hospedaje donde se encontraba y huyó del lugar, iniciándose una persecución por unos kilómetros hasta el puesto policial que colocó un retén sobre la ruta. El hombre intentó atropellar y abrió fuego contra la policía. Fue repelido por los agentes policiales, acabando con su vida. La sorpresa fue cuando la policía procedió a verificar el vehículo, donde encontró a una criatura guarecida en el piso de la camioneta de tan solo 3 años de edad. El niño salió ileso. Por disposición, el niño quedó temporalmente con una familia sustituta en Catuete y se trabaja para entregar a las autoridades de Mato Grosso do Sul, en este caso. Y la camioneta, qué pastizal, ¿verdad? Y para tiro y ahí. Según información manejada por los investigadores, el mismo tenía como destino Saltos del Guairaje. El brasileño, híjole, Rosario, preguntas ahí, Rosario, el brasileño contaba con 9 antecedentes penales, como tenencia de drogas, daño a patrimonio público, hechos violentos y también feminicidio, por el cual estaba siendo buscado y ya se había emitido el mandamiento de captura en el lado brasileño. 9 antecedentes. Ah, qué baroche. Y bueno, vamos a ver. Tengo entendido que están llegando los audios. Vamos a tratar de compartir con la audiencia a ver qué están manifestando los oyentes en lo que es esta mañana de este día viernes. ¡Viernes, Mikey! Sí.
1: Buen día, ¿qué tal, Vigil? ¿Cómo andamos? Xena no entendía, Vigil. Va, esa la oye cobrata la menor, ¿ve? Si acuerdan de ir registro, y va eso, va a ser ni multata, si acuerdan de ir registro, y ¿cómo va a ser la boleta? ¿A quién se le va a multar si ellos son menores? En primer lugar, el menor no tiene que andar en vehículo, porque no vas a poderlo cobrar, no vas a poder hacer nada, porque es menor, ¿verdad?
0: Cierto.
1: Eso ya puede ir la boleta, guau. Va a ser de multata de persona, anda y registro ya. Va a ser de multata eso. Ah, es menor. Luego el tema de la ley tiene que ser, si escudriñar la ley, el padre tiene que irse en la cárcel. Por el tema de cuidado de menor.
0: Cierto.
1: El padre tiene que ir directo en la cárcel.
0: Sí.
1: Porque el menor está conduciendo un vehículo. Si es que escudriña bien la ley, así debe ser. Se le aprende al menor ahí que está kilometrando con la moto, se le llama a su papá y su papá directo, taca. Papá va a aprender tal vida.
0: Cierto, comparto plenamente contigo. En lo que es el proyecto de ley, es un proyecto y... pero hablaba justamente el diputado que ya estaba contando con el aval de muchos colegas, y sobre todo por evitar la coima, como decía, y después que la ley sea pareja justa para todos. Ayer la ya es Aisha Nerenba apojaba en Baejo, sino el peor de los casos, imagina algún sanatorio, algún hospital, venían gente a CT, a lo normal de siempre, pero y cuaco, ponja, cuate, ojo, yo voy a Andebe, desesperación, vecina, yo era jamás tipo, ja. Imagina, mira, un miar. La gente maoína, o iba y tema. Jabe, yuco, o celandera, bebe, tenía todo londrado, tenía si no, tita tazo. Ay, como la embaja de vainde, yuco, es salva jamás de ti vida, es salva así de ti vida, y pa' sin querer, he terminado con otra vida, Y bueno.

0: Jaumeana, la oyesa, pero el tema sí, comparto plenamente contigo, Ever, el tema, por eso digo siempre, tienen que ser más drásticas las sanciones. Hasta mi policía, oye, que jamba, eres porque o ya agarra la menor y cuál, o ya agarra la moto, yo con la comisaría, gente me voy a ocho cuál y tú hay. Pero no tienen, hay que decirlo, no tienen el acompañamiento debido, correcto y serio también que deben de tener de parte de las autoridades del ministerio. No tienen. Y la CODEN, ¿y cuándo se interesó? La CODEN, ¿y cuándo se interesó a profundidad en estos temas? También tiene que tener participación activa la CODEN. Y justamente por lo que decís, deber del derecho al cuidado. Sí, tenés mucha razón. Vamos ahora en lo que es el búnker de la amplitud modulada. Ronald Rojas, man.
1: Buenos días, Osvaldo, audiencia. Y información de último momento, porque la concejal Norma Jiménez es electa para la interinar por durante 3 meses la intendencia para completar el periodo restante. Habla la concejal Norma Jiménez en vivo desde la sala de sesión de la Junta Municipal.
2: Pero todavía podemos
3: agradecer a los colegas por la confianza. Estuve trabajando, realmente estuve hablando con cada uno, con los colegas, estuve hablando, pidiendo el apoyo. Y agradezco por hacerme este apoyo y espero no decepcionarlo. Voy a estar al frente de la institución, voy a cambiarme de despacho, ahí la puerta del despacho va a estar abierta para cada uno de ustedes y espero que trabajemos juntos por el bien de Horqueta, por llevar esta administración a término, representar bien a Horqueta para que esta institución tenga la continuidad y para que podamos llegar bien a término. Y el próximo intendente electo entregarle la administración como tiene que ser. Nada más, muchas gracias, queridos colegas.
4: Muchas gracias, señora presidenta. También felicitar a todos los colegas por esta demostración también de civismo. Se hizo como corresponde, como dijo las reglas. Estuvimos en este y no ganó el mejor, ganó una colega nuestra, una concejal, que creemos que va a llegar. Entonces lo deseo de éxito y como concejal municipal también de mi parte, por lo menos siempre de tratar y de llevar a que esto llegue a buen término, querida colega. Aprovechar la ocasión para felicitarte. Nada más, señora presidenta. Muchas gracias.
5: Sí, gracias, presidenta. Muy buenos días para todos acá, a los queridos miembro de prensa también que siempre nos acompaña. Nada más para felicitarle acá a mi colega Normi Jiménez, que va a interinar la intendencia, ¿verdad? Una persona honesta, trabajadora, leal también, que merece nuestro respeto. Y nada más, muchísimas felicidades, colega Normi, por este logro también de todos los colegas que tuvieron la confianza en vos. Gracias.
6: Bueno, de esta manera entonces culminamos la sesión extraordinaria de la fecha, deseándole nuevamente éxitos a la nueva intendente y que sepa trabajar con todos. Así es, así como manda, así como dijo el colega Albert, se hizo como corresponde y acá debe reinar como siempre, por sobre todo el amor a Horqueta, trabajando en unidos, eso es lo que yo te pido, colega Norma, de que podamos trabajar y por sobre todo con mucho respeto. Muchas gracias.
1: Ahí está, como ya escucharon, Norma Jiménez, más conocida como Normi, es electa como intendente para completar el periodo 2026, ya que Jorge Centurión debe renunciar al cargo para poder participar en las generales del próximo octubre. Osvaldo, vigila audiencia.
0: Así es, y bueno, sorpresas te da la vida. Ojo, que no digo con esto que no se ayude, pero entre tanto tiro y afloje, todavía reciente los panes calentitos de lo que dejó las internas justamente del PLRA,

0: y bueno, esta como que este cambio radical, digamos, de nombramiento de persona, no tocando heridas, pero atendiendo a que la que estaba anteriormente obedecía una línea, ahora está en la otra. Y bueno, lo que sí rogamos, pedimos y pregonamos es que justamente yo me sumo al pedido de la profesora Edith Tufari, que al menos como ejecutiva siempre sea para bien del pueblo en general, de lo que es la ciudadanía, porque tenga Ronald. Y entonces vamos a festejar. Claro, hay que festejar. ¿Por qué? Porque a decir, al menos ahí hubo congeniamiento de ideas, todo, digamos, podemos decir de que se hizo en el cauce normal, correspondiente. Y bueno, festejemos esto entonces, la asunción de la nueva ejecutiva municipal aquí por la ciudad de Orquesta, la licenciada Norma Jiménez, con la República de la Caña, Caña Fortín y la música paraguaya.
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2: Paraguay se prepara para ser anfitrión de la próxima cumbre del Mercosur, que se desarrollará del 27 al 30 del presente mes en el Centro de Convenciones de la Conmebol. El encuentro reunirá a una amplia representación internacional con más de 800 personas acreditadas. A más del anfitrión Santiago Peña, asistirán los presidentes Javier Milei, José Ignacio Lula da Silva, Yamandú Orsi y Rodrigo Paz, de Argentina, Brasil, Uruguay y Bolivia respectivamente. También participarán como invitados los presidentes José Antonio Kast de Chile y Daniel Noboa de Ecuador.
3: Ginebra, la Federación Internacional de Sociedades de la Cruz Roja y la Media Luna Roja han lanzado hoy viernes un llamamiento de emergencia de 50 millones de francos suizos, unos 54 millones de euros o 61 millones de dólares, para asistir a Venezuela tras los terremotos que sacudieron el norte del país. Los fondos recaudados servirán para apoyar a la Cruz Roja venezolana en la asistencia a 300.000 personas gravemente afectadas, con la atención inicial centrada en La Guaira y el Gran Caracas, donde la destrucción es más grave, destacó la Federación en un comunicado.
2: El presidente de la República, Santiago Peña, firmó el decreto oficial que lleva el número 7676 del presente año. Por el mismo se declara la emergencia nacional en materia de seguridad vial en todo el territorio del país, ante el aumento sostenido de siniestros de tránsito con saldo de fallecidos y personas heridas de gravedad. La normativa señala que la Agencia Nacional de Tránsito y Seguridad Vial queda facultada para implementar medidas extraordinarias de carácter administrativo, operativo y técnico, orientadas a mejorar la fiscalización y la seguridad en el tránsito.
3: Marcelo y el deporte.
2: Y estos son ya los emparejamientos confirmados para la siguiente fase del Mundial. Hay 4 partidos ya definitivos. Sudáfrica-Canadá jugarán el domingo a las 16. Brasil con Japón el lunes a las 14. Países Bajos con Marruecos el lunes a las 22. Y Estados Unidos con Bosnia el miércoles a las 21. El pronóstico del tiempo para hoy: frío a fresco, cielo parcialmente nublado, vientos variables, luego del noreste, la máxima estimada 20 grados.
4: Hora Campana y la hora exacta. Son las 10 de la mañana, 7 minutos.
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2: Huracampana y la hora exacta son las 10 de la mañana, 13.

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Seguimos aquí en Caravana, el programa de mayor proyección en el espectro electromagnético en amplitud modulada. 10 horas 18 minutos de esta mañana del día viernes 26 de junio. Bueno, seguimos con las noticias y se produjo lo que es al menos una pena, el hallazgo de lo que días atrás ya, semanas, habríamos estado también dándole lectura, compartiendo en relación a la desaparición de personas siendo buscadas, en este caso por la Policía Nacional. Hablábamos y dábamos mucho énfasis, al menos en lo que son los menores de edad. Y también entre ellos había personas ya mayores, podríamos decirlo. Y bueno, una pena lo que sucedió con, vamos a ver, Perla Noemí Torres Galeano, 28 años. Justamente está el flyer, el posteo correspondiente, se busca urgente, dice. En lo que hace el Departamento de Búsqueda y Localización de la Policía Nacional. Y, bueno, hallan muerta, dice, a mujer que estaba desaparecida. La habrían asesinado en Raúl Arsenio Oviedo.

El cuerpo sin vida de una mujer que estuvo desaparecida por más de un mes fue encontrado en la tarde de ayer jueves en un arroyo ubicado dentro de un complejo recreativo en el distrito de Raúl Arsenio Oviedo, del departamento de Caaguazú. La víctima habría sido asesinada y hay dos detenidos en el caso, hablas, ¿eh? Qué pena. Y bueno, una vez más entonces, en lo que hace al menos una víctima más. El cuerpo de la mujer desaparecida fue encontrado el día de ayer jueves en el cauce de un arroyo en el distrito de Raúl Arsenio Oviedo, departamento de Caaguazú. El hallazgo se dio en una propiedad privada donde llegaron policías luego de manejar datos de inteligencia recabados de fuentes humanas. Los primeros indicios dan cuenta que la mujer fue asesinada. La fiscalía ordenó el traslado del cuerpo a la mujer, el cuerpo a la morgue judicial de la mujer a Asunción para determinar las causas, dice, del deceso. Pero ya a priori adelantaban de que presumiblemente al menos habría sido asesinada, en este caso esta mujer que desde mayo al menos estaba siendo buscada afanosamente por sus familiares. Desde el pasado 22 pues, este año, que el de mayo, claro, Perla Noemí Torres Galeano, de tan solamente 28 años, se encontraba desaparecida con orden de búsqueda y localización. Su última ubicación fue en el barrio Ciudad Nueva de Caaguazú. El hallazgo de cadáver se produjo más de un mes después de su desaparición. El último jueves, alrededor de las 13:15, en el complejo recreativo Cataleya, ubicado a unos 1.500 metros del casco urbano de Raúl Arsenio Oviedo, en una playa sobre el lago Iguazú, donde desemboca el arroyo Ñu. Hasta el lugar llegaron personal de trata de personas, acompañados de personal policial jurisdiccional, quienes realizaron rastrillaje en la zona, logrando ubicar el cuerpo en el lugar mencionado. A pesar del estado avanzado de descomposición del cuerpo, fue identificado por familiares de la mujer. Las prendas de vestir coincidían con las que fue descrita en la denuncia de la desaparición. Para contar con datos más precisos sobre las causas de la muerte, la fiscal Nilsa Torales ordenó el traslado del cuerpo a la morgue judicial de Asunción de la Mujer. En prosecución del caso, dice, la representante del Ministerio Público determinó la imputación de una pareja, ordenando la detención de Teodoro Torales Franco, de 40 años, y Karen Noemí Castro Ortiz, de 25 años, domiciliados en Raúl Arsenio Oviedo, en cuyo local fue vista por última vez la hora fallecida. Las autoridades emitieron la alerta MAFE como un mecanismo inmediato de búsqueda y localización, con énfasis en la protección de niños, niñas y adolescentes desaparecidas, dicen. Pero qué pena. Nuevamente habría que ver ahora. Lo metido es que, bueno, Torres, Perla, no es mi Torres, no es Galano. Al menos lo de las parejas, quienes están detenidas, fueron detenidos, y habría que ver. Habría que ver en qué terminan ahora, en qué termina la investigación correspondiente. Y el otro caso también que se dio en las últimas horas, en este caso la denuncia y el reporte de un hombre desaparecido. Esto sucedió en Ñemby, pero es muy llamativo el caso de la forma y la manera en que se da. Entran

a través de las redes sociales, entran y contactan con vendedores de automóviles, acuerdan el encuentro, el precio, tengo entendido inclusive, y van sobre moto una pareja para ver el vehículo, el estado, y hacer la compra. Y al menos las primeras investigaciones incipientes decían de que ya en contacto con los supuestos vendedores, quienes estaban en un auto blanco, cuatro tipos, y en actitud sospechosa, ellos optan por emprender una rauda fuga, los que iban a comprar, la pareja, hasta que le dan alcance los supuestos quienes iban a ser vendedores en Ñemby y enfrente a un minimarket. Él tira prácticamente el tipo la moto, queda la acompañante, una mujer, y el tipo entra en el minimarket tratando de esconderse, claro. Y habría que ver en qué termina esto, porque entran, descienden, bajan rápidamente los supuestos quienes iban a ser vendedores, y a punta de arma de fuego le sacan al tipo, le alzan al auto y desaparece. Hasta ahora tampoco hay novedades de su paradero. Dice: desconocidos tomaron a la fuerza a un hombre y se lo llevaron en un vehículo luego de una persecución en Ñemby. La víctima intentó refugiarse en un supermercado, pero fue sacada a punta de arma de fuego. La policía y la fiscalía investigan su paradero, dice. Bueno, el personal de la comisaría 58 local intervino ante un presunto hecho de robo agravado con privación de libertad que ocurrió en el interior de un supermercado ubicado sobre las calles María Auxiliadora y Rua Bastos del barrio Bocayati de la ciudad de Ñemby del departamento central, dice. Todo esto ocurrió alrededor de las 19:30 horas del jueves último. El comisario Octavio Noguera, subjefe de la dependencia policial, fue quien intervino en el caso. La víctima fue identificada como Alberto González Martínez, de 37 años, domiciliado en Sajonia, Asunción, quien estaba en compañía de su pareja María Jorgelina Ortiz, de 28 años, dice. El subjefe policial detalló que la pareja estaba a bordo de una motocicleta y se trasladaron hasta un punto interesados en adquirir un vehículo que encontraron a través de la plataforma de Face Marketplace. Sí, ahí está cierto. Estaban a bordo de una motocicleta y fueron hasta la zona en una calle poco iluminada, según manifestó la víctima, para ver un vehículo, para comprar, para ver en qué situación estaba específico. En ese lugar descendió González y se dirigió a hablar con algunas personas que estaban allí, y luego de un tiempo regresó junto a su pareja y le dijo para salir del sitio, según el informe preliminar. Porque su pareja se quedó encima de la moto a unos cuantos metros del lugar, y Alberto, su pareja, le dice a la chica, en este caso, vamos acá, vamos acá. Presuntamente, cuando la víctima aborda la motocicleta, se inicia una persecución con los desconocidos, que estaban a bordo de un automóvil Toyota modelo Auris color blanco. El interviniente siguió relatando que entraron en una calle empedrada y en medio de la desesperación, la víctima entró al supermercado, aparentemente creyendo que no le iban a seguir hasta ahí. Pero los supuestos delincuentes ingresaron y lo sacaron a la fuerza, aparentemente a punta de arma de fuego. Directamente se van a sacarle a esta persona y lo obligan a meterse en la parte trasera del Toyota y se dan a la fuga, manifestó el comisario Noguera. Según un testigo presencial del hecho, los sujetos y las víctimas intercambiaron algunas palabras. La víctima le manifestó en guaraní a sus captores: ¿sí? Se perdona. Perdónenme. Entonces los delincuentes le dicen: no, ya jaboita antes de descendive. No, dice, te vas a ir con nosotros. Orendiveana, persona. Siguió indicando el policía: hasta el momento nada se sabe el paradero de González Martínez, y su pareja va a declarar este viernes ante la fiscala Lourdes Bobadilla, encargada de la investigación del hecho. Los investigadores cuentan

En otro momento le consultaron si manejaban informaciones o cuentan con antecedentes respecto a algún conflicto de la víctima con otra persona o que tenga vínculos con algún grupo que esté enfrentado con otro por alguna deuda que exista de por medio. Y el jefe policial respondió que por el momento no pueden confirmar ni descartar ninguna hipótesis. Y habría que ver, porque se perdona también. Manejamos más o menos esa premisa. Suponemos y no podemos concretar nada. La gente de investigación está abocado en esa labor con la gente de antisecuestro. El hombre no tiene antecedentes. Se supone que algo hizo. Estimó y no, la lógica te dice, porque al decir se perdona nada, ¿verdad? Bueno, por su parte, la fiscal Abobadilla indicó a última hora que por ahora no dará ningún detalle y afirmó que están trabajando con la Policía Nacional sobre el caso, dice. Y bueno, qué pena esto, lo del secuestro, pero es que también sin juzgar mucho ahora, hoy día está la tentación. Está la nomba aposeya, está la anda y sufrido, está la anda y sacrificado ya. Hoy costaba la plata fácil, llevo todavía con la plata. Pero la mitad cuando lo ya sacrifica, sí. A la ya sacrifica, y tengo así. Así. Y bueno, ojalá no sea una víctima más, y sobre todo que se le tenga que al menos tenga que sumar nuevamente en las estadísticas. Bueno, vamos a entrarnos ahora en lo que es la noticia deportiva, contando un poco en detalle de lo que fue, de lo que dejó ayer al menos el partido, el empate entre Paraguay, en este caso, y Australia. Ojalá salten ya las primeras, los primeros informes, perdón, en relación a cuáles podrían, hace rato estaba teniendo, en este caso, extra, vamos a buscar un poco, sí, estaba teniendo hace rato los probables adversarios, los probables rivales del conjunto paraguayo para la, para si pasa, dependemos de algunos resultados a los 16 avos de final. Vamos a ver, mientras le voy a contar, Cosábado a domingo. Cosábado a domingo ya le cogimos la partida, y nada, Cosábado a domingo, así que todos a lo que es justamente la Liga Orqueteña de Fútbol. Ya jana, mamita. Tengo la comisión, ve, ya. Vamos a darle vivencia a nuestro fútbol, que ya tantas satisfacciones nos dio también en lo que hace al menos, digamos, a lo que es el Interligas, sobre todo el Interligas mayores. Ya estuvimos jugando una final y bueno, entonces la única forma es la de estar acompañando. Campeonato oficial de la Liga Orqueteña de Fútbol, Copa Municipalidad de Orqueta, sábado y domingo a full. Sábado 27, 10.000 van a ir a la entrada, Estadio Ramón Adolfo Fernández. Todo de la división juvenil. 10:45 primer partido, San Lorenzo versus San Luis. 13 horas el segundo partido, Libertad versus el Sport Caacupé. 15 horas tercer partido entre el capitán Walter Wynn versus el Fulgencio Yebros. Veedores le corresponden a los representantes de los clubes Cerro Porteño y el Deportivo Orqueteño, este sábado. Y bueno, el domingo el plato fuerte, también en el Estadio Don Ramón.

con Adolfo Fernández. El primer partido, el mismo orden del partido y horario. Nada más que ya son los tres partidos en primera. Primer partido, 10:45 San Lorenzo, San Luis. Segundo partido, 13:00, Libertad versus Sport Caacupé. Tercer partido, 15:00, el capitán Walter Wynn antes el Fulgencio Yegros, dice. Veedores, representantes del Racing Club Orquesteño, Cerro Porteño y Deportivo Orquesteño, dice. Entonces, para el día sábado y domingo, íntegramente la fecha de la Liga Orquesteña de Fútbol. Sábado 27, tres partidos en la juvenil, Estadio Ramón Adolfo Fernández, 10.000 guaraní la entrada. Domingo 28, tres partidos en la división primera, entrada 15.000 guaraníes generales. Liga Orquesteña de Fútbol, Mientras que, por lo que es al menos el Mundial, Paraguay en lista de espera, dice, para 16avos de final. Acá, Paraguay quedó Mundial, aunque debe esperar para certificar matemáticamente su clasificación tras empatar 0-0 con Australia. Y Australia también está esperando. El resultado, en cambio, sí selló el boleto de los soqueros para la próxima fase. Y sí, es lo que dice. El grupo D acabó con Estados Unidos como líder con 6 puntos, escoltado por Australia segundo y Paraguay tercero, ambos con 4 unidades. La diferencia es gol estar primero posible, Entrenados por el argentino Gustavo Alfaro, los guaraníes tienen garantizado quedar por delante de 3 terceros, pase lo que pase, cuando faltan por definirse con 6. De los 12 grupos del torneo pasan los 8 mejores terceros, dije. Yo soy muy optimista, dijo Alfaro, que dio prácticamente como un hecho el pase en rueda de prensa, aunque sostuvo que el resultado obtenido en Santa Clara, en el área de la Bahía de San Francisco, tiene sabor a poco. Sí, muy cierto. Comienza otro mundial, un mundial completamente diferente, expresó. Vamos a seguir peleando. Paraguay vuelve a ser mundialista en Norteamérica 2026 tras haber estado ausente en Brasil 2014, Rusia 2018 y Qatar 2022. Vamos a ver. Cuentas favorables, hey. Ya Paraguay tiene mejor desempeño que Corea del Sur en el A y Escocia en el C, entre los terceros de los grupos finalizados. Entonces, entre Corea y Escocia ya estamos mejor. Y en los 6 grupos que faltan por cerrarse, será mejor que Senegal o Irak en el I, independientemente de lo que ocurra. Así que, y en los 6 grupos que faltan por cerrarse, será mejor otra vez Paraguay que Senegal o Irak. Esto en el I, independientemente de lo que ocurra. Hoy una probabilidad, pero no hay. Vamos por otra de las probabilidades. Entonces, necesita acabar por delante de uno de los terceros de las llaves G, H, J, K, O, L. Bueno, hubiese sido si ilustraban todo esto con los equipos. Bueno, calculadora, hermano. Con cuentas favorables, Alfaro hizo un planteamiento conservador, dice. Paraguay alineó con defensa de 5 para tapar las bandas de Australia y con un mediocampo de pierna fuerte. El mensaje era claro: minimizar riesgos. Así, los soqueros tomaron la iniciativa sin encontrar espacios y sin inquietar al arquero albirrojo Orlando Gil. No obstante, hay que recordar, sí, un tiro de Cristian Volpato al borde del descanso obligó a Gil a volar por los aires para despejar. Ustedes saben que este 9 de Australia
es uno de los mejores nueve, muchos lo quieren en su equipo, ¿eh? Este Cristian Volpato, por la movilidad que tiene, la rapidez para desenmarcarse, el sentido, la ubicación, después para ocupar los espacios vacíos, y lo mejor que tiene es cuando para el balón. Al momento de parar por el pecho, por el con el cuarto, como sea, ya con el primer toque por el pecho, por el cuarto, ya el balón él echa adelante y gira. Lo vieron ayer, es uno de los mejores nueve, de Cristian Volpato. Era un aviso de que Paraguay necesitaba hacer mucho más que defenderse, dice, cuando se cerraba la primera mitad. La entrada del mediocampista brasileño, naturalizado paraguayo, Mauricio, o de Yajima, yo no sé por qué, fue la respuesta de Alfaro en el arranque de la segunda parte. No sé por qué no. Marca con la diferencia. Las cosas mejoraron y el mismo Mauricio probaba suerte rápido, con un remate a distancia a las manos del arquero Patrick Bibb. Nos dio más pausa, analizó Alfaro, más profundidad, más llegada a lo que nos dio. Paraguay asumía el mando del juego, aunque no pudo resolver. Y en los últimos instantes hubo intercambio de amenazas. Sí, es en el sentido de que ya cometí los boxeos vecinales, ya petí como que peor. El australiano Jordan Bosch se sacó de la manga un tiro muy peligroso y ya en el tiempo agregado, Mauricio volvió a rozar el gol sin éxito tras un buen pase de Alex Arce. Tras ese tiro fue la primera vez que realmente vi el reloj y pensé, por favor, pita el final. Pita el final, relató el seleccionador de Australia, Tony Popovic. Y es cierto, porque fue mucho mejor ya Paraguay con la inclusión de Mauricio Magalhães. Ahora, el por qué lo al menos no le hace jugar a Mauricio del Vamos. Y bueno, y vamos a Yareco 20 ahí. El tema de Alfaro y sus cosas. Todos tenemos esto, ¿eh? Vamos a ver. Dice. Ah, este era el que le estaba hablando. ¿Qué otra noti podemos encontrar más? En lo que es, aunque no está mal darle lectura a modo de repasar esto, justamente lo que veníamos hablando, ¿eh? Autorizan, dice, usos de medios tecnológicos para el control de tránsito. Y vamos a ver qué nos dice este periódico capitalino. Dice, el año promulgamos, yo también hace, con la promulgación de la ley que declara emergencia vial, el Ejecutivo autoriza a la Agencia Nacional de Tránsito a utilizar la tecnología para el control y la prevención de siniestros viales. El presidente de la República firmó el decreto que promulga la ley de declaración de emergencia nacional en materia de seguridad vial con el argumento de la persistencia de los altos índices de siniestros viales, mortalidad y lesionados graves a nivel país. En su artículo 2, la ley dispone que la Agencia Nacional de Tránsito adoptará medidas excepcionales y extraordinarias de carácter administrativo para prevenir, fiscalizar, controlar y reducir los siniestros viales. Por ello, hará campaña y utilizará medios tecnológicos, dice. Pero donde no estoy de acuerdo de ser así es que adoptará medios excepcionales de carácter administrativo y para prevenir, porque carácter físico o no, in situ o no. Porque para administrativo se entiende el papeleo y escritorio. En el artículo 3, el Ejecutivo autoriza a la Agencia de Tránsito a establecer los mecanismos operativos. Acá puede ser INA. Técnicos e interinstitucionales necesarios para las acciones y los controles mencionados en el párrafo anterior. Dice. La mención de las palabras medios tecnológicos permite que las fotomultas, fotomultas y nada, sean utilizadas para registrar o captar infracciones como adelantamientos indebidos, entre otras, y así aplicar las multas. Esto para ver la infractor ve. En el año 2009, las fotomultas se implementaron inicialmente en algunas rutas a través de un contrato con Sertram, pero fueron suspendidas en el 2010 debido a cuestionamientos y fallos sobre su legalidad. En el 2012, el mecanismo
fue utilizado por algunos municipios, pero lo suspendieron luego de

0: Varias disputas judiciales que terminaron a favor de los usuarios, ya que la Corte dictaminó que estos controles no le correspondían a los municipios, sino a las camineras. A pesar de vos, así hoy, así, no pensamos, Y bueno, vamos a ver. Paraguay firma declaración en Estados Unidos para desarrollo responsable de la inteligencia artificial, dice. Capacidad estratégica para el futuro digital del país. Habría que ver. En esto no estoy de acuerdo. No, absolutamente no estoy de acuerdo. Porque habría que ver. Esto tendría que ser global. Universal, podríamos decirlo. Nacional, perdón. Universal ya. Países. Tendría que ser nacional. El tema de desarrollo responsable de la IA. Porque entendemos que esto... como que incluirá capacitaciones, después también lo que viene a ser la diversidad de los aparatos, las máquinas más sofisticadas, pero será la tetas y nada, lo mitad. Hablo neta exclusivamente de lo que es educación. Y mismo, para estos controles de lo que son lo vial. Tenemos audio, compañera.
1: Y después tenemos una incógnita de aquí a la luna. ¿Y quién le controla a los agentes de tránsito? ¿Quién le controla a ellos? Ellos pues están mentalmente estipulado que ellos están para sancionar, pero ellos no están para educar. En otros países, pues, el agente de tránsito te educa. Tipo que vos te vas ahí en contramano, ¿verdad? Acá vos te vas ni media cuadra en contramano porque erraste o tu GPS te envió ahí.
0: Cierto.
1: Y te cobran altísima multa. No te dicen, no, señor, acá no puedes, no te enseña. Pero en otros países sí, pero en de país, acá, ¿cuándo cobras, Sander?
0: Sí.
1: Pero ¿quién le controla a ellos? Juan, ahí te venda, ni PTI, agente de tránsito que se vaya a hablar en la televisión a educar. O en la radio para educar. Da de Saiti, na enduiti. Acuera fantasma. Acuera ausente, deja de mondito, Saiti. Oí la zombie, oí la fantasma.
0: Cierto.
1: Ah, ¿cuál es la fantasma? Tu ya me mandé. Dios, Dios.
0: Cierto. Y justamente sobre esta cuestión de lo que es la educación vial, es muy cierto. Y sabes quién, no sé qué habrá pasado a él, pero hay un agente policial que se caracterizó por eso y tenía un hijito de 6 a 7 años. Y se vestía como su papá. Y este agente policial, de lo que más hacía era eso. Ir por las escuelas a hacer charlas educativas, orientativas, instructivas, en lo que es justamente las reglas viales. Y el consumo de las sustancias psicoactivas. A ver, ya va la... oíno algo y pon a mi abogina, ¿cómo no se le da? No se le da flujo, no se le da continuidad. Se le cierra ese espacio inclusive. Mismo este policía, no me estoy acordando, el que graba todos sus procedimientos. No está mal, menos. Pero claro, no tenemos que ser, pues, no tenemos que ser evidente para saber de que esto es por orden de sus superiores. Va a ir porque ahora va a cuidar procedir para guardar. Pero ojalá upido y trasladado la comunidad, el pueblo se de Oyure, se han ido Yeraja. Va a ir porque procede como tal y tiene la camarita, se llamaba este policía tiktokero. Pero cuál fue su error por querer hacer bien las cosas y como la ley manda. Va a ir, más me lo compromete a mi fiscal, cuera. Y por eso digo, cuando alguien quiere hacer bien algo, tampoco se le da la brecha necesaria, el espacio. No, rápido se les corta la ala.

0: Y este policía, por ejemplo, que hacía también los procedimientos, ya rande la mitad de los cubanos, interesa eso, está. Oye, pues yo vivo en mi barrio periférico, y todo grababa él, todo grababa. Y ante cualquier anomalía, o inclusive cuando daba con personas que tenían orden de captura, enseguida ahí llamaba a la fiscala, porque la fiscala de turno para eso están, para eso están. Y si no le atendía, pues hizo audio. Señora fiscal, acá en tal parte estamos, tal calle, acabo de detener a un sujeto con orden de captura, bla, bla, por lo que pide eso. Como evidencia, moto, o por lo que pide la fiscal. Y yo recuerdo bien un caso en que la fiscal, y me quiera ir, no, y me dice, el procedimiento, oye, firma para Iteja. Ah, y yo, no, lárguenle nomás eso. Lárguenle, lárguenle. Sin decirle nada. Y señora fiscal, le digo, no, lárguenle, lárguenle, después vamos a hablar. Después de la mina. Y eso fue unos casos sonados en Asunción. ¿Tenemos audio?
1: A ellos pues, no le conviene enseñar. A ellos le conviene que el pueblo sea burro, ¿entendés? Eso nomás es la gran realidad. A ellos les conviene que nosotros no entendamos la ley de tránsito.
0: Sí, también. Vamos, y lo que les decía, esto mismo. El accidente este que le costó la vida a esta señora de 71 años. Imputan a conductor de la camioneta por accidente en San Lorenzo, dice. Vamos a ver, porque habría que ver los investigadores, no sé, la fiscalía misma. Pues recuerdan que les dije que el camión que llevaba mandioca cruzó la luz intermitente, cosa que estaba obligado a parar, y con más razón, en ruta, en calles capitalinas, y con camión de gran porte. Ese fue uno. Cruzó la luz intermitente. Segundo, que la preferencial tenía el tipo que venía con la camioneta. Él sí o sí tenía que haber parado, ¿verdad? Pero, tú respetáis la luz intermitente ahí. Ojalá me meja el otro y hace tu chiste. Yo lo regamos dos. Un bollaño, tinco, ahí ve camionetas, ve camión de gran porte. Un boguarará la hoja genera con esquina, ¿verdad? O para la hoja yucatín y la cuña caraíbe. O que jabe y quiera y te. El percance que causó la muerte de una mujer de nacionalidad china ya tiene un primer imputado. ¿Sí? Ah, menos mal que dice un primer imputado. Pues vamos a ver qué dice la fiscala. El conductor de la camioneta que chocó contra el camión y lo empujó contra la vivienda en la que se encontraba una pareja de chinos. Oscar Villalba, de 33 años, conductor de la camioneta Toyota Hilux, fue imputado por homicidio culposo. Por disposición de la fiscal Mirta Rivas de la Unidad Penal número 3 de San Lorenzo, para una eventual imputación al chofer del camión, Cristian Aveiro Moreira, de 44 años, se aguarda el resultado de la pericia accidentológica. De momento, se tiene el video que muestra detalles importantes. Entre ellos, el semáforo se encontraba intermitente en ambas calles. El hecho ocurrió poco después de las 03 horas de la madrugada del jueves, cuando la camioneta que circulaba por Saturio Ríos chocó contra la parte lateral del camión que iba por la calle 10 de agosto y que, a su vez, ingresó a la pollería denominada Dieguito, atravesó la estructura y terminó en una habitación de la vivienda cuya estructura también se derrumbó. A consecuencia del percance, una mujer de 71 años que se encontraba en su habitación con su marido, quien sobrevivió, el marido, la mujer falleció. Según el diagnóstico, la causa de la muerte fue por una asfixia mecánica por compresión. Sí. Así que vamos a ver en qué termina todo esto. Y es lo que les decía. Pero solamente habla de la luz intermitente y ahí no habla de lo que también debe ser tenido en cuenta entre los conductores. ¿Y cuál es la preferencial? Ahora, vemos un burrito de Ilañan de Arila, Pedro Juan. Sí, porque tenía que tener ya a la Brasil.

No, Pedro Juan después Yeuri, Pepe sí oye respetar la preferencia, taja eja hoy hay una hora tiempo no de opitano y ta opitaja o respetar y cuál la preferencia la pago y se ve hombre MD la ese guía en circulación a la dos respetar ya. O sea, anda ahí donde la preferencial, ve. Es más, es putana. De MNA, adelantamiento o prioridad. Es preferencial, ve. Es putante hoy antes. Y bueno, pero eso en lo que es Pedro Juan. A ver, lo mitad ni preferencial de Icuay. Pero va a ser, llegó a Dani, anda, llegó ya. Va a ser una señalización. No, difíciles. Vamos a ver lo que envía justamente. Estas son algunas efemérides importantes del 26 de junio. Por ejemplo, Día Internacional de la Lucha contra el Uso Indebido y el Tráfico Ilícito de Drogas. Sí. Honor, oye, pues era la Día Internacional de la Lucha. Día Internacional contra el Uso Indebido y el Tráfico Ilícito de las Drogas, ya leí, bueno. Proclamado por la ONU. Quien busca concienciar sobre el problema mundial de las drogas y promover acciones de prevención, tratamiento y cooperación internacional. Promover acciones de prevención, sí, eso se puede hacer en las charlas, capacitaciones, todo eso, por los colegios, las universidades, eso se puede hacer y ojalá se pueda hacer, cosa que nunca se hizo, hasta en los hospitales, quienes van justamente a esperar en las consultas. Tratamiento, muy poco tenemos, no tenemos los lugares adecuados, 2, 3 tengo entendido, y luego sí, al menos hay muchos, pero privados, que te cuesta un ojo de la cara. Y la cooperación internacional, para allá le copaité ahí, vale, porque la de Bioncuera, o huellín de la droga, o cargan de tapón allí la combustible, pasan de Argentina o si no, pasan de Brasil, la página de la cooperación. Día Internacional en apoyo a las víctimas de la tortura. Establecido por las Naciones Unidas para reafirmar el compromiso de erradicar la tortura y apoyar a las víctimas en todo el mundo. Otros hechos históricos del 26 de junio. En 1945 se firma la Carta de las Naciones Unidas, documento fundacional de la ONU, de la Organización de las Naciones Unidas. En 1974 se realiza el primer escaneo con código de barras en un producto comercial. En Chile fue esto, en Hoyo. Un chicle, perdón. Va, Eco Pantera viene, Mikey, un chicle. En Hoyo, Estados Unidos, el primer escaneo con código de barras. En el 2015... el Tribunal Supremo de Estados Unidos legaliza el matrimonio igualitario en todo el país. Bueno, respetando la secreción, religión, como siempre digo, no. Solo entender, no estoy de acuerdo en eso, pero no. En 1911, William Howard Stein, bioquímico estadounidense, premio Nobel de la Química, ¿eh? En 1949, de que estoy con mis asiduidades, ya leí, Beruca. Ariadna Huffington, periodista y empresaria de Ted Huffington Post. Sí, son los nacimientos destacados entonces, lo que es. Bueno, y nosotros, es una pena, una lástima, pero bueno, me hago un buen imagina. No. Sí les digo, les prometo, en lo que es al menos un corto receso, por lo que es este fin de semana, desearle a todos ustedes el mejor, el resto de jornada. Un hermoso día sábado, domingo, en familia, que todo les vaya bien, bendecido fin de semana. Y bueno, nosotros les dejamos acá, en lo que es este día viernes, Caravana, el programa de mayor proyección en el espectro electromagnético en amplitud modulada. Hasta la próxima.

0: tomar las decisiones por nosotros.
1: Hasta la vista, baby.
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ver disposiciones generales la presente ley tiene por finalidad tutelar los derechos e intereses de los de las personas de la tercera edad entendiéndose por tales a los mayores de 60 años Artículo 2 las disposiciones de esta ley deberán interpretarse en interés de las personas de la tercera edad que residan en el territorio nacional. La presente ley es de orden público. ¿Tú imaginas lo mismo? Ahí se imagina cuál es la presente ley es orden público. Ah, ya no también va esa para nada. Obvio la paz y cuida ya. Ha venido parte el Congreso de la Nación Paraguaya sanciona con fuerza de ley. Bastante que el gobierno título no va esa para ella yo sancioné, pero sin embargo obvio la paz y cuida ya. Artículo 3, y todas las personas de la tercera edad tienen derecho a un trato digno y no ser objeto de discriminación de ninguna. Ama dice, usted va a discriminar y que decir, ya, con ese amigo, una vergüenza, con ya lees, artículo 3 de la Constitución Nacional, ama, esa baja de escuela, ya de escuela, ya de discriminar, ya. De discriminación de ninguna clase para ejercer funciones públicas o privadas, salvos
las incapacidades físicas o mentales especialmente previstas en la ley, igualmente tendrás

prioridad en la atención a su salud, vivienda, alimentos, transporte, educación, entretenimiento y ocupaciones, así como en las percepciones oportunas de sus deberes y las que las tuviere, si las si los tuviere. Allí me sentí muy importante punto aña. 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Con Constitución Nacional o Uñandemba, España de la Ñan de Derechos, y como ciudadano paraguayo, a como adultos mayores, y me imagino que Tetani después, a como distrito de Orqueta de allá. Muy importante te digo, si en el artículo 4 de la Constitución, el Estado concurrirá a logros del bienestar social de las personas de la tercera edad, garantizando el ejercicio de sus derechos y velando para que aquellas que se encuentran en situaciones de vulnerabilidad, carezcan de familias o se encuentran abandonadas, sean ubicadas en lugares públicos o privados y se les ofrezcan programas de servicios sociales. Ahí ya de la idea ya con asociación de adultos mayores UPARG o pensar en la asociación con aprendí escuela sin un gran añadido y me hay una acabe güeteri y que tu mamá ya preparada ya pogina albergue. 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

En Biapó, siempre en Bogotá, allí veo en Di Escuela allá. A pesar de que si no mes, siempre en comunicación en Di Escuela, allá, a través de Radio Guira Campana. Es importante que siempre ya lee mi los artículos, o corresponde a de Escuela, a adultos mayores de allá. Cuando ha venido a leer, en el artículo 7, cuál es la Constitución Nacional, artículo 7. El Estado y las municipalidades en sus respectivos presupuestos proveerán los rubros necesarios para financiar los planes y proyectos que beneficien a las personas de la tercera edad. Allí vengo con artículo importante, es importante. Y hay que tomar esa ñanguajero la municipalidad, un miro piña yo que está la autoridad, cuera de San Miguel, ojalá ñan de gobierno, cuera de ABI, y que tomar esa ñanten de caso, es que ñan de jala, 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Vea, oñe responde. 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establecida en el libro 1, título 3, capítulos 12 del Código Civil. 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
3: Damos apertura a nuestra labor informativa con los datos del tiempo. Tenemos el cielo parcialmente nublado, vientos en calma, una temperatura de 7 grados y un porcentaje de humedad del 72%. Titulares. Los concejales municipales designaron a la edil Norma Jiménez como intendenta municipal de Horqueta, debido a que Jorge Centurión renunciará del cargo porque fue electo como candidato a intendente municipal por el PLRA. El frío no afectó a los cultivos del norte porque no se generaron heladas. Arturo Urbieta agradeció a la ministra de Salud, María Teresa Barán, porque respondió a su pedido para la construcción de 17 unidades de salud familiar en el departamento de Concepción. La directora del Colegio Nacional General Bernardino Caballero de Santa Librada anuncia que están organizando el programa de la celebración del 18º aniversario de dicha institución. Vamos a una breve pausa, en instantes ya retornamos.
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3: Los concejales municipales de Horqueta designaron como intendente municipal de esta ciudad a Norma Jiménez, que reemplazará a Jorge Centurión en ese cargo debido a que él renunciará del cargo para presentarse como candidato a jefe del poder comunal de esta ciudad en las elecciones municipales que se llevarán a cabo el domingo 4 de octubre próximo. La elección se llevó a cabo durante una convocatoria especial de la Junta Municipal llevada a cabo hoy, donde los concejales procedieron a la designación de la nueva jefa comunal, quien asumirá la administración municipal.

0: municipal hasta la finalización del mandato correspondiente. Al referirse a su elección como intendenta municipal interina, Norma Jiménez dijo que ella será la responsable de la administración municipal e indicó que continuará realizando los proyectos que están en marcha y los servicios públicos en beneficio de la ciudadanía. Al culminar la sesión realizada esta mañana, hablaron el concejal Albert Gauto de la ANR, la concejala Bianca Gómez de la ANR, la presidenta de la Junta Municipal Edith Ufari del PLRA, y a continuación emitimos las manifestaciones de la intendenta interina Norma Jiménez.
1: Agradecer a los colegas por la confianza. Estuve trabajando, realmente estuve hablando con cada uno, con los colegas estuve hablando, pidiendo el apoyo. Y agradezco por hacerme este apoyo y espero no decepcionarlo. Voy a estar al frente de la institución, voy a cambiarme de despacho, ahí la puerta del despacho va a estar abierta para cada uno de ustedes y espero que trabajemos juntos. Por el bien de Orqueta, por llevar esta administración a término, representar bien a Orqueta para que esta institución tenga la continuidad y para que podamos llegar bien a término. Y el próximo intendente electo, entregarle la administración como tiene que ser. Nada más, muchas gracias, queridos colegas.
2: Muchas gracias, señora presidenta. También felicitar a todos los colegas por esta demostración también de civismo. Se hizo como corresponde, como dijo las reglas. Estuvimos en este y no ganó el mejor. Ganó una colega nuestra, una concejal, que creemos que va a llegar. Entonces, lo deseo de éxito y como concejal municipal. También de mi parte, por lo menos, siempre de tratar y de llevar a que esto llegue a buen término, querida colega. Aprovechar la ocasión para felicitarte. Nada más, señora presidenta. Muchas gracias.
3: Sí, gracias, presidenta. Muy buenos días para todos acá, a los queridos miembros de prensa también que siempre nos acompañan. Y nada más para felicitarle acá a mi colega Normi Jiménez, que va a interinar la intendencia, ¿verdad? Una persona honesta, trabajadora, leal también, que merece nuestro respeto. Y nada más, muchísimas felicidades, colega Normi, por este logro también de todos los colegas que tuvieron la confianza en vos. Gracias.
4: Bueno, de esta manera entonces culminamos la sesión extraordinaria de la fecha. Deseándole nuevamente éxitos a la nueva intendente y que sepa trabajar con todos. Así es, así como manda, así como dijo el colega Albert, se hizo como corresponde y acá debe reinar como siempre, por sobre todo el amor a Orqueta, trabajando unidos, unidos. Eso es lo que yo te pido, colega Norma, de que podamos trabajar y por sobre todo con mucho respeto. Muchas gracias.
0: Fue lo que había expresado Edith Tufari. Seguimos informando. La asistente técnica de las mujeres campesinas feriantes que ponen los viernes cada semana sus productos alimenticios al costado del local de la Dirección de Extensión Agraria de la ingeniera agrónoma Julieta Carrillo dijo que a diferencia de otras regiones del país, en el norte no se generaron heladas y el clima no afectó a los cultivos. Gracias a Dios, en el norte no tuvimos heladas, pero en otros puntos del país muchos productores fueron perjudicados por las bajas temperaturas y nosotros estamos manejando bien la situación y reportando permanentemente las novedades a la central de la DEAC, expresó.
5: Aquí nuevamente, como cada viernes, presente, acompañándole a las queridas feriantes, que son muy guapas, el frío no impide. Gracias a Dios, sí, tenemos bastante bien los productos. Aquí las señoras tienen ayuda aquí de nosotros, ¿verdad? Del equipo aquí de los técnicos de la DEAT y también de ellas, que son muy guapas, que vienen cada viernes, traen sus productos frescos de la finca a la mesa y así.
6: En relación a lo que es este clima, ¿cuáles son los primeros reportes que tiene, ingeniera? Si hubo, bueno, prácticamente acá no tuvimos escarcha ni helada en lo que es la región sur.

0: sí, pero en algo seguramente daña también, al menos las plantas, las cosechas, en este caso, la siembra, perdón.
1: Gracias a Dios, aquí en el norte nosotros, en nuestro sector, no tuvimos, ¿verdad?, eso, pero otro lado sí, y fueron perjudicados, y como vimos muy temprano, ya llegó esta helada temprano, pero estamos bien, por suerte, estamos manejando, cada técnico está manejando eso y... reportando allá a la gente de la central.
0: Ahora, en el acompañamiento, ingeniera, se entiende esto de que no solamente son las capacitaciones teóricas, sino que también tengo entendido que lo hacen ustedes también de campo.
1: Así mismo, tenemos prácticas, capacitaciones teóricas y también en el campo.
0: Ahora, en cuanto a esta lluvia, hablan de que la productividad, estas constantes lluvias, hablan de que la productividad, al menos avisora, de muy buena manera para lo que vendría a ser fin de año.
1: Ajá, sí, así mismo. Gracias a Dios nos está ayudando bastante. No estamos teniendo dificultades con los productos porque estamos en constante
0: movimiento.
1: Sí, que en constante movimiento con nuestros productores.
0: Bueno, el otro tema también, las plagas, los gusanos, hablan de que si hay mucha humedad, también eso hace que ataquen a las plantas. Todavía no aparecen, al menos.
1: En algunos sectores sí, pero gracias a Dios con los productos estamos superando.
0: Sí. Y en cuanto a lo que tengo entendido, hay una gran actividad que están preparando hoy usted también como Asociación Feriantes en la de Ebra hoy.
1: Así mismo, el día de hoy vamos a estar aquí, como aquí al costado, ¿verdad?, de las 3 de la tarde ofreciendo productos, ya que es fecha de San Juan, y vamos a estar mostrando los productos, ya sea payagua mascada, pastel mandío, cocido con vellú, y le vamos a estar esperando a todos que puedan pasar desde las 3 de la tarde.
0: La particularidad, me dijeron que, al menos porque generalmente eso estaba diciendo en el programa mío, se salió de formato porque en otras partes cobran entrada. ¿Esto te he entendido que acá no, verdad?
1: No, gratuitamente, porque vamos a estar acá al costado de la oficina, la gente pasa y nos van a ver, la vamos a estar esperando.
0: Bueno, y como ingeniera zootécnica también nos va a dar al menos una pequeña síntesis de lo que es, todavía hablando de lo que es el clima, al menos estas constantes lluvias que cayeron, buen pastaje, esto le viene bien a los, digamos, animales de corral para lo que son las feriantes.
1: Sí, así mismo, estamos teniendo buenísima productividad, como sabemos aquí en el norte nuestro fuerte es la ganadería, y estamos fuertemente en eso. Como ves, las feriantes traen sus pollos, sus gallinas caseras de doble propósito, muy lindos productos de primera calidad, traen sus huevos, su leche, hacen sus quesos. Aquí, como ves, cada viernes, eso es nuestro producto más fuerte, que salen todos, que hasta agotar esto.
2: Fue lo que había dicho la ingeniera agrónoma Julieta Carrillo. Vamos a una breve pausa comercial. En instantes ya retornamos con más noticias.
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2: El diputado nacional Arturo Urbieta, de la ANR Honor Colorado, quien es presidente de la Comisión de Salud de la Cámara Baja, participó de un acto de la palada inicial para la construcción de 17 unidades de salud familiar USF que se llevó a cabo ayer jueves en la localidad de Pehuajoloma. Urbieta agradeció a la ministra de Salud y Bienestar Social, María Teresa Barán, quien respondió a su pedido para la edificación de las unidades de salud familiar USF que mejorará la calidad de vida.

0: de miles de habitantes del departamento de Concepción a través de su gestión para lograr ese objetivo y entre otras cosas al respecto dijo esto.
1: Contentísimo, un logro enorme, fenomenal, algo histórico en el departamento de Concepción, tema de salud, y justamente la caridad empieza por casa. Yo soy presidente de la Comisión de Salud y me pone muy contento porque justamente esto se había anunciado hace tiempo, pero nunca se hacía realidad, y hemos luchado desde la comisión, porque si no, a lo mejor esto se iba a atajar más, pero gracias a Dios fuimos escuchados por la ministra María Teresa Varana, quien yo le agradezco de corazón, al presidente de la República, Santiago Peña, porque 17 USF financiados por el Banco Interamericano de Desarrollo es una realidad en el departamento de Concepción. Hoy estamos iniciando acá en Peguajoloma, donde saliendo enfrente del hospital ya encontramos un lote también de otro trabajo fenomenal hecho por este gobierno, cuál es la ruta de Horqueta Belén, y 17 se va a hacer acá en Horqueta, acá en Peguajoloma. Ahora nos vamos a Santa Libre, y el 7, Dios mediante, del 7 al 10 vamos a recorrer las demás del departamento. Vamos en Horqueta, sobra la de Naranjatí, asimismo Alfonso Cue, sobra el de Curupa y Loma, asimismo también el de Paso Mutú, sobra todavía para lo que es Horqueta. Después sobra Villa Oliva, Santo Domingo, en Concepción, kilómetro 12, San Antonio, en Concepción, y el barrio San Antonio en sí, en Concepción 4, después Cañada La Paz de Loreto, viene también al asentamiento 3 de Arroyito, se va también Cruce de Llevita, distrito de Villaú, se va también en San Jamonotín, distrito de Azoteí, se va también en San Lázaro, distrito de San Lázaro, en Itacuá, distrito de Itacuá, y también se va en San Carlos del Apa, que también se va en Cañada La Paz de Loreto, y son 17 en total que celebramos exageradamente hoy en la República del Paraguay y empezando por el departamento de Concepción.
2: Y si sumarle a esto también, doctor, tengo entendido ya el inicio de lo que es el gran hospital del norte, atendiendo a que no solamente va a ser en lo que es la medicina y la medicación, tengo entendido que ya mueve más o menos 300 manos en lo que es obra de trabajo.
1: Así mismo es, y celebro muchísimo porque justamente manos de obras concesioneras y materia prima concesionera, hablando de materia prima, viniendo del Chaco ya encontrar muchísima materia prima, porque hay una ruta cementada que yo creo que es la más linda que encontramos en el Paraguay, fruto de este trabajo y que se está haciendo a full y que está evolucionando rápidamente. Dios quiera que el fenómeno del Niño no nos pueda perjudicar en las construcciones de esta obra. Entonces celebramos muchísimo nosotros lo que está haciendo este gobierno, y yo miro porque me acuerdo bien cuando Cuaitabuma yo ni en Barey y se deja que más lo mitad la gran hospital ya soñado, veiga tú ya como acá tuñas de Windon y como ave y más ando vale yo ahí. Y ahora les invito a que podamos mirar un poco, a que podamos ir un poco a Concepción y mirar un poco si cómo está la evolución de lo que es el Gran Hospital del Norte. Celebramos demasiado, exageradamente, esas construcciones, y bueno, cada día más convencido con este gobierno, estamos luchando por el bien del departamento de Concepción, unido con las autoridades, y eso celebramos. Acá nadie jamás van a escuchar a ustedes, Arturo, deporticando en contra de su colega, en contra de gobernadora o algún intendente. Ese no es el camino es la unión, el camino es el diálogo, el camino, la mejor herramienta es el diálogo. Tenemos que hablar todos entre todos, porque si es que no seguimos peleando, ¿quién pierde? El pueblo. Y si es que estamos todos bien y trabajamos todos juntos, ¿quién gana? El pueblo. Y para eso nosotros, el pueblo nos eligió, y no quiero ser el diputado estúpido ahora en su momento, que porque yo al menos tengo mis diferencias personales con X personas, de repente se tenga que perder en muchas cosas por mi culpa, el pueblo tenga que perder, y eso no creo que pase en el departamento de Concepción.
2: Una gran y buena novedad, pues, somos diputados, una gran y nueva novedad, decía usted, nada más en la inauguración donde estuvo justamente el señor presidente de la República, el señor Santiago Peña, el vicepresidente Pedro Eliana, estuvo la señora gobernadora, fue para el Parque de la Salud y la atención a la primera infancia. En aquel entonces, él se había comprometido, usted lo había hecho, había logrado que la señora gobernadora gobernadora donase lo que es justamente el perímetro de seguridad de Vallar. Estaba escuchando hoy que en una de sus visitas nuevamente consigue algo para lo que es ya adentro. Hablamos de lo que son las instalaciones, ya tengo entendido, una cancha, ¿verdad?
1: Así mismo, ayer de venida a Asunción estuve hablando con la señora gobernadora, él me comunicó la situación en que, o sea, que su compromiso hoy en la capital.

0: Y les dije, le agradecí por el vallado perimetral, el pórtico del Parque de la Salud, y asimismo también le dije que faltaba ahí una canchita lumínica con gradería y también un baño sexado y con un vestuario. Y accedió totalmente, entonces le agradezco de corazón y lo que va a significar eso dentro del Parque de la Salud ahí en Horqueta.
1: Por último, diputado, ¿cómo toma usted lo que va a ser la realización del 18º Congreso Panamericano en lo que es aquí Paraguay en relación a la medicina científica y la forense también?
0: No, yo celebro, aplaudo. Al Paraguay hoy día se le está mirando de otra forma. Al Paraguay antes no sonaba, así mismo también como Concepción. Concepción antes todo el mundo se quería ir de acá. Es porque la falta de seguridad que se tenía. A algunos no les gusta tanto que yo hable y que haya mejorado la seguridad en el departamento de Concepción. Y eso es porque vendemos credibilidad y nadie más se peleó, siempre lucha por su departamento, tratamos de trabajar todos juntos y yo creo que hoy día pinta Concepción. Por eso la gente quiere venir a Concepción. Ahora la gente está viniendo a invertir en Concepción y no solamente en Concepción, sino en la República del Paraguay. Es lo que está haciendo Santiago Peña. Santiago Peña está haciendo conocer y está llevando el nombre de la República del Paraguay en el mundo. Está pintando con mayúscula, como las autoridades del departamento de Concepción. Yo creo que a Concepción también lo está llevando y lo está pintando con mayúscula también.
2: Fue lo que había manifestado el diputado nacional Arturo Urbieta. Por su parte, el coordinador regional de la atención primaria para la salud, APS, doctor Mario Urbieta, manifestó estar emocionado por las construcciones de las unidades de salud familiar que se realizarán luego de una larga espera e indicó que ya son una realidad gracias al gobierno del presidente de la República, Santiago Peña. También señaló que varias comunidades de los distritos del primer departamento del país serán beneficiadas con esas obras y destacó las gestiones de los diputados nacionales Arturo Urbieta y Virina Villanueva y la gobernadora de Concepción, Liz Mesa.
3: Es una larga espera de esto, sin embargo hoy se está sintiendo en nuestras comunidades que ya van a empezar las construcciones de estas 17 unidades de salud familiar. Hoy estamos acá en Pehuajoloma. Me pone muy contento de que yo haya aportado algo para que esto se haga realidad. Entonces ITI Ovaldo, yo como compueblano, como orqueteño también, que se esté iniciando estas obras que van a hacer algo importantísimo en nuestro distrito.
1: Sobre todo de parte del gobierno nacional, cuando los legisladores, nuestros representantes, trabajan de manera mancomunada, porque usted agradeció públicamente también las atenciones, no solamente de su hermano, el diputado nacional Arturo René Urbieta Cuevas, sino que también la diputada nacional Virina Villanueva.
3: Así mismo es, Osvaldo. Acá se está evidenciando el trabajo, el fruto del trabajo mancomunado. Asimismo, acá ya se estuvo mencionando a los tres, a las tres autoridades departamentales, encabezado por la diputada Virina, por la gobernadora departamental, la doctora Liz Mesa, y al diputado Arturo Urbieta.
1: Bueno, por último, el tiempo estimativo para lo que va a ser la edificación y entrega ya.
3: Esto es, yo creo que noté 4 a 6 meses.
1: Ahora, por último, también decía el arquitecto, en este caso el representante, de que no se estaría tocando, porque esto hace cuestión de un año, quizás mucho, la reestructuración total también de esta unidad de salud familiar.
3: Así mismo, Osvaldo, esta infraestructura fue recientemente reparada en su totalidad y no se va a tocar este edificio, se va a construir acá enfrente.
2: Fue lo que había dicho el doctor Mario Urbieta. La directora del Colegio Nacional General Bernardino Caballero de Santa Librada, distrito de Horqueta, profesora Paulina Jiménez, informó que la comunidad educativa de esa institución inició los preparativos para celebrar el 18º aniversario de habilitación del instituto que se conmemora el próximo lunes 19 de junio. Dijo que el colegio funciona en los turnos mañana y tarde e indicó que durante el día del aniversario. Los docentes y alumnos asistirán en contraturno para realizar trabajos de hermoseamiento del local a través de la pintura, de los mobiliarios y otras mejoras dentro.

0: del edificio de la institución. Por otra parte, la profesora Benítez afirmó que este año no realizarán el tradicional desfile estudiantil debido a una situación en que se encuentra una familia y también por los límites del tiempo y el costo que demanda la organización de una marcha, remarcó.
1: Así es, Osvaldo. Nosotros legalmente somos del turno tarde, pero ahora, por la aproximación de nuestra fecha aniversaria, nos estamos yendo en contraturno para estar hermoseando todo lo que cabe en nuestra posibilidad, nuestra institución.
2: ¿Ya se vinieron desarrollando algunos programas alusivos a esta fecha, profe?
1: Sí, ya veníamos desarrollando actividades como hermoseamiento del patio de la institución, arreglo y pintura de mobiliarios y muchas otras cosas más que estamos desarrollando dentro del mes aniversario del colegio. Este año el Colegio Nacional General Bernardino Caballero no hace su desfile tradicional en conmemoración de su aniversario, porque quien les habla está pasando una situación familiar un poco difícil. Y usted sabe que programar un desfile estudiantil demanda gastos y golpear puertas aquí y allá. Y bueno, ese tiempo es casi lo que no nos sobra. Nada más por eso nos estamos preparando, pero nos estamos preparando con algo significativo para celebrarlo. Oroye, prepara paite y Osvaldo. El lunes 29 estamos casi cerrando nuestro mes aniversario. El lunes a las 9 de la mañana tendremos oficiada una misa de acción de gracias y luego estaremos compartiendo experiencias positivas con los amigos, colegas que nos visitan, y al mediodía estaremos compartiendo un pequeño almuerzo con todo lo que, con toda la comunidad educativa.
2: Así es. ¿Cuántos años de vida institucional, profe?
1: 18 años de vida institucional. El colegio se había iniciado en el año 2008.
2: ¿Cuentan también ustedes con lo que es el programa a nivel nacional Hambre Cero?
1: La escuela sí. Nosotros, yo, Paulina Benítez, soy directora del colegio. Por el momento, nosotros todavía, el colegio, que es desde el primer curso al tercero de la media, todavía no está beneficiado con el Hambre Cero. Pero la escuela 17-18 General Bernardino Caballero sí es beneficiada con el almuerzo Hambre Cero, ¿verdad? Y también fue beneficiada con la construcción de una cocina depósito, por así decirlo, del gobierno departamental. El nivel medio está con 60 alumnos del primer curso al tercero y con una cantidad de 15 docentes y por la directora 16. Ahora, por ejemplo, estamos trabajando muy bien con nuestra comisión. Son padres que realmente están comprometidos con la escuela y el colegio. Hace 2 años más o menos que estamos trabajando con este plantel y lo estamos haciendo muy bien. Gracias a Dios.
2: Qué suerte. Por último, las infraestructuras.
1: En aquella época que recibí la dirección fue en el año 2010. Acabamos de empezamos bajo los árboles y ahora con orgullo lo cuento que tengo 3 aulas totalmente equipadas para los alumnos del primero, segundo y tercer curso en cuanto a mobiliario por gestiones propias lo estamos teniendo.
0: Fue lo que había esforzado la profesora Paulina Benítez.
2: Policía Nacional del Primer Departamento de Concepción, Comisaría Tercera de Orquesta, comunica sobre incautación de motocicleta por exposición al peligro en el tránsito terrestre.

0: ocurrido el día de ayer jueves 25 de junio del 2026 a las 20:20 horas en la vía pública de las calles General Resquín, a inmediaciones del Colegio Nacional Jorge Sebastián Miranda, del barrio Las Palmas de la ciudad de Horqueta. Se trata de la motocicleta de la marca Leopard tipo cobrador color azul, sin chapa, conducida por Eduardo Milciades Sosa Saracho, paraguayo, 18 años, domiciliado en el barrio María Auxiliadora, base 2 de esta ciudad, sin registro de conducir. El procedimiento fue realizado por personal de patrulla de esta comisaría durante un control preventivo en inmediaciones de dicho centro educativo, donde se visualizó al motociclista acelerando al límite su motocicleta, produciendo ruidos fuertes y molestos con el escape roncador, por lo que se le interceptó y posteriormente fue trasladado hasta esta comisaría, donde se verificó los datos del conductor, asimismo del biciclo, y al ser consultado por las documentaciones pertinentes requeridos para su circulación, manifestó el mismo que no la posee. Posteriormente se comunicó vía telefónica a la abogada Claudia María Huésped García, agente fiscal de la unidad número 2 de Horqueta de turno, quien dispuso que la motocicleta sea incautada y remitida al depósito del Ministerio Público y que su conductor sea puesto en libre circulación. Los antecedentes fueron elevados al Ministerio Público. Sobre supuesto hecho de intento de suicidio por disparo con arma de fuego rifle, ocurrido el día de ayer jueves 25 de junio del 2026, siendo las 01:30 horas aproximadamente, en una vivienda ubicada en la localidad de Núcleo 6, distrito de Arroyito del departamento de Concepción, protagonizado por Ronald Eliezer Morel Galloso, de 27 años de edad, domiciliado en Núcleo 6, calle Santo Tomás. Se tuvo conocimiento del hecho a través de una llamada telefónica, por lo que inmediatamente el personal de turno se constituyó hasta el lugar, siendo recibidos por la ciudadana Annalise Rodas, paraguaya, soltera, de 21 años de edad, quien manifestó ser concubina de la víctima, identificado como Ronald Morel, cuyos demás datos se detallan más arriba. Según manifestaciones de la ciudadana Annalise, su pareja era una persona muy celosa, motivo que habría ocasionado el hecho. Constantemente la maltrataba y no permitía que tenga contacto con otras personas, ni siquiera podía visitar a sus familiares. Tras una discusión, su concubino la habría tomado del cuello, intentando ahorcarla frente a sus dos hijos menores de edad, y en horas de la madrugada, él mismo intentó quitarse la vida efectuando un disparo de arma de fuego, rifle de aire comprimido, bajo el mentón. Sigue manifestando que al producirse el disparo, la víctima fue auxiliado por un vecino, quien lo trasladó hasta el Sanatorio San Antonio de la ciudad de Horqueta, donde fue atendido y diagnosticado por el doctor Sixto Barrios, lo diagnosticó con DX, herida penetrante con arma de fuego, con orificio de entrada en el mentón, sin orificio de salida. La concubina hizo entrega al personal policial del arma de fuego, el rifle comprimido, el cual fue modificado y podría utilizarse como arma letal. Se comunicó el hecho a la agente fiscal de turno, Claudia María Huésped, de la unidad penal número 2 de Horqueta.
1: Y al culminar nuestra labor informativa, vamos a dar a conocer nuestro tiempo para mañana sábado. Indican que tendremos una temperatura mínima de 20 grados y la máxima será de 27 grados. Al principio anuncian lluvias y luego cielo parcialmente nublado. Hasta aquí las noticias y por la atención de los oyentes, muchas gracias.

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noticias de Radio Deportes 42 en su edición de hoy, viernes, último de la semana. Bueno, siguen los partidos de la fecha 3 y última fecha de la Copa del Mundo, Estados Unidos, México y Canadá. Nuestra selección, la selección aurirroja, ayer empató 0-0 ante la selección de Australia. Paraguay estaba obligado a ganar para pasar a la siguiente ronda en la como segundo de su grupo, pero no pudo. Ante Australia terminó igualado el partido. Australia se quedó con el segundo lugar. Paraguay ahora esperar algunas combinaciones de resultados. No combinaciones, algunos resultados. Tiene 7 posibilidades. Si se cumple uno, Paraguay ya se clasifica.

Tiene el 0,8% de que no se clasifique a la siguiente ronda del Mundial. Así que vamos a ver también esa situación, esa cuestión, a ver qué le conviene a la selección paraguaya para avanzar a la siguiente ronda, a 16avos de final del Mundial. Vamos con todo enseguida con la programación de los partidos de la fecha de hoy. Hoy viernes y para mañana sábado, los partidos de la última fecha del Mundial, a la fecha 3. Tenemos fútbol mañana, sí, mañana sábado, la cancha de la Liga Orquesteña de Fútbol. Se juega los partidos de juvenil mañana sábado y el domingo los partidos de primera división. Segunda fecha. Segunda rueda del Campeonato Oficial 2026 de la Liga Orquesteña de Fútbol. Y bueno, y también vuelve con todo ya los partidos de intermedia, segunda edición del fútbol paraguayo. Se juega la fecha 12, por ahí cerca también están ya los partidos de la Copa Paraguay y la Copa de Todos. Vamos a ver, a mirar también cómo están las cosas en este campeonato de nuestro país, la Copa Paraguay, que otorga al campeón el boleto de jugar el próximo año en la Copa Libertadores de América. El 25 de julio, el próximo mes, vuelve con todos los partidos de primera división. En ese sentido, los dos equipos de primera división van preparando ya lo que va a ser este campeonato y último campeonato de este año 2026. Estas informaciones y otras informaciones en nuestra programación de la fecha en Radio Deportes 42.

No pudimos sumar de a tres ayer, ¿eh? Lastimosamente, un planteamiento prácticamente parejo, ¿verdad? Tanto la selección paraguaya como de la selección australiana. Y no pasaron del cero, igualaron el compromiso. Y con este resultado nos quedamos en la tercera ubicación en el grupo D. Australia se clasifica en la segunda posición y ya inclusive ya tiene rival para la siguiente ronda, en 16avos de final. Y bueno, nosotros un poquitito más del 90% de posibilidad tenemos de clasificación. O sea, depende de algunos resultados para que nosotros, nuestra selección, pueda también asegurar la clasificación a la siguiente ronda. Tengo que esperar los partidos de la fecha hoy viernes, mañana sábado, a ver si nos conviene algunos resultados. Así vamos con todo lo que realmente nos conviene a nosotros como selección paraguaya para pasar a la siguiente ronda de este mundial que está disputando en Estados Unidos, México y Canadá. Pero siguen los partidos en la fecha de hoy, ¿eh? En la fecha de hoy siguen los partidos. Vamos a mirar en el calendario ya los partidos, la programación oficial para hoy viernes de este mundial. Que éxito total en cuanto a la cantidad de aficionados en cada partido de fase de grupo, es porque no decir, ¿verdad?, en 16 de final y los posteriores partidos, ¿verdad?, de cuarto, de octavos, de cuarto, semi y la gran final de este mundial. Los resultados de los partidos del día de ayer, el partido de Costa de Marfil, ¿eh? Costa de Marfil le ganó 2-0 a Curazao, ¿eh? El otro partido, Ecuador, prácticamente ya últimos minutos del compromiso, encontró el gol de la victoria y el gol de clasificación a la siguiente ronda.

Salvador 2, Alemania 1. Y si pasamos de ronda, cosa que está cerquita, hoy podemos, si es que nos conviene a un resultado para la selección paraguaya, podemos ya asegurar. Y bueno, en la siguiente ronda, Paraguay, si pasa, enfrenta a la selección de Alemania. La selección que cayó ayer ante Ecuador por la cuenta de 2-1. Países Bajos es Holanda, Holanda, ahora Países Bajos le ganó 3-1 a Túnez, la selección eliminada ya antes del compromiso de esta tercera fecha. Terminó igualado 1-1 el partido de Japón-Suiza. Japón ante Brasil en la siguiente ronda. Y Turquía dio la nota ante Estados Unidos. 3-2 le ganó Turquía a Estados Unidos. Perdió el invicto la selección de Estados Unidos. A ver el otro resultado. Paraguay 0, Australia 0. Son los partidos del día de ayer. Hoy, siguen los partidos a las 16 horas. El partido en simultáneo del grupo I. Se van a enfrentar Noruega-Francia, así que haya las dos selecciones. Van por el primer lugar este enfrentamiento. Senegal-Irak, dos partidos. Acá vamos a esperar qué sucede en Senegal-Irak. En el grupo H, Cabo Verde-Arabia Saudita, Uruguay-España. También en este grupo, es más, todavía en este grupo vamos a estar expectantes de los resultados. Sí, dependiendo de los resultados de este partido, Paraguay ya directamente accede a 16avos de final. Cabo Verde, Arabia Saudita. Sí, vamos a ver lo que no tiene que pasar para que Paraguay se clasifique. Uruguay, España. Uruguay juega su clasificación en este partido, enfrentando a la selección de España. Uruguay, que está con 2 unidades, imperiosamente necesita la victoria. Un empate prácticamente le deja totalmente afuera de la siguiente ronda, porque sumaría nada más los 3 puntos, y con 3 puntos no se pasa, porque Paraguay está con 4 y aún no se clasifica. Sí o sí Uruguay tiene que ganar a España. Con un empate de España, Paraguay ya a la siguiente ronda. Nada más un empate. Vamos a ver qué pasa en este partido. A las 21 horas el partido de Cabo Verde, Arabia Saudita, Uruguay, España. Son los partidos de hoy viernes. Mañana en Nueva Zelanda, Bélgica, Egipto, Irán, Panamá e Inglaterra. Partido de mero cumplimiento. Inglaterra ya clasificada. Panamá, para cumplir su compromiso, ya eliminada. Croacia gana. Este partido le conviene también a Paraguay. Mañana, Croacia gana. Colombia, Portugal, las dos selecciones clasificadas del grupo K. Congo, Uzbekistán. Argelia, Austria. Jordania, Argentina. Argentina de mero cumplimiento también del partido número 3. A ver cómo termina también el partido. Ya ganó sus 2 partidos y enfrenta a la eliminada Jordania. Mañana sábado a las 23 horas. Son los partidos restantes de esta fecha 3. Y partidos que estaban expectantes de la selección paraguaya. A ver si hoy ya podemos gritar la clasificación. Vamos a esperar qué pasa. Ya se irá, vamos a mirar qué le conviene a la selección paraguaya. Antes vamos a ver las selecciones clásicas. Hay emparejamiento ya, para 16avos de final del mundial. Al término ya de algunos partidos de la tercera fecha,
el 16 de final.

final se juega a partir del domingo, ya se juega. A partir del domingo, 16avos de final. El domingo, a las 16 horas, se van a enfrentar Sudáfrica y Canadá. Primer partido ya de 16avos de final. Ganador a octavos de final, el perdedor eliminado. El lunes, 29, Brasil-Japón. Brasil-Japón. El lunes 29, lunes 29, también el otro compromiso. Alemania esperando rival. Y puede ser la selección paraguaya. El lunes. El lunes a las 17:30 horas, el partido. Paraguay, si es que clasifica, tiene que viajar. Menos tiempo de descanso. Y bueno, juega ante la poderosa Alemania si pasa la selección paraguaya. El lunes 17:30. Vamos a ver qué sucede. El otro partido ya confirmado y deseado de final es el lunes también a las 10 de la noche. A las 22 horas. Países Bajos, Marruecos. El martes 30, Costa de Marfil espera rival. México también, que ya está clasificada y espera rival para el martes 30. Son ya las selecciones clasificadas y esperan rivales. Y otra que ya plenamente ya esté confirmado el emparejamiento. En el caso de Países Bajos, Marruecos, Sudáfrica, Canadá, Brasil, Japón. Vamos a esperar qué sucede en ese sentido. Y bueno, y viendo un poco las probabilidades de la clasificación de la selección paraguaya, lastimosamente no pudimos. Partido de mucho cuidado lo que se planteó ayer entre estas dos selecciones, porque a Australia le convenía el empate. A Paraguay tenía que estar obligado a ganar, pero tampoco podía descuidarse. Fue una derrota Paraguay, totalmente eliminada, sin chance, sin posibilidad a la siguiente ronda. De ahí el planteamiento de la defensa de 5 jugadores por parte del técnico Gustavo Alfaro. Bien sabemos que Australia tiene buenísimos jugadores de envergadura física. Responderante de 5, 3 o 4 jugadores de casi 2 metros tiene Australia, y veloces, y sale bien de contraataque. Pero bueno, pudimos controlarles y tuvimos también muchas posibilidades de marcar, pero la gente pide más, pidió más, más osadía de parte de la selección paraguaya para sacar la victoria, pero no, tampoco podemos descuidarnos atrás. Bueno, tal es así que terminó igualado el partido. Australia a la siguiente ronda, Paraguay esperando este resultado que le conviene. Lastimosamente no pudimos. Sumamos 4 puntos en el grupo. Expectante de los partidos de la fecha de hoy. Bueno, ¿y qué le conviene a la selección paraguaya? El único catastrófico escenario que eliminaría a Paraguay del Mundial. La probabilidad real de la albirroja quedar eliminada es de un minúsculo 0,8%. Más del 90% de posibilidad tenemos de la clasificación a la siguiente ronda del Mundial. Bueno, tienen que cumplirse todas y cada una de las siguientes condiciones en la última jornada de la fase de grupo para que selección paraguaya quede eliminada. Vamos a ver. Del grupo G, y mirando el grupo G, ¿quiénes son las selecciones del grupo G y cuándo juegan? A mirar también, haciendo un juego del grupo G del Mundial. Grupo G, vamos a abrir acá. En el grupo G, ¿quiénes

las selecciones que juegan la fecha de hoy. Hoy, acá tengo, es de mañana. Del grupo G se enfrentan. No, este va mañana recién, mañana. Mañana se enfrenta al grupo G. Bélgica debe vencer a Nueva Zelanda para que la selección paraguaya no clasifique. No debe ocurrir estos resultados. Irán debe ganarle a Egipto. Y ese partido mañana también a las... bueno, prácticamente ya es para mañana a las... Bueno, de mañana a 0 horas, ¿no? Tempranito el partido. Esta noche podemos esperar ya ese compromiso. A 12 horas arranca ese compromiso. También el partido de Nueva Zelanda-Bélgica. Expectantes por este grupo, grupo G. Bélgica debe ganar a Nueva Zelanda para que Paraguay no clasifique. Irán debe ganar a Egipto. Ganando Egipto, Paraguay adentro. Ganando Nueva Zelanda, Paraguay adentro. En el grupo H, Cabo Verde tiene que ganarle a Arabia Saudita. Y Uruguay debe vencer a España. Para que la selección paraguaya no clasifique y esperar otro resultado, ¿verdad? Del grupo J, Argelia. ¿Cuándo juega el grupo J? Mira el grupo J. También el partido de mañana, grupo J. En el grupo J están Argelia, Austria, Jordania, Argentina. Del grupo J, Argelia y Austria tienen que empatar con goles para que puedan este Paraguay no clasificar. Con un empate 0 a 0, Paraguay adentro. Con un empate con goles no le conviene a la selección paraguaya. Del grupo K, República Dominicana. ¿Cómo se dominicano? República Democrática del Congo debe ganarle a Uzbekistán. Cosa que puede suceder, ¿verdad? Sí, Congo, Uzbekistán. De mañana a las 8:30. Del grupo L. Del grupo L, vamos a mirar el grupo L que tiene que pasar para que la selección paraguaya pueda clasificar también. Teniendo en cuenta el grupo L. En el grupo L, ¿cuándo juega los partidos? El grupo L es mañana también. Grupo L, el Croacia gana. Croacia tiene que golear a Ghana por una diferencia mínima de 3 goles. Hoy sí que le va a golear Croacia a Ghana. Ghana, una selección africana fuerte también. Croacia tiene que ganarle 3 goles de diferencia a Ghana para que Paraguay no clasifique. De ahí el porcentaje de clasificación de la selección paraguaya. Más del 90% de seguro de ya tiene para ver clasificar a la siguiente ronda del mundial. Son las posibilidades que tiene la selección paraguaya de avanzar a la siguiente ronda de este mundial. ¿Y quiénes serían los rivales del grupo D? Estados Unidos, primero del grupo, se enfrentaría con el tercero del grupo B, E, F, I, O, J. El segundo del grupo, en el caso de Nueva Zelanda, jugará contra el segundo del grupo G. Van a jugar su compromiso. Ese tenía que ser el partido de la selección paraguaya. Si dábamos más anoche en el compromiso.
daba la impresión en un momento dado que

poníamos más, pero se reservaron los jugadores, el cuerpo técnico también, y bueno, no arriesgaron sorpresa, cosa que no quería el cuerpo técnico de la selección paraguaya, que habló bastante bien de su defensa, pero no así de los jugadores de punta, de ataque. Elogiaron a la defensa, pero le bajó con todo al ataque. Bueno, Paraguay sí se clasifica como mejor tercero. Pasa a tercer a de final. Y en ese sentido, será el... A ver. Será el líder indiscutible de la zona. No está tan confirmado, pero está prácticamente ya confirmado que va a jugar con Alemania si pasa, pero está todavía la posibilidad de que juegue con Francia o Noruega, o Colombia o Portugal. Pero más cerca está Alemania. Es la situación de la selección paraguaya al término de los partidos de fase de grupos. Ayer con su empate y contra Australia por 0-0 en ese caso, ¿verdad? Y la ubicación en el tercer lugar y esperando algunos resultados para pasar a la siguiente ronda de este mundial. Ojalá que sí. Si pasa a la selección paraguaya, su primer partido ya, partido de 16 de final, va a ser ya el lunes a partir de las 17:30. Bueno, vamos a ver qué sucede. Tenemos partido mañana en el estadio de la Liga Orqueteña de Fútbol, campeonato oficial, temporada 2026 de la Liga Orqueteña de Fútbol. Se juega también el domingo. Mañana juegan los chicos, categoría juvenil, y el domingo la categoría de primera división en el estadio de la Liga Orqueteña de Fútbol. Se va a disputar los partidos. Bueno, vamos con la programación de los partidos e invitar a la afición deportiva para presenciar, para asistir, para acompañar los partidos del campeonato oficial de la Liga Orqueteña de Fútbol mañana sábado 27 a partir de las 10:45. Ya va a tener el primer partido. San Lorenzo enfrenta a San Luis a las 13 horas. Segundo partido, Libertad versus Sport Cacupé, 15 horas. Sport Capitán Walter Wynn versus Fulgencio Gigos. Veedores, representantes de los clubes de Racing, Cerro Porteño y Deportivo Orqueteño. Entrada 10.000 guaraníes para mañana, para ver los tres partidos de juvenil. Y misma programación para Primera División el domingo. Mismo horario también, a las 10:45, primer partido, San Lorenzo versus San Luis. Segundo partido, 13 horas, Libertad versus Sport Cacupé, 15 horas, Capitán Walter Wynn versus Fulgencio Yegros. Es la programación oficial de los partidos de la segunda fecha, segunda rueda del campeonato oficial 2026 de la Liga Orqueteña de Fútbol. La invitación a la afición deportiva para los partidos. Está disputando ya los partidos del Club San Lorenzo, campeonato senior sub-40 y categoría 50 años, campeonato que organiza el Club San Lorenzo. Mirando, vamos a mirar acá, por acá tenía la programación de los partidos para este fin de semana, es decir, para mañana sábado. Vamos a ver si encuentro la programación de los amigos ahí de Iqualima, ¿eh? Amigos de Iqualima, Iqualima Football Club, los grandes amigos ahí que me han pasado la programación de los partidos para sábado 27. ¿Será en Mangotir los partidos o nuevamente en...

destacaron dónde se va a disputar. Los últimos partidos se jugaron en la cancha de Fabio Rolón, ahí en Quinta del Sol. Juegan los partidos. Primer partido en su 40, Serie B, Cuapona versus Amigos Prisal. En categoría 50 años, segundo partido, Cualima versus Tres Fronteras. En el tercer partido se enfrenta en su 40, Serie A, San Cayetano versus Sport TDL. En el cuarto partido, categoría 50 años, San Lorenzo versus Amigos Divertidos. Quinto partido, su 40, Interserial, Olimpia versus Cualucero. Y el sexto y último partido, categoría 50 años, Millonarios versus 7 de octubre. Entrada 10.000 guaraníes. Programación oficial para mañana sábado del campeonato senior sub 40, categoría 50 años del Club San Lorenzo. Expectante de lo que se va a disputar los partidos en la fecha de hoy del Mundial. A ver si le da para la clasificación a la selección paraguaya a 16 avos de final. Mañana los partidos de los chicos, categoría juvenil en la Liga Orquesteña Fútbol, a partir de las 10:45, el primer partido. Se van a enfrentar los Santos del campeonato, San Luis, San Lorenzo. Y el domingo también, en el mismo escenario de juego, primera división, a partir de las 10:45 minutos todavía arrancan los partidos. También San Lorenzo y San Luis van a abrir la fecha de primera división el domingo en la cancha de la Liga Orquesteña de Fútbol. Con esta información nosotros ya vamos cerrando nuestra programación de la fecha, hoy viernes y último de la semana. Volvemos el lunes con mayores novedades del fútbol. Hasta el lunes.

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Ñane mandó amigo, partidos previstos para el día ayer para sábado 27. Ahí en Osenguera, ya se coge en el estadio Don Ramón Adolfo Fernández, división juvenil. 10:45, primer partido, San Lorenzo versus San Luis. 13 horas, segundo partido, Libertad versus Porca Acupé. 15 horas, partido Capitán Walter Wynn versus Fulgencio Yegros. Verdoro, representante de clubes Racing, Cerro Porteño y Deportivo, que tenía entrada. 10.000 guaraníes, peaco, bueno. Domingo, campeonato oficial, continúa. Pero está el estadio Don Ramón Adolfo Fernández, primer partido, 10:45, San Lorenzo versus San Luis. Segundo partido, 13 horas, Libertad versus Sport Acupé. Tercer partido, 15 horas, Capitán Walter Wynn versus Fulgencio Yedro. Vedo representante de Racing Club Orqueteño, Cerro Porteño y Deportivo Orqueteño. Entrada, 15.000 guaraníes. A domingo está. 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Tranqui nomás. 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

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Bate coyo no mira, tranqui, tranqui nomás. 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

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Hora 13:39 minutos. Ya, esa es la mitad. Sigue el campeonato mundial. Vamos a ver qué pasa. Alto, ya mandi, vaya a Cartagena. ¿Con quién será? Posiblemente Alemania. Posiblemente. 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
1: 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En vista de los últimos acontecimientos registrados en la Liga Orquesteña de Fútbol, específicamente durante el desarrollo del campeonato oficial de la Liga, donde están presentándose situaciones de reclamos y o protestas que nuevamente está afectando el normal desarrollo y la continuidad de dicho campeonato. Y ante la situación de salvaguardar la imagen institucional de la Liga Orquesteña de Fútbol, por la presente convoco a todos los delegados de clubes a una reunión extraordinaria a realizarse el día de hoy, viernes 26 de junio del corriente año, a las 18 horas en la sede de la Liga Orquesteña de Fútbol. Orden del día, campeonato oficial Liga Orquesteña de Fútbol, atentamente el señor Ismael Aquino, presidente de la Liga Orquesteña de Fútbol. Entonces, invitada, delegado Curapé, Coaco Árabe. Váyate, coigo, las 18 horas, la reunión. 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Tranqui, tranqui. 26 días de día. 26 de junio, Día Internacional contra las Drogas. Día Internacional en apoyo a las víctimas de torturas. 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Saludos a los amigos y Santo Áraba. 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Ya voy a coger una señora ahora en botute, hoy se va a nada, y lo ya abrí pasea, pero juez en nada. How bay. El corazón de una mujer es cuatro veces más blando que el corazón de un hombre. El sentido del tacto de una mujer es más fuerte que de un hombre. Cuando una mujer llora, una pequeña vena en su corazón se corta. Cuando pasa una depresión, pierde 72 días en su memoria. Maénate. Por favor, sea amable con ella. O no entre en su vida para romperla. No haya entrar en romperla. ¿Entendemos? 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Hora 13:50 minutos.

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1: 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Otro caso. Lanzan plan de seguridad y policía militar en el Alto Paraná. Alguna novedad allá de Coronel Nacional Güera. Saludos amigos y cumpleaños, va y Santo Ara Peguana. Cuatro estrellas para Peña, entregó Silguero bastón de mando de la policía. Qué pea. 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Se rescata un tirica con las patas destrozadas ahí. Na, enanga, tirica. 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Esa ahí la Roja consiguió el empate con el que soñaba Alfaro. Ahí no asegura el mando amigo. Pues ahí ya atento a lo que es el partido. Lleva ña empata 0-0. Cuando ya está más para la contrario. Posiblemente Alemania y Nahikwey y Asanemba va a depender de los resultados a llevar Seinwell. La Roja consiguió el empate con el que soñaba Alfaro y la información. 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De Cuamina. Juan y Pablo, oficiales pertenecientes a la famosa Legión Judía. Pronto se distinguieron a los ojos del emperador Constantino por sus muchas virtudes castrenses y cristianas. En consecuencia, dejaron la profesión de las armas y se convirtieron en gentiles hombres de la cámara de su hijo Constancio. Pasaron los años, Constancio sucedió a su padre al frente del imperio y nuestros héroes mantuvieron su prestigio en el ambiente cortesano. Pero un día heredó el trono el apóstata Juliano. Y Juan y Pablo renunciaron a sus cargos palatinos y en señal de protesta se dirigieron a su casa del Celio en Roma. No tardó en llegar a los oídos del emperador la noticia de que Juan y Pablo socorrían todos los días en su casa de Celio a una turba de cristianos pobres a cuenta de las riquezas que habían heredado de la iglesia.

hija de Constantino. Hizole llamar a la corte repetidas veces con promesas lisonjeras, mas ellos se negaron a servir a un emperador renegado que perseguía a los cristianos. Juliano pasó entonces de la promesa a las amenazas. Les amenazó con la muerte si el plazo de 10 días no renunciaban su fe cristiana y volvían a los oficios de la corte. Juan y Pablo se dispusieron a morir por Cristo y se huyeron todas sus riquezas entre los pobres y se entregaron a obras de piedad. Pasando los 10 días del plazo, a la hora de cenar, se presentó en la casa de Celio Terenciano con una escuadra de soldados. Dicen las actas que nuestros héroes estaban en oración y que en nombre del emperador fueron instados por última vez a adorar una pequeña estatua de Júpiter que traían consigo, mas Juan y Pablo se negaron resueltamente. Al filo de la medianoche, Terenciano los hizo decapitar en un rincón oscuro y para evitar que fueran luego venerados como mártires, mandó enterrarlos en una zanja en el fondo de un corredor, bajo la escalera principal. Ocurrían estos hechos al amanecer del día 26 de junio del año 362. 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Día Internacional en apoyo a las víctimas de torturas. 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Saludos a los amigos y cumpleaños de Santo Araba. Cobaco Árape, mano, mano, una folclore. 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

Nórdica Orquesta Yubaca Juniors, práctica a full de los chiquillos. Oye, ya tú y ya, Ignacio Güera, invitación para todos quienes quieran practicar fútbol de salón y futsal FIFA en los hermanos Maristas. Oye, llegarán a 11, 12, 13, 14, 15, hasta 16 años. Ya sabes, lo mita, vengüente despacio, pero con buena letra. Saludo cordial a los amigos Ojendúa Ñan de programación. Yareco, hora 14, más 12 minutos en la República del Paraguay. Bye, bye, ñan, ñan, galomita. 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
1: Catorce, 25 minutos, ya voy a coñar el Paraguay, ya no mandó a hacer una día internacional contra las drogas, ya voy a mandar a hacer un güera. Váyate con vaina, ya hago ese, llevan bebuemente, pero seguro, reiteramos, tranqui, vení tranqui, treiti, cuaco, árabe, liga que tenía de fútbol, invitación para los delegados de clubes, liga que tenía de fútbol, en vista de los últimos acontecimientos registrados en la liga que tenía de fútbol, específicamente durante el salido del campeonato oficial de la liga, donde están presentando situaciones de reclamos y protestas que nuevamente está afectando el normal desarrollo y la continuidad de dicho campeonato y ante la situación de salvaguardar la imagen institucional de la Liga Orqueteña de Fútbol, por la presente convoco a todos los delegados de clubes y a una reunión extraordinaria a realizarse hoy, viernes 26 del corriente año, a las 18 horas en la sede de la Liga Orqueteña de Fútbol. Orden del día, Campeonato Liga Orqueteña de Fútbol. Atentamente, señor Ismael Aquino, presidente Liga Orqueteña de Fútbol. Ahora ve la actividad sucia en Huerajina. Que ya continúa la campeonato. Váyate, coigo la mitad, porque es imprevisto, vea sin Huerajina. Tranqui. Pero a mí tranqui, lo mitad. Ya ese despacio, pero con buenísima letra. 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

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Estaba orqueta, ve. 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Y la hinchada del gran ciclón. 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Ahora me mandó amigo, Orquesta Yubaca Junior, practica mañana a las 9 de la mañana. 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

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Ah, peñemos esta invita un poco de las drogas, drogas, drogas. 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Tranqui, tranqui, ñandú, felicidades, felicidades. Hoy está de cumpleaños mi querida hija Sol Alice Martínez Rolón. Ahí na. Un saludo cordial en nombre de toda la familia, en nombre de su madre, en nombre de su hermano William, en nombre mío y de mi querida esposa y toda la familia Rolón. Abuela, abuelo, sobrina, sobrino, tía, tío, completo. Mil felicidades para Sol Alice Rolón, que cumple un año más de vida, mi querida doctora. ¡Felicidades!

Tranqui, tranqui, pero ni que tranqui, tranqui. Felicidades a Sol Alice Martínez Rolón, que hoy cumple un año más de vida. Va, te colo mi tañe, pone que en esta pime. Tranqui, tranqui, saludos a mi seis cumpleaños, va. 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Paraguay juntos, sí podemos. Padres preocupados, ya apura tu apura. ¿Cómo saber si su hijo consume drogas? ¿Qué te decían acerca de las drogas? Que nunca te ibas a sentir sola. ¿Qué gozarías de buena salud? ¿Qué serías libre? Cuidado. Complicaciones cansadas por el cuidado. Cuidado con las drogas. Drogas, complicaciones. Crack, chespi. Aspecto parapsíquico, paranoias, alucinaciones y pérdida progresiva de memoria. Aspecto físico. Cefaleas, daños pulmonares, ocasionado

El llamado pulmón de crack, con sintomatología similar a la neumonía crónica, daños en el hígado y hemorragias cerebrales. En mujeres embarazadas existe un riesgo muy elevado de roturas en la placenta. Vea, crack, cocaína. La cocaína aumenta el riesgo de sufrir trombosis, derrame cerebral e infarto de miocardio. Acelera la arterioclerosis y provoca paranoia transitoria en la mayoría de los adictos. El uso continuo mediante la aspiración nasal de la cocaína, esnifar, puede producir congestión nasal, ulceración de la membrana mucosa, hasta incluso perforación del tabique nasal. Si bien la cocaína produce mayor excitación sexual, también puede provocar impotencia sexual o disfunción eréctil. La cocaína puede producir complicaciones cardiovasculares, las arterias del corazón y del cerebro, lo que puede provocar infarto del corazón. Vea la cocaína o eruba. Marihuana, deterioro de pensar hasta 24 horas, dificultad, pérdida de memoria o corto plazo hasta varias semanas, los accidentes del tráfico, convulsiones en las personas con epilepsia, episodio parapsicótico, especialmente en personas con esquizofrenia, apatía, pérdida de energía, ver la fatiga, aburrimiento, pérdida de interés en diversas actividades. Ya, bueno, la marihuana. ¿Cómo saber si su hijo consume drogas? Va, échale cuatro. Si sospechas de que un hijo adolescente está comiendo drogas, hay algunos cambios de comportamiento o hábitos que no pueden servir como pista. No obstante, es importante subrayar qué ver en tu adolescente. Una o más de estas señales no significa que su hijo sea consumidor de drogas. A veces la propia adolescencia u otro tipo de problemas que nada tiene que ver con él o las drogas puedan ser la causa de un cambio de comportamiento o actitud específico. Cambio de comportamiento en el hogar relacionados con el consumo de drogas. Pérdida de interés en actividades familiares. Falta de respeto hacia las reglas familiares. Aumento o pérdida notable en su apetito. Falta de cumplimiento con las responsabilidades y tareas. Falta de cumplimiento con la hora acordada para llegar a la casa. Tendencia a ser abusivo verbalmente o físicamente con el tercero. Desaparecen cosas de valor o dinero en la casa. No quiere decirte a dónde va. Empieza a mentir sobre qué hace, con quién y a dónde. Ofrece excusas constantemente por mal comportamiento. Pasa mucho más tiempo en su habitación. Objetos raros en su habitación, como papel de fumar, pipas, discos de cristal, bolsitas de plástico. Cambios de personalidad relacionados con consumo de drogas. Signo de depresión. No quiere salir, no se hace ir a jugar. Empieza a insultar a los demás miembros de la familia. Parece huir del ámbito familiar y de la gente a la que quiere. Parece muy enfadado o confundido. Sufre de paranoia o cambios de bruscos y extremos en su estado de ánimo. Parece preocupado, argumentativo y negativo. Parece demasiado cansado o hiperactivo. Excesivo rebeldía. No parece tan feliz como antes. Ya no habla de sus problemas personales. Engaña, roba, miente. Cambia de amigos. ¿Cómo saber si su hijo consume drogas? Cambia su aspecto físico. Huele a alcohol o marihuana. Pierde o gana mucho peso de repente. No se levanta, no se peina, parece descuidado. No se preocupa por su aspecto físico. No duerme ni come mucho, por lo que tiene aspecto de cansado. Le falta energía. Actividades sociales, empieza a fugarse del colegio o cañón de colegio pia, o abandona sus viejas amistades y hace amigos que no conoces. Pierde interés en la actividad escolar y empieza a sacar peores notas. Se duerme en la clase, pierde concentración y le cuesta acordarse de las cosas. No hace sus deberes, cuestiona la autoridad de sus profesores y de sus padres. Pierde interés en actividades deportivas u otros hobbies y les cuesta concentrarse. Cuida a tu familia
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11:52 minutos en la República del Paraguay, mano a mano con el folclore. 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

De junio, Yaberú Manduape, Día Internacional contra las Drogas. Abeí, Ginás, Enura, Yana Manduá, Miopea, Añamoajén de Poyopú, Añuacacua, a todos los amigos y Santo Arabay cumpleaños. Santos Juan y Pablo Ara. Día Mundial contra las Drogas. Origen de esta iniciativa se remonta a la preocupación creciente por los efectos devastadores que el uso indebido de drogas tiene en la salud, la sociedad y el desarrollo de los países. La ONU y diversos países trabajan en conjunto para promover estrategias de prevención, tratamiento, control de drogas, así como para combatir el tráfico ilegal y reducir la oferta de las drogas en el mercado mundial. ¿Por qué el 26 de junio? El 26 de junio se celebra el Día Internacional de la Lucha contra el Uso Indebido y el Tráfico Ilícito de Drogas. Esta fecha fue establecida por la Asamblea General de las Naciones Unidas en 1987 para aumentar la conciencia sobre el problema mundial de las drogas y fortalecer la cooperación internacional en su lucha. Día Internacional de la Concientización de los Consumos Problemáticos. ¿Qué es un consumo problemático? En cualquier conducta que no podés controlar y que afecta a tu salud física, parapsíquica o tus relaciones sociales. Son consumos problemáticos el alcohol, el tabaco, las drogas, el juego, la tecnología, las compras, la alimentación o cualquier otro consumo que un médico diagnostique como compulsivo, es decir, fuera de tu control. 26 de junio, Bella Urbando Ave, Día Internacional de la Preservación, Bosques Tropicales. Día Mundial de la Refrigeración, Yaberú Climando Ape Cuejeabe, 25 de junio. Algunas cositas, ya hay cuavo, Shenon Güera. Vaya, colo y dañáis por algo, pero a ir tranquete y lo metan. Ya desea feliz fin de semana para todos. Tapen de a Entero Beteva. Continúa el campeonato de Liga Orqueteña de Fútbol. Hoy hay reunión a las 18 horas en la Liga Orqueteña de Fútbol para los delegados de clubes. Luisito, música y por la bope. Solterona es un bagallo que está acá, tú estás una moca, tú un ocrián para acá, ya está jugando, hey, ando ya, uy ya. Allá va, saque, peaba, ni tranquietere, y tía, allá va. Ya vamos a meter dentro de este, a ver, y se toma el cumpleaños por San Luisito, música que probó, pero ni se toma tu yuya, ojo, mai, cuenta, y cuando no gusta, su pasucho, el empate, porque ya clasificando, ya saco otro ronda, venía a venir alterado. Estoy con la 4-1, juego, ni la cuarta, partido, allá va. No interesa, que venga, ya nada más, nada más, siguiente, sí, señor. Mano a mano en el folclore, feliz fin de semana para todos, y esto pata, lunes de película, Dios mediante. Juancho Martínez, IBM, ah, ah.

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0: Hola, hola, hola, hola, ¿cómo están ustedes, amables oyentes de la 1420 de tu día en la radio, buena campana? De esta manera estamos arrancando el programa La Tarde de la Radio a través de la 1420 de tu dial al Radio Buena Campana. Ya está con nosotros nuestro compañero de labor, Virgilio Larrea, para estar con las informaciones, comentarios de algunos temas que ustedes crean conveniente comentar en el programa. Pueden enviarnos mensaje al 7642-1400 o audio. Pero le pedimos a la gente para que se puedan identificar ante cualquier comentario que tenga acusaciones contra otra persona. Eso es lo que pedimos también a la gente. ¿Cómo está, Virgilio? Tu saludo a la audiencia.
1: Cordial saludo para vos, Edgar. También a la selecta audiencia de La Tarde de la Radio. Contentísimo. Ya en este día viernes, un día excepcional, porque el clima se presta ahora, hoy al menos, Edgar, audiencia, para que podamos retomar con todo también las actividades después de del agónico empate y la clasificación también de la selección paraguaya de fútbol.

0: Muy contento por este, no por el resultado, pero sí por la clasificación. Obviamente esperábamos a que la selección paraguaya, dirigida por Alfaro, pueda romper el marcador de cero, y así también para que la selección pueda clasificar con mayor seguridad en la otra fase del Campeonato Mundial Estados Unidos, México y Canadá.
1: Exactamente, Paraguay, agónico clasificación de Paraguay. Alfaro optó por la clasificación y no arriesgó mucho, porque una derrota le podía sacar fuera del Mundial, y aseguró el empate, así como nosotros veíamos, así como estábamos comentando fuera de micrófono con el compañero Juan Martínez.
0: Sí.
1: Alfaro jugó a clasificar. No jugó a ganar. Entonces en el último minuto ya no arriesgó más
0: por
1: nada,
0: no
1: solamente
0: arriesgó.
1: Aseguró ya el empate. Porque un empate le deja.
0: Y se jugó por la clasificación. De todas formas. Buena estrategia también del DT. Y bueno, Paraguay ahora va a guardar su próximo compromiso y para saber también con qué equipo le va a tocar esta fase de la Copa Mundial 2026. De luego tenemos cargadas las informaciones, segmento de noticias, comentarios de interés, también la buena música. Vamos a estar compartiendo con ustedes al 0982-376-998. Y vamos a ir agradeciendo a las firmas comerciales que nos acompañan día a día, todas las tardes, para que así también podamos ofrecer una buena compañía y la buena selección de temas. 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
1: 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Está también con nosotros en el programa La Tarde de la Radio, y se va a ir sumando más firmas comerciales con nosotros en el programa, Virgilio.
0: Sí, señor, se va incorporando más, y en el transcurso de la semana también vamos a tener importantes novedades concerniente a las guías comerciales. Ya se van a ir sumando más
1: exactamente,
0: más empresas e instituciones.
1: Aquellos profesionales, ya sea también precandidato, o sea, candidato en este caso, a la Junta Municipal, a la Intendencia, también funcionarios públicos que quieran saludar por el mes de la amistad, pueden contactarse con nosotros, conmigo al 71937944, o contigo también, porque vamos a hacer en el mes de julio. Programación especial dentro del programa La Tarde de la Radio, saludando a todos los amigos por el mes de la amistad, y también las empresas.
0: Las empresas. Sí, las instituciones.
1: Casas comerciales.
0: Casas comerciales, personas individuales, profesionales, los candidatos de diferentes partidos y movimientos. Vamos a tener la participación a través de La Tarde de la Radio, y lógicamente vamos a darle toda ese espacio para que pueda hacerse conocer, y sus propuestas, sus proyectos. Entonces vamos a estar abriendo oportunidades a través de nuestro espacio La Tarde de la Radio. ¿Qué le parece, Edgar, si ya arrancamos música?

0: Estamos en la tarde de la radio a través de la 1420 de tu dial, Radio Huiracampana. Algunos mensajes que están llegando, dice, felicidades para la nueva intendenta Normi Jiménez, dice, ella está mejor, la otra era muy creída, y Jorge Ayala, así nos mandó el mensaje.
1: Sí.
0: Es la opinión del amigo Jorge Ayala, ya, mandará a la jera y que todo vamos a echarla. Oye, ¿cuál la más por acá, así?
1: De manera responsable.
0: Para... Sí. Porque... Y hoy se estuvo eligiendo la, en este caso, sería la primera mujer que estará ocupando la intendencia municipal de la ciudad de Horqueta.
1: Claro, la sería... es primera que está asumiendo una...
0: Las dos son excelentes personas de mi parte, la presidenta actual, ahora sigue siendo presidenta de la Junta Municipal, Edith Ujari, una excelente persona. Así también la licenciada Normi Jiménez, excelente persona también. Y entre colegas se eligieron. Entonces, el voto he visto que fue secreta. Se eligió a través de papeleta. Ahí dentro del seno de la Junta Municipal, el día de la fecha. Y quedó electa entonces la licenciada Norma Jiménez, entonces como intendenta interina tras la renuncia de Jorge Enrique Centurio Jiménez, que se postula nuevamente para candidato a la intendencia municipal por la alianza Unidos por Horqueta. La alianza entre PLR, hay varios partidos fraternos que postula la candidatura de Jorge Centurión, que fue ganador de las internas liberales, entonces puso a disposición su cargo y ahora ya tiene en su reemplazo entonces a Norma Jiménez como intendenta municipal de la ciudad de Horqueta. Entonces, seguro que estaría asumiendo a partir del lunes sus funciones la licenciada Norma Jiménez. Y alguien si quiere comentar sobre este tema, pero sí o sí uno tiene que poner su nombre y apellido para que podamos leer los comentarios.
1: Sí, entonces para que de manera responsable y que sea fidedigna también, la participación de la audiencia.
0: Sin ofender a nadie, eso es lo que pedimos.
1: Claro.
0: La gente, de felicitar a la que está electa y no ofender a la persona que no fue electa. Eso es lo que pedimos, porque ñande Horqueta, oño amigo, pa, no hace falta.
1: Ya, no,
0: y además los dos son del mismo partido político.

0: político del mismo signo político y ojalá que no haya agravio. Pero, como decíamos, si hay algunos comentarios, siempre nosotros pasamos la identidad. Si tiene su identidad, pasamos el mensaje, o si no, no pasamos.
1: Efectivamente, Edgar. Y para que la ciudadanía, la gente que quieran participar con relación a este mismo tema y u otro tema de interés, nosotros estamos abiertos. Bueno, y decía, esta información, la Junta Municipal de Horqueta llevó a cabo en la mañana de este viernes una sesión extraordinaria en la que se trató como único punto del orden del día la elección del nuevo intendente municipal que completará el periodo de gobierno tras la renuncia de Jorge Centurión. La dimisión de Centurión fue presentada el pasado 25 de junio, atendiendo a que es el candidato oficial del Partido Liberal Radical Auténtico en busca de su reelección. La elección se realizó mediante votación secreta entre los concejales municipales. Como resultado, la licenciada Norma Centurión Jiménez fue electa como
0: Jiménez Centurión.
1: Jiménez Centurión, sí, fue electa intendente municipal interina al obtener 7 votos a favor. Y nuestras felicitaciones para la licenciada Normi Jiménez Centurión por este nuevo desafío y sobre todo nuestro deseo a que pueda también desempeñar con altura, mostrando, ¿verdad?, su gran capacidad y liderazgo como persona y también que pueda estar a la altura de la exigencia de la ciudadanía, porque ñan de gol, que tal vez ñan de trabajador, siempre ñan de caracterizar, ¿verdad? Entonces
0: Sí,
1: nuestro
0: y
1: deseo de que
0: se pueda seguir realizando también los trabajos que
1: se puede
0: estaba
1: dar
0: encaminando
1: continuidad.
0: el intendente Jorge Centurión, porque mucho trabajo,
1: Concluir los trabajos.
0: sí, concluir, hay mucho trabajo que ahora se está ejecutando, que está en plena ejecución, y ojalá que esas obras no paren, que esas obras se terminen y que sigan los trabajos acá en la ciudad de Horqueta, porque mucho trabajo se ha realizado en estos tiempos. Hemos visto muchas paladas iniciales que se han realizado y muchas obras que están en desarrollo y que se pueda terminar. Ojalá que sea así por el bien de la comunidad horqueteña, porque todas las obras les favorece a todos los horqueteños.
1: Claro. A fin de cuentas, como nosotros, a nosotros lo que nos interesa como pueblo es que se haga siempre las obras que pueda beneficiar y enaltecer a nuestra querida ciudad de Horqueta. Bueno, la gente va participando también, llegar al 0982-376-998, dice este mensaje. Hola, mi querido, mi apreciado amigo Virgilio, dice, y Edgar, qué gusto escucharlos después de mucho. La tarde de la radio tiene nuevamente programa, contenido y mucho más, dice. Te estamos escuchando desde Asunción. Si me pueden complacer con la música Puño de Letra de Antonio Aguilar. Si se puede, Virgilio, dice.
0: Puño de letra de Antonio Aguilar.
1: Puño de Tierra.
0: Un puño de tierra. Un puño de tierra, sí.
1: Sí.
0: Vamos a. Un lindo tema musical que transmite un lindo mensaje también. Vamos a estar compartiendo.
1: Desde luego. Bueno, ahora vamos a vender rápidamente para luego complacer los pedidos musicales y brindarles también la información en la tarea de la radio. 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
0: Estamos en la tarde de la radio, edición del viernes 26, llegar, qué rápido pasa los días, la fecha 26 ya.
1: Sí, muy
0: el rápido. El sexto pasa, mes del año.
1: Sí, muy rápido pasa los días, vamos a Pamala, San Juan, Matecoya, pues una prueba.
0: Y lejos está, lejos también, Edgar, del veranillo de San Juan, porque la Dirección Nacional de Meteorología que anuncia, pronostica para un fin de semana con lluvia y luego fin de semana inestable y luego ya nuevamente las bajas temperaturas.
1: Exactamente, entonces abrigarse, a cuidarse. Nosotros, ¿qué tal si seguimos con más canciones? Vamos a complacer los pedidos musicales.
0: Vamos a ofrecer en este bloque canciones, pedidos y mucho más. Seguimos ofreciendo más canciones a través de la Tarea Radio.

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0: Estuvimos escuchando buenas canciones, Un Puño de Tierra, y el último tema que estuvimos escuchando, el tema de Auténtico Decadente, que siga el baile, sí. Virgilio.
1: Y hay que seguir el baile.
0: Hay que seguir el baile.
1: Hay que seguir. Sí. No, hay que...
0: ¿Dende putain a tapé? ¿Dende putain de jonas?
1: O si, la de descabalcado, ¿cómo te...?
0: A pesar de la dificultad, uno tiene que seguir adelante.
1: A pesar de las adversidades, sí. Uno siempre va a encontrar momentos altibajos en su vida.
0: Y el otro tema musical que se refiere es Un Puño de Tierra, anda la yarajá, anda ya.
1: Puño de Tierra, sí.
0: Opa, anda de acá en Gutagüeva.
1: ¿Cómo?
0: De acá en Gutagüeva, después de mi mierda.
1: Pues ahí, cuéjame en Valendo, güey.
0: Dale, cuéjame. ¿Cómo está la tierra? ¿Qué pues está haciendo acá en Guta?
1: Ah, pues está haciendo almohadas. Mande, yo año tenía, mande, que venía acá por allí, tanga.
0: Bueno, tenemos visita.
1: Tenemos visita a la audiencia. Sí, la presencia de Rosa Martínez y Carolina López. Ellas vienen en representación de... están realizando una actividad benéfica. Tienen rifa que sortear a favor de su hermano Mario Martínez. Hace Catú Mario. Margarita hermano, Rosa Martínez.

0: 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Nimbo ya mi Rosa ni a Momaite mi Anguala Carolina. Acércate un poco. Carolina, buenas tardes. Yure ya po la sorteo.
1: Sí, hola, muy buenas tardes para todos los audientes. Sí.
0: Nimbo ya ve, Carolina. Nimbo ya ve. Además. Este, la rifa pe organizada pe arema y cocoa pe preparada web.
1: Sí, ya arema no organizada web pe a curija con aro un agel y fin, pero yo hago unos sorteos.
0: Efectivamente, y que tuvo una mujer, mi Carolina, para el año de premio ya sortea tajina en beneficio de Mario Martínez, porque hace que tuvo un tío.
1: Sí, hace que está y tiene necesidad sobre ayudar a abeja. Oren de la roña la tatuan la ro ayuda a chuevo.
0: ¿Hoy para huevo?
1: Sí, hoy para huevo.
0: O sea, y le tratamiento.
1: Sí, o sea, y le tratamiento a hipucuta huetería.
0: Va a ella, la va a loña andúa la específicamente.
1: Ah, ego la yuba, güey, curio yo pera, ja, upe y ya dos veces, jamás no que la cirugía, ¿verdad?
0: Sí.
1: Hago la punja cuera de punas y la.
0: Claro, porque hoy día hago y costoso la ñan de salud. La ñan de hospital cuera, mira, prácticamente. De ya cuera escollo y con la medicamento.
1: No, de ahí por yo ya tú. O cayó la opa y tende yo, yo voy a jepe.
0: Bueno, Carolina, ¿movina para la ñan de premio? ¿Primer premio ya hueco?
1: Un pago de cerveza.
0: Un pago de cerveza.
1: Segundo premio, un juego de vaso. Tercero, 2 kilos de costilla. Y cuarto premio, premio en sorpresa.
0: Premio
1: en
0: sorpresa. Bueno, le dice Carolina a Pejo Mimi, mi candidato fuera, candidato a intendente de cuera de renta. ¿Y tiene imagen?
1: No, nadie te tiro, ya hay nadie cota de cuera, pero hoy me hago rojotas y no, o sea, no, ni mi gente de cuera, vende que tu niña padre ayuda a mí, aunque sea mi chimime.
0: Claro. Pues cuaco ya yo ayudo a página, cuaco cuestión.
1: Sí.
0: Bueno, ya procede a la sorteo en voz a Samedia de la Peña Moncuchupona, Peña Carolina, porque Yicuaja, Juan Mapa, la persona este, afortunado, afortunada, cuape hoy petín, gran número de gente de Yicuaja, cuape la mano inocente, no se me mete ahí, número. 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
1: No, un pack de cerveza, ¿no? El primer premio.
0: Primer premio.
2: Un pack de cerveza.
0: Un pack de cerveza.
2: Un pack de cerveza.
0: Entonces, Hugo.
2: Ahora comamos con aguante ya viernes.
1: Sí, ya ahora.
0: Sí, señor.
2: Ahora coistemos ahí.
0: Director Hugo.
2: Ahí va no barrio más.
0: Segundo bien, premio. Juan ya nos está poniendo Juan a la juego de vaso. Petín juego de vaso a favor de Teodosio Brites, puede ser.
1: Sí.
0: Teodosio Brites. On hueco bebela y número de teléfono. Peñi contacta a Juan en 10. Teodosio Brites, entonces la el segundo premio. Ya se sabe, está con Peña Mongu Shube. Allá ya nos gema otro número. A ver, cuaca tu doctor electrónico, Georgio Agüero, Georgio puede ser.
1: Sí, Georgio
0: Agüero. Georgio Agüero, veámonos 2 kilos de costilla.
2: Ore, coma la yesa, no te había
0: visto. Ya,
2: coma la. Hoy invita más.
0: Monte que invita más, vea. Ahora invita, veí. Bueno, cuarto y último premio, premio sorpresa, Dionisio.
2: Dionisio Nieto es el ganador.
1: Maris.
2: Maris. Sí. Maris. Bueno, Dionisio Maris.
0: A la pinta mundo de Chavilla, te mando Virgiliones. Pea, premio sorpresa, cuarto y último premio.
2: Nos invitamos la niña de sorteo.
0: Ya cumplí, ese era sorteo de con la familia Martínez.
2: Ni andé de Guyendero, estaba persona colaborada.
0: O colaborada, y dependiendo de escuela. Ya seguí, vea, veí gente ya de solidario. Ya seguí en este tipo de campaña, ya acompañé a las familias porque pese a algo, ya sostener por lo menos en algo a veí las necesidades o pequeños ciudadanos y contener a ya de.
2: Exacto, y siempre es la ciudadanía solidaria, la ciudadanía que tenga, y hay mucha gente que necesita.

0: mucha gente, mucha necesidad, y en los hospitales hay muy pocos remedios, que algunos tienen enfermedad avanzada y ya no tienen más remedio acá, claro, en los hospitales.
1: Sí, sí. Por ello, nuestro pedido nuevamente a la ciudadanía, hoy me llamo allí, ya pues no me tiene tipo de esa naturaleza, me tiene campaña solidaria, siempre ñame mi leña de respaldo, leña de acompañamiento, porque detrás hoy está necesidades, detrás hoy está quebranto, petit familiar, o necesita una petit mano amiga. Entonces, siempre ya ya cua mi abeichu fuera. Bueno, Carolina, de una maite y tu chistere y aguilleme, a abeir rosa, o aguere, peyu aguere. Ape confía, güere, y sobre todo por el programa de la tarde de la radio. Cualquier cosa, o lo inmeco a peor, a las órdenes.
2: Dale, muchas gracias también a ustedes por darnos el espacio para poder sortear la rifa.
1: Bien, Carolina López, Rosa Martínez, así estuvieron compartiendo también con nosotros en la tarde de la radio. Y bueno, a seguir, señores, porque y gusto de ver a las personas de ya el cuape pecarisma a ñañemo y cuape ñanera picha necesidad baby.
0: Sí, importante pea, importante venir con ella cualquier granito de arena ñan de ayuda.
1: No pea, mande ñane más canunduye, pero ella y gusto más hoy. Pedimos a niña de jefe y gusto y te hoy.
0: Sí, anda y gusto y la hospital jale la hoja alta pase para comprender peitina porque es a peite, pero.
1: Lea, Sao, mi amiguito, a su ambiente. 15:50 en la República del Paraguay. Y con mensaje todo el tiempo del mundo, Virgilio de Manolo Otero, si se puede, Rojendú, Ginacuabe,
0: Cañada. Todo el tiempo del mundo de Botacua.
1: Todo el tiempo del mundo de Manolo Otero. Doy potello, dije, era medio tiempo. Todo el tiempo, dije. De que ya no sé, el tiempo completo de Virgilio, donde hay falta yo, y yo.
0: Completo y todo, yo lo tengo tal a la mitad.
1: Egarbe, pues ya veí.
0: Todo
1: Manolo Otero.
0: Todo el mundo, vamos a buscar el tema musical.
1: Sí, señor. 0982-376-998 para sugerencias musicales. Si tienen algunas inquietudes, preocupaciones, denuncias, con toda la responsabilidad del mundo también.
0: Pero Carmen era la vendedora, que yo he denunciado a alguien. Orucande, Anaí, que la jera y apellido a Nica.
1: Jera, Toño, identifica ahí, güey.
0: A Nica, saca ya acá y nadie vean.
1: No, ja. Y en de iba a poca, para ti, güey. Bueno, 50 minutos de la hora 15 en Paraguay. ¿Qué tal si escuchamos más música, Edgar, para seguir amenizando la tarde de la radio? Y luego ya vamos a tener en otro bloque más informaciones.

0: Así estuvimos escuchando dos hermosos temas musicales, Betty, y el año de música, Mal Bicho, Fabulosos Cándila, clásico.
1: Cándila.
0: Con a por ahí, con agenda de amigos, Sisto, gracias por ahí, Petena.
1: No, con agua,
0: tema. Mal Bicho, hey. Y después estuvimos escuchando el éxito de Manolo Otero, Todo el Tiempo del Mundo. ¿Cuál aumenta cortes? ¿Aumenta se cortes?
1: No, con
0: oye, mi... Urebe, mi tacuña, me imagina Todo el Tiempo del Mundo. Y aguanta ni la satélite.
1: Claro.
0: ¿Ve ahí, no la digo?
1: Oye, gustan las mojinas, ¿cuál?
0: ¿Cuál le gustan las mojinas en proceso, Ina?
1: Porque, pero le gustan las mojinas y gusto, ¿dónde es? ¿Dónde es? ¿Por qué te ayudas a hacer el tiempo?
0: Allá con blasemas, solamente yo quiero eso, hagan la aumentada, ya no invita.
1: Ya no invita, güey.
0: Ya no, ya invité y la.
1: Torta mía, ya listo, ma.
0: Torta la asado mía, ya, güey, ya invité.
1: O mi araña, ¿no? Dañate excusa y hoy.
0: No, no, ya no hay problema.
1: Por eso es importante que la gente, cuando realiza actividades, ya no invita, ya de.
0: No, no,
1: ya de carulla, güey. Ya de michiminte.
0: Michiminte, ya compartí.
1: Ya compartí en Aguante, vea.
0: Exactamente, tenemos algunas informaciones que compartir con la audiencia.
1: Hablando de compartir, porque ya hubo un segmento de noticias.
0: Sí, muchas informaciones.
1: Muchas informaciones y también
0: 16 con un minuto en la República del Paraguay.
1: También la información deportiva, es muy importante. Después de la clasificación también de la selección.
0: Y los partidos que se vienen.
1: Y los partidos, los compromisos que se vienen también.
0: Depende de los resultados que se pueda dar para conocer al rival de Paraguay.
1: De Paraguay. Bueno, y decíamos, Edgar, Norma Jiménez Centurión asume el desafío con emoción y fija como prioridad mejorar el tránsito. Tras ser electa como intendente municipal interina de Horqueta, la licenciada Norma Jiménez Centurión expresó su profundo agradecimiento a los concejales que depositaron su confianza en ella y aseguró que asume el cargo con un gran sentido de responsabilidad. Visiblemente emocionada, Jiménez comentó que atraviesa un momento difícil en el ámbito familiar. No obstante, afirmó que esa situación no será un impedimento para cumplir con el compromiso asumido al frente de la administración municipal. La nueva jefa comunal señaló que trabajará de manera coordinada con los distintos sectores para dar continuidad a la gestión municipal y atender las necesidades de la ciudadanía. En cuanto a sus prioridades, adelantó que uno de los principales desafíos de su administración será mejorar el tránsito en la ciudad de Horqueta, impulsando acciones que permitan ordenar la circulación vehicular y brindar mayor seguridad a conductores y peatones. Vea la prioridad, según.
0: Vea la prioridad.
1: Sí. La nueva Lord Mayor de nuestra ciudad de Horqueta.
0: Sería entonces la primera mujer intendente en Horqueta. Dayarico Aguirre.
1: Dayarico, anteriormente. Sí. Es la primera vez que llega a un cargo tan importante una mujer, y mira, che, que una mujer profesional también al frente de la gran responsabilidad que tiene, obviamente, porque Horqueta está creciendo.
0: Y si en forma interina estará llevando hasta que se elija el nuevo intendente. Sí.

0: En octubre próximo.
1: Estaría asumiendo en noviembre.
0: Claro, claro. Muy bien, el doctor Elías Rolón acusó al consejero José Emilio Argaña de votar en disidencia, sin fundamentos, la licitación para insumo de hemodiálisis, conocida como el caso Braulio, y sostuvo que priorizó a su equipo técnico por encima de los pacientes. Rolón advirtió que ya no daría la cara frente a los pacientes y comunicaría a los asegurados quién es el responsable de poner palos en la rueda en licitaciones que salvan vidas. Y pese que está tan mal y prácticamente está en default, crisis total en IPS.
1: Sí, está el verdadero problema ahí.
0: Está. Y ojalá que este Isaías Fretes, el presidente de IPS, pueda, aparte de las denuncias que está realizando, ¿verdad?, de la del desastroso y desprolijo manejo de la previsional, que pueda animarse también y denunciar quiénes son las empresas y a quiénes corresponde dichas empresas.
1: Sería muy importante.
0: Porque la ya en Desinaco, a ver, oye,
1: pero no acusé más de pensando y cuay más.
0: Claro, de cuay más
1: para la. Oye,
0: en síntesis de cuay de más para la mba eva y a pobre. Ah, obutaje, cortina de humo.
1: Obutaje, bebé.
0: Entonces hay que aclarar esos temas también. Más de 40.000 personas reportadas como desaparecidas tras los terremotos en Venezuela. 40.000 personas desaparecidas.
1: Estado cañón, pues, ¿verdad?
0: El vecino país que sacudió por los sucesivos terremotos y algunos que han perdido totalmente, ¿verdad? Una plataforma ciudadana creada de manera voluntaria registra a las personas que perdieron contacto con sus seres queridos. 40.000 personas, muchísimo.
1: Estamos acá.
0: Ojalá que esto también se recupere tan pronto y las autoridades encargadas, ¿verdad?, de la reconstrucción puedan afrontar esta crisis. Bueno, en otro orden de cosas, vamos a ver también si con relación a por bajo salario renunciaron 70 médicos. La previsional, la directora de talento humano del IPS, Diana Jiménez, informó que la previsional registró 126 renuncias de las que va del año por bajo salario. Renunciaron ya 70 médicos de la previsional.
1: Estado renuncia.
0: Y yo creo que la salud en nuestro país, el sistema de salud que no responde a la exigencia, a las expectativas de la gente. Y paradójicamente hay tantos funcionarios que ganan millones de guaraníes en las binacionales y sin que haga también algo benéfico. Y preocupante con algo situación. Ahí la Heviro One, o sea, fue la Susu Aya. Bueno, más información también para luego meternos a la información deportiva. Eva Ega, la Guira Campana, anuncia nuestro siguiente programa. La conexión. El Ministerio de Relaciones Exteriores de Brasil dio a conocer que no se ha manifestado todavía respecto a las elecciones presidenciales de Perú, en las que se impuso Keiko Fujimori por cuestiones de cautela por las apelaciones presentadas por el izquierdista Roberto Sánchez. O ganamos la Keiko Fujimori. Bueno, en cuanto a la información deportiva, ahora sí, porque Paraguay aseguró

0: ¿Qué pasó, Edgar, en tu fondo? La conexión. Bueno. Dejó de página con Edgar.
1: O sea, pues, ando por ansia,
0: ¿eh?
1: Ando por ansia, peina.
0: Ando por ansia, wey. Bueno. Acá. Dice Paraguay igualó 0-0 con Australia y ambas selecciones llegaron a 4 puntos. No obstante, el elenco sudamericano quedó tercero por un peor saldo de gol. De igual manera, la Albirroja tiene muchas chances de avanzar a las 16avos de la final de Copa del Mundo y lo puede hacer hoy mismo sin necesitar resultados muy improbables, dice. Y ya pasa otra ronda, ahora se sabrá su equipo, el equipo rival. De ahora en adelante todo depende de con quién se medirá en el otro grupo. La eliminación de Paraguay sería una catástrofe, dice también, pero como decíamos, ya la selección ya pasa en la otra ronda y eso es muy importante para que podamos seguir soñando también en este mundial. Mejor terceros, dice en esto, cuanto a este mundial, Bosnia-Herzegovina, Suecia, Croacia, Corea del Sur, Argelia, Paraguay, Escocia, Cabo Verde. Estos son los mejores terceros del mundo.
1: Cabo Verde o Asai, ¿verdad?
0: O Asabe y Cabo Verde.
1: El equipo que está haciendo historia, el equipo que llegó en un colectivo humilde. Oye, clasifica.
0: Con mucha humildad, y están ya pasando en la otra ronda también.
1: Y el arquero de ellos que no tiene equipo, con 40 años de equipo.
0: 40 años de equipo. Más bien, ya es Pucuta, ¿ve? Entonces ya vamos 45, ¿cuál imagina de ya es? ¿Y el equipo viene?
1: No sé, está ese equipo. Espila se pasa.
0: Digo,
1: Espila se pasa.
0: PTI, tipo ese, justamente. Son de con más de candidatos. Sí, está ese candidato viene ahí.
1: No, pero es fútbol.
0: Hago otra cuestión.
1: Pepe,
0: Pepe está original.
1: Está ahí candidato, ¿no? Estoy candidato.
0: No, leigo esa. Dice Chilaver también, el ET más farsante del fútbol mundial, dice Chilaver, remete contra el Faro tras el empate ante Australia. El histórico capitán del Albirroja, José Luis Chilaver, disparó contra el actual director técnico tras sus recientes declaraciones cuando firmó su contrato, sabía qué calidad de jugadores tenía Paraguay. Y era todo elogio, ahora son los peores del mundial, sentenció Chilaver. El arquero calificó a Alfaro de vendedor de espejitos de colores y agregó, deja de mentir, Alfaro, te pagan 2.5 millones de dólares para decir boludeces y sube. Bueno, y estos son los equipos clasificados. Vamos a darle lectura rápidamente a Edgar para luego ya seguir ofreciendo más emociones a la gente. Suecia está en primer lugar, segundo Ecuador, tercero Bosnia-Herzegovina, cuarto está Paraguay, quinto Croacia, sexto Corea del Sur, séptimo Argelia. En la posición 8 está Escocia, 9 Cabo Verde, 10 Bélgica, República del Congo, 11 y 12 Senegal. Equipos clasificados.
1: Exactamente. Depende de los primeros de los otros grupos para saber el rival de Paraguay.
0: Sí, para que pueda conocer su próximo rival.
1: Sí, ya hay cuartos, entonces después de que se desarrolle todos los partidos del día de hoy, creo que se estará jugando los partidos que falta.
0: Sí, los partidos restantes. Acá tengo. Vamos a ver rápidamente, Edgar, porque opa, ambándela ese teléfono. Hay una cuestión también que si los resultados

0: Ahora, próximo partido dice: Noruega enfrentará a Francia, Senegal a Irak, Cabo Verde Arabia Saudí, Uruguay España, Egipto Irán, Nueva Zelanda Bélgica. Luego el viernes, hoy entonces, estos partidos. Interesante va a ser. Este partido de Francia-Noruega va a ser bastante interesante luego. España con Uruguay también. Sí. Y Ecuador, que le ganó 2-1 a Alemania. Con eso se clasificó. Costa de Marfil le ganó 2-0 a Curazao. 2-1, decíamos, ganó Ecuador a Alemania. Japón no pudo contra Suecia. Túnez cayó 1-3 frente a Países Bajos. Turquía le ganó 3-2 a Estados Unidos. Paraguay, Australia 0-0. Resultado, ¿verdad?, del encuentro. Bueno, y a ver, ahora este con el clasificado de estos equipos que estuvimos leyendo, estuvimos compartiendo con ustedes, y de eso pendería el emparejamiento para que Paraguay pueda conocer su próximo rival.
1: Exactamente, después que culminen los compromisos, mañana ya vamos a saber contra quién estaría jugando Paraguay. Y estaba escuchando a los comentaristas que estaría viajando muy lejos Paraguay de su actual estadía. Pero ni hay ojota más muy mía y no había la beta y cuey. Jaupiense y alento más jugatas y nada. Eso es lo que va a jugar en contra, pero seguro el técnico Alfaro tiene lo suyo para que los jugadores y el equipo de cuerpo técnico, para que los jugadores puedan llegar bien a su partido.
0: Claro, claro. Tiene todo un plantel profesional, además de, hablando de profesional, ¿verdad?, profesionales en óptimas condiciones, para que pueda asistirle también a los jugadores, y con la mentalidad positiva, obviamente, vamos a superar este próximo compromiso. Bueno, 16 minutos en la República del Paraguay, el segmento de noticias, más información deportiva que compartimos con ustedes. Música.

0: Estamos en la tarde de la radio a través de la 1420 de tu dial, Radio Huracampana, hasta las 17. Estamos con todos ustedes con buenas canciones, así también algunos pedidos musicales que estamos complaciendo, informaciones, comentarios y muchísimo más aquí en la tarde de la radio. Vamos agradeciendo a la gente de... ¿Sí que tenemos por ahí?
1: Sí, la gente está participando, llegar al 0982376998. Dice, buenas tardes, señores. Estamos escuchando en Santa Librada, dice, se puede la música Lamento Boliviano de los Enanitos Verdes.
0: Lamento Boliviano, enseguida vamos a escuchar el tema musical.
1: Sí, Enanitos Verdes.
0: Enanitos Verdes.
1: Eutacio Cuerda Larrota Argentino. Solicitud de música. ¿Qué?
0: Eutacio Cuerda Larrota Argentino.
1: Les encanta. Sí. O en Du, la gente, los amigos de Santa Librada. 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
0: Con nosotros también Luis Carlos Neumann, el ligador. Hey, sí, un gran líder, una persona que siempre ha trabajado también en la construcción de nuestra ciudad. Seguimos también fuertemente respaldado por este señor que ya ha aportado su grano de arena bastante tiempo, ya estuvo acompañando a la gente. Entonces, gracias más una vez por formar parte de la tarde de la radio.
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1: Efectivamente, la gente puede seguir escribiéndonos al 0982-376-998, también al 0976-42420. Con el amigo Edgar también pueden participar
0: al 719-379-44. Y nosotros vamos a seguir escuchando canciones. Lamento boliviano el tema que nos solicitaron, ¿verdad?
1: Efectivamente, de Nanito Verde, la música Lamento Boliviano, para seguir ofreciendo más éxito en la tarde de la radio.

de la radio a través de la 1420 de tu dial. Estuvimos escuchando el tema Lamento Boliviano de Enanitos Verdes y el otro tema, el último tema musical, más

0: Matador de los Fabulosos Cárdila, aquí en la tarde de la radio. Matador,
1: peaje
0: Matador. Ya no amigo Yane, Lucio.
1: Ya no amigo, sí.
0: Ingeniero Lucio. Y
1: ingeniero, sí.
0: Caco negro.
1: Sí. Bueno, va llegando mensaje también, Edgar. Dice, ¿qué tal, señores? ¿Cómo están? Dice, muy bien, ¿y usted? En sintonía con Güera Campana, y si no es mucho pedir, quisiera que me complazca con la música ¿A dónde vamos a parar? De Marco Antonio Solís.
0: A la Yajaba, y no sé, ya para vida. A la Yajaba, no. Ponada, se ya para
1: la. No, Utahán de Macho, ya para la, de norte a sur,
0: este oeste.
1: Este oeste, sí. O invité para la Ñan de Alcance, ve.
0: Enseguida vamos a estar complaciendo el pedido musical.
1: Claro, claro.
0: Tenemos algunas informaciones antes de agradecer las firmas comerciales.
1: Sí. Dice Edgar, esto sería de vital importancia también para que tengamos muy en cuenta, porque tiempo. De nuevo está pronosticando baja temperatura y tenemos que tomar las precauciones, las medidas correspondientes, porque y no sigo y traigo la ñeñe y pone tereguino hoy. Bueno, otra información urgente, ANDE anuncia corte programado de energía mañana sábado 27 de junio. Mañana sábado se va a proceder bueno, la zona de Concepción.
0: La Iñan del Lado.
1: Zona de Concepción. Atenti, gente de Concepción, entonces.
0: Y alrededores.
1: Ande, corte programado, ya botas. Bueno, y el mundial también se detuvo por Venezuela, por lo. Por la reciente situación que vive ahora mismo los hermanos venezolanos, por los sucesivos terremotos, el mundial se detuvo por Venezuela. El fútbol también sabe guardar silencio cuando el dolor golpea. Antes de los encuentros, del encuentro entre Francia y Noruega, jugadores, árbitros y miles de aficionados rindieron un emotivo minuto en silencio en homenaje a las víctimas de los devastadores terremotos que afectaron a Venezuela. El gesto recorrió el mundo y dejó una imagen que conmovió a millones. Más allá de la competencia del mundial, demostró que la solidaridad también juega en la misma cancha. Hoy todo un estadio se unió para enviar un mensaje de esperanza al pueblo venezolano. Bueno, y nosotros también oramos a favor de Venezuela. Ojalá que pueda reconstruir nuevamente su terruño, porque...
0: O sea, que coge este conflicto político y ya sabe.
1: Esta oíra muy teobán de Aineco ya lleva. Y nuestra oración a favor de Venezuela. 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
1: Claro. 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
0: Y suerte, ve.
1: Claro. Bueno.

0: Ya transcurrieron 54 minutos de la hora 16 en Paraguay, la última parte ya de la tarde de la radio. Desearles un feliz resto de jornada para todos, sobre todo que cuidémonos mutuamente, porque este chirilá accidente es allá evitable y humillame en situaciones, y en estas bajas temperaturas nuestra recomendación para que tomemos los recaudos correspondientes. Allá aplicaco flexibilización ahí en cuanto el Ministerio de Educación y Ciencia nos está brindando a todo, tanto los estudiantes, maestros, padres, entonces a poner en práctica. Bueno, nosotros llegamos a la recta final. Nuestro agradecimiento a cada firma comerciales, a ustedes también por estar siempre detrás, acompañándonos. Desearles un feliz fin de semana y feliz nuevamente para volvernos a escuchar el próximo lunes, Edgar.
1: Exactamente, con informaciones, comentarios y mucho más, nosotros volvemos el lunes. Muchísimas gracias a todos por la sintonía, y enseguida se viene Fiesta Folclórica Campesina con nuestro amigo El Zorro. Digo, nada, empieza.
0: Sí, la Z del Zorro.
1: Carlos Dávalo y su peculiar estilo Fiesta Folclórica Campesina enseguida con nosotros aquí en Radio Urecampana. Nosotros con la tarde de la radio el lunes, si Dios permite. Muchísimas gracias por la sintonía y será hasta el lunes. Chau, chau.

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1: lunes
0: este es mi lunes, ¿verdad? Parece vale, que tenemos una intendenta muy especial, entonces especial pico a con tú, ¿eh? Ah, la verdad, saludo a la nueva intendenta, o sea. Apéala y tú me ayudas a otro, la ya con Deigua y otro más, no, el ambiente favorable, ya un cariñito allá. Ah, la verdad, ya, ¿sabes? Hace última hora, yo no aleja más, ya, güey. Hace última hora, sí, ¿eh? Muy guay, güey. No, opción número uno. ahora sí, mira. Bueno, va, échame de caro, ese caro, pues, será de. Hijo, pero cuando hay menos ya en ese puro este no está. Pues es por lo menos este y allá lo hicito. Ayer fue demasiado frío, se cero y pues ya. Hasta pues de 40 grados mañana y te dejan los mismos de cero y llena, ¿eh? Bueno, vamos a ver, esa ya está en la coña en el tiempo con el guante de agua, ya llevante a más hoy con el guante de malayicua, o sea, ya 22 grados cuando la he bailado, ya 22 grados ya más apurado ya. Nublado, vea cierto, ya esa es la sensación térmica de 22, ayer así, chubasco vengo, a ver, con posibilidad, truenos, eso es durante la noche mínima de 16 grados, Pepe, vente, huellita, ahí la demasiado y te digo, que 8, 6, ya otra cosa, pues, Juan San 20, cuán hagas a mí, o cuán no hagas a mí, 27 grados, ¿cuánto cuán? Ay, que pusieron, 20 la San Güeve, ya, normal, el tema, ¿cuál será? Domingo y con esta 27 a 17. Vean la mínima, lleva. Lunes y con esta 20 a 15. Pepe, güey, Jimmy, yo te me quieren. Veis martes, a ver un poco. Martes será 24 a 17. Miércoles, marcado 29 a 15. Jueves y con esta 18 a 10. Pepe, a los güey, yo te hace papá y andando. Humedad con allá de 67%. Puede ser, llovió. 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Qué categoría, o sea, hablando de esto, ya con los mitambas, este coya, ay, nada, Ah, en dueño de intendente, pues juguete ya, ya. Es mujer paraguaya, intendente. Es Norqueta, la mujer paraguaya, ¿eh? La señora Norma. Norma Jiménez, ¿verdad? Norma Jiménez. Así mismo, o sea, ajá. ¿Eh? Interino. No, interino. El otro renunció para candidatarse por su candidatura. Ah, vamos pensando hoy. Ya leí. Y por algo la gente muy la cuña. Y nunca yo entendí que era intendente porque era la cuña. Cuando viene la primera vez, así que interino ya le cuaya. Interino, vean. Hoy me ve otro, en octubre. Bueno, hoy peleo para yo, piche, y no voy a hacer la huella. Ahora, yo no mismo, ahí la hacía en Macato allá. Con si sea, este dice que entra ahí, cachiguela. Yo estaba chequente y nachera, la tenía que calcular esa en la mitad Luisito, o sea, ¿dónde vamos? De hecho, ya la nada mío esa. Bueno, a ver que tú me tenías ese mismo, y cuál será, a ver un poco será. Diario última hora, señores, ya en tu misma Eva Nacional, a ver lo mitad, hombre muere atragantado, ingresé. Mientras veía el partido de Paraguay en Ciudad del Este. Guatamina será. Uja, vea, estaba matando en Guatamina será. Veamos, ya. Está mi 20 hizo ahí, cuya. Bueno, vaya, puta, ya. Llega todo a pagar la una y media, ya. Puta, y la una me voy a pagar ya. 10 minutos de más, ya. ¿Cómo hacemos? Colaboramos, allá. Estamos de donde es posible, porque... Si te andas a montar esa camiseta, pues si no hay cuyo, tranquilo.

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Entendemos cuando tú seiste con agente humano, o sea, con agente allá, ¿eh? 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Frío, y se persiste este viernes con un amanecer. 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Así es, como sabes, y voy a decir entre 3 y 8 grados. Apenas ya estamos, ya estamos acá. Mete allá, estoy allá. Bueno, le roban su moto, ofrecen su parte por redes, pero logra que caigan dos sospechosos. 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Eso, ya apea, la mitad. El reparto de cuota del acuerdo con la Unión Europea centrará eso en la cumbre del Mercosur. 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No, ya, pero yo, así hago, oye, caro, ese quija, pues, los caros, ese, pues. A los registradores de la música paraguaya y autores asociados. ¡Apa! Allá. Pues ya era. ¿Dónde? 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Debe sumante antes de Uta. Ahí ya. 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Supermercado, pero denuncia BTI, cuña cara. Y BTI, supermercado.

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O sea, si a mí está Mario Vera, ya, bueno. A la escuela con el profesor más típico. Bueno, o sea, me voy por nada, 2x3, 8. Me dice, ah, es moscuño, que tú yuqueña. Pero te lleva a caja, me te cubre. A ver, te iba a la calle, ¿eh? Me voy por nada. De primera calidad, ya. Tengo a Jolomo, o sea, ya de socio Mario Vera. ¿Cómo estás, será licenciado Mario Vera? Y señora y familia. Hoy que llegó, que te dice, pero bueno, vamos a ir ya de. Hoy tenían el día en cualquier momento allá. Hoy, bueno, ya como a las 5 de la tarde, 17 minutos, fiesta folclórica campesina, viernes, soltero o lomita, ¿eh? 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Bueno, Nesta Yau anuncia que tropas israelíes se retiran de dos áreas del sur del Líbano. Allí para que está más gente, a oño humilde, a oño yuca, que barroso. Y ahí ya la necesito la ay, de bella y a veces Paraguay entre los países con mayor índice de cocaína, según reportes sobre tráfico de droga de la ONU. Allá va.
Cuando hay falta ni de baraja, no hay falta ni de baraja, la mía no es sortear, bueno, uno de los mejores

peores. Es la venta, hoy esta vez agua. Jeringa, me voy a entender, ¿verdad? Jeringa, ¿eh? 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Me pese a un inicio, ¿verdad? 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Hoy voy a hacer, ¿eh? Con yu y todo, con cuchara y cada vez, o jeringa, lástima, será Paraguay, será. Pero ¿quién tiene la curva ya? El gobierno, no moví la fuente de trabajo a permitir, ¿ah? 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Luisito, lávalo. 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

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Bueno, NASA y la golondrina, un placer que va y viene. 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Gran amigo Leónio Barreto, o sea, ¿cómo estás? Será, ya viaja, no me da la idea. Yo, Alejo, Alejo, se va a Chaco, me. 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
Aba, ahí le dijo, ahí espérame, porque Jorge Luis Cleo me ha hecho el aceite de tiempo.

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0: cineasta.
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Los cubisos, pero vamos a pupura. O sea, es mendata donde hemos buscado, yo lo digo que es la mendata a nivel puente de mi viejo. No, ojalá, ¿dónde está ahí? Déjame la cuña, mendata, cueco, si es ello, la vida, ¿eh? Un lado no me puedo acuerdo, bebé. Los cubisos, Arnaldo Cubilla, ¿cómo está, será? Espectacular. Imagín. Va, te coja, Gael, Cel, hola, Gael. Va, ahí sí, cuña, ese será. Ya se va a tirar mil la celular, o sea, ya pagan con Pepe la Ure, ya pagan con la Lure. Ah, en contra, y que, calleño, porque está morando la Garcia, ¿sí será? 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

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Esteban Centurión, nos a doña Estela Duarte, garantía total hombre, un de alma seca cabello y queréis. Vamos a buscar una meter para 5 kilómetros 43 y media. 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

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Ya, no, pues ya cuando ya cambié también el disco, pues ya me metí, tenía un baño para la noche. Ya comí las 6 a 10 minutos, vaya, ya, la papel, ya pegan las añan de papel, pegan la música, pegan el añan de turno, lo era. 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Y está, que vamos, música para vaya, señores.

que mil jambairos alfonsinos lo medalla de a la música. Vengo a escuela y arpa, a escuela acordeón, a escuela y teja, por ejemplo, hoy en día es allá un buen mitad osura que vaya, ¿eh? Ajá, es la historia de la cultura paraguaya, tradición y cultura, ya de siempre ya es allá, ya es mismo, ya de allá. Saludos a Gustavo Alcaraz y excelente don Carlos, tu programa. Muchas gracias, Gustavo. O sea, mi amigo, tu programación. 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Si usted ya le pone, Shana, la pues en Dua, la porga, la cuña, pues es Shana, es Yera, Domingo Fernández, ¿cómo estás? Buenas tardes, mi saludo desde Ciudad del Este. Viendo el programa, Domingo Fernández. 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Ay, siempre lleno de Ciudad del Este, vea, ya, tu Domingo Fernández. Señor, que teño, güey. Cástete allá, Domingo, Va, domino está la ña de situación ya hoy, ¿no? 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

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Juana Pérez, de Juana Pérez, hola, mi nombre es Juana Pérez, iba a ver. Pérez, estamos de acá. Vengo de España, mira un poco, pero actualmente vivo en Francia por motivos de salud. Sufro de cáncer de garganta y los médicos me dicen que tengo los días contados, tengo 7000. 700, mil, una persona humilde sería y honesta, que se beneficiará, maena, escríbeme si tiene interés a mi donación, ya, la pinta, ojalá ya. Se llama así, Juana Pérez. A ver un poco ya eso, ¿da? Número, número de teléfono, entonces me pasa. Dios le bendiga y comentar. Cuando un de vez y ya eso, ¿da? Digo allá. Juana Pérez. Hola, mi nombre es Juana Pérez. Vengo de España, pero actualmente vive en Francia. Y, bueno, ahí tenemos, va, apúntate. Más 229 94 39 43 17.

Vaya, hoy me tengo. 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Bueno, saludos, Gustavo Alcará. Vita Gustavito, o sea, a Dominga Fernández. Juana Pérez, ya, llama y vaya. 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Hola, buenas tardes, don Carlos, los endúinas, la música, se, y botú, y pico de mí. 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Busca un poco, te hago viernes hoy, Luisito. Entonces, ¿cuál es viernes? Ya ven, de otra forma, con Gustavo Alcaraz. Mira, me vamos a irme si ya vuelve. Ahora, ni yo, chica, me estoy lluvia y cururuma. 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Ya tengo ya el compromiso con la ciudadanía, y ya es la ya, realidad, la verdad. 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Oye, y esto, está más de 500, 1800 ahí la título nacional, oye, falso. Y te digo, ¿cuál es? La misma, hoy noticia diario ABC Color, no sé, que 500 y orquesta. 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
1: Concejal municipal de la ciudad de Orqueta, Ricardo Ibáñez Romero.
0: Te haga tú lo mitad en el último vaina. Concejal, voy a concejal, voy a entonces. Mi querido Ricardo, un abrazo para vos, gracias por apoyarnos en nuestro programa Fiesta Folclórica Campesina, caray, concejal Ibáñez Romero.
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1: 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Cuaja, ella no le envía por fiesta folclórica campesina.

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Muchas gracias.

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2: Damos apertura a nuestra labor informativa con los datos del tiempo. Tenemos el cielo parcialmente nublado, vientos en calma, una temperatura de 7 grados y un porcentaje de humedad del 72%. Titulares. Los concejales municipales designaron a la edil Norma Jiménez como intendenta municipal de Horqueta, debido a que Jorge Centurión renunciará del cargo porque fue electo como candidato a intendente municipal por el PLRA. El frío no afectó a los cultivos del norte porque no se generaron heladas. Arturo Urbieta agradeció a la ministra de Salud, María Teresa Barana, porque respondió a su pedido para la construcción de 17 unidades de salud familiar en el departamento de Concepción. La directora del Colegio Nacional General Bernardino Caballero de Santa Librada anuncia que están organizando el programa de la celebración del 18º aniversario de dicha institución. Vamos a una breve pausa, en instantes ya retornamos.
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2: Los concejales municipales de Horqueta designaron como intendente municipal de esta ciudad a Norma Jiménez, que reemplazará a Jorge Centurión en ese cargo debido a que él renunciará del cargo para presentarse como candidato a jefe del Poder Comunal de esta ciudad en las elecciones municipales que se llevarán a cabo el domingo 4 de octubre próximo. La elección se llevó a cabo durante una convocatoria especial de la Junta Municipal llevada a cabo hoy, donde los concejales procedieron a la designación de la nueva jefa comunal, quien asumirá la administración municipal hasta la finalización del mandato correspondiente. Al referirse a su elección como intendenta municipal interina, Norma Jiménez dijo que ella será la responsable de la administración municipal e indicó que continuará realizando los proyectos que están en marcha y los servicios públicos en beneficio de la ciudadanía. Al culminar la sesión realizada esta mañana, hablaron el concejal Albert Gauto de la ANR, la concejala Bianca Gómez de la ANR, la presidenta de la Junta Municipal Edith Ufari del PLRA, y a continuación emitimos las manifestaciones de la intendente interina Norma Jiménez.
3: Gracias,

0: estuve trabajando, realmente estuve hablando con cada una, con los colegas estuve hablando, pidiendo el apoyo. Y agradezco por hacerme este apoyo y espero no decepcionarlo. Voy a estar al frente de la institución, voy a cambiarme de despacho, ahí la puerta del despacho va a estar abierta para cada uno de ustedes y espero que trabajemos juntos por el bien de Orqueta, por llevar esta administración a término, representar bien a Orqueta para que esta institución tenga la continuidad y para que podamos llegar bien a término. Y el próximo intendente del Esto es entregarle la administración como tiene que ser. Nada más, muchas gracias, queridos colegas.
1: Muchas gracias, señora presidenta. También felicitar a todos los colegas por esta demostración también de civismo. Se hizo como corresponde, como dijo las reglas. Estuvimos en este y no ganó el mejor, ganó una colega nuestra, una concejal, que creemos que va a llegar. Entonces lo deseo de éxito y como concejal municipal también de mi parte, por lo menos siempre de tratar y de llevar a que esto llegue a buen término, querida colega. Aprovechar la ocasión para felicitarte. Nada más, señora presidenta. Muchas gracias.
2: Sí, gracias, presidenta. Muy buenos días para todos acá, a los queridos miembro de prensa también que siempre nos acompaña. Nada más para felicitarle acá a mi colega Normi Jiménez, que va a interinar la intendencia, ¿verdad? Una persona honesta, trabajadora, leal también, que merece nuestro respeto. Y nada más, muchísimas felicidades, colega Normi, por este logro también de todos los colegas que tuvieron la confianza en vos. Gracias.
3: Bueno, de esta manera entonces culminamos la sesión extraordinaria de la fecha, deseándole nuevamente éxitos a la nueva intendente y que sepa trabajar con todos. Así es, así como manda, así como dijo el colega Albert, se hizo como corresponde y acá debe reinar como siempre, por sobre todo el amor a Orqueta, trabajando unidos. Eso es lo que yo te pido, colega Norma, de que podamos trabajar y por sobre todo con mucho respeto. Muchas gracias.
4: Fue lo que había expresado Edith Tufari. Seguimos informando. La asistente técnica de las mujeres campesinas feriantes que ponen los viernes de cada semana sus productos alimenticios al costado del local de la Dirección de Extensión Agraria de la ingeniera agrónoma Julieta Carrillo, dijo que a diferencia de otras regiones del país, en el norte no se generaron heladas y el clima no afectó a los cultivos. Gracias a Dios, en el norte no tuvimos heladas, pero en otros puntos del país muchos productores fueron perjudicados por las bajas temperaturas y nosotros estamos manejando bien la situación y reportando permanentemente las novedades a la central de la DEAC, expresó.
5: Aquí nuevamente, como cada viernes presente, acompañándole a las queridas feriantes, que son muy guapas, el frío no impide. Gracias a Dios, sí, tenemos bastante bien los productos. Aquí las señoras tienen ayuda aquí de nosotros, ¿verdad? Del equipo aquí de los técnicos de la DEAT y también de ellas, que son muy guapas, que vienen cada viernes, traen sus productos frescos de la finca a la mesa. Y así.
6: En relación a lo que es este clima, ¿cuáles son los primeros reportes que tiene, ingeniera? Si hubo, prácticamente acá no tuvimos todavía escarcha ni helada. En lo que es la región sur, sí, pero en algo seguramente daña también, al menos las plantas, las cosechas, en este caso, las siembras, perdón.
5: Gracias a Dios. Aquí en el norte nosotros, en nuestro sector, no tuvimos, ¿verdad?, eso, pero otro lado sí, y fueron perjudicados, y como vimos muy temprano, ya llegó esta helada temprano, pero estamos bien, por suerte, estamos manejando, cada técnico está manejando eso, y reportando allá a la gente de la central.
6: Ahora, en el acompañamiento, ingeniera, ese

0: ¿Entiende? Esto es que no solamente son las capacitaciones teóricas, sino que también tengo entendido que lo hacen ustedes también de campo.
1: Asimismo, tenemos prácticas, capacitaciones teóricas y también en el campo.
0: Ahora, en cuanto a esta lluvia, hablan de que la productividad, estas constantes lluvias, hablan de que la productividad, al menos avizora, de muy buena manera para lo que vendría a ser fin de año.
1: Ajá, sí, así mismo. Pero gracias a Dios nos está ayudando bastante. No estamos teniendo dificultades con los productos porque estamos en constante
0: movimiento.
1: Sí, que en constante movimiento con nuestros productores.
0: Bueno, el otro tema también, las plagas, los gusanos, hablan de que si hay mucha humedad, también eso hace que ataquen a las plantas. Todavía no aparecen, al menos.
1: En algunos sectores sí, pero gracias a Dios con los productos estamos superando.
0: Superando, sí. Y en cuanto a lo que tengo entendido, hay una gran actividad que están preparando hoy usted también como Asociación Feriantes en la de Álvaro hoy.
1: Así mismo, el día de hoy vamos a estar aquí, como aquí al costado, ¿verdad?, de las 3 de la tarde ofreciendo productos, ya que es fecha de San Juan, y vamos a estar mostrando los productos, ya sea payagua mascada, pastel mandío, cocido con vellú, y le vamos a estar esperando a todos que puedan pasar desde las 3 de la tarde.
0: La particularidad, me dijeron que al menos, porque generalmente eso estaba diciendo en el programa mío, se salió de formato porque en otras partes cobran entrada. ¿Esto tengo entendido que acá no, verdad?
1: No, gratuitamente, porque vamos a estar acá al costado de la oficina, la gente pasa y nos van a ver, la vamos a estar esperando.
0: Bueno, y como ingeniera zootécnica también nos va a dar al menos una pequeña síntesis de lo que es, todavía hablando de lo que es el clima, al menos estas constantes lluvias que cayeron, buen pastaje, esto le viene bien a los, digamos, animales de corral para lo que son las feriantes.
1: Sí, así mismo, estamos teniendo buenísima productividad, como sabemos aquí en el norte, nuestro fuerte es la ganadería, y estamos fuertemente en eso. Como ves, las feriantes traen sus pollos, sus gallinas caseras, de doble propósito, muy lindos productos de primera calidad, traen sus huevos, su leche, hacen sus quesos. Aquí, como ves, cada viernes, eso es nuestro producto más fuerte, que salen todos, que hasta agotar esto.
2: Fue lo que había dicho la ingeniera agrónoma Julieta Carrillo. Vamos a una breve pausa comercial. En instantes ya retornamos con más noticias.
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2: El diputado nacional Arturo Urbieta, de la ANR, Honor Colorado, quien es presidente de la Comisión de Salud de la Cámara Baja, participó de un acto de la palada inicial para la construcción de 17 unidades de salud familiar USF que se llevó a cabo ayer jueves en la localidad de Pehuajoloma. Urbieta agradeció a la ministra de Salud y Bienestar Social, María Teresa Barán, quien respondió a su pedido para la edificación de las unidades de salud familiar USF, que mejorará la calidad de vida de miles de habitantes del departamento de Concepción a través de su gestión para lograr ese objetivo, y entre otras cosas al respecto dijo esto.
4: Contentísimo, un logro enorme, fenomenal, algo histórico en el departamento de Concepción, tema de salud, y justamente la caridad empieza por casa. Yo soy presidente de la Comisión de Salud y me pone muy contento porque justamente esto se había anunciado hace tiempo, pero nunca se hacía realidad, y hemos luchado desde la comisión, porque si no, a lo mejor esto se iba a atajar más, pero gracias a Dios fuimos escuchados por la ministra María Teresa Varane, a quien yo le agradezco de corazón, al presidente.

0: Presidente de la República, Santiago Peña, porque 17 USF financiado por el Banco Interamericano de Desarrollo es una realidad en el Departamento de Concepción. Hoy estamos iniciando acá en Peguajoloma, donde saliendo enfrente del hospital ya encontramos un lote también de otro trabajo fenomenal hecho por este gobierno, cuál es la ruta de Horqueta Belén. Y 17 se va a hacer acá en Horqueta, acá en Peguajoloma, ahora nos vamos a Santa Librada. Y el 7, Dios mediante, del 7 al 10 vamos a recorrer las demás del departamento. Vamos en Horqueta, sobra la de Naranjatí, asimismo Alfonso Cue, sobra el de Curupa y Loma, asimismo también el de Paso Mutú, sobra todavía para lo que es Horqueta. Después sobra Villa Oliva, Santo Domingo, en Concepción, kilómetro 12, San Antonio, en Concepción, y el barrio San Antonio en sí, en Concepción, 4. Después Cañada La Paz de Loreto, viene también al asentamiento 3 de Arroyito, se va también Cruce de Llevita, distrito de Villaú, se va también en San Jamonotí, distrito de Azoteí, se va también en San Lázaro, distrito de San Lázaro, en Itacuá, distrito de Itacuá, y también se va en San Carlos del Apa, también se va en Cañada La Paz de Loreto, y son 17 en total que celebramos exageradamente hoy en la República del Paraguay, y empezando por el departamento de Concepción.
1: Y si sumarle a esto también, doctor, tengo entendido ya el inicio de lo que es el gran hospital del norte, atendiendo a que no solamente va a ser en lo que es la medicina y la medicación, tengo entendido que ya mueve más o menos 300 manos en lo que es obra de trabajo.
0: Así mismo es, y celebro muchísimo porque justamente manos de obras concesioneras y materia prima concesionera, hablando de materia prima, viniendo del Chaco ya encontrar muchísima materia prima, porque hay una ruta cementada que yo creo que es la más linda que encontramos en el Paraguay, fruto de este trabajo y que se está haciendo a full y que está evolucionando rápidamente. Dios quiera que el fenómeno del Niño no nos pueda perjudicar en las construcciones de esta obra. Entonces celebramos muchísimo nosotros lo que está haciendo este gobierno, y yo miro porque me acuerdo bien cuando Guaitaguma, yo ni en Bareí, y se decía que más lo mitad la gran hospital ni a soñar, veiga tu ya ojo, maga tu ña de vindo y como ave y ando, vale, yo di. Y ahora les invito a que podamos mirar un poco, a que podamos ir un poco a Concepción y mirar un poco si cómo está la evolución de lo que es el Gran Hospital del Norte. Celebramos demasiado, exageradamente, esas construcciones, y bueno, cada día más convencido con este gobierno, estamos luchando por el bien del Departamento de Concepción, unido con las autoridades, y eso celebramos. Acá nadie jamás va a escuchar a ustedes, Arturo, deporticando en contra de su colega, en contra de gobernadora o algún intendente. Ese no es el camino. El camino es la unión, el camino es el diálogo, el camino, la mejor herramienta es el diálogo. Tenemos que hablar todos, entre todos, porque si es que no seguimos peleando, ¿quién pierde? El pueblo. Y si es que estamos todos bien y trabajamos todos juntos, ¿quién gana? El pueblo. Y para eso nosotros, el pueblo nos eligió, y no quiero ser el diputado estúpido ahora en su momento, que porque yo al menos tengo mis diferencias personales con X personas, de repente se tenga que perder en muchas cosas por mi culpa, el pueblo tenga que perder, y eso no creo que pase en el Departamento de Concepción.
1: Una gran y buena novedad, pues, somos diputados, una gran y nueva novedad, decía usted, nada más en la inauguración donde estuvo justamente el señor presidente de la República, el señor Santiago Peña, el vicepresidente Pedro Eliana, estuvo la señora gobernadora, fue para el Parque de la Salud y la atención a la primera infancia. En aquel entonces, él se había comprometido, usted lo había hecho, había logrado que la señora gobernadora donase lo que es justamente el perímetro de seguridad, el Vallar. Estaba escuchando hoy que en una de sus visitas nuevamente consigue algo para lo que es ya adentro. Hablamos de lo que son las instalaciones, ya tengo entendido, una cancha, la área.
0: Así mismo es. Ayer de venida a Asunción estuve hablando con la señora gobernadora, él me comunicó la situación en que, o sea, que su compromiso hoy en la capital, y les dije, le agradecí por el vallado perimetral, el pórtico del Parque de la Salud, y asimismo también le dije que faltaba ahí una canchita lumínica con gradería y también un baño sexado y con un vestuario, y accedió totalmente. Entonces le agradezco de corazón, y lo que va a significar eso dentro del Parque de la Salud ahí en Horqueta.
1: Por último, diputado, ¿cómo toma usted lo que va a ser la realización del 18º Congreso Panamericano en lo que es aquí Paraguay en relación a la medicina científica y la forense también.
0: No, yo celebro, aplaudo. Al Paraguay hoy día

0: Ando con mayúscula, como las autoridades del departamento de Concepción, yo creo que a Concepción también lo está llevando y lo está pintando con mayúscula también.
1: Fue lo que había manifestado el diputado nacional Arturo Urbieta. Por su parte, el coordinador regional de la atención primaria para la salud, APS, doctor Mario Urbieta, manifestó estar emocionado por las construcciones de las unidades de salud familiar que se realizarán luego de una larga espera. Indicó que ya son una realidad gracias al gobierno del presidente de la República, Santiago Peña. También señaló que varias comunidades de los distritos del primer departamento del país serán beneficiadas con esas obras y destacó las gestiones de los diputados nacionales Arturo Urbieta y Virina Villanueva y la gobernadora de Concepción, Liz Mesa.
2: Es una larga espera de esto, sin embargo hoy se está sintiendo en nuestras comunidades que ya van a empezar las construcciones de estas 17 unidades de salud familiar. Hoy estamos acá en Pehuajoloma. Me pone muy contento de que yo haya aportado algo para que esto se haga realidad. Entonces Obaldo, yo como compueblano, como orquesteño también, que se esté iniciando estas obras que van a hacer algo importantísimo en nuestro distrito.
3: Sobre todo de parte del gobierno nacional, cuando los legisladores, nuestros representantes, trabajan de manera mancomunada, porque usted agradeció públicamente también las atenciones, no solamente de su hermano, el diputado nacional Arturo René Urbieta Cuevas, sino que también la diputada nacional Virina Villanueva.
2: Así mismo es, Osvaldo, acá se está evidenciando el trabajo, el fruto del trabajo mancomunado. Asimismo, acá ya se estuvo mencionando a los tres, a las tres autoridades departamentales, encabezado por la diputada Virina, por la gobernadora departamental, la doctora Liz Mesa, y al diputado Arturo Urbieta.
3: Bueno, por último, el tiempo estimativo para lo que va a ser la edificación y entrega ya.
2: Esto es, yo creo que 4 a 6 meses.
3: Ahora, por último, también decía el arquitecto, en este caso el representante, de que no se estaría tocando, porque esto hace cuestión de un año, quizás es mucho, la reestructuración total también de esta unidad de salud familiar.
2: Así mismo, Osvaldo, esta infraestructura fue recientemente reparada en su totalidad y no se va a tocar este edificio, se va a construir acá enfrente.
1: Fue lo que había dicho el doctor Mario Urbieta. La directora del Colegio Nacional General Bernardino Caballero de Santa Librada, distrito de Orqueta, profesora Paulina Jiménez, informó que la comunidad educativa de esa institución inició los preparativos para celebrar el 18º aniversario de habilitación del instituto, que se conmemora el próximo lunes 19 de junio. Dijo que el colegio funciona en los turnos mañana y tarde. Indicó que durante el día del aniversario, los docentes y alumnos asistirán en contraturno para realizar trabajos de hermoseamiento del local a través de la pintura de los mobiliarios y otras mejoras dentro del edificio de la institución. Por otra parte, la profesora Benítez afirmó que este año no realizarán el tradicional desfile estudiantil debido a una situación en que se encuentra una familia y también por los límites del tiempo y el costo que demanda la organización de una marcha, remarcó.
4: Así es, Osvaldo. Nosotros legalmente somos del turno tarde, pero ahora, por la aproximación de nuestra fecha aniversaria, nos estamos yendo en contraturno para estar hermoseando todo lo que cabe en nuestra posibilidad, nuestra institución.
3: ¿Ya se vinieron desarrollando algunos programas alusivos a esta fecha, profe?
4: Sí, ya veníamos desarrollando actividades como hermoseamiento del patio de la institución, arreglo y pintura de mobiliarios y muchas otras cosas más que estamos desarrollando dentro del mes aniversario del colegio. Este año el Colegio Nacional General Bernardino Caballero no hace su desfile tradicional en conmemoración de su aniversario. porque

0: Quien les habla está pasando una situación familiar un poco difícil. Y usted sabe sí. que un desfile, programar un desfile estudiantil demanda gastos y golpear puertas aquí y allá. Y bueno, ese tiempo es casi lo que no nos sobra. Nada más por eso nos estamos preparando, pero nos estamos preparando con algo significativo para celebrarlo. Oroye, prepara paitejina, Osvaldo. El lunes 29 estamos casi cerrando nuestro mes aniversario. El lunes a las 9 de la mañana tendremos oficiada una misa de acción de gracias y luego estaremos compartiendo experiencias positivas con los amigos, colegas que nos visitan, y al mediodía estaremos compartiendo un pequeño almuerzo con todo lo que, con toda la comunidad educativa.
1: Así es. ¿Cuántos años de vida institucional, profe?
0: 18 años de vida institucional. El colegio se había iniciado en el año 2008.
1: ¿Cuentan también ustedes con lo que es el programa a nivel nacional Hambre Cero?
0: La escuela sí. Nosotros, yo, Paulina Benítez, soy directora del colegio. Por el momento, nosotros todavía, el colegio, que es desde el primer curso al tercero de la media, todavía no está beneficiado con el Hambre Cero. Pero la escuela 17-18 General Bernardino Caballero sí es beneficiada con el almuerzo Hambre Cero, ¿verdad? Y también fue beneficiada con la construcción de un cocina depósito, por así decirlo, del gobierno departamental. El nivel medio está con 60 alumnos del primer curso al tercero y con una cantidad de 15 docentes y por la directora 16. Ahora, por ejemplo, estamos trabajando muy bien con nuestra comisión. Son padres que realmente están comprometidos con la escuela y el colegio. Hace 2 años más o menos que estamos trabajando con este plantel y lo estamos haciendo muy bien. Gracias a Dios.
1: Qué suerte. Por último, las infraestructuras.
0: En aquella época que recibí la dirección fue en el año 2010. Acabamos de empezamos bajo los árboles y ahora con orgullo lo cuento que tengo 3 aulas totalmente equipadas para los alumnos del primero, segundo y tercer curso en cuanto a mobiliario por gestiones propias lo estamos teniendo.
2: Fue lo que había expresado la profesora Paulina Benítez.
1: Policía Nacional del primer departamento de Concepción, comisaría tercera de Orquesta, comunica sobre incautación de motocicleta por exposición al peligro en el tránsito terrestre, ocurrido el día de ayer jueves 25 de junio del 2026 a las 20:20 horas en la vía pública de las calles General Resquín, a inmediaciones del Colegio Nacional Jorge Sebastián Miranda, del barrio Las Palmas de la ciudad de Orquesta. Se trata de la motocicleta de la marca Leopard tipo cobrador color azul, sin chapa, conducida por Eduardo Milciades Sosa Saracho, paraguayo, 18 años, domiciliado en el barrio María Auxiliadora, base 2 de esta ciudad, sin registro de conducir. El procedimiento fue realizado por personal de patrulla de esta comisaría durante un control preventivo en inmediaciones de dicho centro educativo, donde se visualizó al motociclista acelerando al límite su motocicleta, produciendo ruidos fuertes y molestos con el escape roncador, por lo que se le interceptó y posteriormente fue trasladado hasta esta comisaría, donde se verificó los datos del conductor, asimismo del biciclo, y al ser consultado por las documentaciones pertinentes requeridos para su circulación, manifestó el mismo que no la posee. Posteriormente se comunicó vía telefónica a la abogada Claudia María Huésped García, agente fiscal de la unidad número 2 de Orquesta de turno, que él dispuso que la motocicleta sea incautada y remitida al depósito del Ministerio.

0: público y que su conductor se ha puesto en libre circulación. Los antecedentes fueron elevados al Ministerio Público. Sobre supuesto hecho de intento de suicidio por disparo con arma de fuego rifle, ocurrido el día de ayer jueves, 25 de junio del 2026, siendo las 01:30 horas aproximadamente, en una vivienda ubicada en la localidad de Núcleo 6, distrito de Arroyito del departamento de Concepción, protagonizado por Ronald Eliezer Morel Galloso, de 27 años de edad, domiciliado en Núcleo 6, calle Santo Tomás. Se tuvo conocimiento del hecho a través de una llamada telefónica, por lo que inmediatamente el personal de turno se constituyó hasta el lugar, siendo recibidos por la ciudadana Annalise Rodas Rodas, paraguaya, soltera, de 21 años de edad, quien manifestó ser concubina de la víctima, identificado como Ronald Morel, cuyos demás datos se detallan más arriba. Según manifestaciones de la ciudadana Annalise, su pareja era una persona muy celosa, motivo que habría ocasionado el hecho. Constantemente la maltrataba y no permitía que tenga contacto con otras personas. Ni siquiera podía visitar a sus familiares. Tras una discusión, su concubino la habría tomado del cuello, intentando ahorcarla frente a sus dos hijos menores de edad. Y en horas de la madrugada, él mismo intentó quitarse la vida efectuando un disparo de arma de fuego, rifle de aire comprimido, bajo el mentón. Sigue manifestando que al producirse el disparo, la víctima fue auxiliado por un vecino, quien lo trasladó hasta el Sanatorio San Antonio de la ciudad de Horqueta, donde fue atendido y diagnosticado por el doctor Sixto Barrios, lo diagnosticó con DX, herida penetrante con arma de fuego, con orificio de entrada en el mentón, sin orificio de salida. La concubina hizo entrega al personal policial del arma de fuego, el rifle comprimido, el cual fue modificado y podría utilizarse como arma letal. Se comunicó el hecho a la agente fiscal de turno, Claudia María Huésped, de la Unidad Penal número 2 de Horqueta.
1: Y al culminar nuestra labor informativa, vamos a dar a conocer más de que el tiempo para mañana sábado. Indican que tendremos una temperatura mínima de 20 grados y la máxima será de 27 grados. Al principio anuncian lluvias y luego cielo parcialmente nublado. Hasta aquí las noticias y por la atención de los oyentes, muchas gracias.

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0: 20 horas con 11 minutos. Señoras y señores, renovado saludo. ¿Cómo están todos? Buenas noches. Seguimos con la cobertura del fútbol. Ahora nos encargamos del grupo H, donde se encuentra el combinado español que va a enfrentar a la selección charrúa, al equipo de Marcelo Bielsa, Uruguay, que necesita imperiosamente de los puntos ganar su partido para llegar por lo menos como segundo o primera en su grupo. Claro, en el peor de los casos, llegar como tercero. Pero el equipo charrúa necesita ganar o ganar, porque Senegal ganó su partido, goleó su compromiso ante Irak y ya de momento está clasificado como uno de los mejores terceros. No le sirve el empate a Uruguay, no le sirve el empate, claro, teniendo en cuenta que Senegal ganó su partido, llegó a 3 puntos y con una buena diferencia de goles el equipo africano. Así que Uruguay no le sirve el empate, tendrá que ganar su partido para avanzar a la siguiente instancia de la Copa del Mundo. A nosotros nos conviene que Uruguay empate o pierda, o también que gane su partido y que Arabia y Cabo Verde empaten ahí. De igual manera, la selección paraguaya estará clasificando a la siguiente instancia de la Copa del Mundo. De momento, Alemania sería el rival, o será rival de la selección paraguaya el próximo día lunes en Boston, 17:30 horas ya correspondiente a los 16avos de final de esta Copa del Mundo. Por ejemplo, hoy se definió el grupo donde está Francia, el grupo I, donde el conjunto francés de Kylian Mbappé, entre otros, doblete, triplete de Ousmane Dembélé y otro de Désiré Doué. Francia goleó 4-1 a Noruega. Por su parte, Senegal goleó 5-0 a la selección de Irak. Francia y Noruega directamente a la siguiente instancia, y Senegal con mínimas chances, pero chances al fin de llegar por lo menos como uno de los terceros en esta Copa del Mundo. Al instante se define el grupo H: España ante Uruguay y Cabo Verde ante Arabia Saudita. España 4 puntos, Uruguay tiene 2, al igual que Cabo Verde, y Arabia Saudita con 1 punto. Para que Paraguay clasifique, Uruguay que no le gane a España, o que empate en Cabo Verde y Arabia Saudita, o que Arabia Saudita no gane por 2-0, o en el peor de los casos, que no gane Irán a Egipto esta madrugada, que no gane Bélgica a Nueva Zelanda, o si Croacia pierde con Ghana, o si el conjunto croata gana por 4 goles al conjunto de Ghana. Es decir, Uruguay no tiene que ganar su partido para que Paraguay clasifique a la próxima ronda de la Copa del Mundo. Relatan los Rojas, relata Jorge, comenta José, vende el señor Miguel Zuloaga, dueño de Voces del Paraguay, que irá esta madrugada irán ante el conjunto de Egipto, que a propósito vamos a relatar ese partido a las 0 horas con los Rojas nuevamente, el partido entre Irán y Egipto en la resolución de ese grupo de la Copa del Mundo, grupo G, que si Paraguay salía segundo, iba a estar jugando en el segundo del grupo G. No fue así, entonces Paraguay jugará como uno de los mejores terceros, si Dios quiere, la próxima instancia de la Copa del Mundo. Reporte de sintonía, señoras y señores, 0972 0972 730 730. Así que, señores, si quieren enviar sus audios, opinar de lo que fue el triunfo de Francia, opinar de la conferencia de prensa de Gustavo Alfaro, si estuvo bien, si estuvo mal, del rendimiento de la selección paraguaya, o qué el rival le gustaría a ustedes que enfrenta a la selección paraguaya, si le gustaría Alemania, Francia o la selección de Colombia. Vamos con eso, ¿te parece, Obi-Wan Kenobi? 0972 730 730.
1: Podrán no estar de acuerdo con el profesor Arce, con Chiqui Arce, pero dijo dos verdades muy ciertas. La primera es cuando le respondió a un periodista deportivo y le dijo, ñan de chaguante. Y la segunda es cuando le dijo a Pipino, ellos pin de amor, a ver dónde andan de yo como hay. Y tuvo razón, esa rebeldía le faltó allá a Paraguay. Y el liderazgo de alguien en el equipo.
2: Ni vente manda pelle la mba para la jeibe cae tuya va y cueva. No me va a faltar suerte Uruguay. Esa Rebeca Rayuñela y plantea, le digo. Qué bárbaro. Aguanle, permitíme ir a un guajén a comprar a Guaybe. ¿Con dónde más estamos tú? Oillo y todo. De ser Rebeca Rayuñela, de ser Alfaro y Baja. a presidente, presidente, Alfaro, presidente, y yo a Guri Mike, por irme.
3: No le podemos quitar a Alfaro. Parece que patina de caraya. Qué puta. Época de guerra, fusilamiento. O perdían a lunes a Judas, calle Cota Subina.
0: Dice este oyente, hola, quiero mandar mi audio y que se escuche. Sí, envía sin problema, 72-730-730. Vamos a estar recepcionando todos los audios del WhatsApp. A ver, aquí tenemos uno, otro.
4: Sinceramente me gustaría jugar contra Colombia y enfrentarnos en un, vamos a decirle, un clásico sudamericano. Obviamente que si nos toca Alemania o Francia, tendremos la oportunidad nuevamente de ganarle a ellos, ¿verdad? Porque si se acuerdan, Francia nos ganó con el gol de Gordo y Alemania nos ganó 1-0 con el gol de Neuville, ¿verdad? Entonces tenemos la oportunidad de quitarnos. Pero quiero a Colombia, por esta vez, por esta vez.
5: No armar para ellos la equipo. Vea la oreja al Alfaro.
0: Audio WhatsApp.
2: Ya te prueba en cubo. Tú ya y no que técnico.
6: Hola, ABC, ¿qué tal? A todos los que están trabajando ahí, a toda la audiencia. Y la verdad que es una verdadera vergüenza el técnico Alfaro, lo contradictorio que es, porque en la eliminatoria cómo halagaba a los jugadores, que la raza, que la garra guaraní, que pea moa, y ahora oñemos michise. Y una de las características del paraguayo es ando huevisei, ando huevimo ahí boinde. Pero molesta bastante la conferencia, pero está tan absurda todo lo que dijo ese señor.
0: La opinión del hincha, 0972-730-730, el espacio es de ustedes. Repito, ¿qué les pareció la conferencia de prensa de Gustavo Alfaro? Si estuvo bien o estuvo mal, si estuvo realmente acertado en sus apreciaciones el técnico de la selección paraguaya. ¿Fue buena la comparación que hizo con los jugadores de Turquía? Bueno, es de ustedes el espacio.
7: El tema de jugar contra Alemania o contra Colombia, la cuestión es cómo jugamos nosotros. Cómo está jugando Colombia, ahora nos van a remangar, están volando esos tipos. Luis Díaz no va a ser picadillo. El tema es que nosotros 40 años hacemos lo mismo y no progresamos ahora. Solo que este señor Alfaro ya sabía eso. Y no sabiendo, o sea, no puede querer venir a justificarse ahora. A abrir el paraguas por si fracasa. Si fracasa, fracasa, viejo. ¿Qué vamos a hacer? Pero si lo que él quiere es solamente recibir ramos de flores todo el tiempo, viejo, no sé, está equivocado.
0: Más audios de los oyentes, ya estamos con los equipos confirmados de Uruguay y España. Partidazo se viene a continuación por el marco del Grupo H de la Copa del Mundo.
8: Buenas noches, Cardinal. Yo estoy escuchando en la provincia de Formosa, ¿sí? Yo siempre fui dueño de tener un propio... ¿Por qué no buscan esos viejos técnicos que fue de la selección? Carlos Gamarra, Quito Ayala, o alguien ejemplar, Villar. Villar, por ejemplo. Buenas noches, que Dios lo bendiga.
9: Alfaro ya tiene recreación en Paraguay. Él ya eligió vivir en Paraguay. Él viene a vivir acá ahora. Y lo que dijo es la verdad nomás, un manga pisatrón cuando arriba, ahí me dice.
10: Amigo, o sea, el tema de Paraguay es que nunca tuvimos un buen mediocampista nos falta. Acá el 8 Guaú que está ahora en Paraguay, no, nada hace ese tipo. Nos falta un mediocampista que nunca tuvimos. Antes yo

0: Anteriormente le teníamos a el Toro Acuña, ese es lo que más o menos jugaba en el medio campo de Paraguay, después ni ahí, y por eso lo que siempre jugamos a los pelotazos, porque no tenemos un mediocampista ahí que mire, pare la pelota, distribuye, y eso es el tema de Paraguay, siempre a los pelotazos, porque no tenemos un mediocampista hasta hoy día. En sí somos un menos juega, pero él solo no puede arriba, pues, nos falta mediocampista que nunca tuvimos. Ese es el problema de Paraguay, tenemos goleadores nuevos, así que cuando le toca oportunidad mete goles, ¿eh? Pero nos falta mediocampista que nunca tuvimos, y por eso jugamos los pelotazos hasta hoy día.
1: Y la no me gusta el cambio, la actitud que hizo el Faro, que cambia todos los jugadores, no completa un equipo durante todo el campeonato. Se vaya, que se vaya. De mi parte no entiendo nada tanto de técnico, pero no me gusta. Esto es que se cambie, estoy probando, así dice, no pega. A Paraguay, vamos a salir adelante.
2: Así va el conjunto uruguayo para enfrentar a España. Casaca 23 para Fernando Muslera, 25 para Juan Sanabria, 16 Matías Olivera, 3 para Sebastián Cáceres y 13 para Guillermo Varela, 5 para Manuel Ugarte, 20 para Maximiliano Araújo, 8 para Federico Valverde, 6 para Rodrigo Bentancur, 14 para Agustín Canovio y 9 para Darwin Núñez.
3: Yo creo que las declaraciones de Alfaro son totalmente desatinadas y el grupo tiene que rebelarse. Yo creo que el capitán Gómez, los referentes, tienen que ponerle un alto, y también los dirigentes, porque le está llevando el precipicio al grupo teniendo un plantel que puede pelear más. No podemos dejar pasar este mundial con tantos jugadores que están en competencias internacionales a nivel mundial, y nuestro técnico ahora nos decepciona. Creo que el capitán y la dirigencia tienen que intervenir y seguir peleando el mundial.
2: Por su parte, el conjunto español va con 23 Unai Simón, 24 para Marc Cucurella, 14 para Aymeric Laporte, 22 para Pau Cubarsí y 5 para Marcos Llorente, 20 para Pedri, 16 para Rodri Hernández, Rodri, el del Manchester City, 6 para Mikel Merino, 15 para Alex Baena, 21 para Mikel Oyarzabal y 19 para La Joyita, el futbolista del Barcelona, Lamine Yamal.
4: Buenas noches, Crenar Batecoina. Pregunto, Virginio Cáceres no es más lateral que el otro Cáceres de Olimpia. Y si Mateo Gamarra no es más que esos laterales que tenemos izquierdo. Una pregunta nomás. Y si Benítez tiene que estar ahí para picar, para también le Olimpia Benítez, porque viste que en el problema no tenemos picadores, donde inspira bien en el año de todo. Digo nomás. Gracias.
5: Buenas noches, señor. Ahora, ambas, tengo que empezar, señor, a festejarse y a cuidar, y en el partido llegan a cuidar al Faro Nomo y Mila delantera. El jugador, o a la pena ya hueco, allá juega y te veo mi otro, dice, a la pesa ya me jala, a te llamo a la ñana y quizás, ambas, sigo a ganas. Pues bueno, me deben de ya, pero ya esperanza.
6: Buenas noches, Cardenal Deporte, como siempre, excelente el laburo de todos los amigos del Cardenal Deportivo en Estados Unidos, como acá también en Asunción, quedaron una selección. Ustedes sí que son una buena selección. En cuanto al Faro, la forma de declarar en una conferencia de prensa, siendo que dos jugadores turcos son más que todo el plantel albirrojo. Presidente Harrison no tiene los pantalones bien puestos, es rescisión de contrato sin goce de sueldo, o sea, puede, si es por ley, la forma que él se expresa hacia sus pupilos, es de rescisión de contrato. Dirija, no sé, ahí tenemos a Roque que está comentando ahí por Estados Unidos, estírenle que dirija los últimos partidos o algo así.

0: sí, algún jugador que está allí, no sé si Antolín fue, porque no puede ser. Es inconcebible lo que la dirigencia le permite a este señor, tremenda pelotudez, decir. Es rescisión de contrato y ni un guaraní. Las palabras de él, obviamente, es denigratoria. Y vamos a ir por ley. La APF no le va a pagar ni un peso y que lo envíe directo a Rafael, a donde vino. Y tiene razón, Chila, este tipo no ganó nada en los equipos que estuvo en Boca. No sabe dirigir un equipo grande en Boca, hizo un despelote. O sea, vino en Paraguay a vender espejito de colores, como decía el Chila.
1: Realmente se muy nervioso el tema del partido. No jugamos a nada, falta rebeldía, no hay entendimiento, no sé a qué se quiso jugar, sinceramente. Yo creo que los jugadores mismos tienen que sacar pecho y hablar con el técnico. Algo tienen que hacer. Tipo Valverde, como tipo Uruguay, como le salía el paso también a su técnico, ¿verdad?
2: Se tiene que dejar de jugar al Faro y los jugadores tienen que rebelarse ante esta situación. Tienen que hablar también la dirigencia. Nada, él no es nadie para despreciar al jugador paraguayo. Como dijo Chilaver, tipo no, nunca, no nada. No tiene voz ni voto en esto, que se deje de joder. Y que los muchachos se rebelen y que muestren de verdad la garra de guaraní. Qué puta. No. O sea, que se cree, te curé para hacerse el loco así.
3: Rafinha descartado, el extremo brasileño Rafinha, quien se había recuperado de una lesión muscular, está descartado para el partido de 16avos de final del Mundial contra Japón-Brasil, que se jugará el lunes en Houston a las 14 de Paraguay.
4: Oye, pero yo digo que la conferencia de prensa va a ser, conferencia de prensa, ¿sabes? Los hombres cuando lloran teóricamente, vamos ahí, hombre por la vida. La humillación que nos hizo pasar los Yankees, hermano, y nunca vamos a recuperar, no. Nos humilló a todo un pueblo, lo humilló.
5: Buenas noches, Cardinal. Decime por qué nos tendríamos que enojar cuando dice el técnico que dos jugadores de Turquía valen más que todo el plantel, sí, es la absoluta verdad. Nuestros jugadores no juegan a nada, dos pases en seguido no pueden hacer. Entonces no hay que enojarse, es la realidad, es nuestra realidad. ¿Qué es lo que tiene que decir el técnico en estos casos? No sé, hay rescisión de contrato, pero por favor, a los jugadores lo que hay que enseñar es a jugar fútbol, eso no es un asunto.
3: 72-730-730, reporte, sintonía de los oyentes, muchas gracias por estar ahí, atentos a la cobertura del fútbol en la previa de Uruguay ante España a las 9 de la noche.
6: Ya, pues, tipo, va a Chile, a ver, ya, pero, Chile, a ver, ¿cómo vendrá con Estados Unidos 94, una eliminatoria Perú contra, muy que cada gol y jeje? Oye, clasificamos a Argentina, repechaje a Paraguay, puta, o cabe. Chile, a ver, de feroz, come fija, culo, eres, ya. Entonces la chila,
3: Epa.
6: La oficial, la chila, oficial y feroz plaga.
7: Yo pienso que se está exagerando demasiado ya lo de Alfaro. Dijo lo que dijo, ya está, hay que apoyar a los muchachos, hay que apoyar al equipo y hay que jugar y ganarle a Alemania como fuese, así que... Creo que la gente está criticando mucho que vino a vender humo, pero la gente sola también se hizo ese humo, ¿verdad? Creo que Alfaro nunca dijo que íbamos a ser campeones del mundo, pero hay que dejar de pegar con el diario del lunes, hay que ser también realista y cierto, los jugadores también tienen que mostrar, tienen que poner el pecho y levantarse también si es que esto causa un revuelo en el vestuario, así que... Hay que levantar nomás la cabeza y seguir adelante. Después del Mundial replanteamos todo, si es que hay que replantear, pero nada, ahora es terminar de la mejor manera nomás, pienso yo.
8: Ay, ay, ay, ¿por qué lo que tenemos que ser tan duros nosotros los paraguayos? Está bien. Todos somos humanos, cualquiera se puede equivocar. Él se puede equivocar.

0: cualquiera se puede equivocar con sus expresiones. Tal vez se equivocó. Debemos reconocer que él sacó a nuestra selección de ahí del fondo. Ya prácticamente nosotros no teníamos más tanta esperanza de que íbamos a participar en el Mundial, y ahora estamos en el Mundial. Y yo sé que esto vamos a pasar al otro, a otra fase. Yo sé que Paraguay nos va a traer buenos resultados en cada partido.
1: Yo pienso igual ese señor que dijo que acá lo que tenemos que formar es jugadores. No tenemos jugadores. Que venga Mandrake, igual no vamos a ir a ninguna parte porque jugadores no tenemos. No sé por qué tenemos que enojarnos tanto porque Alfaro dijo la verdad. No tenemos, no es que no le llevamos a fulano y ese iba a solucionar. No hay ni uno nos sobró, todos los mejorcitos se llevó. Y ni aún así, no podemos hacer dos pases seguidos, no podemos hacer. Solamente Gustavo Gómez y Enciso, lo que son un poco recatables, y después desastre.
2: ¿Qué tal, muchachos? Muy buenas noches. ¿Qué tal la gente al Secarinal? Legalmente al pedo. Al pedo, se van a... ¿Por qué vamos a rayarnos con Alfaro? Por lo que dijo, o sea, tipo, nada que ver. O sea, en la cancha está la actitud de los muchachos. Yo hasta ahora no puedo creer que Diego Gómez, jugador del Brighton de Inglaterra, no pueda dar un pase de 3 metros, no le pueda dar en el pie al compañero. Malísimo. No sé qué le pasa a ese mitad. Y yo estoy feliz porque el tipo entró en capilla, o sea, no es capilla, fue suspendido. No está bien este Diego Gómez. Los perros no están bien. Parece que tienen miedo todavía. Los únicos rescatables que entran a la cancha y quieren jugar es este Galarza y Cuba. Y Enciso, ¿verdad? Después, Dios mío, no sé qué le pasa a los perros. Y ya está. Tenemos que poner huevo.
3: Bueno, esto es para discutir, para ir debatiendo. Tampoco es que él llevó a todo lo que... jugaba mejor, dejó también algunos. Irina Mota, por ejemplo, su mejor momento y merecía un lugar, no le llevó. Y al Meli, a Ángel, también le podía haber llevado, en este momento le iba a ser útil. Y por ahí Lorenzo Melgarejo también, ¿no? Es así, hay jugadores que están de paseo ahí, como Brian Ojeda, por ejemplo.
4: La realidad es que Alfaro nos clasificó después de 16 años. Estábamos eliminados ya, señores. Yo no sé si la gente no se da cuenta. Estábamos eliminados, no le ganábamos a nadie. No ganaba cualquiera acá en el Defensores. Y nos clasificó Alfaro. Entonces ahora Alfaro dice la realidad nomás. No, en Sudamérica es una cosa, pero a nivel mundial ya es otra cosa. Ya. Y ahora está diciendo la realidad, pues siempre nos quejamos de los técnicos vende humo. Y Alfaro ahora dice la verdad y se enoja. No entiendo. Qué bárbaro. Falta de entendimiento seguramente de la gente. Porque cuando ganamos, ganamos apenas. Y ahora que perdimos, o sea que cuando perdemos mal, ¿verdad? Porque el equipo no da. No tenemos buen equipo, esa es la realidad. Y lo que pudo ya hizo Alfaro, y ahora por decir una verdad, en vez de decir boludeces, como siempre nos han acostumbrado los otros técnicos que ni nos clasificaban encima. Y ahora Alfaro dice la verdad y se enoja a la gente, qué bárbaro.
5: No sé por qué lo que le van a criticar ahora Alfaro, la verdad no me acuerdo. No se dieron cuenta que el despliegue físico de anoche de Australia, la gran puta como corrían un Ferrari contra un escarabajo, ¿verdad? La selección paraguaya, bueno, no, nadie corre, o sea que el estado físico no tenemos. Y la verdad también que dijo sobre los jugadores

0: hacer algo en el futuro.
1: Estamos en la previa del partido entre Uruguay y España. De no ganar la selección uruguaya, Paraguay estará certificando su paso a la siguiente ronda. Si Uruguay logra ganar su partido y empatan Cabo Verde y Arabia, ahí harán el 1 y 2 Uruguay y España. Entonces, no le alcanzará con el empate a Arabia y a Cabo Verde, mucho menos. Entonces, Paraguay igual estará clasificando a la siguiente instancia.
2: Este técnico es más chanta de lo que se piensa. Creo que se cree dueño de la verdad, pero nadie es dueño de la verdad. Y estas declaraciones están fuera de lugar, ¿no? Y si quiere vivir a Paraguay, tiene que pedir disculpas, tiene que justificarse de vuelta.
3: El Mundial hay que jugar partido a partido y confiemos, si nos toca un próximo partido, que Paraguay pueda demostrar lo mejor que tiene. Confiemos.
4: Por otro lado, también siento que a algunos el Mundial parece que le afectó psicológicamente. Del Brixton, Diego Gómez, creo que no está apareciendo porque justamente, no sé, parece que le está pesando. Y hay alguna figura que, no sé, algo le está pasando psicológicamente, obviamente, porque calidad futbolística tienen.
5: Lo triste es que yo no me acuerdo haberle visto jugar distinto a Paraguay en ningún mundial. Y se planteó distinto porque Australia era un país, un equipo muy rápido, y si jugábamos como contra Estados Unidos, iban a tirar pelota a la espalda de nuestros defensores y no lo alcanzábamos más. Yo creo que aprendió Alfaro en todo caso y modificó eso, por eso planteó de otra manera este partido. Pero que, ¿quién lo que es Maxi? Maxi está hablando ahí porque es Cuchitrini su apellido nomás, si no con nadie le iba a conocer. ¿Cuántos mundiales jugó Maxi para criticar, veo? Alfaro ya tiene 2 mundiales jugados. Mucha diferencia ahí. No sé por qué se toman contra el técnico. Si dice la realidad y nada más.
6: ¿Qué tal, señores? Permítame mi opinión muy particular. El nivel de nuestros jugadores es paupérrimo, es una vergüenza. Comparando con las otras selecciones, la diferencia es abismal. No tenemos jugadores, lastimosamente. Y nunca luego tuvimos jugadores muy destacados, pero esa garra que tenían las selecciones anteriores no se tiene más ahora. Y señorita, vamos al año de jugador fuera. Al año de técnico a tu Oca Capabel, año de jugador fuera ahí. Está todo cagado este Alfaro. Permitan, perdón por las expresiones, pero es mi sentimiento. Fuerza, señores.
7: Cierto que Alfaro nos clasificó, cierto que levantó un equipo de muertos, todo es muy cierto. Pero el momento que él eligió para su sincericidio, lo que yo no comparto. Ya comenzó lo con el tema que no le tengo a Roque, no le tengo a Tacuara, no le tengo a Salvador Cabaña. ¿Cómo van a quedar esos jugadores que están en esos puestos? ¿Qué van a pensar? Y lo que dijo ayer, por ejemplo, que un jugador de... Puede ser cierto, ¿verdad? Ese... No sé cómo se llama el número 10 de Turquía, que valga más que todo el plantel, pero no puede estar diciendo eso. Su sincericidio es el problema.
1: Así es, 727-30-730, la opinión de la gente.
8: Yo no sé por qué ahora todos hacen de los patriotas y no aguantan que se nos diga la realidad. Eso ya sabíamos de antemano que somos limitados. Históricamente fuimos una selección que teníamos nuestra fortaleza en el juego aéreo, en la defensa, qué sé yo, pero más allá de eso nunca fuimos... una selección potencia ni nada. Le hacíamos cara al que venía así, ¿verdad? Pero después de 16 años estamos volviendo a jugar una competencia de alto nivel. Alfaro

0: Sí, para mí estuvo desacertada la palabra que utilizó, pero es algo que él viene diciendo hace rato, no solamente ahora. Y es momento que nosotros también podamos reestructurar lo que es el fútbol paraguayo, lo que es la selección, que venimos hace 2 años recién con un proceso, con un proyecto, y apuntar al 2030. O sea, eso es lo que nos queda a nosotros. No somos Brasil, no somos Alemania, no somos Argentina, que te sacan una camada de jugadores talentosísimos. Así que a nosotros nos toca trabajar y meterle esfuerzo. Es la realidad que tenemos y no está mal. No está mal y eso no nos hace menos, ni mucho menos. Pero no sé por qué la gente se indigna ahora cuando se expone nuestra realidad.
1: Así va Cabo Verde para enfrentar a Arabia Saudí. Cabo Verde, 1 para Bocinha, el arquero de 40 años, Ogner Pita. 6 para Kevin Lenini, 17 para Willy Semedo, 10 para Yamiro Monteiro, 14 para Deroy Duarte, 20 para Ryan Méndez y 19 para Livramento. Arabia Saudita va así: 21, Mohamed Al-Owais, 13 para Nawaf Bouzaï, 5 para Hassan Al-Tambaki, 14 para Abdulaziz Al-Amri, 12 para Sabud Abdulhamid, 10 para Salem Al-Dansauri, 15 para Abdullah Al-Kaibari, 6 para Nasser Al-Dawsari, 20 para Sultan Madash, 9 para Firas Al-Braikan y 23 para Mohamed Kano.
2: No podemos salir a defendernos contra Australia. No puede ser. Paraguay, Francia, después Corea, Sudáfrica, todo lo que le eliminaba Paraguay en octavo salieron después campeón. Pero Paraguay puso personalidad y le costó ganarle a Paraguay en esos partidos de los otros mundiales. Y ahora no puede ser que nosotros tenemos que estar peleando para sacarle un empate a Australia. Esto es todo de Alfaro, vende humo. Y muchos de los jugadores ahí que se pasaron llorando antes del mundial. Gómez, que esto, que su abuelito, que su abuelita, que esto, que aquello. Pesado todo lo romántico será. Esto es Paraguay, esto es fútbol. Esta vez se vio Cabo Verde, mira. O Manope, cancha, ve.
3: Lo único que aseguramos ahora en este mundial es que Alfaro aumente su patrimonio. Qué puta, ahora se hace el ofendido. No se le puede cuestionar nada. Qué puta, como todo Gurepa vende humo. No le exigió a sus jugadores que lleguen el 100%. Mirá las otras selecciones cómo juegan, bol. Un mundial. Vuelan, aguantan 95 minutos. Qué puta, nuestros jugadores apenas corren 45 minutos, bol. Eso le tenía que haber exigido desde el comienzo. Ahí tenés el resultado. Alfaro vende humo.
4: Y le agradecemos a Alfaro porque no haya clasificado, pero ¿cuántas veces va a sacar en cara que después de 16 años nos fuimos, que no tenemos los plantel, que prácticamente Tony no juega titular en su equipo, que dos jugadores de Turquía es más que Paraguay? Bueno, no tiene el por qué decir y encarar decir eso, porque todos sabemos la realidad. Lo que él tiene que decir es trabajar y vamos a ver para clasificar en el otro compromiso. Encima metió 5 defensores y se demostró que al entrar Mauricio que se iba a hacer partido si jugaba por el piso. Desastre de técnico legalmente, o sea. Desastre, esto voy a hacer que le y ya.
5: Buenas noches, GPN. ¿Puedes repetir un poco qué resultado le conviene a nosotros entre España y Uruguay?
1: Que no gane Uruguay y que empaten Cabo Verde y Arabia Saudita. O en todo caso, que gane Uruguay, así hacen el 1-2 España y Uruguay, y que empaten Arabia Saudita y Cabo Verde. Así Paraguay estará adentro en los 16avos de final de la Copa del Mundo.
5: Parece que conviene que gane España. Y el otro partido que conviene y otras cosas. Mira, hablando de equivocar, y el técnico invaló como años de seguridad. Porque hay equivocar o ganarle un punto.

0: conjunto Atlas, técnico Rondo Pérez, y la partida pues haré, porque la perdíamos hoy eliminada, imagínate, ya. Entonces, empate, oye, clasificada, ¿no? Y ella es clasificada, ¿no? Entonces, pues, a la técnico le y opina ya el cuello, era tanto la jugadora y la cubo estrella, cubo equipazo. Primer tiempo ni una jugada de donde ella, pues ella. Para segundo tiempo más o menos ni ella, pero no, yo gran cosa, ¿no? La ya atacamos las técnicas, bueno, capaz que me oye equivocada, ya leí y conferencia de prensa ya, pero me han dicho, oye, equivocada, ya saldrá la otra ronda, venga.
1: Le escuché a algunos muchachos ahí defendiendo al Faro lo que dijo. Pero esto puede ser paraguayos usilánime. Peo ñe acue guaraní, pues viene jugapeni no ñe. Y estos señores que dicen no, se hacían a detener un par de offshore fuera del país. Paraguayo, cuando se le ofende, podemos dejar de balde. Son antipo, por eso el país está como está, señores, porque tenemos esta clase de gente que nos permite que un extranjero venga y hable mal así de nosotros. Y nosotros tuvimos muchos buenos jugadores. Nuestra selección juega mejor, inclusive le ganamos a los turcos, podíamos haberle ganado a Australia, solamente que nos animó este tipo, nos animó porque, ¿qué pasa? Negocios de por medio.
2: Lo que hizo Alfaro es abrir Paraguay nomás, hay la por la inminente eliminación de la selección paraguaya. Que antes de lo ya pueden allá, oye, preparamos y nada.
3: Hola, ¿qué tal, Fabio? Cardinal Deportivo. Lo que dijo el profe Alfaro es totalmente lo correcto. Debemos mirar desde la óptica futbolística a nivel internacional. Después de 16 años nos clasificamos a duras penas con lo que podemos, con lo que teníamos, con fuerza, garra y corazón. Pero para enfrentarnos a nivel internacional no llegamos. Y si ayer planteamos un poquito más el partido, a lo mejor íbamos a perder y íbamos a quedarnos sin el pan y sin la torta. Por lo menos tenemos chance para jugar contra un equipo grande, por lo menos tenemos una chance para jugar frente a Alemania o Francia si no clasificamos. Pero es la radiografía correcta del fútbol paraguayo. Estamos malísimos, bajísimos estamos. Y no tenemos con qué jugarle a otro equipo que de repente tienen un juego colectivo y tienen un equipo bien formado. Así es que al profe Alfaro, gracias por decirnos la verdad, aunque duela, hay que decirlo, el fútbol paraguayo es...
4: Ahora que nos llevó al mundial, nosotros somos el prepotente, que sabemos todo, ¿no? Que porque él habla así, no porque habla de así a los jugadores, no, ya poina. Los paraguayos siempre fueron machismo, machista. Cuando está todo bien la cosa, sí, todo bien, excelente, 5, 10. Pero cuando se va mal, ya empieza a hablar por su lapichar. Déjenle, por favor, que juegue. Los jugadores saben lo que van a hacer. Ellos son dominados nomás por esos bandidos, vende espacio. Eso nomás es lo que pasa. Nosotros no sabemos nada, claro. Bueno, yo sé muchas cosas hacer, pero ustedes no saben nada. Paraguay son vende patria, eso, Leo Domínguez, eso son vende patria. Ellos le dan los que si tienen que ganar Paraguay o tienen que perder. Así nomás lo hacen. Acá no tienen nada que ver el técnico. El peor le culpa al técnico. Y el técnico dice esa cosa porque a Alejandro Domínguez no le calienta ni un carajo porque sabe lo que tiene que hacer Álvaro. Eso nomás es la pura realidad.
5: 20:51, ya en el entretiempo vamos a seguir con los audios del WhatsApp de los oyentes, 72-730-730, ya nos preparamos para la transmisión del partido entre Uruguay y España, la definición del grupo H de esta Copa del Mundo con los hermanos Rojas, los Bros Rojas, a continuación.

0: Jorge Hijos. Se los saludo a él. Señor Jorge Rojas, ¿cómo le va? Bienvenido a la cobertura. Buenas noches.
1: ¿Qué tal, Gerardo? ¿Cómo te va? Buenas noches. Un saludo para vos, para todos los compañeros y a la gigante audiencia de la más potente del país. Aquí estamos para este partido entre Uruguay y España en el Jalisco, en Guadalajara, México. Se juega Uruguay su clasificación. España ya está dentro de los 16avos de final. Obviamente que nosotros también estamos expectantes a este encuentro. De no ganar Uruguay, de ganar España, Paraguay se mete también directamente a la siguiente fase de la Copa del Mundo. Así que lo siento mucho, hermanos uruguayos, pero esta noche vamos a España. ¿Qué tal, José Rojas? ¿Cómo te va? Bienvenido a la cobertura. Buenas noches.
2: ¿Qué tal? ¿Cómo le va, Jorge? El placer de saludarlo a usted, al querido Gerardo, a Miguel, a Obi-Wan de los controles, a la gran audiencia de la más potente del país. ¿Cómo han cambiado, no? Los deseos de un día para otro. Si era hace cuestión de dos días atrás, estaríamos hinchando por la selección oriental, por Uruguay, pero bueno, ahora por la situación que estamos atravesando nosotros, hay que asegurar lo antes posible, mucho mejor, la clasificación a la siguiente fase. Y bueno, tendría que ganar entonces el equipo europeo. ¿Cómo cambia en cuestión de días, Jorge? Una verdadera pena, porque siempre tratamos de hinchar por los equipos, especialmente sudamericanos.
0: Claro, totalmente. Es cierto que hay otros 5 partidos que también nos podrían clasificar, pero ¿por qué esperar demasiado? ¿Por qué ya que sea esta misma noche para nosotros, tarde todavía allá en Guadalajara, México? ¿Qué tal, mi querido Miguel Zuluaga? ¿Cómo le va? Bienvenido a la cobertura. Buenas noches.
3: Jorge Audiencia, buenas noches. 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
0: Gracias, mi querido Miguel Zuluaga. Gerardo, así como lo decía, ¿verdad? De no ganar Uruguay, Paraguay está dentro de la siguiente fase. ¿Es así?
4: Pero sí, señora, esperar. Si quién será nuestro rival, o Francia, o la selección de Alemania, o por qué no también la selección de Portugal o Colombia también.
0: Bueno, perfecto. Con Obi en los controles, como siempre, escuchamos el himno uruguayo. Ahí están los sudamericanos aguardando, obviamente, dos grandes figuras del Mundial 2010. Forlán, también está Godín, por ejemplo. Bueno, señores, se viene Uruguay-España. Escuchamos el himno nacional uruguayo.

bueno, señores, allí está el himno de Uruguay con Forlán a la cabeza aplaudiendo desde las gradas para este encuentro. Allí están los uruguayos, los charrúas con la bandera, con el kepi, alentando a su selección. Y ahora se viene España con Lamine Yamal como la gran figura, el delantero del Barcelona de España. Escuchamos sonido ambiente del Jalisco en México, como suena la... el himno de España, mejor dicho. Escuchemos.

Bien, señores, está todo listo para que arranque el encuentro. La cámara se quedaba con Luis de la Fuente, el técnico de la selección española, el árbitro principal.

0: En este partido será el señor Ismael El Fat de Inglaterra en Guadalajara, Jalisco. Se viene Uruguay, España se lo haga.
1: 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La reunión está en nuestra cancha. Ochi nos reúne, Jorge.
0: Bueno, gracias, mi querido Zuluaga, estadio totalmente repleto. Si hablamos de uno de los partidazos en fase de grupos, hay que mencionar Uruguay-España, José Rojas.
2: Claro, selecciones con mucha experiencia en los mundiales, con mucha trayectoria, Uruguay con las cuatro copas del mundo, la discusión de siempre, ¿no? Pero en realidad sería cuatro copas, ¿no? Para la selección charrúa que dirige Marcelo Bielsa, y obviamente una selección candidata siempre por los jugadores que tiene, también ya campeona del mundo en ese lindo mundial organizado en Sudáfrica. La selección española con un Lamine Yamal que es sin duda, ¿no?, la figura estelar que pueda tener esta selección. A ver qué ofrece este encuentro, porque ese medio sector, ¿no?, con Rodri, con Pedri, nombres demasiado importantes también en la selección europea. El lindo encuentro que se viene, que lo va a vivir a través del Cardinal, de la más potente del país. Un clima, se decía en los previos también, acá algo hostil en vestuario uruguayo, ¿no? Obviamente, al no conseguir las victorias en los partidos anteriores, viene y se juega al todo nada en este encuentro. Lo mismo pasó, por ejemplo, ayer con Ecuador, que también fue y lo salió a comer vivo prácticamente. Alemania lo consiguió. Y a ver qué pasa en este encuentro, Jorge, reiterando que nos conviene a nosotros los paraguayos la victoria del equipo europeo.
0: Sí, señor, nos conviene que ya gane España, que Uruguay, lastimosamente, con esto, si gana España, por ejemplo, Gerardo, Uruguay queda totalmente fuera del Mundial.
3: Y a ver, ese grupo H, España si gana 7 puntos, y habrá que ver, si empata en Cabo Verde, sí, eliminado totalmente. Y va a ingresar como uno de los peores segundos Cabo Verde si empata su partido. Va a clasificar con 3 puntos como segundo.
0: Qué loco.
3: Gana España, empata Cabo Verde, y Cabo Verde va a clasificar segundo con 3 puntos, imagínate.
4: No, una locura, realmente. ¿Qué pasa con usted?
2: Cabo Verde, sí, te genera esa sensación, ¿no?, de risa. Nosotros con 4 peleando ahí el tercer lugar, siendo uno de los, podemos ser uno de los peores terceros también.
4: Sí.
2: Imagínate, ellos clasificarían como segundo, pero bueno, las cosas que tiene obviamente el Mundial. Ayer también Ecuador clasificaba también con 4, ¿no?
4: Con 4, sí.
2: Y clasificaba de manera directa. O sea, que va como segundo también.
4: Fue como uno de los mejores terceros. Segundo fue Costa de Marfil.
2: Ah, perdón. Entonces, nosotros iba de que en algunos grupos, como este, por ejemplo, es lo que se puede dar, ¿no? De el puntaje eso inferior al nuestro, pero clasificando como segundo.
0: Sí, señor. Muslera, Varela, Cáceres, Olivera, Sanabria, Canovio, Bentancur, Ugarte, Araujo, Valverde y Darwin Núñez. El 11 confirmado, Uruguay.
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0: También España, por su parte, Unai Simón, Marcos Llorente, Pau Cubarsí, Aymeric Laporte, Marco Cubrila, Pedri Rodri, Michael Merino, Lamin Yamal, Michael Oyarzabal, Alex Baena. El 11 confirmado de España.
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0: Bueno, señores, en estos momentos, minuto simbólico de silencio por las víctimas del sismo en Venezuela. Entonces la FIFA también con este minuto de silencio para honrar a los fallecidos. Aquí, señores, se viene, se prepara el encuentro de España ante Uruguay. Uruguay, España, el lindo partido. Uruguay, que siempre tiene historia. España, que es candidata así que esperemos que le depara el fútbol y en estos 90 minutos usted lo va a vivir aquí a través de la más potente del país, ABC Cardinal. Todo listo, señores, está todo listo. Movilá la pelota a España, arriba está como siempre, y Yamal va a arrancar el encuentro en Jalisco, México. México que ya está clasificado con 9 puntos, está arriba México. Paraguay depende de 1 de 6 partidos, de 1 de 6 resultados.